0: Ah, ya, bueno. Bueno, la cosa está en que llevamos 1515 para llegar. Tú sabes que hay canales pequeñitos que. O sea, canales grandes que tienen una cantidad así más o menos de.
1: Así
0: vamos,
1: de penca.
0: Vamos por buen camino, 1500, sí.
2: No es menor.
0: Échale, pues. ¿Quién
1: Estamos
0: tiene?
1: Bien.
0: ¿Quién de los radios, de los medios locales tiene 1515 suscriptores? A un canal así pequeño, que ¿cuánto tiempo ya te lleva? Menos de.
2: Cumplimos hace una semana en este canal 2 años. Mira.
0: Mira. ¿Cuánto? Cuéntale a la gente, ¿cuántos pericos se metieron a este canal el mes pasado?
2: Fueron entre todo lo que se hizo, porque aparte yo incluso le mandé una a falta de como 2 días. ¿Mm? Y faltaban partidos todavía. ¿Mm? Se terminaron metiendo cerca de 90.000.
1: Toma.
0: ¿Qué tal?
1: Toma.
0: Modestamente no digo
1: sí,
0: yo.
1: Sí,
0: modestamente, gracias.
1: Así
0: gracias
1: es que no le gusta, pues.
0: Gracias a Dios. Hoy me volvió a escribir Juan Manuel González.
2: Juan Miguel
0: González.
1: Ah, ya.
0: El
1: canchero. ¿Qué pasó ahora?
0: El
1: ¿qué?
0: Ingeniero me mandó un video mostrándome la cancha e invitándonos a todos nosotros. Yo le dije, yo también soy funcionario público y me cuesta el horario nuestro, el estudio ahí vendiendo peluches. Usted está todo el día en la puerta tocando la campanilla que los buenos vayan a comprar peluches. No tenemos tiempo para ir. Pero me invitó recariñoso, me mostró un video de la cancha, el trabajo que está haciendo, y la cancha de la portada se ve requete contra bien. Para esperar a la U. Sí, tiene que venir el equipo suyo. Como
2: el equipo suyo.
0: Sí, el ballet que hay que recibirlo como.
1: Yo me acuerdo a propósito de canchas mal estado, cuando Pellegrini, el año 81, porque después que el 80 sale segundo, se pierde, digamos, la Copa con Cobreloa, va a esta liguilla famosa. Yo creo que la liguilla más famosa que hay en la historia del fútbol chileno fue en el 80, cuando en el último minuto conté el gol que hizo Salah y va a la Libertadores.
0: No.
1: Y juega con los equipos peruanos.
0: Malo.
1: Y Pellegrini en el partido. Estaban pateando, entrenando, y sale uno de esos aspersores de agua y se rompe un dedo el pobre. Ya no alcanzó a jugar. Manuel Pellegrini. Que a propósito, ¿vio lo que hizo con el Lille, no?
0: Sí.
1: De visita.
0: Bueno,
2: sí, triunfazo.
1: Por la Champions.
0: Empezó bien, tuvo un ranazo el otro día nomás con un equipo penca de visita. Sí.
2: Con el Levante fue. Que perdió 5-2 y después le ganó al Real Madrid. Es que, bueno, también Pellegrini tiene este tipo de cosas y los hinchas del Betis lo decían. Es probable que en el campeonato, así como ha pasado en los últimos años, le suceda esto, de tener partidos con equipos de no tanto renombre, que les cuesta mucho, incluso los termina perdiendo. Entonces, las dos victorias, una con el Real Madrid, con el gol de Troy Parrott, el delantero que se compró, irlandés, y también contra el Lille, con gol de Troy Parrott.
1: ¿En qué posición va el Lille en el torneo francés?
2: El Lille es líder de la liga francesa.
1: Sí, señor.
0: Y pues,
1: toma tu papa nene, como decía Paola Raya.
0: ¿Pablo
1: Arraya, se acuerda del peruano que jugaba tenis?
0: Sí.
1: Que una vez lo trajeron para comentar. ¿No se acuerda de esa cuando trajeron a comentar tenis? ¿Se acuerda? TV, porque Pablo Arraya era medio loco.
0: Ay.
1: Y lo contrata a TVN para comentar los partidos de la Copa Davis y lo llevan a Zimbabue.
2: Mire.
1: Lo llevan creo que fue a Zimbabue, en África. Y Carcuro siempre contaba la historia que dijo: estaba con Pablito Arraya, que en realidad era medio loco. Y dice que estaba. Mira, Pedro. El negro que está ahí te está mirando con una cara que te va a comer y tiene la olla lista ahí afuera. Y usted decía, pero Pablo, por favor, cállese, no haga esas bromas acá, que no está en su país. O sea, pero ¿qué pasa, Pedro, que tienes miedo? Y cuando te da el chino río, eso decía, toma tu papa nene. Decía. Pablo Arraya era cuñado de.
0: Gildemeister.
1: De Heinz Gildemeister.
0: Sí.
1: Porque Heinz Gildemeister era casado con Laura Arraya, la hermana de Pablo Arraya. Que todo esto era argentino, no era peruano.
0: Mira.
2: Bueno.
1: A nadie le importa, pero.
2: No, pero todo bien.
0: No, andaba bien con la historia.
1: No, pero esto es para entendido nomás.
2: Sí, no, está bueno.
0: Recuerde, suscríbase, vamos al 1515. Si llegamos, ¿te imaginas llegar a los 1600 hoy día? Que 85 pericos se metan ahí y le den
1: a los que les gustaba la anécdota, vamos.
2: Sería récord absurdo. Sí.
0: Juan Carlos, todo el apoyo a sus comentarios objetivos, dice el Doble Gay.
1: Viste, Doble Gay.
0: Ya, tío.
1: Gracias por la paciencia, Doble Gay.
0: Es que la gente no entiende, nosotros aquí nos venimos a divertir.
1: Sí, bueno.
0: Ya,
1: sí.
0: Salvo el otro día que me. Es que a mí me carga la gente que. ¿Por qué estos cabros están todos los días aquí? Pero aparece uno pesado que dice, oye, quédate callado, que habláis tanto.
2: Sí.
0: Yo digo, ¿para qué se meten acá? Porque si a alguien le cae mal, si no le gusta a alguien, no escuchen.
1: Bueno,
0: no
1: salga, ¿por qué así? ¿Cree usted que un tipo tiene una bengala en un estadio? Por lo mismo, ¿sabe por qué? Porque ellos no están con el programa, así como tampoco están con el partido. Ellos, por ejemplo, si usted se enoja, lo logran.
0: Lo consiguió
1: no,
0: ayer
1: lo
0: el
1: logran.
0: Lo consiguió porque ayer me piqué.
1: Lo logra.
0: Y eso que yo me pico poco, porque nosotros aquí yo vengo a divertirme.
2: Y usted no tiene que caer.
0: No, pero ayer caí, pisé el palito. Pero no importa. Le dije un par de cosas.
1: Oye, a propósito,
0: a ese desgraciado.
1: El otro día me quedó algo claro. ¿Por qué cayeron en Argentina? Ustedes saben que murió un... Sí, es que dije el otro día. Murió un cantautor uruguayo. El negro... Así? No, el negro Rubén Rada.
3: Ya.
1: Cuando yo Rubén me muera, Rada. No quiero sangre ni pena. Ta, ta, ta, ta, ta, ta, ta. Esa, ya.
0: Llegó viejo hoy día usted, compadre.
1: ¿Ah?
0: Llegó viejo hoy día.
2: Oye, pero Rubén Rada tenía una música espectacular. Sí,
1: no quiero a la gente todita de negro. 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Y quiero morirme comiendo perdiz. Pero con vino tinto. Esa cantal, Rubén Rada. Entonces, por eso en
0: Argentina... Se me hizo simpática la canción.
1: En Argentina cayeron cuando una vez estaba, ¿cómo se llama? Pinzón. De, cuando dice, de Chile nos escriben, dicen, la tenía enterrada. Concha la lora, dice, me calzó un chileno. Mm. Claro, porque el apellido ya es conocido.
3: Sí. Rada, sí.
1: La tenía enterrada.
0: Sí.
1: Entonces, no, ya, conocía,
0: varias cosas. El doble G dice, el director nunca se pica. Jajaja, me voy. Nunca me pico. No, si no me pico. Yo hago como me pico, como que me pico, pero no me pico.
2: Y de vez en cuando se pica, pero
0: no me pico.
2: Piola.
0: Sí. No me pico, ¿para qué? Ya. Bien.
2: Oye,
1: ¿puedo poner?
0: Hablábamos hace algún ratito. Ya. Bájela que nos van a bloquear.
2: Ganó el Palmeiras hace un ratito.
0: Lo van a bloquear.
2: Bueno, le ganó la Liga 1-0.
1: Era buena.
3: Partido de ida.
2: Partido de ida en Brasil. Dentro de todo es un buen resultado, si uno se pone a pensar.
3: La Liga, para la Liga, sí.
2: Para la Liga. Es un resultado interesante. Ahora, en el partido de octavos, que jugaron Palmeiras con Cerro Porteño, empataron a 1 en Brasil. Y lo perdió en Paraguay, Cerro Porteño.
0: Exacto. Oiga, ¿y el Olimpia?
2: El Olimpia.
0: ¿Está jugando un cabro chileno ahí?
2: Sí, Esteban Matus.
0: ¿Vio el medio gol que hizo el cabro?
1: El que era el Audax.
2: Fue contra Vasco da Gama. En...
1: Un lateral que quería la U en el pasado.
2: Sí. Mm. Que jugó los playoffs de la Sudamericana y perdió con Vasco. De hecho, Vasco jugó anoche con Santa Fe. Empataron a 0 en Colombia.
3: Sí. Bogotá.
1: Sí. Oye, Manu, ¿y habrá jugado Tim Payne, no?
2: Sí, está jugando. No lo que la gente por ahí podría pensar en que él llega y agarra el puesto titular de inmediato. No, de hecho, al acostado y se nota... que es, a ver, está bueno esta comparación con el caso de Bocinha. Bocinha es un arquero que nosotros vimos que es un jugador importante y que se hizo famoso por sus buenas atajadas.
0: Claro. Oiga, está nominado a ser el mejor arquero de...
2: Yo te soy muy honesto.
0: ¿Del mundo?
2: Yo no comparto mucho la decisión, por ejemplo.
0: Es por el Mundial nomás, Pumano.
2: Sí, pero de todos modos.
0: Y además, él tiene... consigo una historia
1: detrás que
0: avala esto y que lo hace muy querible,
1: pero tiene que dejar en la banca hasta que haga la elección, porque si se le vuelve ahí la pelota de las manos como el otro día.
2: El punto es, más allá de todo lo que generó, lo mediático que fue, que está por ahí con Tim Payne, yo creo que más Bocinha por fútbol que por marketing. ¿Le da para ser nominado al Balón de Oro? Yo creo que es demasiado. Ahora, entiendo que el Balón de Oro, al no ser al ser un premio de una revista de fútbol, que es el France Football, por ahí uno puede decir que bueno, también es para llamar un poco más la atención, para darle otra mirada al premio.
0: Oiga, pero
2: hay jugadores,
0: el premio,
2: en el caso
0: acá,
2: de Pedri,
0: Manuel,
2: por poner un nombre, acá, Pedri.
0: Manuel,
2: que no está nominado al Balón de Oro.
0: El premio acá lo da el Mejor de América, en un diario uruguayo también.
2: Sí, el diario El País.
0: El País de Uruguay.
2: El País de Uruguay y votan un diario por país. En el caso de Chile vota el Mercurio.
0: Voy a leer algunos de los auditores. El Arturito dice, saludos Jaimito, para Juan Carlos, el joven Felipe.
3: Hola,
0: saludos Manuel.
3: Saludos.
2: Un gusto, ¿cómo le va?
0: Ya le puse mi like. Este auditor me manda, ¿quién es este? El Marcelo. ¿Eres tú, Marcelo? No, que me manda el pantallazo del 0-0 en 15 de Magallanes. Oye, Magallanes con Copiapó. Puta que duran los resfríos ahora, ¿no? Antes uno estaba con una semanita nomás.
3: Ahora son dos, tres semanas.
0: Y ahora.
3: Y pensado, muchas
0: dos. Un día me dio uno con un dolor de garganta tan violento.
3: Intenso.
0: Intenso era la palabra. Que me dejó sin comer. Desgraciado.
3: Esos son los típicos dolores de garganta que dejó el COVID, que eran dolores muy fuertes y que lamentablemente se quedaron. Y este virus mutó. Si bien está controlado, y uno se refiere igual, pero ya al menos no mata. Eso,
0: estaba en la casa eso. Yo y me llaman por teléfono. Buenas tardes. Hablo con don Jaime Rojas. Sí, con él. Hoy le tengo que decirle que le dio COVID. Me repite, por favor. Le tengo que decirle que le dio COVID. No le creo, ¿verdad? Yo me siento bien. Uy, bien por usted. Pero tiene COVID. No va a poder salirse nada. Se va a tener que quedarse en casa. Y nosotros estamos viendo todos juntos, mi hijo, mi esposa, todo en la casa, ahí metido.
1: Encerrado.
0: Gracias a Dios, no me dio nada, o sea, no sentí nada. Pero yo tengo un amigo que, el Cristian Pizarro Borges, que es 2 años más viejo que yo nomás, lo dejó para la corneta el COVID, sí. Lo mandó al hospital.
1: Tuvo que... A mí me dio también, pero no...
0: ¿Tampoco? No, que ahora no te pesca ni el COVID. A mí tampoco.
3: No está tan mal.
0: Sí, a mí tampoco.
3: Y al final...
1: Sí, también.
0: A mí tampoco. No me pescó ni el COVID. Auditores de Solo Deporte, vamos a escuchar. Vamos a partir por el profesor...
1: Quedé sin secuela.
0: Rodrigo Rojas. No, Rodrigo Gallardo. Rodrigo, te escuchamos, profesor.
4: Buenas noches, Jaime.
0: Hola, Rodrigo.
4: Buenas noches a todos ahí. Yo concuerdo con algo que dice Juan Calva. Yo creo que no hay ningún hincha que quiera que al club lo castiguen o que castiguen, ¿no es cierto?, al estadio, que nos dejen fuera de los partidos y todas las consecuencias que van a venir. Pero, como dicen ustedes, el organizador es Coquimbo Unido. Ellos son los organizadores del espectáculo y esto es un negocio. Es un negocio, entonces aquí pasa que a mí me vendieron, por ejemplo, 16 partidos. Y supón tú que nos castiguen y nos digan, ya sabes que 6 partidos sin público, porque fue algo grave. Y o sea que casi, prácticamente ya no vamos a ir al estadio hasta fin de año, hasta el otro año quizás. Y esa es plata que yo pierdo. Y lamentablemente esto es un negocio. Sí, aquí no es que uno no quiera al club ni quiera hacerle daño al equipo, pero es un negocio y si es un negocio me tienen que responder por un producto que no me completaron. Entonces se tienen que hacer responsables de eso también. Entonces no es algo así a la ligera, es algo que Coquimbo va a tener que pensarlo bien y que va a tener que, como dice Juan Carlos, está en condiciones el club y de ¿cómo se llama?, de mantener un espectáculo así.
0: Cristian Torres.
5: ¿Cómo está, amigo personal? Oiga, yo en el verano fui a ver 2 eventos para esos lados, ¿para dónde? Donde hay Mediagua en Santiago. Fui a ver el Chile Open y fui a ver un partido de la Católica. Que jugó con un equipo amarillo con negro, no me acuerdo cómo se llamaba el equipo.
0: Coquimbo Unido, no me
5: acuerdo. Yo le grité cosas, toda la gente le gritaba cosas a un arquero que le decían mono, no me acuerdo cómo. Bueno, yo lo invito a San Carlos para que vea cómo es el sistema de seguridad que tienen ellos. Y yo creo que con todas las lucas que reciben los clubes, es perfectamente posible replicar ese sistema de seguridad en el resto de los estadios. O sea, basta con escuchar la respuesta que le dieron a usted cuando usted fue a consultar ahí a las casetas ese día que hubo el problema.
0: Espérate. Sí, pues una respuesta vergonzosa. Yo no sé si me la tiraron chueca o la verdad que Carabinero...
1: No es capaz de
0: mantener una vigilancia profesional a las casetas. Me niego a pensar eso. Deberían... si lo dejamos... al libre albedrío, así como lo deja Dios. Nació, ¿quién es ese Juan que viene? Juan Carlos Romero, lo pesca de la chasca, pum, lo pone ahí, ya compadre, usted va a ser dueño de todos sus actos, de aquí para adelante yo voy a estar arriba, lo voy a mirar, al final lo voy a juzgar, pero no voy a interferir en sus decisiones y sus acciones. ¿Qué dice ahí? Ojalá sea feliz. Ojalá tengas suerte en la vida, pero recuerda que tu camino lo vas a labrar tú solito. Y de ti va a depender mucha gente también. Así que, ya cabrón, anda, vaya a vivir hasta los 66. ¿Qué ha tenido?
1: No, falta un poquito.
0: Si dejamos si la justicia o los organizadores de algo o quien sea que sea responsable de algo deja ventanita abierta y solo opta por la buena voluntad de un tercero, estamos en el horno. Aquí hay que obligarlo. El Colo, la Católica, no sé quién más lo tiene, listo, para participar en los torneos desde el 2029 en adelante, será obligación tener en cada recinto deportivo propio o arrendado por los clubes que participen en los campeonatos ANFP o de la federación o que organice la federación chilena, estarán obligados a contar con este tipo de
1: tecnología.
0: De tecnología. ¡Pum! Y la enumera. Ta, ta, ta, ta, ta, o similar, ta, ta, ta, ta, ta, o similar, listo, pum. Están obligados, tienen 2 añitos. Para que se preparen, para que no me digan después, que el cuaderno de cargo lo sorprende. Porque si lo dejamos ahí, van a seguir los patos malos ganándonos la guerra. Y como la autoridad nos ha dado muestras.
1: Pero si fuera broma.
0: La autoridad nos ha dado muestras de que es más fácil dejar afuera a 20.000 pericos que organizar un buen plan de seguridad para la ciudadanía. ¿Cómo para ellos es más fácil eso? Estamos fritos. Entonces, obliguemos a que los clubes inviertan. Yo no sé, obligarán a subir 5 lucas a la entrada, 2 lucas a la entrada. La televisión licitará más caro para que con ese delta los clubes no se resientan y puedan invertir, porque debe ser recara la cosa. Pues tampoco va a volverse loco si no hay 400 puertas. Si aquí en la portada entran todos 8 granados por 4 puertas al inicio y por 2 puertas allá. O sea, con 6 cuestiones citas no vas, yo digo. Y si no te alcanza para comprarte las 6 y comprarte las 4, bueno, abrir la puerta más temprano. Le pedimos a la gente que llegue más temprano porque van a tener que entrar por 4 lugares, ¿no? Pero tenemos que hacer algo, porque si no lo hacemos, estamos en el horno. Déjame terminar con...
1: Lo del hincha anterior, pues antes que hablar de Cristian Torres... Yo le encuentro toda la razón y a mí no se me había parecido eso que plantea él. Efectivamente, el abonado de Coquimbo, de cualquier equipo, está pagando por un producto que se supone que yo lo pago porque tengo una ventaja respecto a que me va a salir más barato si pago por todo el año. Y ahora, porque el organizador no toma las medidas del caso que corresponden, a mí me van a quitar la posibilidad de ir al estadio. Entonces, le encuentro toda razón. Fíjate que yo eso no lo había pensado.
0: Pero Coquimbo Unido no es primera vez que se enfrenta a algo como esto. Porque recuerde que para el COVID, recuerde que para alguna vez también hubo alguna...
1: Pero hay fuerza mayor. Y la gente donó su entrada.
0: No, pero Coquimbo Unido decidió que los partidos que la gente no iba a tener la posibilidad de ver y que lo tenían ya pagado por su abono iban a tener su compensación.
1: Sí.
0: Cristian, sigo contigo.
5: Pagarse.
0: A pesar que vaya a decir lo mismo siempre, ¿no?
5: Pagarse cuenta de que esta es una cuestión que al menos se tiene que trabajar en poder identificar a los personajes que son. O sea, yo creo que el modelo que tiene, insisto, el que tiene la Católica es perfectamente replicable en todos los estadios de Chile,
0: sí, pues.
5: Pero los clubes, mientras no tengan ese interés de realmente hacerse responsable de las cosas, no va a pasar. Entonces yo creo que acá se está equivocando el camino, excluyendo a los clubes de su responsabilidad. Son los primeros en ser responsables y en este caso tiene que aplicar la resta de puntos, y no lo digo solo porque sea Coquimbo, van a decir papayero y nada más,
0: no
5: creo que debiese ser así siempre. El equipo que genera problemas tiene que sufrir algo, tiene que no llevarse la espera.
0: Sí,
5: pero si no quieren que pase eso, hay que prevenir.
0: Como digo,
5: yo creo que es perfectamente posible invertir en seguridad en comparación a todas las lucas que reciben los clubes. O sea, Coquimbo con el puro partido Platense tiene para instalar 3 veces el sistema de seguridad que tiene la Católica en Santiago.
0: Así es. Estoy con usted ahora, Yerno.
1: Así es.
0: O sea,
2: bueno, aquí,
1: Yerno del año.
0: Yerno del año, estoy con usted. Alfonso Rojas. Esa idea tiene que darse a su suegro para que le agarre cariño a usted, compadre. Alfonso.
6: Buenas noches, Eugenio. Buenas noches a todos por ahí. Oye, felicitaciones.
0: Hola.
6: 1.500
0: Hola.
6: Suscriptores.
0: Pasamos.
6: Un gran número, ¿ah?
0: ¿Viste?
6: Un gran número que yo creo que ninguna de las radios locales que transmite el deporte
0: ni ADN,
6: llega a ese número, ¿ah?
0: Ni Bio Bio.
6: lo que pasa es que ustedes reportean, pues tienen reporteros que se saben que está lesionado, cuánto tiempo va a estar lesionado, cuál es el 11 titular, cómo se ve el equipo. Ustedes no hablan en general del partido en sí.
0: No le pongo ahí
6: dan una mirada de reporteo que pocas radios la dan, ¿eh? Pocas radios.
0: Somos únicos, hombre.
6: Sin nombre. Hay una a las 14 horas que...
0: El Morgado.
6: Solamente habla como de, sí, los colores, el estadio, el entorno, la hora del partido, pero no hace ningún reporteo de profundidad como lo hacen ustedes. Felicitaciones.
0: Nadie,
6: yo lo sigo mucho tiempo, de cuando estábamos en la B, que no había, no teníamos, incluso no había canal del fútbol que transmitía algunos partidos.
0: ¿Qué tal?
6: Y... ¿Ah? Y lo seguí, así que felicitaciones por los 1500, ojalá que sea mucho más. Y nada, po, estamos en la mitad de campeonato de la segunda rueda y no importa cómo vamos, ¿eh? Que es muy preocupante, pero va a importar cómo terminemos. Así que tengo la fe que vamos a terminar contentos. Vamos, Coquimbito Unido. De esto lo levantamos todos juntos. Chao, chao.
0: Gracias, Alfonso. ¿Eh?
2: Hablando de lo que dice Alfonso Jaime.
0: A ver.
2: Hay información. En Deportes La Serena se está preparando el partido. De hecho, hoy día hubo entrenamiento a puertas abiertas, un ratito, y nos enteramos de varias cosas.
0: No habló nada el Alfonso de eso, ¿sí? ¿Eh?
2: No, pero dijo que nosotros reporteábamos.
0: ¿Quería meter la cuchara nomás, te caché?
2: Por eso. Sí, también. De que también para aportar algo, dice.
0: Dele nomás, compadre.
2: Pa aportar.
1: No, sí, está bien. Va la línea.
0: Aporte.
2: Hay una duda importante dentro del equipo titular y
1: una
2: hay un par de jugadores que están en vista de lo que suceda con su recuperación, poder estar disponibles. El que está en duda a esta hora en Deportes de La Serena es Gonzalo Escalante.
1: Sí.
2: O sea, quedó con molestias y hay una chance de que pueda ser baja para el partido del día domingo. Evidentemente en esa posición entraría Sebastián Díaz desde el arranque si no estuviera Gonzalo Escalante. Es algo que todavía el cuerpo técnico está viendo, es algo que se va a decir en los próximos días. Los otros dos nombres que están en revisión, uno es Gonzalo Figueroa, que todavía no se ha logrado recuperar al 100% y lo siguen evaluando.
1: Está descartado, entiendo.
2: Podría ser inclusive, podría ser prácticamente descartado, más allá de que lo quieren ir llevando de a poco y tampoco lo van a arriesgar, evidentemente.
0: No le haga caso, compadre.
2: Y el caso de Rafael Delgado. Salió con molestias del partido ante Ñublense. No son las mismas molestias que Gonzalo Escalante, pero también se está en evaluación. A estas tres noticias se le añade una positiva, y es que Alexander Oroz volvió a hacer fútbol.
1: Sí, señor.
2: Y hay una chance de que pueda ir convocado para el partido del día domingo.
0: Ojalá. El doble K dice, Manu, ¿sabés qué? Está bonita el chat en la pantalla, pero el chat está al lado, se repite, así que...
2: Sí.
0: Está bonita tu idea, pero es mala.
2: Ah.
0: Roberto Araya dice, ya, te leí también. Juan Ortiz dice, un gargarín para la historia de JC. Doble K dice, el director nunca se pica, jamás. Después dice, dejen el like, por favor, bien. El doble G dice, don Jaime es el mejor relator de la región, no tiene que enojarse. Si no me enojo, cabrón. Gracias por el piropito. Gracias, doble G. Ramón dice, hola, espero que el Pirata haga un buen partido en El Salvador, hay que sumar. Doble G, Juanito allá volvió a enojarse con su técnico. ¿Por qué contra la Universidad de Concepción? Lloraba de felicidad. El Francisco Marambio, con sueño aún, viendo el tenis ayer. Sí. Esos son partidos, sí.
2: El partido de Shelton con Alcaraz.
0: Lo bueno del US Open es que está el horario bueno para nosotros.
2: Sí, no estuvo su horario.
0: El Enrique Sarabia dice, en el Claro Arena ya castigaron hinchas de Club Deporte, no se olviden, ¿no? Pues claro. ¿Cómo? Castigaron como a 5 o 6 hinchas de Club Deporte.
2: Sí.
0: Por 6 años, ¿no? Por 6 años, terrible.
1: Pero uno por ir con la bandera sin palo, pues.
0: Pero ellos pueden apelar, pues.
1: Entonces,
0: me imagino si las sanciones son así de... En el Claro Arena también estaba castigado Baldovino, ¿o no?
1: Sí.
0: No estaba en el Claro Arena.
2: En
0: Santa Laura.
1: ¿Santa Laura fue?
0: Sí, pero parece que Baldovino no puede entrar a los partidos de la Católica. Tremendo daño que le hicimos. Ramón, hoy partidazo Liverpool Atlético de Madrid.
2: Sí.
0: Dinámico, ¿cómo extraño al Pirata que juega así... O pido mucho.
2: Más o menos. Pidiendo, no sabe quién jugó bien hoy día, Jaime.
0: Estáis pidiendo poquito, ¿no?
2: Hoy día jugó, bueno, jugó un partidazo y ya no es, no es novedad, ya llevaba 5 partidos de esa manera el Barcelona. El Barcelona tiene de promedio de gol en estas primeras 5 fechas de la Liga, más la primera fecha de la Champions, 4.5 goles bueno, de promedio de gol.
0: Anda como club deporte.
2: Anda como club deporte. Sí, sí, y Rafinha y Lamine Yamal están jugando un rendimiento sensacional los dos. Y hoy día le ganaron 5-1 al Feyenoord.
0: Está buena con esa palabra, sensacional.
2: Sensacional.
0: Miguel, auditores de Solo Deporte. Miguel.
2: La aprendí a Juan Carlos.
7: Hola Jaimito, hola, ¿cómo está? Buenas tardes, aquí saludos estoy. A su panel.
0: Hola. Medio triste.
7: Les voy a dar una primicia.
0: Estoy medio triste.
7: A ver. El primer refuerzo de Coquimbo Unido para el próximo año es
0: Rodrigo Holgado.
7: Alfonso Waters. Ahí nomás se las dejo. Jaimito, la otra pregunta que les iba a hacer, ¿qué opinan ustedes de las declaraciones del arquero de Huachipato? Sobre lo que pasó ese día con el artificio.
0: Ya, y lo voy a apuntar a Manuel. ¿Qué
2: dijo Alfonso Walters, defensor central, jugador de Magallanes en esta campaña.
0: Ya.
2: Tiene 21 años, buena edad.
1: Ese es Alonso Walters.
2: Dijo Alonso Walters, 21 años, ha sido titular durante toda la campaña con Magallanes.
7: Hola Jaimito, ¿cómo está? Buenas tardes. Les voy a dar una primicia. El primer refuerzo Coquimbo Unido para el próximo año es Alfonso Waters.
0: El hermano de todos.
1: Es que a lo mejor es otro jugador.
2: Porque es que no hay. Walters, puede ser Walters. Dijo Alfonso y, es, y sería Alonso.
1: Es que voy a buscar a Alfonso Waters.
2: Pues. Sí, no, al mí me. Lo busqué y me salió un abogado, pero.
0: Alfonso, pero no. A lo mejor es bueno para la pelota, el abogado.
1: Es que el que dices tú, mano, ni se llama. No es ni Alfonso ni es Waters. Es, el tuyo es Alonso Walters.
2: Alonso Walters. Alonso Walters.
1: Así que ahí habla
0: con la boquita de la cara, Miguel. Oye, Miguel, habla con la boquita de la cara.
2: Por lo que pude ver. Ya entiendo. No sé si tenga información, pero. Entiendo por qué quizás lo podría llegar a decir.
0: ¿Por qué?
2: Porque es representado por Mundo Futuro.
0: Ahí está entonces, listo. Póngale la camiseta.
2: Póngale la camiseta.
0: Está en el tiro porque Coquimbo lo tiene centrales. Este mensaje lo manda Francisco Sepúlveda. Dice que dígale al señor Juan Carlos que los delincuentes de La Serena quebraron los vídeos de un bus cuando iban a Argentina. Ojalá también ordene, condene eso el señor Juan Carlos. Cantinfla, Juan Carlos Cantinfla.
1: Pero absolutamente.
0: Pues, bueno, Juan Carlos. Si tuvieron que devolverse, oye, Juan Carlito, tuvieron que devolverse dos buses.
2: Sí, que iban por Calama.
1: ¿Fue en Calama que tiene que ir La Serena con
0: no,
1: eso?
0: No.
2: No, fueron por Calama.
0: Se iban por Calama, sí. Pero fueron atacados acá.
2: Y
0: se
2: a la salida.
0: Y se tuvieron aquí en la salida y se tuvieron que devolver. Este mensaje lo envía otro auditor que es el Dan Michael Vega Julio. Debe estar picado este Tony. Te picaste, oye, Juan. Porque te mandó a callar y vos te enojaste con él. No hay que enojarte con los auditores. Yo ayer no me enojé, yo actué nomás. Buenas noches, Jaime. Dígale al hombre de los peluches que no compare Coquimbo con La Serena. Si en su estadio solo van los que venden maní. Saludos. ¿Viste que lo hiciste enojar, po?
2: Ya, ¿pa' qué?
0: Ya, respóndele. ¿Qué? Respóndele. No. Hazte hombre.
1: No. Respóndele.
2: No, ¿por cómo?
1: A ver. No, bueno.
0: ¿Viste? Te ignoró, que es peor. Údiame por piedad, yo te lo pido.
1: Sí,
0: no. Údiame sin medida, pero
1: no está mal,
0: claro. Pero no me ignore.
2: Pero claro.
0: Ya, seguimos con auditores. Osvaldo Pizarro, Cristian Torres dice, oiga, no me hueve más.
2: Ahora va a haber noche de Copa Libertadores, Jaime, para jugar Estudiantes pucha. Por
0: Indias. Oye, espérate, no me metáis en fútbol. Estoy hablando del corazón del
2: pero
0: Torre.
2: Pero el partido.
0: Estoy hablando del corazón del Torre, compadre, no me interesa el.
2: Oiga, pero juega de pay.
0: Espérate un poco, Manuel, que está. Estoy de. Que el Torre me pide consejos de amor, que yo no. ¿Qué le puedo decir?
2: ¿Usted se considera un inexperto?
0: ¿En el amor?
2: Sí.
0: Sí, pues yo soy como un palo poste.
2: Ah, ok.
0: Yo ahí en ese
2: decían que los Rojas tenían buena
0: buena
2: llegada.
0: Es muy ordinario, eso es lo que iba a decir, porque
2: pensaba por favor.
0: Usted le dicen el palo poste, sí, o el poste ahora, pero los palo poste ya no se usan, ¿no? Porque quedó en el hoyito que cavaron y no se movió más.
1: Y ordinario.
0: Ordinario, ¿cierto? Mira Torres, ¿sabes qué? En la cuarta está el doctor Cariño. Ese Juan te puede dar consejo.
1: El doctor Jack de la Tour.
0: Sí. Ese Juan te puede dar consejo.
1: O que va al Rumpi.
0: Ese gallo te puede decir.
1: El Rumpi.
0: ¿Sabes lo que te faltó, Juan? Invitarle a Roland Garros, a esa mujer.
8: Sí.
0: Alguien iba a escuchar. Aquí está el Eri Espinosa. No me insultí, Torre, no me insultí. Eri Espinosa.
9: Buenas noches, don Jaime. Hola. Buenas noches a Felipe. Buenas Hola, noches Eric. A Manu, que está conectado. Y obviamente a Juan Carlos, buenas que noches. Es el contrario de Álvaro Sala, que Álvaro Sala le decía el rey del chiste corto. Bueno, Juan Carlos es el fome del cuento largo. Pasando bueno. a otro tema, ya el tema netamente deportivo, quiero decirle que yo empatizo con el autor que anteriormente mencionaba el tema de los abonados. Yo conozco a gente que es jubilada, que pesito a pesito juntan para poder abonarse, compran el producto que el club les vende, que son 15 partidos de local, y por culpa de unos tarados esto obviamente se ve afectado. El club, yo creo que el club debería de una u otra forma tratar de compensar y que no afecte a estas personas, que son totalmente inocentes por estos hechos que acontecieron en el partido contra Huachipato. El club tiene que hacer algo, porque esta gente, como dije anteriormente, no tiene la culpa. Ya, don Jaime, como siempre lo escucho desde Antofagasta, un fiel auditor, y en lo posible trate de que Juan Carlos no cuente más historias. Por favor, mire que le echa abajo ahí el rating. Oye, pero un abrazo para todos.
1: Gracias. No era chiste, era una anécdota.
0: Era una historia, hombre.
1: Claro, pues
0: Torre.
1: Era chiste.
0: Torre.
5: Yo creo que el director no le pega mucho el amor. El hombre trabaja todo el día, llega como a las 11 a la casa. Yo creo que le tienen prohibido llegar a la casa antes de las 12.
0: Ya, el Fey Peralta dice, oiga, 1515, si tienen más abonado que Club Deporte. Solo deporte, ¿no? No es mal número entonces.
1: No, no es mal.
0: No le gustó el chiste, mi compadre.
2: No, pero no se rió ninguno de los dos que están al lado suyo.
1: No, porque no le gustó el chiste. Eso demuestra que el leche serenense es más avispado, porque si pasa esta cuestión no pierde plata, pues. Imagínate por los corderitos todos.
0: ¿Viste?
1: Una para los vivos.
0: Una para los vivos. Osvaldo Pizarro, buenas noches. ¿Me ayudan? Hola. ¿Qué se hace con preentrada y mi RUT sale bloqueado? Igual que por Copa Chile. Fui socio el año pasado, he ido todo el año a apoyar al club y mi RUT está bloqueado. ¿Hincha de qué equipo eres,
2: Club Osvaldo?
0: ¿De Club Deporte?
2: Sí.
0: ¿El Club Deporte?
2: Ahí tendremos que hacerle varias preguntas.
0: Compren, en Coquimbo, compren, seguramente vaya a poder.
2: Tenemos que hacerle varias preguntas porque
0: Osvaldo,
2: pasa cuando
0: mira, Osvaldo, mándame el RUT, tu nombre completo y el RUT, y yo se lo mando a los periodistas de Club Deporte.
2: Sí, para revisar su situación.
0: Para que lo revisen ahí, para ver por qué estáis bloqueado.
2: Porque yo le iba a preguntar, si había comprado antes, ya debería haber estado asociado al registro de hinchas.
0: Sí.
2: Y hace muchos años que.
0: Sí,
2: que lleva entonces.
1: O sea, debe ser hincha de la Serena entonces.
0: Sí, pues hincha de Club Deporte, sí.
2: El tema es cuando uno compra.
0: A lo mejor anda tirando piedras.
1: Pero es que no hay restricción porque si es con público visita.
2: Sí, no, pero lo que sucede es que para comprar en ciertos sectores se bloquea el RUT dependiendo si en algún minuto compró en el sitio de otro club.
1: ¿Qué pasa, por ejemplo, compró para alguien, que es lo más normal del mundo, viaja a Santiago, quería conocer el Monumental y compró en el Chapela de Colo Colo? Y viene la U con la Serena. No sé, o no, ninguno de los dos. No puedo comprar ninguno de los dos. O sea, es ridículo. Mm.
0: Ya, mira, estoy reenviando. Le voy a reenviar todos los datos a Francisco, se llama uno de los.
2: Sí.
0: De los periodistas del club. Francisco Pastén. Francisco Pastén. Lo va a tener bloqueado. No me lo tiene que ir bloqueado.
1: Aproveche de mandarle también lo que le pedí.
0: No esté bloqueado. ¿Qué es lo que me pidió?
1: Ya, pues.
2: Ya.
0: Y ya se la mandé. Oye, revise sus cuestiones.
1: Ah, no tenía idea.
0: Ahí está. Ahí se fue, oye. Osvaldito, le mandé todo lo que me escribiste al periodista del club.
2: Sí.
0: Ahí está. No, ¿qué tal?
1: Lo que yo le pedí, sí, recibí.
2: Incorporarse al chat.
0: Aparte. Ah, que él quiere. El Kiko, yo no soy Kiko, él es Kiko. Quiere estar en el grupo de la prensa del Club Deporte.
2: Sí.
0: Usted está ahí, ¿cierto?
2: Sí.
0: Tendría que sacarlo usted.
2: ¿Qué problema?
0: Usted? No, es más importante para mí. Usted, compadre.
2: Usted. Oiga, ya. Jaime.
0: Sí.
2: Supo. El entuerto en el que se metió Pablo Milagro durante estos días.
0: Uy, qué terrible. No, Manuel.
1: ¿Cuál es?
0: No caché nada. Debe ser terrible. Porque
2: el otro día ya hablamos...
0: Dicen, ya cuando dicen en tuerto ya debe ser terrible. Ya.
2: Sí. El otro día estábamos hablando de la denuncia que tiene...
0: Espérate, güey.
2: ¿Por qué pasó usted?
0: Juan Carlos estaba atesado. ¿Te aburriste, güey? No. ¿Para qué venía por güey? Temprano. ¿Qué dice temprano? Y yo las 9:00.
1: Estoy levantado temprano.
0: Ah, está levantado temprano.
2: No paga lo suficiente para mantenerse los 20 que quieren.
1: Quiero decir los camiones a las 5 de la mañana.
0: No venda tanto peluche, pues, compadre. Denle me gusta a la transmisión de YouTube.
3: El Manuel estaba contando la anécdota de Mila. Dale, Manuel.
2: Sí, lo que pasó es que, bueno, hace una semana...
0: ¿Qué es lo que es? No escuché el
1: chiste. No, por la anécdota de Mila, pero si era más fome que era mía.
0: Dale, Manuel.
2: Mira, Manuel. Bueno, hace un par de semanas hablábamos de la denuncia que tiene San Marcos de Arica, ya que es el la justificación de una millonaria reducción de la deuda que declaró ante la CMF, que son casi 3.000 millones. Ya. Lo que sucede es que en este caso, a San Marcos no solamente se le está cuestionando lo del año pasado, se le está cuestionando lo de marzo de este año. Para que uno se haga una idea, los 3.000 millones son del año pasado. Ahora se le está revisando la data de marzo de este año. Ya. Siguiendo con este camino, Pablo Milat hace unos días habló de esta situación y dijo: en caso de que los tribunales determinaran, tanto la primera como la segunda sala de desafiliación, esto tiene que pasar por el Consejo de Presidentes, con 4/5, significando el 80% de los consejeros votar para la desafiliación. ¿Ya? ¿Qué es lo que dicen las bases? Las bases le dicen que no tiene razón a Pablo Milat, porque esto no pasa por el Consejo de Presidentes. No sucede en este tipo de situación. El que lo determina sigue siendo, de todos modos, el Tribunal de Disciplina. Y no hay intervención del Consejo de Presidentes. Pablo Milat, que es el presidente de la NFP, y esto para que quede bien en consideración, no se conoce los reglamentos ni los estatutos de el ente que preside. Le quedan ¿cuánto tiempo? 1.5 meses, más o menos, de cargo. Porque en noviembre tenemos elecciones. Van a ser las primeras elecciones en un poco más de media década. Para que la gente tenga claro que desde ahora también Pablo Milat empieza también a jugar otro rol. Y también tiene que ver con el nombramiento del entrenador de la selección, porque ya se dijo, lo dijeron en DirecTV, a final de año debería haber un entrenador. A final de año. Manuel Pellegrini quedó descartado de todos modos. Todo el mundo sabía que Manuel Pellegrini iba a quedar descartado. Pero ahora se dieron el plazo hasta fin de año. O sea que a la nueva directiva que va a regir en la federación le van a dar de tiempo 1 mes y un par de días más para tener al nuevo entrenador. Ahí lo dejo como información. Porque esto, y no es solamente con San Marcos, porque también hay problemas con Santa Cruz, y hay una infinidad de problemas con otros equipos. Ya no es una novedad, pasó en tercera división y probablemente va a seguir pasando. Y en la primera B ha sido ya desde ¿cuánto? 3-4 años ya que convivimos con el escritorio.
0: Ya. Pregunta un auditor, ¿cómo anda Coquín Murillo con los minutos?
2: Se lo digo.
0: El Audi italiano debe 481, Club Deporte debe solo 180 minutos.
2: Grandísima noticia.
0: Lleva Club Deporte 1.710 minutos.
3: Eso gracias a Yair Salazar.
2: Absolutamente. Sí.
0: 1.710 de 1.890. Eso lleva Club Deporte, debe solo 180 minutos.
1: Salazar sigue lesionado, ¿cierto?
0: O sea, Cobresal debe
2: a Coquimbo Unido le falta.
0: Cobresal debe 355 minutos, sí. El Colo va pasado en 360 minutos.
3: Lo cumplió hace dos partidos atrás.
0: Lo cumplió ya.
2: Y Coquimbo debe 503.
0: Coquimbo Unido tiene, bueno, la voy a leer bola, leo yo.
2: Ya, pero es que usted no avisa que tiene el dato.
0: Coquimbo Unido tiene 1.387 minutos de 1.890.
2: Sí. Debe, y a todo esto.
0: Debe 503 minutos. ¿Cuántos partidos quedan?
2: Le quedan 7 partidos.
0: ¿7 partidos quedan?
2: 7 partidos completos más uno por terminar.
3: Claro.
2: Que ahí está el otro. Y el otro tema es que fueron convocados Vicente Villegas y Martín Mundaga a la selección para los Ode Sur. Para los Juegos Ode Sur que se disputan en Rosario. Así que
3: va a seguir jugando Pablo Rodríguez.
2: Primero va a seguir jugando Pablo Rodríguez.
0: Ya.
2: Oiga, para el disgusto de varios.
0: Coquimbo Unido tiene,
2: y además, suma minutaje de selección.
0: Oiga, claro. Coquimbo Unido tiene, para terminar el dato este, Coquimbo Unido no tiene computado los minutos de la fecha 21.
3: Fecha 21 fue... Tiene,
0: la de Huachipato.
3: Huachipato, sí.
2: Exactamente.
0: Tiene una raya negra atravesada. Entonces, estaba jugando Pablo Rodríguez, lo habían sacado ya.
2: Iba a salir. Ahora hay que pensar, ahora hay que ver si ya, es entonces, que entonces, decide Coquimbo sacarlo
0: Unido,
2: o no.
0: Entonces Coquimbo Unido tiene... Póngale que eso...
2: 68.
1: Se supone que los jugadores que entran no tienen que ser lo mismo que estaban en ese minuto.
2: No.
1: Bueno,
2: sí...
0: Si tiene cambio disponible, sí, pues tiene, puede
1: no,
0: ser.
1: No, pero a ver, ¿qué pasa, por ejemplo, si en el partido anterior se lesionó un jugador?
2: El otro día, Jaime, yo les mandé el texto y yo les contaba, no necesariamente. Cuando suceden este tipo de situaciones, el club tiene la potestad de, si hay un jugador lesionado, después de esa fecha puede reemplazarlo sin gastar una ventana de cambio.
1: Ah, perfecto. Sí, porque no, imagínate. Pues.
3: Sí, pues si no le quedan cambio, imagínate, juega con 5. Claro, no pues.
2: Le pasó
3: si
2: a la U.
0: Si le computaran a Coquimbo Unido 65 minutos por el partido con Huachipato, de Pablo Rodríguez estaría debiendo 438 minutos por los 7 partidos que le restan.
3: ¿Cuánto medio tiempo la hace?
0: Coquimbo debe 62 minutos y medio por partido.
1: ¿Están quedando cuántas fechas? Quedan 8 fechas.
2: Le quedan 8.
0: 8 o 7.
2: Le quedan 7 completas.
3: Sí, pues la 23 se juega ahora.
0: Ya, pues, 7 fechas, ¿no?
1: No, pero me refiero pues, al resto de los. Le quedan 8 fechas.
2: No, le quedan 8 fechas, perdón. Ahí está.
1: 8 fechas, sí.
2: Que, no, ya, que yo estaba contando desde 22. La 23 para adelante y no sumaba la 23.
1: Claro, ya, fecha 22.
0: Entonces, ya Coquimbo tiene esos 438 minutos y lo va a dividir por 8. 54, 55 eso minutos.
3: Es casi medio tiempo.
0: 55 minutos por partido debe Coquimbo Unido con un juvenil. Sí, salvo que en alguno que lo vaya ganando 4-0, ¿sí? Que lo vaya ganando 4-0, haga jugar al juvenil por los 90 minutos y el otro que lo vaya ganando 3-0 lo haga jugar por 90 minutos y entonces va a bajar.
3: ¿Siempre suma uno o puede sumar todos?
0: Uno puede sumar cualquiera.
1: No, Coquimbo y La Serena...
0: No. El que suma el que cumpla con la regla.
2: Claro.
0: No puede...
3: Sí, dos cabros de 17 años, ¿suma los dos?
2: No, entre los dos pueden sumar 90 minutos.
3: Ah, perfecto.
1: Ya. O sea, yo puedo tener 5 juveniles, pero me suman por uno solo.
0: Suman 90 minutos.
2: Suman por uno solo, exactamente.
1: Oye, con 29 puntos, Coquimbo, con 30 La Serena.
0: Ay,
1: a falta de.
0: Qué rabia.
2: De 8 fechas. A Coquimbo le faltan 9, pero le faltan 20 de una fecha.
1: Ya están salvados, sí. Yo creo, los de equipo negro, ¿cierto? Ya no tendríamos que estar analizando.
0: Súmele los 3 de Huachipato, Coquimbo la va a ganar 4-1.
2: Sí.
1: Entonces, y no. 30 y 32. Pues, sí.
2: El promedio calculaban. Iba a ser de 30 para salvarse del descenso, el promedio, y en eso Deportes La Serena lo cumple. Coquimbo Unido está a un punto. Ahora, dependiendo de lo que pase con Unión La Calera, porque hay que considerar algo, Unión La Calera está complicada porque
1: llega 20,
2: claro, en un supuesto podría tener 20. Entonces, hasta que no se determine eso, la tabla va a seguir de todos
1: pero
2: modos
1: igual
2: ahí.
1: Tenemos que mirar a Cobresal,
2: claro, de manera
1: es el penúltimo.
2: El que se complicó feo fue la Universidad de Concepción.
1: Absolutamente, está ahí.
2: Se complicó feo la Universidad de Concepción luego de la derrota con Palestino de visitante. Cobresal por ahí todavía tiene cierta ventana, todavía le quedan partidos de local.
3: Sí, como 5.
2: Pero yo lo que veo, al menos, de los que están peleando en el fondo, que yo creo que son hoy 3, porque yo al Audax y a Huachipato no los veo peleando el descenso.
1: No,
2: los veo. Yo Higgins tampoco. Higgins en algún minuto va a ganar 2-3 partidos y se va a meter arriba.
1: Entonces, por defecto, ya La Serena y Coquimbo está
0: salvado.
1: Yo creo que lo que tiene que fijarse es en lo que viene para arriba. Y que en el caso de Coquimbo, lo digo porque quizá Coquimbo ya comenzar a trabajar pensando en el próximo año.
0: Por el cariño que le tiene.
1: Lo de Coquimbo. No, digo pensando en el trabajo que viene el próximo año.
0: Por el odio.
1: Coquimbo, si logra focalizarse en lo que es el torneo de la Copa de la Liga y gana ese título, claro.
0: Es importante título.
1: Ya tiene el.
0: No le baje el pelito.
1: Ya tiene el premio que corresponde. Entonces.
3: Casi aporta dentro de una competencia internacional.
0: Oiga, deja hacerle un paréntesis a su intervención.
2: Pero hay un mundo paralelo.
0: Club Deportes La Serena versus Universidad de Chile, Liga de Primera, Mercado Libre, venta general.
3: Sí, salió la entrada.
0: Está ahí la portada. Y el Javier...
3: No están tan caras, ojo.
0: El Javier me manda el pantallazo. Dice, ¿estás en línea para comprar Deportes La Serena versus Universidad de Chile, Liga? Tanto. Cuando sea tu turno, tendrás 15 minutos para entrar al sitio web. 1512 ahí en la fila para comprar entrada de Club Deportes en este ratito.
3: Harto, ¿eh?
0: 1512. Hay que ver cuánto hay para comprar lo de la U, porque eso se acaban en un ratito.
1: ¿Cuántos tienen de aforo? 2000?
0: 3000.
3: Sí, porque van 3000. Aprobaron de aforo 10.000.
0: Le aprobaron 3.000, pero ahora hay 6.000.
3: Infiltrado.
0: Infiltrado. Mario. Como vos nomás. Miguel.
7: Puerto Montt es otro club, po. Puerto Montt debe 3.000 millones de pesos. Ay, de esos 3.000 millones, 2.000 son del arriendo del estadio Chinquihue.
0: Ay,
7: o sea, ahí en segunda división hay muchos clubes con muchas deudas.
1: ¿Cómo de 3.000 debe 2.000 por estadio? Entonces no
0: por puede estar en a lo mejor le cobran.
3: Yo creo que el municipio no
0: le cobran bien cobrado,
3: ¿no? No lo quería sacar del.
0: Tú sabes que el Colo cuando viene Chayanne, o cuando viene Ricky Martin, o cuando vienen ahora estos entonaditos que vienen ahora los
3: quiero K-pop, esa cosa así.
0: Sí, pero no, todo eso, bueno, que vienen a que canto Lilo, eso.
1: Bad Bunny.
0: Eso pone.
2: El género urbano.
0: Pagan. Estos lo defienden, estos patos lo defienden, que nunca escucharon música.
2: Yo no he defendido a nada ni a nadie, ojo. Estos crecieron, a nada ni a nadie.
0: Estos patos chicos crecieron escuchando.
2: Yo no he ido a ningún
0: concierto. Que se ponga en cuatro, que la vecina lo escuche. ¿Has escuchado esa letra?
1: Yo ni siquiera me he dado tiempo.
0: Oye, terrible. Bueno, los arriendos de los recintos deportivos, por ejemplo, como el Monumental.
1: Son como 200 millones. Son
3: millonarios las ganancias.
0: Como 150, escuché, entre 100 y 150 sí. millones de pesos arrendando. Ah, por eso los viejos le importa un
1: mísero.
0: La cancha. ¿Sí? Este mensaje lo envió un auditor. Dice, recuerda que con la U jugó todo el partido con el sub-21. Sí, Rodríguez
2: y, ahí está
0: el central. Ahí hay más minutos.
2: Con Yuyo Arancibia, exactamente.
3: Ah, verdad.
0: Ahí está.
1: Y así le fue también.
0: Sumó minutos y sumó goles, pues.
1: Sí, pues
0: así sumó goles. Tema, pues, ahí está. O sea, hazlo jugar harto, ¿no?
1: Si tú claro, si ese es el problema, si tú sí. estás ganando un lado, pero.
2: Sí, si hay no, un
1: pero
2: tema.
1: Lo bueno que ya está salvado. Está,
2: Jaime, hay un tema. Y es pero que Yuyo Arancibia no aparece computado.
0: ¿Con quién bueno busca salvarse?
3: No, supone que buscar cambio de campeonato.
1: No, pues busca. Sí. No, ya, por
0: favor. ¿Con quién busca el campeonato? Matemáticamente sí. estamos ahí.
1: Coquimbo está en una posición buena para lo que ha sido la historia de Coquimbo Unido. Bien, lo del año pasado fue una cosa totalmente ajena. Entonces no pueden estar bajoneados. Sí, ha tenido un buen año. Ha estado compitiendo en donde le ha tocado competir. Ha dado lucha. La gente no puede amargarse, pues no puede esperar que todo el año esté peleando los tres primeros lugares y. No.
0: Oiga,
3: este año tocó un Colo-Colo excepcional, como fue el Coquimbo el año pasado, que fue excepcional para todos, nada que hacer.
0: Para, una cosa. Sobre lo de la U, mira, Coquimbo Unido, espérame, hermano. Coquimbo Unido tiene, como en el listado de ahora, el que está publicado en la página de la NFP, a Cristóbal Dorador, Dixon Pereira, Martín Mundaca, Pablo Rodríguez. Vicente Villegas,
2: sí.
0: No está
2: Yuyo Arancibia.
0: No está computado, ni siquiera aparece el nombre de Yuyo Arancibia. ¿La fecha, qué fecha fue la de
1: Jesús con
2: la
1: U?
2: La última, 22.
0: La 22.
1: Yuyo es el nombre.
0: Ya es la 22, oye. Espérate un poquito.
1: De hebreo, ¿no?
0: Espérate un poquito, oye.
1: En hebreo.
0: No, espérate un poquito.
2: En griego.
0: Tiene griego. Pablo Rodríguez, 72 minutos en la fecha 22. Y no hay más.
2: Y no hay más, exacto. Sí, porque de hecho, Yuyo Arancibia entra en el entretiempo. Ah, así claro, que el Coquimbo claro. debería tener 90 minutos en esa línea. Ahora, lo que yo les contaba es que de todos modos, Coquimbo Unido, si es que hace jugar a Pablo Rodríguez 45 minutos, en estas van a ser por lo menos, en esta fecha 23, va a sumar 90 minutos porque en la selección están convocados Vicente Villegas y Martín Mundaca.
0: Bueno, podría no jugar tampoco Pablo Rodríguez, ¿no?
2: Porque yo creo que lo van a hacer jugar de todos modos.
0: No, pero.
2: ¿Quiere que le diga?
0: Pero eso es una apreciación futbolística la que usted hace.
2: Es una opinión en relación al contexto, sí, señor.
0: ¿A cuál contexto?
2: Al contexto que hoy tiene Coquimbo Unido con su cantidad de jugadores y además con los minutos que han ido sumando. Hoy día Pablo Rodríguez,
0: le pone brillo,
2: uno no lo crea,
0: deja, Jaime, le pone brillo y deja, se afianzó
2: en el puesto porque Guido Badalá ha aparecido como un revulsivo interesante. Mm, que sí. No quiere decir. Que Pablo Rodríguez sea mejor que Guido Badalá, lo que uno está diciendo es para lo que muchas veces el partido le pide y le exige, quizás tenerlo en los primeros 45 minutos sí, le conviene con Coquimbo Unido porque es un jugador que es más técnico,
0: decía, Manu,
2: tiene más intención con la pelota,
0: lo que
2: va
0: yo decía,
2: más
0: Manuel,
2: a los costados.
0: Lo que yo le decía a Manu es que reglamentariamente Coquimbo Unido podría prescindir del sub 21 para esta fecha cuando tiene a seleccionados menores.
2: Yo creo que es un riesgo, Jaime. Porque son solamente 45 minutos.
0: Hoy día, pero espérate un poco, para que quede al aire.
2: Sí, está bien.
0: ¿Por qué un riesgo? ¿Porque lo pueden castigar?
2: No, no. Entonces, lo que estoy
0: ¿cuál diciendo es el riesgo?
1: Perder.
2: Por lo que le falta a Coquimbo Unido, que de todos modos no es tan poco.
3: Sí, más menor.
2: Ni no es.
1: O sea, un papel de 54.
0: Pero ¿cuántos minutos le suman los jugadores que están seleccionados?
2: 45.
0: ¿Solo 45?
2: Solo 45.
0: Ah, yo pensé que le sumaban
1: ¿cómo, los 90. ¿Se juega un partido completo?
2: No. 45.
0: ¿Le suman solo 45?
2: Desde el nuevo reglamento son solo 45.
0: Ah, oye, sí, pero tiene que hacer jugar 10 minutos al
1: Pablo. De formaciones, la U, me escuchaba.
0: Gracias, Manolito.
1: Escuchaba los comentarios en radio y en televisión.
0: Es bacán.
1: Que estaban haciendo análisis del partido que tienen con la Serena.
0: ¿Quién?
1: La U. De la U.
0: Están asustadísimos.
1: Están complicados por el tema de Morales, que no va a estar, po.
3: El Chelo.
1: Pero tiene un tremendo equipo la U, o sea, ellos dan por hecho de...
3: Ahí entra Tamayo, ¿no? El venezolano.
2: Debería jugar
3: ojalá
2: con la
3: U.
1: Ojalá que
2: entre
1: Tamayo, está haciendo harta. Pero ellos se acuerdan de la victoria acá en la Serena, la goleada que le dio a la Serena.
3: ¿Cuánto fue? 5-1, ¿cuánto? 5-0.
1: Sí, 5-0. Cuánto fue, claro, fue más o menos catastrófica. Entonces yo creo que, ¿qué esperaríamos para Deportes? Bueno, a ver, este año también la Serena va y le hizo un buen partido a la U.
3: Allá.
1: Bueno, allá. ¿Qué Serena iríamos a encontrar el domingo? Porque preguntaban, bueno, ¿y qué pasa con la Serena? Entonces decían, bueno, en la Serena, Felipe Gutiérrez mutó a línea de 3. Que solo sabemos que es línea 5. ¿Cierto?
2: Línea 5. Una línea de 5.
1: Claro.
2: Sí. Una línea de 3.
1: Y una línea de 5 con cara de 6, a 7.
2: Sí, porque eso es el volante central.
1: Porque McAllister también baja y todo. Entonces decían, debería ser no la Serena que fue una vez hace unos 3 meses atrás, sino que otra Serena.
3: Y ojo que no está Lucas Alarcón. Entonces se pierde un defensor central no, que la vez pasada jugó como líbero.
1: Sí.
3: Entonces ahí la disyuntiva de Felipe Gutiérrez es si baja McAllister como líbero, si quiere jugar con línea de 3 o 5, como quieran llamarla, o si no mantiene la línea de 4 con raso, y como decía el Manu, hay que ver si llega delgado porque se lo hemos tocado.
1: ¿A ti qué te parece? Yo creo que sí o sí deberían poner a McAllister al medio. O sea, al medio me refiero, no al medio arriba.
3: Sino como líbero. Ordena un poco más, sí.
1: Porque si la U te va a llegar.
2: Juan Carlos, McAllister tiene que ir fijo en la mitad de la cancha porque no va a arriesgar. Bueno, a ver, me puse a revisar la formación con la que jugó Deportes La Serena en el partido del campeonato, no el partido de la Copa de la Liga.
1: Ya.
2: Jugó con Lancilota en la portería, ahí ya de entrada hay un cambio.
0: Fuera.
2: Bruno
0: fuera.
2: Gutiérrez.
1: Esta vez no jugó Gutiérrez. ¿Quién jugó el otro de la derecha? Jugó
3: Matías
1: Cortés. Pedro Cortés, ¿cómo se llama?
2: Matías Pérez. Lucas Alarcón. No va a estar. Ahí ellos trabajan.
1: Dos menos.
2: Rafael Delgado. Vamos a ver si llega.
3: Sí.
2: Ahí está el punto. Jair Salazar.
1: No.
3: Dinamarca o él.
2: Sí. Francis McAllister.
0: Dinamarca va a jugar.
2: Matías Marín. Jugó en la mitad de la cancha.
1: Muere Marín.
2: Stefanelli.
1: Ya.
2: Vargas, Chamorro, Rubio.
3: Ya.
2: Así jugó y fue un 4-2-3-1.
1: Eso ya no le resultó.
0: Bórrele 5 ahí.
1: Ya no le resultó.
2: Ya de entrada son 5 menos.
1: Claro, no, y el dibujo también. Yo creo, no sé, hay que pensar usted. Yo creo que, bueno, Tapia para mí en este último inamovible.
3: Sí,
0: a la selección.
1: En derecha, yo creo que no va a repetir Matías Pérez.
3: No, claramente debiese volver Bruno Gutiérrez.
1: Gutiérrez, yo creo. Más encima con los colinos, sangre en el ojo, ahí puede ser país. Porque ellos de chico vienen clásico.
3: Sí, otra cosa.
1: Ya. Voy a armar línea de 5. Línea de 5. Matías.
2: Proteccionista.
1: Bruno Gutiérrez. Estaría yendo Delgado.
3: El primer stopper de la derecha debe ser Ian Raso.
1: Raso, Delgado y al medio, y yo pondría en una línea de 5.
3: Como líder a McAllister.
1: A McAllister, ¿no? Y a la izquierda a Dinamarca.
2: 5-4-1.
1: Yo de esos 5, es que es así, pues. Línea 3 a línea 5. Arriba.
3: Pues en Marín Díaz, en caso de que no haya Escalante.
1: Sí, es que la duda, yo creo que lo Escalante puede ser puro.
3: Psicológica es tú.
2: Ojo que Matías Pérez es defensor central de manera natural, eso también hay que considerarlo.
1: ¿Quién?
2: Matías Pérez es central natural.
1: Claro, no, si yo, perdóname, yo Matías Pérez, yo no estoy sacando para nada el equipo.
2: No, yo pero no lo digo por como ese la alternativa.
1: ¿Lo condenas? No, para nada, ese día yo
3: es que dije. Si no llega Delgado, tiene que entrar Matías Pérez.
1: Matías Pérez no jugó en su posición. Mira, yo creo que un técnico, a diferencia.
0: ¿Qué le pasa a Delgado?
2: Molestias, pero son mínimas. Yo tengo entendido que es más probable que llegue que no llegue.
1: Ahora, yo creo que el caso de este niño de Matías Pérez, creo yo, no le debería complicar porque va a enfrentar, bueno, quizás quién va a colocar arriba. Porque cuando te tira, Gago te tira a los 3-9, que están O sea, Eduardo.
0: Le brillan los ojitos, le brillan los ojitos, Juan Carlito.
1: Dulce, tú, o sea, ¿qué hacer? Pero yo digo, en el caso de Matías Pérez, ojo, Matías Pérez es un cabro que seleccionó Nacional Juvenil, estuvo en Italia, que eso no, y el otro día, el otro día, el problema que yo vi es que lo pusieron en un puesto que él no sabía jugar, sí, y eso fue todo. No, pero el cabro corría, el cabro. El,

0: Matías Fernández, el que venía de Ecuador.
1: No rindió. Bueno, en el medio entonces vamos a suponer, yo creo que lo Escalante puede ser como especulación. Ah, ¿para qué hablar de Serena?
2: ¿Y de quién hemos hablado?
1: De la U todo el rato, ya.
2: De la U.
1: Si uno piensa en el medio, yo creo que Escalante sí va a llegar. Más encima que Escalante es un jugador que de equipo grande, viene de,
0: o sea, esa prestancia para estos partidos.
1: Va a querer estar. Así que yo creo que va a estar Escalante y sería con Matías
0: Marín,
1: yo creo, o tú crees que iría. Yo creo que Díaz es para el segundo tiempo. Cuando esté costando.
3: Si no está Escalante, yo jugaría con Díaz en la mitad.
1: Claro, pero ahí sería Díaz con
3: Díaz y Macalister.
1: Díaz con Marín.
2: Macalister
1: yo lo tiro acá, pues, Manu.
2: Cualquier cosa.
1: Manu, con la, como está la U y como le fue a la Serena con línea de cuatro, olvídate. Yo estoy con Gutiérrez. Yo
3: me pongo en la posición.
2: Está revolcando Escalante en este rato.
3: Yo me pongo en la posición, Jaime, no busque incendiar, no es innecesario. Con Díaz.
2: Se revuelca Escalante.
3: Con Díaz, si va a ser proteccionista, yo creo que tiene que ser proteccionista al máximo. No proteccionista más o menos. Acá las cosas en su
1: que
3: posición.
1: Poner a Díaz.
3: Si va a proponer línea de 5, porque hay una cosa. Uno puede decir, juego con línea de 3 y con los carrileros más adelante. Sí. O juego con línea de 3 y los carrileros más atrás, eso es línea de 5.
1: Bruno Gutiérrez llega un poquito más arriba.
3: Más igual, si va a ser proteccionista, que juegue con Díaz, con Macalister en el eje, que juegue con Díaz más liberado, porque Díaz es más técnico, y buscar un jugador que le dé más llegada de mitad de cancha para adelante. Que puede ser Marín, que podría ser Chamorro en otro contexto.
1: ¿Pero con cuál arma la línea de 5? No entiendo. Si nosotros estamos colocando la línea de 5, estamos colocando a Macalister.
3: No, yo creo que... No, yo,
1: ¿tú lo
3: que
1: sacas?
3: Creo,
2: tiempo.
3: Porque aparte falta Razo, que ese es otro punto.
1: No, pues si dijimos. Dijimos Bruno Gutiérrez, dijimos
0: Razo,
1: dijimos Macalister, Delgado.
0: O Pérez, puede ser.
3: Yo en ese contexto ocuparía a Pérez. A mí me da mucha más confianza. Un central natural con volante reconvertido.
1: Ya, y dejamos a la izquierda
2: a
1: Dinamarca.
0: A Dinamarca, sí.
1: Arriba tiramos.
3: Dinamarca.
1: Arriba tiramos nosotros.
0: Escalante Díaz, puede ser.
1: Escalante Marín.
3: Pero si Escalante no va a estar. O bueno, este probable que no esté. Pero ya digamos que va a estar.
1: Es que está descartado Gonzalo Figueroa.
2: Ponga de titular ahí, ahora Manu Rojas. Escalante igual, Díaz. Manu Rojas.
3: No. No, eso es algo
2: Cabrera, que Cabrera igual
3: Chanini,
2: Sosa. Cabrera igual Sosa. Sosa. Déjame leer algún mensaje. El Dan Michael Vega, Julio, que está picado.
0: ¿De quién, Dan Michael?
2: Dan Michael, estoy picado, dice. Y Jaime, ¿por qué está borrando los mensajes? Se está convirtiendo en una mezcla de Juan Carlos y el profe Pita. Ahí me hace acordar de un viejo.
1: La doble G nos tira su propuesta.
2: Retamboreado. Oye, espérate un poquito, Juan Carlos. ¿Se borró algún mensaje, oye, Manuel?
3: No que yo sepa.
2: ¿No?
3: No.
2: Entonces, sí,
3: no puede ser cuestiones de YouTube también,
2: No estoy siconeando, oye, Michael Vega.
0: Cuidado, que él es amigo del Eric, así que no lo trate mal.
2: Sí, el doble G de Juan Carlos, no pesque la envidia de los auditores del lado.
0: Leamos el equipo de doble G.
1: De doble G. Él pone a Tapia, Bruno Gutiérrez, Razo, Pérez.
0: Bien, mira, como líbero, ¿ya?
1: Delgado, ¿viste? Dinamarca.
0: Eso, pone a Pérez como líbero, perfecto. Ya.
1: Arriba Macalister, Díaz, Chamorro.
0: Bien.
1: O sea, tiene afuera, digamos, a Escalante.
0: Y a Marín.
1: Y arriba Vargas Enrique.
0: Bien, no es malo.
1: Yo creo que, ahora, ¿yo qué cambiaría yo? Yo no ponía Pérez, puede ser, ponía Delgado ahí, y yo agregaba a Gonzalo Escalante.
2: Ya. ¿No puede volver a línea de cuatro este equipo?
1: No.
2: ¿Por qué?
3: Porque con línea de cuatro se ve desordenado. Sí.
1: De partida por el centro... hace agua y por el lado le entran mucho, entonces al final
0: tienes que tener cuidado con Reinhardt y con Sosa, Reina.
1: Si la U tiene con quién,
3: yo creo que Reina no va a dar arranque en este partido.
0: Ah, no,
3: yo creo que no. El partido contra Coquimbo Unido tuvo un par de llegadas, pero más que eso no.
0: Sí, a mí me gustó Reina, lo encontraba como bueno, el cabrón era rápido,
3: es que encarador. Y hay un problema también en nuestro fútbol.
2: Bueno,
3: que nadie tiene ganas de encarar, nadie juega mano a mano, entonces el primero que lo hace se diferencia.
1: Bueno, claro, el Manu dice Escalante no llegaría. Yo lo que escuché es que el que no llega es Gonzalo Figueroa, descartado definitivamente. Y el caso de Escalante está en la duda.
2: Entonces, ¿Cómo anda la historia de lesiones de Gonzalo Figueroa?
3: Buena pregunta.
1: Decir que en Argentina tuvo lesiones.
2: Porque jugó un partido. O sea, no jugó un partido, jugó minutos en
1: no, con la Católica. Con la Católica a medio tiempo.
2: Sí, minutos del partido. Jugó contra Coquimbo, se lesionó.

0: No, jugó acá contra otro primero, fue contra O'Higgins.
1: ¿El partido completo?
0: La derrota, sí. No.
2: Sí, pero parece que entró de titular ante O'Higgins, porque venía con toda la ínfula del partido con Católica. No metió goles, pero molestó.
0: Entró de arranque. Pero estuvo bien. Y ya con Coquimbo, el gastó lo mala leche, lo lesionó. Está ahí, no me llegó.
3: ¿Por qué dice eso?
0: ¿Por qué lo lesionó?
3: Porque no fue pero la jugada no fue esa.
2: Es que va a ser el
3: no se llama la clase. No se llama la clase, ¿para qué dice eso?
4: No, es como lo que dijo Jaime, no diga eso, clase, eso, igual que Díaz desde mi perspectiva,
3: no diga eso,
4: que
3: porque, yo no porque lo da dije. La impresión, la leche, da la impresión que la jugada fue
0: la
3: falta malintencionada.
0: Ah, no, malintencionada, no sé, tiene razón, pues tiene razón, dice, retiro lo dicho.
3: Usted dice mala leche, que va.
0: Pero fue una falta.
2: No, tuvo la mala suerte que se quedó el tobillo enganchado
3: sí,
2: y el otro.
3: Sí, pero no se llama la clase.
4: No se llama la clase. Lo que quiere es pincharle la pelota y lo pasa a llevar de la pasada.
3: Lo único que digo y digo, el que Manuel ayer dijo que Sosa era igual que Cabrera, y hoy día dijo que Díaz era igual que Escalante.
2: ¿Cómo se llama Cabrera?
0: Bruno, tú, siempre tú, Bruno.
3: Bruno, vuelve, Bruno, por favor. Güey.
0: Oye, bueno, vuelve. La cosa es que...
2: Nos vamos.
0: Lo de Figueroa...
3: Nos vamos.
4: Lo de hemos hablado mucho de deporte.
0: No, sí, oye, nosotros llegamos solamente hasta ahí. No dejan avanzar, me van a disculpar.
2: Sí, por favor, no, Juan Carlos.
4: Termine.
3: No le acortillen.
0: Arriba yo pondría a Enríquez, pondría a Chamorro, obviamente... a Jason, me gustó el otro Matías Pinto también, o sea, estoy pensando en la alternativa, sí, ¿no es cierto? Sí, sí, por eso que para mí, mira, para mí Matías Pinto, para mí Díaz, son jugadores que van a jugar sí o sí, o de titulares o entran después,
2: sí.
0: ¿Ya? Por lo tanto, es con lo que uno cuenta. Yo lo que sí insisto en lo que les dije el otro día, primero, cuando a, ¿cómo se llama? Chicotelo, a sí. Chicotelo, y después le plantea ahora a Rivera, lo que hizo Bruno Gutiérrez, yo no sé si ni él entiende lo que está haciendo, pero es difícil de entender el esquema que le está planteando al rival.
2: Claro, Felipe Gutiérrez.
0: Como está jugando con tanto central y que le estén respondiendo, o sea, súper bien, porque quiere decir que él está mutando, está aprendiendo algo nuevo.
2: Y mientras sume.
0: Claro, contra la U, yo creo que el piso es lo que pasó el otro día, el 5-0.
3: Estamos listos.
0: El 5-0.
2: Y de Coquimbo, y va a ganarle a la U. No solamente hay que jugar bien, hay que jugar sin errores.
0: Yo firmo el empate. Lo firmo.
3: El Juan Pablo hoy. González dice:
4: ah, pero firmado.
3: Buenas noches. Recordemos que Figueroa no tiene una lesión muscular. Lo lesiona un jugador de Coquimbo y ni siquiera le sacaron tarjeta.
0: Aquí dice: J. Figueroa dice:
3: yo le pongo aquí. Jamás.
2: Diego Juan Flores. Pablo.
0: Figueroa jamás. Lo lesionaron con la chuleta mala leche ni full cobraron. ¿Ves?
3: Eso ¿quién dice eso?
0: J. Mondaca.
3: Que sabe el
0: claramente Mondaga. Mala leche los carniceros, dice.
3: Que está ahí,
0: yo
3: que
0: solamente transmito Mondaga, la voz del pueblo.
3: Mentira. Granate, usted dijo y después tiró el puto para las moras.
0: No,
3: cuando yo le dije que no se llama la clase. El jugador de Coquimbo Unido no fue a lastimarlo, fue a buscar una pelota.
0: Usted
3: una
0: representante
3: pelota,
0: ahora.
3: No. Pero si la imagen lo dice, mire, aquí tiene un hincha granate.
2: ¿Quién?
3: Usted. Un hincha granate.
0: Pero no, es más morado que granate.
3: Es más morado.
2: Y aparte que hay que creer en el criterio de Diego Flores. No,
0: por supuesto. No, dice acá Enrique Saraya, dice: no importa quién juegue en La Serena, la U ganará igual. Está bien, pues sí.
4: Lo importante es que Juan Carlos entienda que en definitiva son jugadas de fútbol.
0: No, sí, está bien.
4: Pero muchacho, lo
0: que,
4: abajo,
0: mira, lo que duele es que en ese partido esa ni siquiera cobraron el foul, el tipo se va afuera y lo otro, la vergüenza no tener el gol ese.
2: Exacto,
0: al final.
2: Que una cámara que.
0: Sí, eso, mira, bueno, eso que estamos hablando.
2: Salió, ¿no?
3: La jugada no, la
0: no, tienen,
3: salió.
0: No tienen cámara para ver
3: no salió.
0: Si la pelota entra o sale. No tienen cámara porque se pixela para los delincuentes. O sea, ¿de qué estamos hablando?
3: Tienen, exacto, que, tienen que desafiliar a con quien murió, hombre.
0: Usted
3: eso es lo que querís tú.
0: Usted lo dijo.
3: Eso es lo que querís. No quería jugar más clásico, quería ganar por secretaría.
0: Yo estoy diciendo que debería.
3: Desafilen
0: tener
3: al pirata.
0: Y capaz que tampoco tenga La Serena, po.
2: Claro.
0: Porque a lo mejor el que pasó vendiendo cámaras por allá.
3: Se pasó para acá.
0: Claro.
3: Ya no
0: fue
3: vamos.
0: El niño electrónico. ¿Quizás dónde fue, po?
3: No, pues si fueran al niño electrónico, tú sabes que yo compré cámaras al niño electrónico, unas cámaras re buenas. Y son de 5 megapíxeles. Oiga. Nomás. Te mira el caracho.
0: Mira, está con el nombre.
2: ¿Y sabe qué? Había, no sé, tú hay dudas si la pelota salió, si hubiese tenido Biluz.
0: Más encima, porque no había ni Biluz.
3: No, hubiera alumbrado. Si hubiéramos tenido Maffer,
2: Biluz,
3: si hubiera estado Maffer ahí, estaríamos más seguros.
0: Con niño electrónico se veían hasta los. ¿Cómo se dice? Los poltergeist, ¿cómo se llama? Se veían hasta los espíritus que andaban en el estadio. Esta cámara que
3: ahí tiene, me está escribiendo el árbitro Diego Flores. Bien. Dígale a ese desgraciado que deje de hablar de mí. No salió la pelota. Mira, así dice.
4: No
3: salió la pelota.
4: Diego Flores está, de Torre, muchacho, ¿no? Diego Flores está tan preocupado que ayer estaba como cuarto árbitro en el partido de Boca.
0: Mira.
4: Con el San Pablo.
3: Felipe, que es auditor, dice, bueno, no importa quién gane ese partido, Juan Carlos sentirá que ganó igual. La Serena no tiene cámara, no tiene hincha, no tiene cámara, dice esto el auditor que se llama Álvaro Saavedra. ¿No es amigo suyo este Álvaro?
0: No.
4: ¿Ah? Conocido.
3: ¿Tampoco es conocido?
0: Ni conocido.
3: Ni conocido.
0: Ni por conocer tampoco.
3: Tampoco. Te, te odio, Álvaro, le dice.
4: Ay,
3: te odio.
4: Te falta decir.
3: Nos vamos. Ya, don Manolito. Chasconéase un poco, dice aquí un auditor aquí, ¿eh?
4: Sí.
3: Ya.
4: Me falta cortarme el pelo.
3: Nos vamos. Que le vaya bien.
4: Chao, abrazo grande para todos. Buenas noches.
0: Buenas noches. Tengo de nuevo esta mañana, de nuevo tertulia.
3: Saque el chat del lado, le dijeron al porfiado. No lo sacó nunca el chat de ahí.
4: No lo sacó nunca el chat del porfiado.
3: Penca, mon, penca.
4: Fome. Oh,
3: ¿subieron los abonados, no?
4: Sí, subieron.
3: ¿Subieron?
4: ¿Cuánto? Subieron. Subieron buena, como...
3: Cuando lleguemos a los 1600...
0: Ve que estuvo buena anécdota.
4: Va a sortear un tecito.
0: Le trajo a esta gente la anécdota.
3: Lo hacemos acá, el tecito. No leí, no estoy leyendo todos los mensajes de YouTube porque son remuchos. Como se mete harta gente, son remuchos. Voy a leer algunos, ¿eh?
4: Pero léelo.
3: J. Mondaca dice: Toto Fernández se cree choro. Y con Escalante salió, con pañales. ¿Por qué? ¿Que le ganó algún mano a mano Escalante a Fernández? Metió 4 goles. ¿Qué es lo que hizo? Jairo Mondaca, cuenta entera, po. Ricardo Adaros, fue igual que la jugada de fútbol que le hizo Falcón al jugador de Coquimbo.
2: Claro, a Metifogo, ¿no? ¿Cómo se
4: llama? No, Pereira. A Dixon. Sí,
3: Pereira. Dixon Pereira. Jairo Mondaca, está equivocado. Programa de Jairo Mondaca. Ya.
0: Ponga el programa. Oiga, disculpa, antes que nos vayamos. Vio una sola barrieta.
2: Uy.
3: Pero hoy día salió.
4: Con un video.
3: La niña.
2: Ayer, Mara Cedini.
3: La Mara Cedini, que es la. La niña está.
0: Sí, la
3: ex-vocera. Yo no sé por qué la sacaron si la cara era tan clarita para hablar. Bueno, ¿cuánto duró el poco la Cedini? Sí. Y parecía que iba a andar mejor, anduvo como
2: el ajo. A marzo, a agosto, o sea,
3: como el ajo.
2: 5 meses.
3: Dijo que venía de un velorio.
2: Sí, sola barrieta.
3: Se le había. Sola barrieta. ¿La de contar vos?
2: Sí. Va muy lento.
3: Venía de un velorio, había muerto un familiar. Muy cercano.
0: No, murió, parece, el periodista, el Machuca era, ¿no?
3: Dijo que había muerto.
2: Alejandro Machuca, fue un compañero en TNT, tiene razón.
3: Dijo que había muerto un familiar cercano, o alguien cercano.
0: Sí, el Machuca.
3: Por ahí. Entonces llegó 5 minutos antes del programa.
0: Dopado.
3: Le preguntaron cómo se sentía. Dijo, siento perfecto, me siento perfecto. ¿Pero cómo estás para salir? Yo estoy bien, Se había tomado una pastilla.
2: Pero el punto es para que lo arriesgas, es él.
3: Se tomó una pastilla que lo dejó, parece que venía en polvo la pastilla.
2: Sí. Y me decía, una cosa, estar dopado, pero los movimientos eran raros. Por
0: pero él viene hace mucho rato con la típica movimiento del angustiado. Sí. ¿Están cachados,
3: está enfermo, ¿no?
0: Y tiene
3: está enfermo.
0: Y él no era así, pues no era así.
3: El otro día vos llegaste volado y aquí te dejamos fuera.
2: No era.
3: ¿Sí?
2: Cuando hablaba de la marihuana no eran otros.
3: Cuando... No, la marihuana me tiene sobrepasado.
4: Don Jaime.
3: El olor a la marihuana me tiene sobrepasado.
4: Me imagino.
3: Útalo.
4: ¿Le puedo dar una información, don Jaime?
3: Ya estamos fuera, Manuel.
4: Martín Chico te lo dejó ser el entrenador de La Calera.
2: Exacto. Lo que sea, Juan Carlos, Chagua los puede salvar.
0: Chagua, sí, po.
3: Se tomó la pastilla. Ríe,
0: Chagua es como, ¿cómo se llama el otro de Argentina? Milanese Comiso.
4: Milanese Comiso.
0: El de acá,
4: no, y el otro,
0: leía Milanese.
4: No, pero el que era salvador de los descensos.
0: Caruso Lombardi, perdón, Caruso Lombardi.
4: No, para los que vengan mañana, les voy a dejar una tarea a los que vengan mañana. A ver, que se traigan nombres de entrenadores que salvaban equipos del descenso.
3: ¿Sí?
0: Mañana viene el Joaquín Bano.
4: Director, ¿usted está encargado de cobrarle la palabra?
3: No.
0: Mañana es Joaquín Bonilla.
3: Cualquier malo el credibilidad, el director, la Cedini dice, de piratas por Core. Después el doble G dice, el cuchillo... Le gusta el show, pum.
4: Sí, pues
3: lo tiró la parrilla. Ese tipo, la parrilla.
0: Pero por su, cuando dicen.
3: De pirata.
0: Ese Izaguirre es un desquiciado, sí. El tipo con tal de tener rico. O sea, para el tipo así.
3: De derecha, hombre, de derecha.
4: Hablando del Core.
0: Lo falta comunismo en este país.
4: Hablando del Core, hoy día me tocó entrevistar a una consejera regional.
3: Ya, buena.
4: Jimena Ampuero.
3: Después la contáis.
2: Sí, pues Jimena Ampuero está la. Es bien. Efervescente para sus cosas, muy metida, muy activa.
4: Y voy a dejar el hospital para competirle a Juan Carlos.
3: El Panchito Araya, mi amigo personal
0: de Ampuero.
3: Escucha, pues. Panchito Araya, mi amigo personal de Uruguay, dice: Juan Carlos se quema a Alonso por Club Deporte y es machuncho que la cresta. Y va a ir a verado, encima.
0: No, yo
3: respóndele,
0: a propósito de Ampuero, no. Yo conocí en Valparaíso
3: no al respondí, hermano Chamuyo Ampuero. ¿No le respondo a quién?
0: Y era muy simpático. Ya, el hermano Chamuyo Ampuero falleció también, Castor Ampuero. Mm.
3: Que le vaya bien a todos. Nos encontramos. Sácate el chat del lado, porfiado.
4: Ya, porfiado.
0: Chao, porfiado.
3: Hasta mañana.
4: Chao, chao. Chao, Manu.

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1: 10 de la noche, 29 minutos.
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12: 10 de la noche, 30 minutos.
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3: 10 de la noche, 58 minutos.
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2: 11 de la noche, 29 minutos.
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0: 0:03.
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2: 0 hora, 31 minutos.
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2: 1:00 a.m. 4 minutos.
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2: 1:00 a.m, 32 minutos.
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2: 2:00 a.m. 2 minutos.
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2: 2:32 a.m.
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3: 3:00 a.m. Un minuto.
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3: 3:31 a.m.
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0: 4 de la mañana.
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3: 4:25 a.m.
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2: 4:58 a.m.
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3: Las 5:30.
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2: Las 5:57 minutos.
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3: 6 de la mañana, 27 minutos.
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4: 6 de la mañana, 57 minutos.
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2: Hola, ¿cómo están? Buenos días, muy pero muy buenos días. Bueno, tenemos un montón de abrazos aquí. Estos abrazos, ¿para quiénes son? Lo importante de un abrazo por la mañana. Todos los abrazos que tenemos acá son para todos y cada uno de ustedes. ¿Y usted a quién le va a dar el primer abrazo esta mañana de jueves 10 de septiembre? La importancia de un abrazo cariñoso, de un abrazo con afecto, un abrazo cálido para comenzar cada día y fundamentalmente agradeciendo la salud, que a veces no es muy buena, pero sin embargo tenemos la posibilidad de compartir, que es lo que hacemos en este minuto a través de nuestra Primera Mirada en Radio Monte Carlo. Estamos en el 102.7 para La Serena y Coquimbo. Estamos presentes en toda la región. Además, en todo el planeta, a través de www.radiomontecarlo.cl. Como siempre, nuestro WhatsApp cariñoso, 670-9670. Más 569-670-9670. Este es WhatsApp que está a vuestra disposición para lo que ustedes...

se estimen convenientes para lo que se les ofrezca. Aquí compartimos de todo. Vamos a compartir la música, compartiremos las noticias, las buenas, las malas, las que son entre Tongoy y Los Vilos, en fin. Todo eso y mucho más lo haremos este jueves 10 a través de La Primera Mirada en Radio Monte Carlo. Estamos a pocos días de Fiestas Patrias. Tenemos noticias importantes que iremos destacando en esta oportunidad. Conoceremos también panoramas de todos los sectores, como por ejemplo lo que va a ocurrir en el Valle de Elqui. Sabemos la importancia, no es verdad, de la Pampilla de Coquimbo, pero hay una pampilla también que reúne tradiciones muy especiales, como es la Pampilla de San Isidro, en el Valle de Elqui, que tiene y mantiene los juegos populares, como por ejemplo el palo encebado, la carrera del saco, pillar el chancho, en fin, hay tantas cosas interesantes que iremos revisando en el día de hoy a través de Primera Mirada. Pero lo hacemos como siempre en esta primera hora de la jornada de Primera Mirada con nuestra música nacional. ¿Y sabe a quién hemos invitado para compartir los abrazos también de este día 10 de septiembre? Nada más y nada menos que a un gran artista nacional como es Luis Jara. Luis Jara, con orquesta y todo, nos invita a bailar cuecas en el mes de la patria.

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1: Bueno, Primera Mirada. Hemos comenzado justamente con Luis Jara, nuestra edición de la Primera Mirada en el día de hoy, con este medley de cuecas, buenas cuecas con Luis Jara, para comenzar este jueves 10 de septiembre en la Primera Mirada. Las 7 de la mañana con 16 minutos ya. 7 de la mañana, 16 minutos en Primera Mirada. Bueno, vamos a comenzar inmediatamente poniendo nuestros ojos. ¿De qué color tienen los ojos usted? ¡Uy, qué bonito! Ya. Comenzamos entonces revisando la prensa para el día de hoy y vamos a iniciar la jornada con el diario La Región. El diario La Región de Coquimbo. Tragedia los unió más que nunca. Ignacio, de 35 años, quien quedó con discapacidad motora tras un accidente, contrajo matrimonio en el hospital porteño con Giselle, su polola de toda la vida. Y los muestra precisamente en la fotografía maravillosa, uniendo a esta pareja, uniendo a Ignacio y Giselle, lo destaca diario La Región en su edición de hoy, con el personal de salud que le acompaña, una maravillosa fotografía que muestra precisamente cómo la tragedia los unió más que nunca. Mega bandera. Bicentenario volverá a flamear después de 4 años. Un amplio reportaje en el diario La Región en el día de hoy. Concejales de Limarí y Choapa. La reconstrucción ha sido lenta. Gobernador y gremios priorizan la apertura del paso de Agua Negra. Titulares que destacan el día de hoy, el diario La Región. Inmediatamente saltamos a diario El Día. El diario El Día en su edición de hoy dice: crítico escenario de ausentismo escolar. La región supera promedio nacional. Más de 61.000 estudiantes de la región de Coquimbo registraron ausentismo crónico durante el primer semestre, alcanzando un 43,8% por sobre el promedio nacional. La Serena llega al 49,7%, mientras La Higuera presenta el escenario más crítico, con casi 8 de cada 10 alumnos en esta condición. Aparece una fotografía mostrando previo, dice, a las fiestas patrias, roban 7 millones de carnes premium en menos de 5 minutos. Esto ocurrió en la región de Coquimbo. Golpe al bolsillo. Alimentos y transportes presionan a hogares, dice diario El Día. Solo 3.000 entradas para hinchas azules en la portada. Ya se palpita el partido del domingo entre Universidad de Chile y Deportes La Serena. Pareja de Anne Gray rompe el silencio a un mes del crimen. Ha sido, dice, tortuoso. Aparece la fotografía mostrando la pareja de Anne Gray. 6 años sin servicio de pensionado en hospitales de la zona. Efectos de la pandemia. Eso acusa la edición de hoy de diario El Día. Entre tanto, revisamos también el Ovallino, que dice: prorrogan por un año decreto de escasez hídrica, pese a las intensas lluvias. La medida permitirá mantener herramientas extraordinarias para enfrentar los efectos de la sequía, priorizando el abastecimiento de agua para consumo humano, saneamiento y uso doméstico en las provincias de Elqui, Limarí y Choapa. En la fotografía central de diario El Ovallino, jóvenes promesas del Limarí brillan y sacan pasajes a Nacional Escolar. Aparecen los jóvenes muy contentos allí en la fotografía central, en la portada de diario El Ovallino. En la región de Coquimbo también lo destaca el diario El Ovallino, alerta por cifras de ausentismo escolar. confirman traspaso a SLEP para el año 2028 en el Limarí. Cargada al folclore y a la cumbia, revisa la parrilla de artistas de la fiesta solidaria de Los Peñones, otra de las fiestas grandotas que se realiza acá en la región de Coquimbo. De tal manera que eso lo destaca el diario El Ovallino en su edición de este jueves 10 de septiembre. Son las 7 de la mañana con 21 minutos. 7 de la mañana, 21 minutos. Esperamos que todos tengan un muy buen día. Un abrazo muy grande y cariñoso para los estudiantes que se aprestan para enfrentar una nueva jornada en el día de hoy. Igualmente para quienes cumplen sus labores habituales en las empresas, en el trabajo en general, para los conductores de la movilización mayor y menor, para el personal de salud, personal de seguridad, para quienes en el sector costero también enfrentan este día jueves, para quienes dedican este día jueves también a obtener los productos del mar. Ya estaremos comentando también lo que acontece en la Caleta San Pedro, que fue autorizado por el Servicio de Salud y la Seremía de Salud para la venta de sus productos, y además habrá una feria gastronómica muy, muy interesante. Las 7 de la mañana con 22 minutos. No sé si se acuerdan ustedes del clavel. Ya, lo vamos a compartir a esta hora en Primera Mirada.
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2: 7 de la mañana, 27 minutos.
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1: Las 7 de la mañana con 31 minutos en la Primera Mirada a través de Radio Monte Carlo. Y debemos, bueno, seguramente ya vamos a ratificar con Mayra Aguilar lo que acontece en el centro de La Serena, específicamente en Avenida Balmaceda, en dirección al centro. Hay cables en el suelo. CGE va a trabajar de acuerdo a la información que recibimos en este minuto. Durante la mañana de hoy, entre Pení y Amunátegui, precisamente por Balmaceda, porque hay una cantidad increíble de cables en el suelo. Algo seguramente ya vamos a conocer mayores antecedentes al respecto. Lo otro, este lamentable accidente que ocurrió la tarde de ayer, un accidente grave se registró pasada las 6 de la tarde en la comuna Puerto, luego que una mujer fuera atropellada en la vía férrea, específicamente a la altura del Hospital San Pablo de Coquimbo. De acuerdo con el relato entregado por testigos, la víctima corresponde a una mujer de 68 años que se encontraba regresando de su jornada laboral al momento del fuerte impacto. De acuerdo a la información preliminar recabada en el lugar mismo del suceso, la mujer habría estado transitando con audífonos puestos, razón por la cual no logró percatarse a tiempo de la presencia de la máquina en la ruta. Como lamentablemente no escuchó, producto de los audífonos que llevaba puesto, fue impactada por el tren. Tras originarse la emergencia, se despacharon de inmediato las unidades de rescate. Al lugar acudió personal de SAMU, estuvo presente como es habitual bomberos y carabineros, quienes adoptaron el procedimiento de rigor, aislaron el sitio del suceso y brindaron los primeros auxilios a esta mujer de 68 años. A raíz del impacto, la mujer afectada fue estabilizada y fue trasladada rápidamente hasta las dependencias del Hospital San Pablo para recibir la atención médica oportuna y evaluar la gravedad de sus lesiones. Conoceremos seguramente en el día de hoy el estado de esta mujer que fue atropellada por este tren en la tarde de ayer. Son las 7 de la mañana con 34 minutos en Primera Mirada. En esta primera hora de la Primera Mirada en Monte Carlo, cuando son las 7 de la mañana con 34 minutos, nos inundamos de nuestra música chilena.

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2: Las 7 de la mañana con 36 minutos en Primera Mirada. Bueno, ya estamos en contacto con Mayra Aguilar de la Unidad Operativa de Control de Tránsito, este magnífico equipo que trabaja todos los días justamente para verificar el estado de calles, semáforos, en fin. ¿Cómo está Mayra? Bienvenida, buen día.
3: Hola, buenos días.
2: Bueno, tengo entendido hay un inconveniente en Balmaceda ahí, Mayra.
3: Bueno, tenemos harto inconveniente en ese sector hasta ahora. Está partiendo porque está suspendido el tránsito vehicular entre Avenida Balmaceda y... Perdón, por Avenida Balmaceda, entre Avenida Munate y Avenida Francisco Aguirre. Ello porque un camión, al parecer, pasó a llevar los cables de el tendido eléctrico de Juan de Dios Pení con Avenida Balmaceda. Están en la vía los cables. Ah, mira, ahí pasa un vehículo, puede ser que hayan abierto. Están en la vía los cables, lo cual ha hecho que esté muy peligroso el tránsito por el lugar. Por lo mismo, están apagados los semáforos de Juan de Dios Pení con Avenida Balmaceda. Y recordarles también que en el mismo sector está suspendido el tránsito vehicular por la Reina Alcalde entre Juan de Dios Pení y Calle Infante. O sea, todo el perímetro está complicado a esta hora de la mañana. A ello le sumamos que también el día de ayer, un camión chocó contra un poste en el sector de Amunate y con Avenida Balmaceda. Y ha habido varios cortes de electricidad en el sector y por ello también tenemos desconectados los semáforos a la Unidad Operativa de Control de Tránsito. Pudiesen estar funcionando igualmente, pero no con los tiempos que corresponden a una punta mañana. Lo mismo sucede en la ciudad de Coquimbo. Les contaba que tuvimos una vandalización de la fibra óptica, por lo que tenemos hartos semáforos aislados del sistema de control de tránsito. No quiere decir que están apagados, están encendidos, pero funcionando muchas veces con tiempo que no corresponden a una punta mañana de un día jueves. Y además tenemos, sí, confirmado que está apagado los semáforos de Avenida La Cantera con calle Cardenal Jorge Medina Esteves. Esto en Coquimbo también, así que mucha precaución en todos estos sectores. El tránsito va a estar complicado seguramente durante toda la mañana hasta que no se puedan liberar las pistas en el caso de Pení y realizar la reconexión de los semáforos. También tenemos un vehículo abandonado en la bajada de Regimiento Arica entre calle Central y Ruta 5 Norte, ahí en el sector del Oula. Hay un vehículo abandonado en la pista derecha haciendo ocupación de calzada, así que mucha precaución en la bajada de Regimiento Arica a esta hora de la mañana.
2: Y lo otro, Mayra, que se suma por lo que tú decías, en el sector de la Reina Alcalde entre Pení y Amunátegui, justamente por los trabajos de Aguas del Valle, que a todo esto la alcaldesa Daniela Norambuena hizo un llamado, ya lo vamos a recordar, con respecto a que apuren la causa. Y bueno, Aguas del Valle se comprometió a adelantar los trabajos lo más rápido posible.
3: Sí, tengo entendido que van a liberar una pista prontamente, ¿eh?
2: No, claro. Sé si...
3: Bueno, no estoy segura cuándo, pero sé que van a liberar una pista al menos para ir descongestionando el sector porque está complicado y seguramente para los días de fiestas patrias va a estar aún peor.
2: Correcto. Lo cierto, Mayra, ¿es el semáforo de Coquimbo, el de la, es de La Cantera?
3: De La Cantera con Jorge Medina Esteves.
2: Ah, correcto. Ya. Ese el semáforo y lo demás están con las condiciones que tú mencionabas con respecto a la variabilidad que puedan tener, ¿no es cierto?, desde la unidad operativa que ustedes están registrando a esta hora de la mañana.
3: Claro, tenemos una desconexión de los semáforos de La Cantera, algunos de Ruta 5, la zona centro de Coquimbo, el Eje Amunátegui, en el caso de La Serena, tenemos varios semáforos, como te digo, en un sector en Coquimbo es por la vandalización de la fibra óptica y en La Serena es por este corte de suministro eléctrico que tuvimos en el sector.
2: Correcto. Estimada Mayra, como siempre tan gentil, un abrazo grande para la unidad operativa, gracias a ti, y nos encontramos, Dios mediante, en el día de mañana.
3: Muchas gracias, hasta mañana.
2: Hasta mañana. Mayra Aguilar, de la Unidad Operativa de Control de Tránsito, en este contacto para ir viendo qué es lo que acontece en las calles y carreteras de la conurbación. A propósito de lo que comentamos justamente frente a la molestia y los reclamos ciudadanos provocados por los diversos cortes de calle que mantiene la empresa Aguas del Valle, la alcaldesa de La Serena, Daniela Norambuena, lideró gestiones ante la sanitaria y la Seremía de Transportes para acelerar los trabajos y mejorar las medidas de mitigación en los sectores intervenidos. A propósito, esto fue lo que señaló precisamente la primera autoridad comunal.
4: Estamos exigiéndole a la empresa sanitaria que tome los resguardos y medidas de mitigación para no afectar la calidad de vida de nuestros vecinos. Es urgente la rapidez en la ejecución de las obras, porque cada retraso significa un impacto directo a quienes circulamos por las calles de La Serena.
2: ¿Qué le parece? Parte de lo que señaló la primera autoridad comunal con respecto a esta situación de la calle La Reina Alcalde, justo frente a la Policía de Investigaciones y el Servicio de Urgencia del Hospital de La Serena. Ya, nos vamos de casorio entonces, ¿le parece bien? Ya, 18 minutos para las 8 de la mañana y nos vamos de casorio con Pedro Mesones.

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1: Las 7 de la mañana con 44 minutos. Mire, en esta temporada de septiembre, todo el mundo pendiente de la fonda, de la ramada, las pampillas, la carne, el vino y todo lo demás. Y muchas personas se han olvidado del cupón del gas. Recuerden, amigas y amigos, que el cupón del gas que entregó el gobierno vence definitivamente el 30 de septiembre. Para que lo recuerden. Es importante que lo recuerden porque ya después de esa fecha caduca. Así es que para que por favor recuerden que el día 30 de septiembre vence el canje del cupón del gas. Así lo señaló, por supuesto, naturalmente, el delegado presidencial don Víctor Pino.
2: ¿Cómo es a poder ocupar el cupón del gas antes del 30 de septiembre? Es fundamental que quienes ya lo solicitaron lo ocupen. Este es un beneficio de parte del Estado de Chile, del gobierno presidente José Antonio Kast, que va en directo beneficio de la familia, y por lo tanto lo que necesitamos es que si aún te queda saldo o no has ocupado tu cupón del gas, lo puedas hacer lo más rápido posible, porque el 30 de septiembre vence el plazo para poder ocupar y disfrutar de este beneficio de parte del Estado.
1: Y lo otro, conozcamos también opiniones de beneficiarias al respecto.
3: Excelente, es lo mejor que nos ha pasado, porque igual nos queda un resto que hay que ocuparlo ahora este fin de mes por las promociones del gas, entonces nos ha servido mucho. Es un gran recurso para nuestra familia.
1: La señora Silvia Contreras era quien señalaba la importancia de contar con este beneficio. ¿Otra persona beneficiada?
4: Excelente, a mí me cayó del cielo. Yo vivo con mi hija que es discapacitada mental, entonces para mí fue un recurso que me llegó justo cuando lo necesitaba. Porque los jugos no se venden mucho en invierno, entonces fue bueno, muy bueno. Y la platita que queda, bueno, usarla, ya no es tan grande la cuota para comprar otro gas.
1: Claro. La señora Teresa Herrera, vecina de La Serena, que recibió este beneficio del cupón del gas, que reitero, vence el día 30 de septiembre. Solamente faltan 13 minutos para las 8 de la mañana y continuamos disfrutando de nuestra música chilena. Hay un grupo que se llama Alersal y nos entrega esta mañana en Primera Mirada, Le he pedido a la distancia.

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2: Ahora faltan 10 minutos para las 8 de la mañana. Ay, había una esperanza, alguno más grande, otra más chiquitita, de que el 17 de septiembre fuera feriado. Pero definitivamente el jueves 17 no será feriado en Chile. El proyecto que buscaba sumar esa jornada a las celebraciones de fiestas patrias no logró completar la tramitación legislativa y por los plazos restantes ya no puede convertirse en ley antes de esa fecha. Conozcamos algunos detalles en el siguiente informe en Primera Mirada.
3: Pese a que la idea de marcar con rojo el jueves 17 de septiembre aún se mantenía en el Parlamento, el propio calendario jugó en contra.
4: Hay que apurar el tranco.
5: No dan los tiempos.
6: Está complicado.
3: Con el proyecto para declarar feriado el 17 de este mes, aún en comisión en la Cámara de Diputados, despacharlo a sala y posteriormente a su debate en el Senado se volvió imposible. Y es que este miércoles es el último día legislativo de la semana y para la próxima se adelantó la distrital. Con esto, los parlamentarios recién volverán al Congreso el 21 de septiembre.
7: Yo veo muy poco probable que este proyecto sea ley.
3: Pese a no contar con el necesario patrocinio del Ejecutivo, el proyecto, que goza de gran popularidad, logró avanzar solo en parte. El debate en la Comisión de Gobierno estuvo marcado por acusaciones de obstrucción por un lado y de legislar a última hora por el otro.
8: Si este día 17 de septiembre del año 2026 no va a ser feriado, fue producto del boicot que generó tanto el gobierno como el Partido Republicano.
9: Mañosas artimañas para poder lograr los objetivos por sobre las mayorías.
10: Si esa preocupación está, debieron haber presentado el proyecto antes, para que se hubiese alcanzado a votar.
11: Finalmente, lo que estamos regalando es estancamiento. Creo que tenemos que legislar con responsabilidad.
3: Más temprano, Hacienda ponía la lápida definitiva a la moción parlamentaria.
12: Tenemos un buen diálogo con los parlamentarios en muchos otros temas y acá tenemos una legítima diferencia y el gobierno va a mantener su posición de no dar feriado el 17.
3: Sin la presencia del gobierno en la instancia, el fácil despacho con el que se iba a tratar el tema otorgaba solo media hora para votarlo en la comisión. Únicamente se alcanzó a aprobar la idea matriz con votos de oposición y de Chile Vamos.
13: El Partido Republicano puso bastantes trabas y varias indicaciones, se pusieron 8 indicaciones a un proyecto que era tan fácil como decir sí o no.
14: Crearon expectativas en la gente de que íbamos a tener el 17 de septiembre feriado cuando ellos sabían que no iban a dar los tiempos.
15: Finalmente se agotó el tiempo y finalmente no pudimos despachar el proyecto de ley.
16: Sin lugar a duda hubiese sido beneficioso para la familia, pero también para quienes quieran visitar otras comunas de nuestro país.
3: Recriminaciones cruzadas en el Congreso ante la frustrada idea de unas fiestas patrias XL, porque ahora sí, se le dice chao al feriado del 17 de septiembre.
2: Ay, hay que decirle chao, sacar los pañuelitos, chao, chao, chao, porque ya no hay feriado el 17 de septiembre. Bueno, hay que recordar además que el día 17 de septiembre, aunque no será feriado, claro, en el Congreso pasaba la discusión, la comisión y todo lo demás, pero en las empresas habitualmente pasa algo bien particular. Por ejemplo, de acuerdo a una encuesta que realizó Spot de March, el 58% va a otorgar en las empresas días o tardes libres. En algunas empresas ya han actuado en ese sentido, entregando el día jueves libre. Y en otras, un gran porcentaje, solamente se va a trabajar mediodía. Se va a realizar una convivencia con asadito, con empanada, con alguna cosita líquida. Y también, bueno, lo que más se usa es la salida anticipada, es decir, por ejemplo, las personas que tienen que trabajar, qué sé yo, hasta las 6, 7 de la tarde, solamente trabaja mediodía, el día jueves, y pum pum, para la casa. Ya. Bien, no tendremos feriado el 17, pero siempre hay una opción de otra alternativa. Solamente faltan 6 minutos para que sean las 8 de la mañana en Primera Mirada.

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1: Solamente faltan 4 minutos para que sean las 8 de la mañana. 4 minutos para las 8 de la mañana. Bueno, se espera una temperatura máxima aquí en la conurbación de La Serena y Coquimbo entre 17 a todo reventar, 18 grados, mientras que en la provincia de Limarí la temperatura oscilaría hoy entre los 21 y 22 grados, en el Choapa entre 20 y 21 grados y en el Valle de Elqui 23 a 24 grados. Eso es lo que señala la unidad meteorológica aquí en la Primera Mirada. Bueno, vamos a cerrar esta primera hora de música chilena. Comenzamos con Luis Jara y terminamos con Luis Jara, que nos va a acompañar, por supuesto, en el día de hoy a través de la Primera Mirada, cuando faltan 3 minutos para las 8 de la mañana.

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0: 8. 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
2: Llegamos a las 8 de la mañana con 6 minutos y comenzamos a vivir la segunda hora de Primera Mirada, la combinación de música y noticias en Monte Carlo. La gasolina de 93 y 97 octanos suben en el día de hoy 35 pesos por litro, mientras que el diésel sube 89 pesos por litro a contar de hoy en todo el territorio nacional. Así lo señaló la Empresa Nacional del Petróleo, ENAP, en su informe semanal que fue emitido en el día de ayer, confirmando además que el querosén mantendrá su precio sin variaciones en este día. Ahora, en el caso del gas licuado de petróleo, que es para uso vehicular, el valor baja a 6,1 pesos por litro. Ahora las bencinas acumulan un alza de 102,7 pesos por litro en las últimas tres semanas, con incrementos previos, recordemos, 32,9 pesos el 29 de julio y 34,8 pesos el 19 de agosto. Por esta razón, entonces, aumenta a 102,7, o igual que Radio Monte Carlo, 102,7 en las últimas tres semanas. Ahora, el diésel ha tenido un alza también relevante. Recordemos que en lo que respecta a el diésel, ha tenido un alza, como digo, un poco más relevante en el mismo periodo, llegando a 214,9 pesos por litro, luego de subir 28,5 pesos a fines de julio y 97,4 pesos a mediados del mes de agosto. Así que, por lo menos hoy día es un poquito más menor el alza, tanto de gasolinas de 93 y 97, solamente 35 pesos por litro. Bueno, a propósito de energía, en la provincia de Limarí buscan incentivar el interés de estudiantes en el Liceo Alberto Gallardo Lorca de Punitaqui por carreras del sector energético. Bueno, esta iniciativa tuvo por objetivo aportar en la decisión vocacional de los estudiantes y en la formación de capital humano. Para conocer los detalles de lo que aconteció en la provincia de Limarí, en la comuna de Punitaqui, ya tenemos el contacto con el periodista Roberto Miranda.
3: Con el objetivo de aportar en la formación de capital humano regional que se vincule con la industria energética, la Seremi de Energía organizó un conversatorio dirigido a estudiantes de cuarto medio del Liceo Alberto Gallardo Lorca de Punitaqui. Durante la jornada, alumnas y alumnos conocieron las distintas experiencias de profesionales vinculados a la actividad energética, quienes relataron sus experiencias de vida y la forma en que ingresaron a las especialidades del sector, junto con el aporte que realizan, de manera de incentivar a los jóvenes que continuarán con sus estudios superiores. Esto en el marco de la iniciativa de Capital Humano y Género que fomenta el Ministerio de Energía y vinculado con el desarrollo de la región de Coquimbo en materia de generación y transmisión eléctrica. Las presentaciones fueron realizadas por el director regional de la Superintendencia de Electricidad y Combustibles, Humberto Robegno, Libertad Hernández de ISA Energía, Ana Sánchez de Gas Valpo y una egresada del Centro de Formación Estatal de Ovalle. El Seremi de Energía, Fabián Páez, manifestó lo siguiente.
4: Como

0: Seremía de Energía hemos tenido diferentes experiencias en esta índole de poder llegar a colegios y poder presentar más desde no lo técnico, sino desde la experiencia, algunos profesionales del área de la energía que pueden llevar conocimientos, pueden llevar experiencias que son relevantes para la toma de decisiones de alumnos de cuarto medio o que están en el proceso de formación. Mirando un poco más allá de que hay carreras que están asociadas a la energía a la que pueden postular, pero que también las personas pueden lograr sus objetivos, pueden lograr sus metas, sus deseos, poniendo primero el esfuerzo, la dedicación y creyéndose el cuento, como es la frase que muchas veces ocupamos, donde si trabajamos y nos dedicamos podemos lograr diferentes cosas.
1: El director subrogante del Liceo Alberto Gallardo Lorca, Alejandro Oces, valoró esta actividad y el aporte de las experiencias para la motivación de los estudiantes.
2: A mí me parece una buena experiencia, sobre todo considerando que hay alumnos que son de especialidades técnicas, como nosotros tenemos, que administración, automotriz, agropecuaria, ¿cierto? Que de una u otra forma les va a servir, porque en el cercano tiempo muchos de ellos se van a ir a la vida laboral. Y esta actividad, ¿cierto?, que fundamentalmente fue de la parte vocacional, va a permitir que ellos se puedan proyectar, se puedan desarrollar y puedan generar, ¿cierto?, ideas nuevas para su vida, para su futuro fundamentalmente laboral.
1: Desde la Seremi de Energía, informó para ustedes Roberto Miranda.
3: ¿Qué le parece? Gracias, Roberto. Roberto Miranda, desde la Seremía de Energía, en contacto con nuestra primera mirada esta mañana de jueves 10 de septiembre. Continuamos acompañándole en la primera mirada. Tenemos una combinación de música, de noticias, de buenos deseos, de buenos abrazos y de cariño a través de nuestro contacto también, a través del WhatsApp 670-90-670. Tenemos una unión muy particular. Se une Karol G y Rosalía. El tema se llama Agua Tan Azul.

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2: 8:16 ya. Bueno, volvemos al tema de las fiestas patrias, porque ya hemos comentado también lo que acontece con la Pampilla de Coquimbo, la fiesta más grande de Chile, en esta oportunidad denominada la Pampilla de la Gente. Lo que acontece también en la ciudad de Ovalle con el sector Los Peñones, en donde se va a centrar toda la actividad fiestera de septiembre, en el sector de Los Peñones, en el sector de Bonitaqui y otro de los sectores. Ya iremos revisando también otros sectores de la región de Coquimbo. A propósito del Valle de Elqui, la Pampilla de San Isidro, como ya había anunciado el alcalde Mario Aros, se va a realizar este año 2026, y bueno, él está incluso supervisando los primeros trabajos de preparación del tradicional encuentro. A través de un registro difundido en las redes sociales, Mario Aros mostró las condiciones del lugar tras las recientes precipitaciones y destacó el avance de las labores para preparar el espacio de cara a la celebración de Fiestas Patrias, que se iniciará el día 17 de septiembre. Bueno, en dicha pampilla, uno de los atractivos, dijo el alcalde Mario Aros, son los juegos populares también. Bueno, y las carreras a la chilena, el palo encebado, pillarle la cola al chancho, carrera de ensacado, el trompo, el emboque, y todos estos juegos populares forman parte de la Pampilla de San Isidro. Y así justamente lo señaló y lo ratificó el alcalde Mario Aros.
3: Como ustedes ya se pueden haber dado cuenta, está todo marcado y ya preparándonos para las fiestas patrias. Los embates del temporal nos jugaron una mala pasada y tuvimos algunos trastornos aquí en el escenario, particularmente, como ustedes pueden ver, los trabajos que se están realizando, pero ya estamos al 100. San Isidro ha mantenido toda la tradición histórica de la convivencia familiar, de juegos tradicionales. Todavía tenemos carreras a caballo, tenemos ir a buscar a caballo la bandera al cerro. Los niños juegan muy entretenidos, así es que de verdad que es una pampilla muy tradicional, muy segura, muy familiar y con muy buenos artistas.
2: A propósito de artistas, se le consultó al alcalde Mario Aro con respecto a los artistas. Él indicó que mañana viernes, se dará a conocer la parrilla que estará presente en el evento 18ero. Y bueno, hay varias sorpresas con respecto a los artistas en la Pampilla de San Isidro este año. ¿Cuánto costará la entrada? Es la otra pregunta del millón. Bueno, la entrada tendrá un valor de 2.000 pesos por persona y también 5.000 pesos el vehículo, incluyendo obviamente el conductor. 2.000 pesos la entrada por persona y 5.000 pesos el valor del vehículo, donde se incluye, por supuesto, el conductor. Estos son los valores que ya registra para la fiesta de la próxima semana la Pampilla de San Isidro en el Valle de Elqui. 8:20. Entre música y noticias, estamos compartiendo la Primera Mirada junto a Karol G y María Becerra.

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1: 8 de la mañana con 23 minutos. Y en el plano deportivo. Bueno, ya están los preparativos para lo que será este domingo, el partido entre Deportes La Serena y Universidad de Chile. Bueno, ya comienza a palparse este partido, hay mucho entusiasmo. Serán 3.000 los boletos que se van a vender a los hinchas de la U. Decían, hoy tan poquito, pero bueno, lo cierto es que la prioridad la tiene el elenco granate. Se espera por lo menos mínimo 10.000 personas en el estadio La Portada de La Serena. ¿Qué dicen los protagonistas? Vamos a conocer lo que señaló, por ejemplo, uno de los elementos importantes que ha reaparecido en el último tiempo, como es Ángelo Enríquez.
2: Bueno, para saludarlo, ¿cómo están llevando la preparación justamente de este partido? Y preguntarte, justamente queríamos conversar contigo por la U de Chile, un partido especial para ti, formado en casa ya. ¿Cómo lo vives especialmente este duelo?
3: Como el resto, en verdad, de todos los partidos. Hoy día estamos peleando por otra cosa ya, siento que ya no podemos meter más en la pelea por clasificar alguna copa. Así que ese es el foco. Para eso también tenemos que sumar la mayor cantidad de partidos posible. Sabemos que este partido va a ser difícil, un equipo que viene jugando muy bien. Y nada, enfrentarlo de la misma manera que hemos venido enfrentando el partido pasado, como una guerra, con la desesperación de ganar. Y esa es la forma. Yo en lo personal también, con la mentalidad solamente en ganar o en sumar puntos.
2: Preguntarte justamente por la tabla de posiciones. Matemáticamente están a 3 de un cupo por Copa Sudamericana y quedando bastante camino por recorrer. ¿Cómo se mantiene primero la tranquilidad y segundo la convicción para lograr aquel objetivo en ese caso?
3: O sea, más que tranquilidad, no podemos estar tranquilos. Seguimos en la pelea, entonces no nos puede pillar tranquilo, no nos puede pillar muy calmo. Hay que estar con la mayor de la energía, la mayor de la agresividad, de la actitud en todos los partidos, y de la misma forma que queremos salir a jugar este partido.
4: Ángelo, siempre siempre es lindo enfrentar este tipo de partidos también, sí, jugadores de una jerarquía a lo mejor distinta, usted lo sabe mejor que nadie. Y me imagino que también es lindo enfrentar a un equipo del cual nosotros sabemos que usted está muy identificado por lo demás.
3: Sí, obviamente que es un lindo partido por muchas cosas. Sabemos que jugar este tipo de partidos te da más visibilidad, mucha más gente ve este tipo de partidos, va a haber más gente en el estadio, va a haber más gente dentro de la televisión. Entonces, para todos es una gran motivación jugar este tipo de partidos y sobre todo porque vienen jugando bien, entonces es una manera de mostrar que nosotros también estamos a buen nivel y la idea es competir de igual a igual contra este tipo de rivales.
1: Bueno, ahí estaba Ángelo Enríquez. Recordemos que Ángelo es un jugador que se formó en Universidad de Chile, el rival que Deportes La Serena tiene este fin de semana. Bueno, seguramente ya vamos a estar entregando el análisis con el doctor del fútbol, Miguel Jacob, en el día de mañana. Por ahora, cuando son las 8 de la mañana con 27 minutos, me dicen que tenemos en un instante más también las opiniones de Gonzalo Escalante. Ya lo vamos a revisar porque ahora nos quedamos con esta monedita de oro.

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14: 8:32.
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1: 22 minutos faltan para las 9 de la mañana, en la última media hora de Primera Mirada. Bueno, hablemos del bono a la niñez. Bueno, resulta que el bono de apoyo a la niñez va a beneficiar a más de 108 mil niños aquí en la región de Coquimbo. Este aporte de 30 mil pesos será entregado por una sola vez y no va a requerir una nueva postulación. La cifra regional aumentará con la incorporación de los recién nacidos y los niños que se encuentren también en familias de acogida. Vamos a tomar contacto con la periodista Jennifer Olivera, quien nos entrega en Primera Mirada los detalles de este bono a la niñez.
2: Cerca de 108 mil niños y niñas de la región de Coquimbo están considerados inicialmente para recibir el Bono Extraordinario de Apoyo a la Niñez, una iniciativa impulsada por el gobierno del presidente José Antonio Kast para realizar un pago único de 30 mil pesos por cada beneficiario. Esta primera nómina de beneficiarios considera a niños y niñas de hasta 13 años que al 1 de junio del 2026 pertenezcan al 80% de los hogares más vulnerables de la región de Coquimbo, de acuerdo a los datos que entrega el Registro Social de Hogares. A estas cifras se podrían sumar posteriormente los grupos incorporados durante la tramitación de este proyecto. Al respecto, el seremi de gobierno Darwin Cortés valoró el alcance que tendrá esta medida y el respaldo que obtuvo en el Congreso.
3: Estamos hablando de cerca de 108 mil niños y niñas de nuestra región de Coquimbo que están considerados inicialmente para recibir este aporte. Detrás de esa cifra hay miles de familias que mes a mes tienen que hacer rendir sus ingresos. Este fue un compromiso anunciado por el presidente José Antonio Kast en su primera cuenta pública y valoramos que haya recibido un respaldo amplio, porque hoy estamos mucho más cerca de que esa ayuda llegue a los hogares.
2: Uno de los principales beneficios del Bono Extraordinario de Apoyo a la Niñez, una iniciativa que se enmarca en el Plan Chile Sale Adelante, es que no será necesario realizar una postulación, ya que la identificación de los beneficiarios será realizando los registros que ya posee el Estado, y una vez publicada la ley y confeccionadas las nóminas de los beneficiarios, el Instituto de Previsión Social estará a cargo del pago. En ese sentido, el Seremi de Desarrollo Social y Familia, Gonzalo Cortés Urra, explicó que este mecanismo propuesto busca evitar trámites adicionales y facilitar el acceso a quienes cumplen los requisitos.
4: Para obtener este beneficio, las familias no tendrán que volver a entregar información adicional, porque el gobierno ya tiene esa información y con ella puede definir a quién le corresponde este beneficio y a quiénes no. Por otro lado, es importante mencionar que por mandato del presidente José Antonio Kast queremos que la mayor cantidad de personas pueda recibir este apoyo. Es por ello que se ha logrado incorporar a niños de familias de acogida y también a quienes nazcan hasta marzo del año 2027.
2: Durante la tramitación de esta iniciativa, además, se incorporó a los niños y niñas que nazcan entre el 2 de junio del 2026 y el 15 de marzo del 2027, siempre que sus madres cumplan con el requisito socioeconómico establecido. También se incluyó a menores de hasta 13 años que se encuentren bajo cuidado alternativo familiar, quienes podrán acceder sin acreditar la pertenencia al 80% más vulnerable. Es decir, este beneficio también llegará a las familias de acogida. A nivel nacional, el universo de beneficiarios del bono de apoyo a la niñez alcanza los cerca de 2,3 millones de niños y adolescentes. Cabe recordar que este bono será entregado por una sola vez y no constituirá renta y tampoco será imponible, tributable ni embargable. Para finalizar, tanto el seremi de gobierno Darwin Cortés como el seremi de desarrollo social y familia Gonzalo Cortés llamaron a la comunidad a estar atentos a los canales oficiales del gobierno para informarse cuándo comenzará a entregarse el bono extraordinario de apoyo a la niñez, que llegará a más de 108 mil niños y niñas de la región de Coquimbo. Informa para ustedes desde la Seremi de Gobierno, Jennifer Olivera.
1: Bueno, hay que estar atentos entonces a la fecha de entrega de este bono a la niñez de 30 mil pesos por niño, por única vez que se va a entregar este beneficio. 8 de la mañana con 43 minutos, es decir, faltan 17 minutos para las 9 de la mañana.

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1: Uno de los grupos que ha tenido un intenso trabajo es el personal de la salud. Lo mismo que el personal de policial, tanto de seguridad como también quienes se desempeñan en las cárceles del territorio nacional. Bueno, en materia de salud, queremos destacar que el SAMU de Coquimbo conmemoró su día destacando la labor de trabajadores. Más de 200 funcionarios y funcionarias forman parte del Servicio de Atención Médica de Urgencia. Eso es el SAMU en realidad. El SAMU es Servicio de Atención Médica de Urgencia de la región de Coquimbo, que obviamente fue destacado por la atención prehospitalaria. El director subrogante del Servicio de Salud Coquimbo, Iván Marín, comentó que es importante reconocer los enormes avances que ha tenido el Servicio de Atención Médica de Urgencia y por esta razón lo destaca.
2: Reconocer los avances gigantescos que ha tenido el Servicio de Atención Médica de Urgencia, porque lo que llevamos hartos años conocemos cómo fue antes de que existiera el SAMU. Entonces ahora tener una unidad desplegada en toda la región, yo he tenido la suerte también de estar en distintos lugares, y una de las demandas de esos lugares es tener base SAMU, y eso es por algo, es porque hace una diferencia. Nos pone como país, como región, un servicio que va directo a la comunidad y que permite llegar prontamente y de mejor forma y con los medios más adecuados para enfrentar la urgencia. Así que eso debe ser un orgullo para la región.
1: El médico jefe del SAMU de la región de Coquimbo, el doctor Javier Aguirre, destacó precisamente esta fecha tan importante.
3: El año pasado y lo que llevamos este año, es un año bastante bueno para el SAMU, porque hemos permitido renovar la flota de ambulancias, renovar los equipos críticos principalmente, mejorar la capacitación de las personas. Además, hemos participado en proyectos del Ministerio de Salud para generar una metodología de proyectos del SAMU a nivel nacional, como un punto de referencia, constituyendo nuestro SAMU como un punto referente a nivel de SAMU, principalmente por la labor que se realiza en el sentido de la número de recepciones telefónicas por 100.000 habitantes, número de salidas totales avanzadas por 100.000 habitantes, que somos uno de los tres primeros SAMU en el país.
1: En el marco de esta conmemoración se reconoció a funcionarios que encarnan el espíritu SAMU, desempeñando su labor con convicción y una invaluable vocación de servicio. También se destacó a los trabajadores que cumplieron años de trayectoria laboral y a quienes se acogieron a retiro voluntario el presente año, que también lo destacó el doctor Javier Aguirre.
3: En realidad, lo que estamos es destacar la función que cumple cada uno de nuestros funcionarios, con la dedicación, el cariño y la pasión que se entrega a la comunidad para lograr mejorar la salud de contribuir a mejorar la salud de las personas. Y esto va tanto desde el área de intervención, que uno ve las ambulancias, con la gente, también que la gente que recibe el llamado telefónico, gestiona la llamada, coordina los dispositivos, y también todo el soporte administrativo que implica mantener toda esta estructura andando.
1: Una de las personas que fue reconocida en esta conmemoración del SAMU fue María Luisa Muñoz. María Luisa fue una de las funcionarias reconocidas por reflejar justamente el espíritu SAMU. Ella estaba muy emocionada y dijo lo siguiente.
4: Dar gracias a todos mis compañeros porque han notado el esfuerzo que he hecho. Y eso, muy agradecida de pertenecer al SAMU. Nunca pensé llegar al SAMU, la verdad, pero he aprendido bastante. He aprendido cómo funciona todo lo relacionado con el tema de las ambulancias y eso, estoy agradecida porque me llevo bien con todos, con el área administrativa, con el área interventora, que fue donde yo empecé, porque yo empecé como auxiliar de servicio y postulé al puesto de secretaria y pude lograr llegar ahí. Así que estoy muy contenta y muy feliz por todo lo aprendido.
1: Bueno, felicitaciones a María Luisa Muñoz y a todos quienes recibieron este estímulo tan bonito por parte de los directivos justamente del SAMU y de los centros asistenciales. El Día del Funcionario SAMU continúa, por supuesto. Ellos desarrollan su labor con la misma vocación y con el mismo compromiso de siempre, poniendo en cada tarea el corazón y trabajando día a día para salvar vidas y entregar una atención oportuna a la comunidad. Solamente faltan 8 minutos para que sean las 9 de la mañana.

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1: Faltan 5 minutos para las 9 de la mañana. Este sábado hay una fiesta muy buena. Una peña en restaurante El Huerto. Yo diría una tarde de peña, porque a contar de las 6 de la tarde hasta las 23 horas, aquí en los jardines 705, entre Gabriel González y la Reina Alcalde, estará centrada la gran peña en restaurante El Huerto. Estará, por ejemplo, Le Calcayaga, con esa voz maravillosa. Estará Hugo Cruz, estará Talo Pinto, estarán los cuequeros, los chamanes. Una fiesta espectacular en restaurante El Huerto, aquí en los jardines 705, reitero, entre Gabriel González y Larraín Alcalde. Bueno, nos escribe, a ver, el teléfono termina en 054. Hola, buen día, buenas vibras, buena salud, buen ánimo, buena jornada, buena vida, buen pasar. Dice, hablan de los buses eléctricos. A ver, dice, a ver, ya, están hablando con respecto a los buses eléctricos. Dice, ¿qué pasa con las tarifas adultos mayores? Que nadie respete esa ley. Los que van a La Pampilla, líneas Lianco, Licerco, Lincosur. Sería interesante, dice, que entrevisten a los directores de estas asociaciones. Dice, con los buses eléctricos faltan muchos paraderos. Por ejemplo, en la compañía, dice, Avenida Gaspar Marín, solo hay 4 paraderos. En Avenida Islón, solo 5 paraderos. La gente que hizo el diseño tomó a las compañías como rural y es urbano, no rural. Creo que por eso tan pocos paraderos. Igual sufren con esto los adultos mayores, los inválidos y las personas que van en silla de ruedas. Hay lo otro que dice nuestro amigo, que cuyo WhatsApp termina en 054, dice, faltan fiscalizadores que controlen las frecuencias al no respetarlas a veces. Pasan 2 buses juntos de la misma línea y van dejando gente en los paraderos porque pasan, pero totalmente llenos. Hay que ir, bueno, vamos a tomar en contacto justamente para ir conociendo las novedades. Muchas gracias a nuestro auditor del 054, le digo porque no tengo nombre, ¿ya? A propósito de buses eléctricos, en la parte final, no me quiero ir sin lo que señaló el gobernador Cristóbal Juliá, por la alegría de que los buses eléctricos lleguen también al sector de Tierras Blancas y Punta Mira. Escuchemos.
2: Me encuentro en Tierras Blancas y tenemos tremendas noticias porque esperamos que el próximo año comiencen los recorridos hasta este sector y el centro de Coquimbo. Ida y regreso, Tierras Blancas, el centro de Coquimbo va a ser el E03 o el E04 y viceversa también en Punta Mira hacia el barrio inglés en el centro de Coquimbo. Estamos ampliando los recorridos, ya tenemos la aprobación técnica por parte del Ministerio de Transporte y si todo sale bien, el próximo semestre deberíamos estar con el inicio de los recorridos de los buses eléctricos hasta Tierras Blancas.
1: Buena noticia, buena noticia que entregaba el gobernador Cristóbal Juliá, pero haciendo eco de lo que señala este auditor, el 054, con respecto a los paraderos en los sectores de las compañías. Muchas gracias por el aporte en la parte final de Primera Mirada. Ya, nos despedimos. Que tengan un muy buen día y como decía el 054, que no tengo nombre, aparece solamente el número. Que tengan un muy buen día, que tengan buenas vibras, buena salud, buen ánimo, buena jornada, buena vida, buen pasar y naturalmente buena música para despedirnos. Hasta mañana.

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0: 9:03 a.m.
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3: 9:30 a.m.
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3: 9:57 a.m.
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3: Las 10, 26 minutos.
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2: Las 10, 33 minutos.
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Muy dieciocheros, estamos comenzando este día jueves con nuestro baile nacional, con el folclore chileno, como nos gusta a nosotros, como les gusta a ustedes en septiembre. Disfrutar no solamente de la música chilena, sino también de nuestras tradiciones. Ya tenemos a Wilson en el jardín preparando el curanto con chapalele. Claro que después del curanto salimos todos curanto también, ¿eh? Pero la verdad es que ya comenzamos a disfrutar y a vivir estas fiestas patrias en la previa de Radio Monte Carlo, a una fiesta nacional que es del gusto de todos y todas. Nuestras fiestas patrias que este año lamentablemente no son XL, ¿no? Como nos gusta a nosotros. Breves serán las fiestas patrias de entrada y salida. Pero el chileno se la arregla, el chileno se la ingenia. Y ya algunos han comenzado a copar, ¿no? Lo que es el sector de la Pampilla de Coquimbo, ahí los cerros cercanos a los roqueríos. Está bonito, está bonito. Tuve la oportunidad de darme una vueltecita y la verdad es que ya hay gente y familias, ¿eh? Acampando, fíjese. Acampando. La tradición de la quebrada del jardín se terminó, pero en todas partes, en cada rincón, en cada lugar, en cada comuna, hay una celebración, porque es la fiesta de Chile, es el cumpleaños de la patria y queríamos disfrutarlo al máximo. 10 de la mañana con 36 minutos, me van a disculpar partiendo y arrancando un poquito más tarde de lo habitual, pero por ningún motivo va a ser el atraso un motivo para disfrutar de este día jueves. Jueves 10 de septiembre de este año 2026. Cielos nublados en la mañana, como que quiso salir el sol, pero la verdad es que lo habíamos señalado el día de ayer. Hoy jueves íbamos a tener un día nublado y así va a ser. La temperatura máxima para hoy en la capital regional no va a sobrepasar los 16 grados. Estará un poquito helado el día de hoy. Abrigarse. Abrigarse, porque hoy día está heladito, por eso. Y cuando yo digo abrigarse es porque tiene que abrigarse, o si no, no va a poder disfrutar de fiestas patrias, se lo digo yo. ¿Se vacunó contra la influenza? No lo ha hecho. Con mayor razón tiene que abrigarse. No se me desordene, pues, antes de tiempo. Bueno, Coquimbo igual tendrá cielos nublados hoy. Máxima 16 grados, hoy día la mínima se registró a las 6 de la mañana y 4 minutos y fue de 9 grados. Yo diría que la sensación térmica a esa hora de la mañana fue de 7, 8 grados. Hoy día estaba heladita la mañana. Y ni hablar de los tacos. ¿Para qué vamos a hablar de tacos si la verdad es que ya la ciudad, la conurbación no resiste la cantidad de automóviles? Calles cortadas, calles angostas, calles en mal estado, avenidas intransitables. La verdad es que no sé a dónde vamos a llegar, pero hoy día no se puede circular temprano en las horas punta, ¿no? Me refiero en las horas peak. No se puede transitar por la conurbación. Y además que en La Serena y Coquimbo se produce un fenómeno bien interesante que yo lo quiero compartir con usted. No sé si usted opina lo mismo que yo. Y parece que yo lo he mencionado antes, ¿ah? Como que toda la gente que vive en La Serena trabaja en Coquimbo. Y como que todos los que viven en Coquimbo trabajan en La Serena. Oye, sí, la cantidad de gente que va a Coquimbo en la mañana y los que vienen a La Serena me hace pensar eso. No sé si a usted le pasa lo mismo, ¿cierto? Claro. Bueno, les dejamos ahí la invitación para que nos escriba a nuestro WhatsApp, el más 569-670-9670, para que nos escriba también a través de nuestras redes sociales activas hasta la 1 de la tarde, Instagram, Facebook y nuestro canal oficial con transmisión en directo, en vivo, hasta las 13 horas. Búsquenos en YouTube como Radio Monte Carlo Oficial. Ahí estamos, ¿ah? Tiki, tiki, ti. Listos para partir. Sean todos bienvenidos al único gran matinal de la región de Coquimbo. Somos Viva la Mañana.
Y arrancamos con Quevedo y Bizarrap.

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1: Muy bien, ya escuchamos al mexicano Alex Syntek con Duele el Amor. Oye, y hoy es 10 de septiembre, como lo señalábamos al inicio del programa. Hoy 10 de septiembre, a nivel, dentro de las efemérides históricas, en esta misma fecha de años anteriores, se recuerda el fallecimiento de figuras de la cultura chilena, como el cuentista Baldomero Lillo. Esto fue en el año 1923. Y el poeta Pablo de Roca en el año 1968. Personajes que dejaron un legado imborrable en la cultura y la cuentería chilena. ¿Quién no ha leído alguien o algo en el colegio de Baldomero Lillo, por ejemplo? ¿Usted leyó algo de Baldomero Lillo? ¿Lo recuerda? Gran figura Baldomero Lillo. Y además, el día de hoy, 10 de septiembre, se conmemora el Día Mundial para la Prevención del Suicidio. Esto parte el día de hoy, es una fecha importante que se conmemora, se celebra a nivel mundial. Y esto parte desde el año 2003, cuando la Asociación Internacional para la Prevención del Suicidio, en colaboración con la Organización Mundial de la Salud, promueve cada 10 de septiembre el Día Mundial para la Prevención del Suicidio, con el claro objetivo de concientizar a nivel mundial que el suicidio puede prevenirse, ¿ya? El suicidio es un evento que afecta de manera global a las familias. Romper el estigma, abrir el diálogo y recordar que el suicidio se puede prevenir mediante la escucha y el apoyo oportuno, sin duda es el principal trabajo, ¿no?, que tienen organizaciones y los gobiernos de todo el mundo. Bueno, y para hablar de esta fecha tan importante en el día de hoy, nos acompaña Jessica Gallardo, psicóloga y encargada de salud mental de la Seremi de Salud Coquimbo, que le damos la bienvenida. ¿Cómo le va, Jessica? Gusto saludarla. Bienvenida a Monte Carlo.
2: Hola, mucho gusto. Gracias por la invitación nuevamente.
1: Bueno, hoy día es una fecha muy importante para el mundo. Las estadísticas hablan que año a año, y sobre todo en esta fecha, yo no sé por qué dicen septiembre, como que aumenta la tasa de suicidios. ¿Es tan efectivo eso, Jessica?
2: Bueno, en realidad hay muchos mitos también en torno a la estacionalidad, ¿ya? Hay que evaluar, ¿cierto?, también cada región, porque no toda región se comporta de la misma forma, ¿ya? La estacionalidad tiene que ver con un tema de vigilancia epidemiológica, de evaluar efectivamente cuáles son los meses que aumenta la tasa de suicidio o bien el número de suicidios. Y va a depender, como le digo, mucho del estudio que uno puede hacer año a año, ¿ya? Pero claro, una evaluación es lo que se realiza a nivel país, pero lo otro es lo que se hace a nivel regional, porque no todas, como le decía recién, las regiones trabajan o digamos se comporta la conducta suicida de la misma forma.
1: Claro, por lo menos, ¿ya?, el trabajo que se hace acá en la región de Coquimbo no es el mismo trabajo que se realiza, por ejemplo, en la región metropolitana, ¿no?
2: Claro, efectivamente no, porque nosotros, por ejemplo, tenemos una alta ruralidad, tenemos un alto nivel de comunas, tenemos también población de personas mayores, entonces me refiero quizá en comparación también a otras regiones, entonces sí, eso también hay que ir evaluándolo, pero claro, efectivamente cada región en base a su realidad local es el trabajo preventivo que realiza en tema de prevención de suicidio.
1: A ver, Jessica, primero hablemos de la prevención. ¿Qué es la prevención del suicidio y por qué es importante hablar de este tema hoy día?
2: Ya, la prevención del suicidio, cuando hablamos de prevención, bueno, la palabra lo dice, ¿cierto? Es prevenir, o sea, evitar que algo vuelva a ocurrir o que algo se cronifique en el tiempo. Cuando hablamos de prevención, hablamos de evaluar aquellos factores de riesgo que puede tener una persona ante una determinada situación, no solamente ligado al tema de salud mental. Por ejemplo, si tenemos una persona, ¿cierto?, que tiene un diagnóstico de diabetes, La prevención sería evitar, ¿cierto?, que esa patología se cronifique, por ejemplo, como un pie diabético, que llegue a una amputación, y para eso tiene que tener, ¿cierto?, un tratamiento médico. Uh-huh. Lo mismo en el tema, ¿cierto?, de salud mental. Cuando hablamos de prevenciones, si alguna persona ya ha sido evaluada con o se han detectado algunos factores de riesgo, o se han identificado ciertas alertas, es evitar que esa situación llegue, ¿cierto? Obviamente lo que queremos evitar, ¿cierto?, a un fallecimiento por una lesión autoinfligida, ¿cierto?, o un intento de suicidio.
1: A ver, hablar del tema es hablar con un especialista, es hablarlo en el seno familiar. ¿Cómo se trabaja hoy día la prevención, Jessica?
2: Bueno, el lema para este año de la prevención de suicidio es: identifiquemos las señales, reconoce, escucha y acompaña. ¿Y a qué se refiere eso? Que todos podemos prevenir, ¿ya? El estar presentes ayuda a prevenir. No necesariamente la prevención de suicidio es solamente del equipo de salud mental o de los especialistas, que generalmente se piensa, ¿cierto?, en los médicos psiquiatras. Si bien es cierto, las personas tienen que tener un tratamiento, aquellas que, ¿cierto?, lo necesitan.
1: Sí.
2: Pero el estar abierto, ¿cierto?, al diálogo, el estar presente, ya sea dentro de la comunidad educativa, los establecimientos educacionales o dentro del seno familiar, es, digamos, una gran ayuda para la prevención.
1: Ahora, aquí hay una pregunta que seguramente voy de alguna manera a interpretar a muchos auditores y auditores que hasta ahora están en sintonía de Viva la Mañana. ¿Existen señales que nos puedan indicar que una persona necesita ayuda?
2: Siempre van a haber señales. Como les decía, el lema es: identifiquemos las señales, que uno sea capaz de identificar aquellas conductas que nos pueden llamar la atención en alguna persona. En lo que se refiere, cierto, a prevención de suicidio, están lo que son las señales directas y las señales indirectas, ¿ya? Las señales indirectas tienen más bien con los cambios conductuales, cierto, los cambios en el dormir, en la alimentación, en la impulsividad, cambios de humor, ya en el ánimo, consumo de abuso de alcohol y drogas, ya. Son conductas que en el fondo a nosotros nos llaman la atención en una persona.
1: Pero que no necesariamente hablan de que una persona vaya a atentar contra su vida, ¿no?
2: No, porque pueden ser cambios conductuales por diversas situaciones, claro. Pero claro, son algunos cambios que a nosotros nos pueden llevar a...
1: A pensar que algo está pasando.
2: Exactamente, a identificar, claro, que algo está sucediendo. Por ejemplo, si hay un chico que le gusta jugar siempre al fútbol y comienza a aislarse, ya no acude a jugar, también ahí uno podría decir: oye, ¿qué está sucediendo acá?
1: Claro.
2: Que esta conducta nos llama la atención. Que claro, efectivamente, no necesariamente quiere decir que esté asociado, ¿cierto?, a un intento de suicidio, a una ideación suicida, pero claro, es una identificación de alerta. Por eso hablamos de prevención.
1: Ya, esas son situaciones indirectas.
2: Exactamente.
1: ¿Y las directas cuáles vendrían a ser?
2: Las directas tienen relación más bien con mensajes de despedida. Ya,
1: ya.
2: Por ejemplo,
1: sí,
2: empezar a dejar una carta de despedida, empezar a despedirse por redes sociales, hacer llamadas telefónicas como si ya no fuésemos a estar presentes, ya que tienen relación con más bien ya como para una planificación. ¿Ya? Uh-huh. Y bueno, también está el hecho de más bien estas señales directas con el hecho de, como les decía yo, como que ya uno no fuese a estar presente, ¿ya? Y a uno también eso también le puede llamar la atención.
1: Claro, no, ahí yo creo que ya sería algo más marcado, como tú bien dices, y
2: claro,
1: como dicen los estudios, esa es ya, digamos, una señal directa que habla de que, claro, la persona al momento de comenzar a despedirse, uh-huh, es porque realmente ya quiere atentar contra su vida. Ahora estamos junto a Jessica Gallardo, psicóloga y encargada de salud mental de la Seremi de Salud Coquimbo, conversando este tema y que a todos nos debería interesar. ¿Por qué? Porque ya que sabemos cuáles serían las señales, ¿no?, de una persona, ¿cierto?, que necesita ayuda, pero también necesitamos saber qué es lo que podemos hacer en un caso de que vemos estas señales en un familiar, en un amigo o una persona cercana.
2: Bueno, lo más importante es el estar presente. Ya, y el estar presente no necesariamente implica el dar consejos, por ejemplo, ya, porque generalmente cuando a uno le cuentan, ¿cierto?, una situación que está pasando, uno lo que generalmente realiza es dar consejos. Entonces lo que se espera es que se escuche a la persona,
1: sí,
2: ya, se deje la puerta abierta para que la persona sepa que cuando se esté en condiciones o se sienta bien para poder conversar de lo que está sucediendo, uno esté presente, ya. También el no juzgar, ya, porque muchas veces se usan juicios de valor sobre lo que la persona está sintiendo. Entonces, ya la persona sentirse escuchada, sentirse valorada, no minimizar lo que la persona está sintiendo, validar la emoción de esa persona, es un gran paso para la prevención, para que también esa persona se sienta escuchada, se sienta apoyada y también disminuya también su angustia que puede estar sintiendo en ese momento.
1: Ahora, Jessica, ¿podemos preguntarle directamente a una persona si está pensando en suicidarse o esto puede aumentar el riesgo?
2: Ese es un mito. Ya, la persona que ha pensado en realizar algún intento de suicidio, ya lo pensó. Nosotros no le vamos a dar ideas, ya no le vamos a abrir la mente.
1: O sea, si yo le pregunto a esa persona, oye, ¿qué te está pasando? ¿Qué pretendes suicidarte? No es que esto vaya a aumentar el riesgo, ¿no?
2: No.
1: Porque esto ya lo trae planificado.
2: Exacto. O sea, efectivamente, como le decía, es un mito, porque el conversar previene. Ya el lema del año pasado era conversar nos cuida. Que por lo tanto hay que abrir el diálogo. Hay que derribar los estigmas, porque usted lo que planteaba, claro, efectivamente, pensar que uno va a hablar del tema va a dar la idea a la persona, y eso no es así, ya, al contrario, la persona va a disminuir su angustia, va a conversar de lo que le está sucediendo, y eso es un gran paso para la prevención. Ahora, esto es con cualquier persona, no necesariamente una persona que esté pasando por una crisis. O sea, si uno puede hablarlo con los estudiantes, hacer charlas, tampoco sí. Le va a abrir la mente a los estudiantes. ¿Ya? Es lo que uno recomienda, es trabajar, y sobre todo en el tema de los mitos, que todavía existen muchos, ¿cierto? Muchas creencias erróneas, y el tema también de derribar los estigmas, que yo también le señalaba, de conversar. Solamente el hecho de estar presente, mira, estamos acá para cuando tú lo necesites, cuando te sientas bien para conversar lo que te está sucediendo, nosotros estamos acá para ayudarte.
1: Mira,
2: lo importante es que la persona no se sienta
1: algo tan
2: solo.
1: Tan sencillo como eso del estar presente, puede quizás disminuir el riesgo de que una persona tome la decisión de quitarse la vida. Jessica, yo te quiero invitar a hacer una pausa, ¿Sí? a hacer una pausa comercial breve,
2: no
1: corta, y luego regresamos porque tengo otras preguntas más, y espero que usted, señora, señor, en su casa no se cambie, no se mueva del dial, porque esta es una conversación que también la debemos tener en la casa, ¿eh? Vamos a la pausa y volvemos con más Viva la Mañana, el matinal 18 de Monte Carlo.

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0: 11 horas, 5 minutos.
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0: Perdón, el calefactor. Si me equivoqué, era el calefactor, no la parrilla. Aunque podríamos prender el brasero y tirar unos pollitos así como para no perder el fuego. Ya. Seguimos conversando este tema muy interesante que estamos tratando de hoy. Una fecha importante a nivel mundial. Hoy es el Día Mundial de la Prevención contra el Suicidio. Ya, Día Internacional para la Prevención del Suicidio. Y hoy nos acompaña acá en el estudio la psicóloga Jessica Gallardo, psicóloga y encargada de salud mental de la Seremi de Salud Coquimbo, a quien agradecemos el tiempo para tratar este tema. Jessica, se me había quedado ahí pendiente una consulta y que tiene que ver un poco en cómo podemos nosotros acercarnos a conversar con alguien que está pensando, primero, que está pasando por un momento difícil o que derechamente está pensando en suicidarse. ¿De qué manera uno puede acercarse a esa persona sin tratar de invadir espacios, quizás, o lo que comentábamos hace un instante, ¿no? Quizás acelerar lo que tiene planeado.
1: Bueno, si uno se acerca a conversar con alguien, como le decía, no va a acelerar ningún proceso, porque la persona ya, si está con una planificación, ya lo pensó el día, cómo, cuándo. Lo que nosotros sí podemos hacer, y lo que hemos conversado, cierto, toda la mañana, es realizar esta prevención y dejar la puerta abierta. Ya, decirle, mira, ¿sabes qué? Hay conductas en ti que me han llamado la atención, conductas que nos tienen un poco preocupados. Nos gustaría que, si quieres, nos pudieras contar qué te está pasando, y si no, bueno, estamos acá para lo que necesites, cuando quieras conversar. Y yo creo que es necesario, importante, que puedas buscar ayuda. Darle, cierto, los canales de ayuda, que pueda dirigirse, cierto, a un CESFAN, a pedir una hora.
0: O sea, Jessica, en todo momento hacerle saber a esa persona que uno está, que no está solo, que está presente, ¿no?
1: Sí, sí.
0: Más allá de que uno, sin ser psicólogo, psiquiatra, puede prestarle quizás la ayuda en el acompañamiento, ¿sí?
1: Y si ese acompañamiento es sin juzgar, sin dar consejos, sin hacer juicios de valor y sin minimizar lo que la persona está sintiendo o está pasando en ese momento, va a ser fundamental.
0: Ahora, ¿cuándo es importante buscar ayuda profesional y dónde podemos acudir? Porque de verdad que
1: claro,
0: ahí hay una delgada línea, ¿no? En saber realmente en qué minuto es urgente buscar ayuda profesional.
1: Bueno, si uno ve que una persona, cierto, está pasando por una crisis de salud mental o una crisis suicida, y evalúa que hay, cierto, un alto riesgo suicida, con lo que hablábamos anteriormente, cierto, que la persona nos devela sus intenciones, cierto, ahí uno tiene que efectivamente decirle que es cierto que busque ayuda, que uno incluso lo pueda acompañar a pedir ahora un CESFAN o dirigirse a un servicio de urgencia si hubiese algún tipo de descompensación, o llamar, cierto, al asterisco 4141.
0: Sí, ahí me quiero detener. Hay una línea de apoyo que entrega el servicio en materia de prevención del suicidio.
1: Esta línea especializada de prevención del suicidio a nivel nacional, a nivel ministerial, del Ministerio de Salud, es el asterisco 4141, que es una línea confidencial, gratuita, en la cual es 24/7. Y los 24 horas del día, cierto, todos los días de la semana, hay especialistas, cierto, en el tema de prevención de suicidio, que son psicólogos, cierto, que van a hacer esta escucha activa, la contención que la persona necesita, le van a entregar ciertas orientaciones.
0: Pero ¿quiénes pueden acceder a ella?
1: Cualquier persona puede llamar, la misma persona que está pasando por la crisis puede llamar un familiar de la persona, puede llamar un vecino, puede llamar un profesor de un establecimiento. Cualquier persona que vea que hay alguna situación de riesgo y que no sepa cómo abordarla o que sienta que no tiene las herramientas necesarias, puede llamar a esta línea y ahí le van a entregar las orientaciones necesarias.
0: En la psicología, Jessica, y una duda que yo tengo hace muchísimo tiempo, ¿una persona que quiere atentar contra su vida lo cuenta?
1: Siempre la persona va a dar señales. ¿Te acuerdas que conversábamos anteriormente?
0: Pero te lo va a contar derechamente, te va a decir, me quiero matar, me quiero suicidar.
1: Lo puede verbalizar, como también lo puede entregar a través de estos más bien de la verbalización, vendría siendo más bien una señal directa, obviamente, uh-huh. ¿cierto? Pero claro, la persona siempre va a dar señales, ¿ya? Ya sea como hablábamos anteriormente, directa o indirectas. Está la comunicación no verbal también,
0: sí,
1: ¿ya?
0: Porque si fuese así, quizás se podrían prevenir muchos suicidios en el mundo, ¿no? Cuando la persona uh-huh. te dice, oye, me voy a matar. Uh-huh. Y uno muchas veces piensa que es un juego,
1: lo que pasa
0: que están jugando,
1: claro,
0: y no cree.
1: Es que generalmente se piensa eso, pues se piensa minimizar, que la persona está llamando la atención, que está manipulando, que siempre hace lo mismo y nunca lo va a hacer. Entonces por eso es importante nunca minimizar ninguna amenaza y ninguna situación. ¿Ya? La persona no es que quiera llamar la atención, sino que la persona necesita atención, que es diferente. Y esta necesidad de atención tiene relación con que uno lo escuche y que la persona tenga la ayuda necesaria.
0: Perfecto. Ahora, finalmente, Jessica, ¿qué mensaje podemos entregar a quienes están atravesando un momento de crisis o sienten que no pueden enfrentarlo solo?
1: Ya, bueno, el mensaje sería, ¿cierto?, que no están solos, no están solas, que tenemos, ¿cierto?, como les decía anteriormente, esta línea especializada de profesionales que le van a escuchar en lo que está pasando, lo que está sucediendo en su vida en ese momento, que siempre va a haber una persona significativa para uno, ya sea un profesor, ya sea un vecino, un amigo, un familiar, la mamá o el papá, un hermano, una tía, siempre va a haber alguien que nos pueda tender una mano, ¿cierto?, y escuchar lo que a nosotros nos está sucediendo. Lo importante es que también nosotros seamos capaces también de identificar esas personas que nosotras podemos, en este sentido, conversar lo que nos está sucediendo y poder disminuir la angustia de lo que nos está pasando.
0: Ahora, yo te pedí este mensaje, ¿no?, como psicóloga, ¿cierto?, pero también quizás en la observación de la cual hablábamos recién, estas señales que dan muchas veces las personas, ¿hay factores de riesgo para el suicidio? ¿Existen factores de riesgo, no sé, psicológicos, por ejemplo?
1: Sí, bueno, hay factores de riesgo tanto biológicos, culturales, ya sociales, personales, ¿ya? Dentro, cierto, de lo social o cultural, tenemos cierto, podemos tener la alta ruralidad que hablábamos anteriormente, cierto, a veces mucho machismo, violencia intrafamiliar, tenemos ciertos factores familiares también, abusos sexuales, maltrato infantil, ya vulneraciones de derechos.
0: En el caso de los niños y adolescentes, ¿qué influye, por ejemplo, la tomar una decisión como quitarse la vida? Estamos enfocado en niños y adolescentes, ¿sí?, que yo creo que es donde más vemos, ¿no?, este tipo de conducta.
1: Sí.
0: ¿Sí? ¿Qué factores influyen ahí?
1: Bueno, en la adolescencia pueden haber múltiples factores. Lo importante es que sepamos que el suicidio es multicausal. Ya no es
0: la pérdida de un ser querido, por ejemplo, ¿puede llevar al suicidio?
1: Puede llevar a, digamos, no llevar al suicidio, pero puede ser un factor de riesgo, ¿ya?
0: ¿La depresión?
1: Como le decía, es multifactorial.
0: Ya.
1: Si una persona tiene un diagnóstico de salud mental, o por ejemplo un diagnóstico de depresión, no es multicausal.
0: Ya,
1: no es causa y efecto. Ya. No todas las personas que han fallecido, ¿cierto?, por una lesión autoinfligida, tenían un diagnóstico de depresión, ¿ya? Obviamente, si tenemos una persona con un diagnóstico de depresión, tiene más probabilidades de cometer suicidio, otras que no, ¿ya? Pero no es causa y efecto, ¿ya? Lo mismo también hay otros trastornos de salud mental que podrían también ser un factor de riesgo, ¿ya? Eso es muy importante.
0: Que es un factor de riesgo, no que derechamente va a llevar a...
1: Exactamente. Ya. Por ejemplo, si falleció, ¿cierto?, algún familiar o algún amigo, ¿cierto?, es un factor de riesgo, pero no es causa y efecto, ¿ya? No es persona que esté pasando por un duelo, va a fallecer por una lesión autoinfligida. ¿ya? Por eso es muy importante evaluar cuáles son los factores de riesgo que tiene esa persona y cuáles son los factores protectores para poder minimizar esos factores de riesgo.
0: Muchas ¿ya? veces cuando uno escucha, ¿no?, que una persona que tiene una enfermedad grave, uh-huh, muchas veces en etapa terminal o que causa demasiado dolor, uh-huh, esas personas generalmente tienden a decir, uh-huh, que quieren atentar contra su vida porque ya no soportan más.
1: Es un factor de riesgo, sí.
0: Ahí hay un factor de riesgo directo, ¿no?
1: Sí, es un factor de riesgo tener una enfermedad crónica, pero como le decía anteriormente, no hay, ninguna es única causa, ¿ya? Ya. No podemos decir que una persona falleció, ¿cierto?, por una lesión autoinfligida, uh-huh, porque sufría de un cáncer o porque había fallecido la mamá o porque sufría bullying. ¿Ya? Es multicausal. Hay muchos factores que puedan influir, porque no todas las personas, ¿cierto?, que sufren bullying fallecen por esa causa.
0: No, claro.
1: ¿Ya? Entonces, por eso es muy importante detectar y prevenir. Por eso, como le decíamos, es prevención de suicidio. Si ya la persona está pasando por una situación de crisis, una situación complicada, ya tiene factores de riesgo previos, evitar llegar a cierto que ocurra algo mayor.
0: Bien, queremos agradecer a Jessica Gallardo, psicóloga y encargada de salud mental de la Seremi de Salud Coquimbo. Nos dejó el dato de este número que es funciona asterisco, 24/7, sí, ¿no?
1: Asterisco 4141.
0: Ahí consulta, ¿cierto? Si una persona siente que quizás ya los problemas lo agobian y ha, en un minuto ha pensado quizás hay que quitarse la vida. O otras cosas, bueno, está esta línea, lo mismo para un amigo, un familiar, ¿cierto?, que ha detectado que en un cercano están ocurriendo cosas que no están dentro de la normalidad, conductas normales, uh-huh, también puede utilizar esta línea, ¿no?
1: Exactamente, ¿ya? Esta línea, como les decía, es especializada para este tema y van a tener la orientación y la contención y la ayuda que se necesite.
0: Jessica, muchísimas gracias como siempre por visitarnos, gracias por venir a conversar con nosotros y no olvidar que hoy es el Día Mundial de la Prevención contra el Suicidio.
1: Sí, y el 10 de octubre es el Día Mundial de la Salud Mental.
0: El 10 de octubre.
1: Sí.
0: En un mes más nos vemos y nos escuchamos, Jessica.
1: Sí.
0: Oiga, abríguese que está muy helado, me pasan el dato en la calle.
1: Sí, bajó está súper helado.
0: Sí, bajó la temperatura. Ojalá que en septiembre del 18 no nos toquen días tan helados.
1: Ojalá que no, porque siempre nos pasa que
0: o cae agua,
1: una agüita por
0: o cae
1: ahí.
0: Una agüita,
1: unas gotitas por
0: eso.
1: Ahí.
0: O está muy helado. Bueno, muchas gracias, Jessica.
1: Gracias a ustedes por la invitación nuevamente. Que estén bien.
0: Y nosotros seguimos con más Viva la Mañana.

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11: 11 horas, 32 minutos.
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2: 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Oye, el día de ayer, y esto tiene que ver más bien con noticia de índole nacional. El día de ayer, a través de la prensa, se supo de la detención del abogado y ex fiscal Vinko Fodic Andrade, quien fue detenido en Santiago y que está siendo investigado por presunto secuestro extorsivo y lavado de activos. Un fiscal, fíjese, de la República. Bueno, Vinko Fodic fue parte de la primera generación de fiscales del Ministerio Público y llegó a dirigir una fiscalía en el sector oriente de Santiago. Hoy se encuentra bajo investigación de la misma institución. Su detención se produjo el día de ayer miércoles, ya que estaría involucrado en dos indagatorias de la Fiscalía Supraterritorial. Una por presuntos secuestros extorsivos y otra por un eventual esquema de lavado de activos a través de una casa de cambio. La noticia de su captura, junto a tres funcionarios de la PDI y dos hombres vinculados al clan Chen en Iquique, ha impactado a la opinión pública rápidamente y también al círculo legal en el Ministerio Público. La detención de Fodic y los allanamientos a su oficina en Providencia y domicilio fueron autorizados por el séptimo juzgado de garantía de Santiago en el marco de esta investigación de la Fiscalía Superterritorial liderada por el fiscal Miguel Ángel Orellana, con quien Fodic tuvo inclusive una relación cercana en el pasado. Bueno, la trayectoria del ex fiscal, dado un giro notable, ya que después de investigar delitos económicos, delitos de corrupción en el sector público, él se consolidó como abogado penalista privado. Bueno, la verdad es que la detención de Fodic, uno de los primeros grandes golpes de la Fiscalía Supraterritorial, resultó con al menos 7 personas detenidas. En esta operación se originó a partir de una alerta del propio Departamento de Asuntos Internos de la PDI, que detectó indicios de que funcionarios policiales podrían estar involucrados en actividades delictivas. De ahí que la investigación conjunta con el Ministerio Público se centra en delitos como asociación criminal, secuestro extorsivo, extorsión e infracción a la ley orgánica de la Policía de Investigaciones de Chile. Bueno, el nombre de Vinko Fodic también resonó a principios del año, de este año, con la operación EFOS, una mega investigación que buscaba desmantelar una presunta red de lavado de activos y asociación ilícita liderada por ciudadanos chinos. Bueno, y en ese contexto, cierto, se añade la complejidad a las actuales acusaciones que enfrenta el ex fiscal. Esta es una noticia del ámbito judicial y policial que sigue, cierto, su curso. Esta es una noticia que aún continúa en desarrollo, producto de que en las próximas horas se podrían dar a conocer nuevas personas detenidas a causa de esto. Pero, sin duda, el gran golpe a la noticia es, cierto, la detención del ex fiscal Vinko Fodic. Y no es menor, porque la detención, cierto, se centra en secuestro y lavado de activos. 11 de la mañana y 44 minutos. Recuerde que usted nos puede escribir también al más 569-670-90-670 o derechamente nos puede llamar. Así es, a nuestra línea activa directa.
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2: Así es, somos Viva la Mañana, el matinal de la Cuarta Región. Acepta invitaciones. Viva la Mañana es un programa con historia. Al igual que Radio Monte Carlo, 40 años entreteniendo, informando, acompañando a la gente de la región de Coquimbo. No peleamos con nadie. No peleamos con las autoridades. No, al contrario. Somos todos guapos, excepto uno. Bueno, y ya nos estamos preparando. Bueno, ya hace ratito ya. Sí, las fiestas patrias. Nos estábamos olvidando de que estamos en el mes del mar, iba a decir yo, fíjate. De la patria. Uy, uy. Y con la llegada de septiembre comenzamos nosotros a hacer gimnasia a la orilla de la cama. Sí, volteretas, flexiones, para encontrarnos de buena forma para el 18 de septiembre. Nosotros acá en la radio ya tirando humo desde temprano. Y Ovalle también se prepara para vivir una nueva celebración de fiestas patrias con la Fonda Solidaria, que se va a realizar los días 18 y 19 de septiembre en el Parque Recreacional Los Peñones. Y ya nos han contado que tienen una programación que es un lujo y pensada en la familia. Y que contempla música en vivo, folclor, gastronomía, emprendimiento y diversas expresiones de nuestras tradiciones. Los juegos típicos no pueden faltar. Póngale la cola al burro, es una de ellas. Tómenle la cola al chancho, es la otra. En fin, y tantas juegos típicos. El trompo. Zapate en la fonda del vecino, esa es otra. Esa es la mejor, pero después de la 1 de la mañana. Pero bueno, la jornada parte el viernes 18 y comenzará con presentaciones de Semillas de Tamaya. También estarán Ecos del Valle, Almahue, también dentro de los grupos folclóricos, ¿no? Y por la tardecita, el grupo Albacora. Y por la tarde-noche, pachangos. Caravana tropical, ya cuando comienza a caer el sol. Y en el cierre de la jornada, estará a cargo de Jaime y sus llaneros. Esa es la programación, ¿no? El line-up de la Fonda Solidaria de Ovalle. Y para el sábado 19 se espera la presencia de Tierra Ovallina, Fantasía Folclórica, Los Super Corsarios del Amor, Encanto Andino, la Super Banda Legado de Agustín Morales, Primer Corte, la Nueva Banda Norteña, La Macomba y la agrupación encargada del cierre para la segunda jornada de celebración es La Macomba. Ya, de esta manera la Fonda Solidaria de Ovalle se proyecta como uno de los principales panoramas para estas fiestas. Por lo tanto, se está invitando a la familia ovallina y a quienes visiten la comuna a disfrutar de dos jornadas de música, tradiciones, gastronomía y cultura. Reitero, en el Parque Recreacional Los Peñones, ahí. Va a estar bonito. Me encanta. ¿Se puede estacionar o no? ¿Dónde dejo la yegua? Oye, que las tradiciones se viven en cada rincón del país. Y acá en la región de Coquimbo, que tiene una tanta ruralidad, la verdad es que se pasa mejor. Y el pueblito no se llama Las Condes, ¿ah? Y tampoco está en la falda de un cerro enclavado. El pueblito se llama Valle. Y está cerca del río Limarí. Ahí. Y en el río Limarí yo hago... Pongan la frase... Eso. Ya. ¿Seguimos? Seguimos. Fiestas Patrias. 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
4: Las 12. 2 minutos.
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2: A esta hora, cuando ya pasamos el mediodía, 12.8 de este día jueves. Temperatura del momento, les cuento, 15 grados de temperatura. Este helado, ¿ah? Sí, heladito, heladito. Helado, helado. Oye, a propósito de frío, ya hay gente que está instalada en La Vampilla. Ellos sí que están pasando frío. Sí, han descendido las temperaturas en forma considerable estos días. Sobre todo las mañanas están frías, las madrugadas están bastante frías. Entonces, un par de zafradas más a la camita y creo que ahí estaríamos pasando con cero hasta el 20 de septiembre, que es la fecha término de todas las festividades, porque el día lunes, de vuelta al trabajo. Así es, de vuelta al trabajo. Nadie quiere, ¿no? No, pues nadie quiere, pero bueno, es así, nos tocó corta este año. Les quiero contar del inicio de la campaña de recolección de dinero por parte de la Fundación Mi Casa. Perdón, mi familia. No, de bomberos. Recordemos que durante casi 9 días, mientras gran parte de La Serena enfrentaba inundaciones, activación de quebradas, cortes de servicio y sectores completamente aislados, hubo personas que siguieron saliendo de sus casas cada vez que sonaba una nueva alarma. ¿Quiénes eran? Los chicos buenos, pues. ¿Ah? Los voluntarios del Cuerpo de Bomberos de La Serena. Aquí yo le voy a pedir un fuerte aplauso, ¿ah? Sí. Los bomberos, los voluntarios del Cuerpo de Bomberos de la ciudad de La Serena. Bueno, producto del sistema frontal que afectó a la región de Coquimbo, obligó a la institución a desplegar una de las respuestas operativas más exigentes de los últimos años. Carros de bomba que recorrieron cientos de kilómetros bajo la lluvia y el barro. Equipos especializados trabajaron durante jornadas continuas y cerca de 200 bomberos se mantuvieron activos para responder a los casi 320 llamados de emergencia durante los 9 días que duraron las precipitaciones acá en la región de Coquimbo. Bueno, en total, 22 unidades y recursos fueron desplegados para enfrentar rescates, evacuaciones, inundaciones y distintas situaciones derivadas de la catástrofe climática que vivimos durante el mes de julio. Bueno, responder a todo esto tuvo un costo financiero alto para la institución. Alto. Y cuando decimos alto, es porque la verdad es que se gastó dinero, muchísimo dinero. Por eso que hoy los

bomberos están bajo la misma emergencia que golpeó a cientos de familias de La Serena. Hoy día ellos están viviendo una emergencia. Hoy día Bomberos tiene una meta: recaudar 60 millones de pesos. El Cuerpo de Bomberos de La Serena inició una campaña para reunir 60 millones de pesos, recursos que permitirán recuperar parte de la capacidad operativa perdida durante la emergencia. Los fondos serán destinados principalmente a tres áreas críticas: reposición de equipamiento y protección personal, mantención de material mayor y compra de combustible. Así es. Ahí está, por los bomberos.

0: bombero. Bombero, chicos, bueno, ¿no?
1: Quiero ser uno de ellos.
0: Oye, volviendo a la información, se necesita combustible, carros operativos, herramientas, comunicaciones y equipos que permitan proteger también la vida de quienes salen a ayudar. ¿Ya? Así que hoy día la meta es esa, recaudar 60 millones de pesos. Bueno, esta meta representa apenas un tercio de los cerca de 180 millones de pesos que significaron los daños y el combustible utilizado durante la emergencia, pero permitirá avanzar en algo fundamental, que cuando vuelva a sonar una alarma, los voluntarios cuenten con las condiciones necesarias para responder. ¿Ya? Cada alarma se requiere combustible, carros operativos, herramientas y comunicaciones. Así es que cada aporte permite recuperar una parte de lo perdido y avanzar hacia un objetivo que trasciende esta campaña, ¿no? Que es estar preparado para las próximas emergencias. Me saco el sombrero por los voluntarios bomberos. ¿Por qué en Chile son voluntarios y no pueden ser bomberos profesionales? Es la pregunta que yo siempre me he hecho desde chico, ¿ah? Si yo fui bombero. Que tengan un sueldo y no tengan que salir a la calle a hacer la colecta, ¿no? A hacer la cuchita, ¿no?

0: bomberos chicos buenos.
1: Y entonces, cuando usted vea a los voluntarios, ¿cómo será esta forma de recaudar? Ahí me quedé yo, me quedé pegado. ¿Cómo va a ser la, si con depósito a la cuenta de Álvaro Martínez o a través de una colecta puerta a puerta y venta de bonos? Buena pregunta. Se lo vamos a preguntar al superintendente del Cuerpo de Bomberos de La Serena. ¿Cómo la comunidad, los vecinos pueden ayudar en esta colecta para reunir 60 millones de pesos? ¿Ya?
2: No se corra.
1: Ya. Muchas gracias, señor comandante. Me respondieron al tiro, ¿ah? Quienes quieran colaborar con bomberos, realizar sus aportes, estos serán directamente en donaciones.bomberoslaserena.cl. Ahí. No vaya a ser que llegue un desgraciado vestido bombero a la puerta de su casa a pedir plata. O puede llegar vestido de bombero de la estación de servicio. Ya entonces, ¿dónde usted puede donar para reunir los 60 millones de pesos para Bomberos de La Serena? donaciones.bomberoslaserena.cl. Borom bom bom. Bomberos. Seguimos.
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1: Somos Viva la Mañana. 12 del día con 17 minutos. 12 y 17.

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1: Vamos, listo. Salud, muchachos, por esa mujer.

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3: Las 12, 25 minutos.
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2: Estamos de vuelta con el último bloque de programa para este día, jueves 10 de septiembre. Y no queda nada para fiestas patrias. Qué bueno. Qué bueno, qué bonito, porque uno siente. De hecho, uno entra como en una psicosis, se ha dado cuenta, ¿no? Anda sintiendo como olor a humo en todas partes, y como que en todas partes están ya haciendo asado. Y suele ocurrir. Estamos como en los preparativos. A ver, voy a probar cómo me van a quedar los asados para el 18. Voy a entrenar. Y me hago un asado el fin de semana. Y que me digan algo. Tengo plata. Trabajo en la radio Monte Carlo. Oye, a propósito de cosas ricas como los asados. A propósito de cosas para degustar en familia, con amigos, y además ayudar, porque de eso se trata, ¿no? Ayudar también. Comer rico y ayudar. Y yo les tengo un dato para mañana viernes. Se van a estar vendiendo hand roll de camarón y pollo. Un exquisitez, yo ya los probé, ¿eh? Están pero de cuco, de verdad. Están pero de miedo. Y son a beneficio. A beneficio del grupo de baile Mini Elite. Así es. Estas chicas, que es un grupo de niñas de 7 a 10 años de la Academia de Baile de Andrés Cuno, viajarán a un campeonato de baile a San Bernardo, Argentina, el próximo 14 de noviembre. Y para eso están juntando dinero, como siempre ocurre. Hasta los bomberos están juntando plata, pues, a ese nivel. Entonces, ¿cómo nos vamos a ayudar? Se va a comer un hand roll rico, o muchos hand roll, y además va a ayudar para que estas chicas, estas niñas, que van en representación de la región y de La Serena, puedan participar de este campeonato de baile en Argentina el próximo 14 de noviembre. Ya, y ahí hay unas promos súper buenas. Por ejemplo, un hand roll por 3.500 pesos, tres hand roll por 10.000 pesos. Ya para mañana viernes 11 de septiembre a partir de las 5 de la tarde, de las 17 horas. Además, usted puede pedir lo suyo, ¿ah? Si sabe qué, guárdeme 10 hand roll. No, yo quiero colaborar con estas chicas porque bailan muy bonito. Ya, guárdemelos todo, por ejemplo. 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A beneficio del grupo Mini Elite. Van a bailar en Argentina estas niñas, ¿ah? ¿Eh? Así que van a estar crujientitos y calientitos. Me encanta. Voy a reservar 10. Si tienen duda, me piden el número por teléfono. Me piden el número al WhatsApp de la radio y ahí yo les doy el teléfono para que reserven lo suyo. Bueno, oye, y con respecto al estado de salud de esta adulta mayor que resultó gravemente herida tras ser impactada por el tren de carga de la empresa CMP, esto ocurrió ayer a la altura de calle Dumeico, en la avenida Videla, en Coquimbo. En este accidente, lamentablemente, producto del impacto, la mujer de 61 años sufrió una grave lesión en una de sus extremidades, ¿cierto? Por lo que tuvo que ser trasladada hasta el hospital de Coquimbo. Desde el recinto asistencial han informado que la paciente ingresó consciente al servicio de urgencia y que debido a la gravedad de sus lesiones tuvo que ser intervenida en pabellón durante la madrugada de hoy, procedimiento que derivó lamentablemente en la amputación de una de sus extremidades. Actualmente la mujer permanece internada en el servicio de cirugía del Hospital de Coquimbo. Está estable, fuera de riesgo vital y con una evaluación médica permanente. Siempre se ha dicho, ¿eh?, a pesar de los esfuerzos de la CMP por, cierto, cercar el área por donde pasa el tren, lamentablemente ocurren este tipo de accidentes que muchas veces tienen costos fatales o como el sucedido esta adulta mayor, ¿no?, que perdió lamentablemente una de sus extremidades inferiores. Eso es lo que se ha comentado hoy desde, o se ha informado hoy desde el Hospital de Coquimbo. 12 del día con 39 minutos, 12 con 39 de este día jueves. ¿Cómo quiero que sea? 18, no, 17 quiero que sea. No 18, yo quiero que sea 17. 17, tipín una de la tarde, una cosa así. Para ir a dormir porque tengo sueño. Nos quedamos con Kid Voodoo y Mon Laferte, esta buena colaboración para una bella canción que lleva por nombre Incondicional. Si quieres la puedes dedicar, la puedes bailar, la puedes cantar. Mejor dedíquela.

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1: Oye, les cuento que para añadir más información a la venta que se va a llevar a cabo mañana de handrolls, ¿cierto? Para apoyar la ida argentina de este grupo de niñas de la Academia de Baile de Andrés Cuno, ¿cierto? Este campeonato de baile que se va a desarrollar en Argentina el 14 de noviembre. Se van a hacer delivery, por eso el número que yo les di hace un instante, ¿no? Se puede pedir y se lo van a ir a dejar a la... Oye, qué mejor. Se lo van a dejar a la casa. Ni se mueve de su escritorio. Súper, ¿no? O si no, ya usted de pasadita, después de la pega del trabajo, los pasa a retirar usted a Gabriel González Videla 4037. Acá cerquita, ¿eh? Gabriel González Videla 4037. Esto es mañana, ¿ya? A beneficio del grupo de baile Mini Elite, que van a Argentina a bailar. Y lo van a dejar todo en la pista, dijeron. Eso era, ¿no? Me perdí. 12:45, estás escuchando la 102.7, estás escuchando Monte Carlo, una radio global. 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

traicionera. Ya, seguimos. Seguimos ya, pero para poner punto final al programa de hoy. Sin antes, no sin antes, contarles que el Estadio La Portada quedó oficialmente habilitado para recibir el encuentro que Deportes La Serena y Universidad de Chile disputarán este domingo 13 de septiembre desde las 15 horas. Este partido se juega por la fecha número 23 de la Liga de Primera. Bueno, la autorización se confirmó durante la tarde de ayer miércoles, una vez concluida la inspección efectuada por representantes de la delegación presidencial, carabineros, las autoridades comunales y los encargados de la institución Granate. ¿Ya? A eso de las 6 de la tarde más o menos terminó la inspección, la revisión, y pasó con cero el estadio, ¿ah? ¿Sí? Todas las observaciones, las exigencias planteadas en materia de seguridad, el funcionamiento, etcétera, etcétera, etcétera. Así que tiene visto bueno. El club quedó en condiciones de activar oficialmente ya la venta de entradas durante el transcurso de ayer y hoy. No sé si quedan entradas. Sí, sí, ahí sí que no sé si quedan entradas. El compromiso tendrá un aforo autorizado solo de 10.000 personas. Ojo, ¿ah? Sí, el estadio de La Portada hace 16.000, tengo entendido, por ahí. Pero se autorizaron solamente 10.000. Y en esta pasada se va a permitir barra visitante. ¡Ojo! Sí, hay 3.000 cupos para los aficionados de la Universidad de Chile disponibles. De esa cifra, 2.500 seguidores azules serán ubicados en la Galería Norte, mientras que otros 500 podrán adquirir localidades para el sector de Marquesina Norte. ¿Ya? Eso. El resto de los boletos, los otros 7.000, serán destinados a los hinchas de Deportes La Serena. ¿Ya? De acuerdo al detalle de precios, puntos de venta y condiciones de acceso. Así que el encuentro aparece como uno de los más atractivos de la jornada del domingo, ¿ah? Hay que ir al estadio, ¿ya? Así que recordemos que los dos equipos vienen de ganar fechas anteriores. No vaya a ser cosa que... Va a ir al estadio la pregunta. A todos tres. ¿A cuánto está el ticket para el estadio? ¿Aparecen los precios? ¿Quedan entradas? Buenas, dos muy buenas preguntas. Precio de los boletos y si quedan entradas para algunas localidades. Lo vamos a investigar o se los contará seguramente en la noche Jaime Rojas Gallardo. Ya, ahora sí que nos vamos, ¿eh? Dejamos de meter bulla. Muchísimas gracias por la sintonía. Que tengan un lindo día jueves, a disfrutar del frío y el cielo gris. ¿Usted es invernista o veranista? Yo más bien soy invernista, así que este día me viene, pero... De hecho, ya me dieron ganas de irme a acostar. Linda tarde.

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13: Las 12:57 minutos.
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24: La BOCA realiza peritajes a vehículo vinculado al robo de carnicería Santuario de la Carne en La Serena. El gobernador Cristóbal Juliá y el delegado Víctor Pino coordinan acciones buscando pronta apertura del paso de Agua Negra. Hasta el 30 de septiembre, las familias de la región de Coquimbo podrán canjear el cupón del gas.
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24: Damos la más cordial bienvenida a una nueva edición de Monte Carlo informa. Junto a nuestro departamento de prensa, y además ya estamos haciendo las conexiones con los periodistas de las 15 comunas de la región de Coquimbo para conocer los acontecimientos más importantes que se han registrado en las últimas horas y también los preparativos para fiestas patrias.
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24: Es la 1:03 p.m. Continúan las indagaciones para dar con el paradero de los antisociales que en forma violenta perpetraron un millonario robo en el Santuario de la Carne en Avenida Ulrichsen, en el sector Serena Oriente, en la capital regional. El hecho ocurrió en la madrugada del miércoles cerca de las 3 de la mañana, cuando el cuidador del establecimiento alertó a los propietarios sobre la sustracción de diversos productos, principalmente carnes premium, cuyo valor comercial fue estimado en aproximadamente 5 millones de pesos. Los primeros antecedentes indican que los delincuentes habrían utilizado un vehículo para derribar la reja del antejardín y luego romper un ventanal logrando ingresar al interior de la carnicería. La dueña del Santuario de la Carne, Carolina Guerra, entregó detalles del robo.
25: Alrededor de las 2:50 entran con modo alunizaje al local, botan la mampara de vidrio que tenemos, roban, hacen el robo de dos vitrinas grandes de carne que teníamos para reserva del 18. Hasta el momento creemos que alrededor son 5 millones de pesos los que nos pueden haber robado. Nosotros creemos que viene como aprendido ese modo operandi, ya que cuando asaltaron la carnicería que está al frente, hicieron lo mismo, con las mismas sábanas. Ellos sabían perfectamente dónde atacar. Entonces se demoró alrededor de 4 minutos que estuvieron adentro.
24: Carabineros señaló que los sujetos sustrajeron un congelador cargado con carnes premium, además de una gaveta con otros productos. También se llevaron computadores utilizados para las labores de venta del local, como lo indica el mayor Felipe Contreras, de la Primera Comisaría.
26: 5 sujetos entran a un local donde venden carne, la cual sustraen diferentes especies, especies en cuanto a carnes y diferentes computadores, para posteriormente huir en dirección desconocida.
24: Las pesquisas consideran el empadronamiento de testigos, la revisión de las cámaras de seguridad, determinación de la forma de movilización utilizada y análisis de la fuerza y además vía de ingreso al recinto, entre otras diligencias que están destinadas a establecer la identidad y la participación de los responsables.
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24: Durante la madrugada de este miércoles se realizó un amplio operativo simultáneo en distintas regiones del país en el marco de una investigación por los delitos de estafa y asociación criminal que permitió la detención de 4 mujeres. Las diligencias encabezadas por detectives de la Brigada Investigadora de Delitos Económicos de La Serena permitieron establecer la existencia de una organización presuntamente dedicada a cometer estafas y otras defraudaciones mediante la modalidad conocida como falso comprador, cuya operación se originaba y dirigía desde el interior de los centros penitenciarios. El jefe de la Brigada Investigadora de Delitos Económicos de La Serena, Pablo Orellana, entrega detalles del operativo.
2: En un trabajo coordinado entre la Brigada Investigadora de Delitos Económicos de la ciudad de La Serena, el Ministerio Público y Gendarmería de Chile, logramos desarticular una organización criminal dedicada a cometer estafas bajo la modalidad del falso comprador. Durante esta jornada se concretó la detención de 4 personas, mujeres, en distintas regiones del país, algunas de las cuales mantenían órdenes de aprehensión vigentes por otros delitos. Además, se incautaron teléfonos celulares, cheques en blanco y documentación bancaria. Paralelamente a ello, Gendarmería de Chile realizó allanamientos en la celda de 2 internos vinculados a esta investigación. Lo relevante de este procedimiento

0: internos, mientras que en el complejo penitenciario de Valdivia se decomisó un tercer equipo desde la celda de otro interno investigado.
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0: Es la 1:08 p.m. y cambiamos de tema. Hasta el 30 de septiembre, las familias de la región de Coquimbo podrán canjear el cupón del gas. El delegado presidencial Víctor Pino hizo un llamado a ocupar este beneficio que hasta la fecha han ocupado más de 184 mil hogares. De ello nos cuenta la periodista Jennifer Olivera.
2: Dentro de las medidas del Plan Chile Sale Adelante, el cupón de gas ha sido una de las más reconocidas, y es que esta iniciativa contempla un aporte estatal por única vez de 27 mil pesos destinado a la compra de gas licuado para las familias que están dentro del 80% más vulnerable del registro social de hogares. Tal ha sido la buena experiencia que vecinas de La Serena, como Teresa Herrera y Silvia Contreras, han hecho un balance positivo de esta medida. Escuchemos lo que ambas vecinas señalaron.
3: Excelente, es lo mejor que nos ha pasado porque igual nos queda un resto que hay que ocuparlo ahora este fin de mes por las promociones del gas, entonces nos ha servido mucho.
4: Excelente, a mí me cayó del cielo. Yo vivo con mi hija que es discapacitada mental, entonces para mí fue un recurso que me llegó justo cuando lo necesitaba.
2: A la fecha han sido más de 234 mil los hogares que han activado el cupón de gas en la región de Coquimbo, pero solo un poco más de 184 mil han hecho uso del beneficio. Al respecto, el delegado presidencial regional Víctor Pino destacó el apoyo que ha entregado el cupón de gas.
5: El llamado es a poder ocupar el cupón del gas antes del 30 de septiembre. Es fundamental que quienes ya lo solicitaron lo ocupen. Este es un beneficio de parte del Estado de Chile, del gobierno del presidente José Antonio Kast, que va en directo beneficio de la familia, y por lo tanto lo que necesitamos es que si aún te queda saldo o no has ocupado tu cupón del gas, lo puedas hacer lo más rápido posible porque el 30 de septiembre vence el plazo.
2: Por su parte, el seremi de gobierno Darwin Cortés reiteró la invitación a cobrar el cupón de gas a las familias de la región de Coquimbo.
6: Este 30 de septiembre vence el plazo para utilizar el cupón de gas. En nuestra región de Coquimbo, más de 50.000 hogares ya activaron este beneficio, pero todavía no lo han usado. Son 27.000 pesos para apoyar la compra de gas licuado, una medida del Plan Chile Sale Adelante, impulsado por nuestro presidente José Antonio Kast. Por eso el llamado es claro: no dejen pasar este apoyo. Al momento de comprar su cilindro, indiquen que utilizarán el cupón de gas y realicen el pago a través de Banco Estado. Hay plazo hasta este 30 de septiembre.
2: Para finalizar, las autoridades llamaron a visitar el sitio web cupondegas.gob.cl para saber el saldo que mantiene este beneficio y poder usarlo antes del 30 de septiembre. Informó para ustedes desde la Seremi de Gobierno, Jennifer Olivera.
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0: Vamos ahora a conocer antecedentes sobre el paso de Agua Negra. El gobernador Cristóbal Juliá y el delegado presidencial Víctor Pino están coordinando acciones buscando pronta apertura del paso de Agua Negra. En una reunión en que participaron distintas autoridades, se dieron a conocer los avances, plazos y medidas necesarias para concretar su apertura durante la primera quincena de diciembre y de esta manera favorecer el turismo como la economía en la época estival. Incluso en este instante, el delegado presidencial Víctor Pino, acompañado del seremi de Obras Públicas, precisamente se encuentran en ese lugar para conocer cómo está el avance y ver en el terreno mismo las condiciones que tiene el paso. Vamos a conocer algunos detalles de la importante reunión que sostuvieron las autoridades. Nos informa y nos cuenta de ella Bárbara Sánchez en el siguiente informe.
7: Preocupación existe entre autoridades y representantes de distintos gremios de la región de Coquimbo ante la incertidumbre por la apertura del paso fronterizo Agua Negra, situación que podría afectar el turismo y la actividad económica regional durante la próxima temporada estival. Este invierno ha presentado condiciones severas en la alta cordillera, con acumulaciones de nieve cercanas a los 7 metros, lo que ha generado importantes afectaciones en la ruta, producto de aludes, derrumbes y remociones en masa. Por este motivo, el gobernador regional Cristóbal Juliá solicitó a las autoridades vinculadas al tema una reunión de trabajo destinada a conocer el estado actual de la ruta, las acciones que se están desarrollando y los plazos para habilitar nuevamente el paso Agua Negra. El gobernador Juliá se refirió a la importancia del paso Agua Negra para la

0: economía regional, por lo que se necesita avanzar en la habilitación del camino.
1: Sustuvimos una reunión con el delegado, con el Seremi de Obras Públicas y con funcionarios de los distintos servicios ligados al complejo fronterizo Paso de Agua Negra, y donde la preocupación principal es cuándo, como lado chileno, vamos a hacer la apertura de este paso. Todavía no hay una respuesta concreta, se está haciendo un diagnóstico y esperamos, que nos vamos a reunir de nuevo el 30 de septiembre, tener una respuesta definitiva. Pusimos sobre la mesa que estamos llanos y dispuestos a ir hasta a nivel central de ser necesario, con tal de que todos los esfuerzos y todos los recursos sean destinados a que durante máximo la primera quincena del mes de diciembre esté abierto el paso de Agua Negra.
0: Por su parte, el delegado presidencial regional, Víctor Pino, habló sobre la afectación del camino y de los trabajos que se encuentran realizando con las distintas instituciones.
2: Las lluvias y la nieve, lamentablemente, afectaron el camino internacional de la ruta 41CH. Hoy estamos enfocados en poder despejar esta ruta, ya lo hemos hecho hasta el complejo fronterizo y nos queda todavía poder hacerlo hasta el hito internacional, que está cerca de los 4.700 metros de altura.
0: Mientras que Carlos Ramos, presidente de la Comisión de Relaciones Internacionales y Jurídicas del Consejo Regional, afirmó lo siguiente.
3: Estamos muy preocupados por lo que está pasando con Agua Negra. No tenemos certeza todavía cuándo se puede abrir. Esto puede causar un impacto muy grande a todo el rubro comercio, gastronómico, alojamiento, las pymes, todo se pueden ver afectado. Por lo menos tenemos la intención tanto del delegado presidencial, del Seremi de Obras Públicas y del gobernador de que se van a hacer todos los esfuerzos posibles.
0: Además, la región será sede del Comité de Integración Paso Agua Negra, programado para los días 2 y 3 de diciembre del 2026, instancia que reunirá autoridades chilenas y argentinas y que refuerza la necesidad de avanzar en la habilitación del corredor internacional antes de esa fecha. Desde el gobierno regional de Coquimbo se continuará realizando las gestiones y coordinaciones necesarias para contar con certezas respecto de la apertura del Paso Agua Negra, impulsando acciones junto a los organismos competentes que permitan recuperar la conectividad internacional con el objetivo de proteger la actividad turística y la economía de la región.
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5: En otro ámbito de la información, con una amplia participación, se realizó en La Serena la instalación de la Mesa de Maternidad de la Región de Coquimbo, una instancia impulsada por la Seremi de la Mujer y Equidad de Género, que busca recoger experiencias, identificar brechas y generar propuestas que contribuyan a avanzar hasta políticas públicas que entreguen mayores apoyos para ejercer una maternidad libre y elegida. Esta jornada permitió abordar la maternidad desde distintas dimensiones, poniendo en discusión la corresponsabilidad familiar, la conciliación de la vida laboral, personal y familiar, los cuidados y las condiciones estructurales que enfrentan las mujeres en el día de hoy. El encuentro consideró además antecedentes estadísticos sobre la natalidad en Chile y la experiencia de mujeres provenientes de distintos ámbitos de la región. La Seremi de la Mujer y Equidad de Género, Rudy Rivera, destacó la convocatoria y el carácter participativo de esta instancia.
6: Bueno, esta fue una jornada muy exitosa. Llegaron muchas asistentes a esta instalación de la Mesa Maternidad, que representa un avance significativo en lo que va a ser el trabajo que vamos a efectuar durante este año, digamos 26-27, para poder insumar a la Mesa Nacional y entregar soluciones concretas que se transformen en políticas públicas en marco del apoyo estructural que necesita la maternidad en Chile.
5: Uno de los antecedentes que marcó la conversación fue la disminución de la fecundidad en el país. La directora regional subrogante del Instituto Nacional de Estadísticas, INE, Claudia Cartes Piñones, explicó.
7: Y siempre aportando desde los conocimientos y enseñanzas que puede entregar el INE mediante sus cifras estadísticas. Así que siempre ha sido un agrado participar en estas mesas y es muy beneficioso para todos, porque el fin de la institución no es solo entregar cifras, sino que estas cifras se utilicen con un bien, que en el fondo genera las políticas públicas que en esta mesa que se está dirimiendo la Seremía de la Mujer y Equidad de Género son muy propicias también.
8: En esta instancia, particularmente con el objetivo de esta mesa, ¿cuáles son las principales metas de la región?
7: Bueno, dentro de las tareas está qué pasa con esta cifra de tasa global de fecundidad. A nivel país hay menos de un hijo por mujer en edad fértil. Esto impacta socialmente, económicamente, demográficamente. Así que hay que generar políticas públicas que puedan comenzar a revertir esta situación, que no es de ahora. Lo vemos hace ya varios años atrás, por lo menos unos 20 años ya, que Chile está dentro de los países más bajos en nuestra tasa global de fecundidad. Entonces, por lo mismo, hay que comenzar a tomar acciones ya, luego y pronto ya.
5: Desde la Universidad Católica del Norte, la directora de género Yurka Yáñez Navarrete valoró especialmente la alta convocatoria y la posibilidad de recoger testimonios e importantes experiencias.
9: Bueno, me sorprendió muchísimo la alta convocatoria. Agradecer ahí a la Seremi por la invitación, y la verdad es que es una instancia muy valiosa porque es una instancia en la que se recoge opinión, testimonio, experiencias dolorosas también, pero que justamente apunta a cambiar y a mejorar todo el sistema de la natalidad en Chile, de la crisis en la que estamos, y sobre todo generar mejores políticas públicas también para este país.
5: En la misma línea, Carolina Salinas Alarcón, secretaria de Género de la Universidad Católica del Norte, destacó que los desafíos asociados a la maternidad requieren respuestas colectivas.
10: La iniciativa nace de una invitación que nos hace la Seremi para participar desde la Academia y desde nuestras experiencias y experticias respecto a este tema, para aportar a la construcción de los desafíos de la mesa de maternidad de nuestra región. Nuestra intención acá es poder transmitir un poco también aquellas experiencias que tenemos desde el mundo de la universidad y de la academia y las comunidades educativas, y pues ver cómo de ahí eso se puede traducir en políticas públicas o en iniciativas que puedan ser de beneficio para fomentar la conciliación y la corresponsabilidad en los hogares y familias de nuestra región.
11: Se dio un conversatorio, también una interacción bastante activa con las participantes. ¿Qué le pareció ese resultado?
10: Excelente, porque justamente nos damos cuenta que muchas de las vivencias y muchas de las situaciones que vemos como problema no son solo de una persona, sino que son de toda una comunidad. Es una sociedad la que tiene que involucrarse estructuralmente en generar condiciones positivas para que podamos realmente maternar y podamos mejorar los índices de natalidad en nuestro país.
5: La instalación de esta mesa se enmarca en el prioritario de maternidad, corresponsabilidad y cuidados de la Seremi de la Mujer y Equidad de Género de Coquimbo, que busca promover una maternidad libre y elegida, avanzar en sistemas de cuidados y generar además condiciones que reconozcan y fortalezcan el tiempo y las oportunidades de todas las mujeres.
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5: Bueno, en otro ámbito, aprender inglés, reforzar conocimientos que quedaron olvidados con el tiempo o avanzar hacia un nivel que permita desenvolverse con mayor seguridad en un entorno laboral, ya tiene solución. Desde ayer, las personas de la región de Coquimbo tienen una nueva oportunidad para hacer y aprender inglés en forma totalmente gratis y de manera completamente en línea a través de la nueva oferta de capacitación disponible a través del CENSE. Esta oferta considera 4 cursos de inglés, tanto para principiantes como avanzados, enfocados especialmente en situaciones que pueden presentar en el ámbito laboral. De esta manera, dependiendo del nivel, las personas podrán aprender desde vocabulario relacionado con lugares, espacios de trabajo, hasta desenvolverse en entrevistas laborales, presentar productos y servicios, participar en reuniones, delegar tareas o abordar una negociación salarial, naturalmente en inglés. Para el director regional subrogante de CENSE Coquimbo, Eduardo Toro, esta nueva alternativa para aprender inglés amplía las posibilidades de capacitación para quienes buscan fortalecer precisamente el perfil laboral.
12: El inglés puede transformarse en una herramienta que abre nuevas posibilidades en el mundo del trabajo. Por eso queremos invitar especialmente a las personas de nuestra región a aprovechar esta oportunidad, ya sea que nunca hayan estudiado el idioma, quieran retomarlo o necesiten fortalecer sus conocimientos. Son cursos gratuitos, en línea y con distintos niveles, lo que permite que cada persona pueda avanzar de acuerdo con sus propios conocimientos y tiempos.
5: Las personas interesadas deben ser mayores de 18 años, contar con RUN chileno vigente y disponer de clave única. Para acceder deben ingresar al sitio web de CENSE, www.cense.cl, seleccionar el banner Potencia Más, escoger la ruta formativa de su interés y realizar la inscripción utilizando en este caso su RUN y la clave única.
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5: La red local de apoyos y cuidados atiende a más de 100 familias de Punitaqui, en la provincia de Limarí, que tienen a una persona en situación de dependencia. Y por supuesto, esta iniciativa, que corresponde al Ministerio de Desarrollo Social y Familia, entrega acompañamiento y servicios a personas con dependencia moderada a severa y a quienes cumplen labores de cuidado, fortaleciendo una red de apoyo en el territorio. Conozcamos precisamente los detalles de ello a través del contacto con el periodista Pablo Araya Vargas.
13: A poco más de un año de su implementación en la comuna de Punitaqui, el programa Red Local de Apoyos y Cuidados del Ministerio de Desarrollo Social y Familia atiende a 101 hogares que cuentan entre sus integrantes con una persona en situación de dependencia moderada a severa y su respectiva persona cuidadora, respondiendo a las necesidades de las familias. Al respecto, el Seremi de Desarrollo Social y Familia, Gonzalo Cortés Urra, destacó:
14: estamos extremadamente contentos que en conjunto con la ilustre Municipalidad de Punitaqui podamos ir avanzando y trabajando fuertemente con un grupo de personas que muchas veces están invisibilizadas, que son los cuidadores, que trabajan diariamente con mucho amor, con mucho cariño, con algún familiar preferentemente que está en situación de dependencia. Por mandato del presidente José Antonio Kast, estamos trabajando colocando al centro a estas personas en conjunto con la municipalidad para avanzar efectivamente en espacios de mayor cuidado, mayor contención, mayor tratamiento.
13: Carolina Vélez es cuidadora de su hijo, quien se encuentra en situación de dependencia severa, y valoró la atención del programa.
15: Para mí ha sido fundamental porque yo paso 24/7, y aunque venga unas veces a la semana, que me gustaría que fueran más, para mí es mucho porque igual me salgo como de la burbuja de estar todo el día sola, converso, me apoya, me ayuda con Julián, entonces eso para nosotros igual es un alivio. Por ejemplo, ahora el catre clínico, que a veces para uno es imposible comprarlo, feliz, igual me trajeron una rampla, que igual no tengo.
13: Este programa proporciona atenciones como kinesiología, terapia ocupacional, ayudas técnicas, adaptaciones funcionales a la vivienda y movilización, entre otras, junto con herramientas y servicios orientados a aliviar la carga de las personas cuidadoras. En este sentido, el alcalde de Punitaqui, Pedro Araya, explicó:
16: viene a cumplir una función fundamental en lo que es la ayuda hacia las familias que están en esta condición. Como ha sido testigo, digamos, nuestro Seremi y todos quienes andamos acá, los familiares están muy agradecidos por este programa que está, instalado acá en Punitaqui a través de la municipalidad. Este programa es realmente muy importante y muy beneficioso para las familias que tienen este tipo de situaciones, en donde se le hace acompañamiento, asistencia profesional, asistencia médica.
13: Con esta labor, el gobierno reafirma el compromiso de acercar el apoyo a quienes más lo necesitan, aportando al bienestar de los hogares con al menos un integrante en situación de dependencia. Informó para ustedes Pablo Araya Vargas.
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5: Y como es habitual en Monte Carlo informa, vamos revisando también algunos panoramas para las fiestas patrias y algunas actividades que también tendrán lugar este fin de semana, como un adelanto precisamente para las fiestas dieciocheras. Lo iniciamos comentando que la Fonda Solidaria de Ovalle tendrá dos jornadas de música, de folclor y tradiciones en el sector de los Peñones. El Parque Recreacional será escenario de esta celebración los días 18 y 19 de septiembre, con una variada programación artística, con folclore, además una tremenda gastronomía con productos para todos los gustos. Además, estarán presentes los emprendimientos locales y actividades para disfrutar, por supuesto, con toda la familia. De ello nos cuenta Luis Alberto Cortés. ¿Cómo está, Luis Alberto? Buenas tardes.
17: Hola, ¿cómo están? Buenas tardes. Ovalle se prepara para vivir una nueva celebración de fiestas patrias con la Fonda Solidaria, que se realizará los días 18 y 19 de septiembre en el Parque Recreacional Los Peñones, con una programación pensada para toda la familia y que contempla música en vivo, folclore, gastronomía, emprendimientos y diversas expresiones de nuestras tradiciones. La jornada del viernes 18 de septiembre comenzará con las presentaciones de Semillas del Tamaya, Raíz Mapu y Ecos del Valle, dando paso posteriormente al grupo Almagüe y Albacora. La música continuará con Pachangos, Caravana Tropical y Bichos Jara. En tanto, el cierre de la jornada estará a cargo de Jaime y sus llaneros. El sábado 19 de septiembre las actividades comenzarán con Tierra Ovallina y Fantasía Folclórica. Luego será el turno de los Super Corsarios del Amor, Encanto Andino, la Super Banda Legado de Agustín Morales, Primer Corte, la Nueva Banda Norteña y la Macomba, agrupación encargada de cerrar esta segunda jornada de celebración. El alcalde de Ovalle, Héctor Vega Campuzano, destacó que esta iniciativa busca generar un espacio de encuentro para las familias y al mismo tiempo entregar oportunidades a los emprendedores y comerciantes locales durante estas fiestas patrias.
18: Bueno, queremos invitar a toda la comunidad ovallina de la provincia de Limerí y de la región de Coquimbo que venga a visitar esta nueva versión de la Pampilla, en esta versión solidaria que vamos a tener este 18 y 19 de septiembre, donde vamos a celebrar nuestras fiestas patrias, y la idea es que nos vengan a acompañar. Vamos a tener platos típicos, gastronomía de primer nivel, también vamos a tener un lugar de coctelería y en general vamos a tener muchas actividades, grupos artísticos que van a estar participando en nosotros, folclore, y por supuesto todo esto va a ser de gran colaboración. Hay que indicar que cada uno de los artistas que van a participar esta vez vinieron de forma gratuita, y por supuesto lo que vamos a hacer, vamos a tener un aporte voluntario para los bomberos en el inicio, que va a ser de 2.000 pesos para las personas que quieran colaborar. Así que solamente invitarlos a todos que vengan a pasar un momento agradable, que vengan a disfrutar de nuestras fiestas patrias.
17: De esta manera, la Fonda Solidaria de Ovalle se proyecta como uno de los principales panoramas para estas fiestas patrias, invitando a las familias ovallinas y a quienes visiten la comuna a disfrutar de dos jornadas de música, tradiciones, gastronomía y cultura en el Parque Recreacional Los Peñones los días 18 y 19 de septiembre.
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5: Entre tanto, en el intenso programa de Fiestas Patrias en Andacollo, este domingo, como un adelanto, tendrá lugar el Mercadito Campesino, con una gran muestra que ofrecerán los emprendedores de la comuna para dar vida a una jornada llena de sorpresas, de comercio, de gastronomía y mucho más. La invitación fue formulada por el alcalde de la comuna andacollina, Juan Carlos Alfaro.
19: Queremos invitarlos para este domingo 12 de septiembre a una actividad que está enmarcada en la celebración de nuestras fiestas patrias. El 12 de septiembre, domingo 12 de septiembre, a partir de las 9 de la mañana hasta las 14 horas, les invitamos a esta actividad llamada el Mercadito Campesino, en donde todos nuestros agricultores, nuestros campesinos, presentarán sus emprendimientos agrícolas, como por ejemplo plantas, hierbas, gastronomía.
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5: Entre tanto, en Los Vilos se preparan para un fin de semana de cueca, de pampilla y música en vivo, ¿no es cierto?, como un adelanto también de fiestas patrias. La programación contempla actividades en el sector urbano y rural, con una kermés territorial, el tradicional mil pañuelos al viento y una gran pampilla en Guangualí, que tendrá a Yolito y su combo como una de sus principales actividades y atractivos. Para conocer los detalles, vamos a tomar contacto con la periodista Evelyn Iturrieta desde Los Vilos.
20: Los Vilos se prepara para un fin de semana de cueca, pampilla y música en vivo por fiestas patrias. La programación contempla actividades en el sector urbano y rural, con una kermés territorial, el tradicional mil pañuelos al viento y una gran pampilla en Guangualí, que tendrá a Yolito y su combo como uno de sus principales atractivos. Un fin de semana cargado de música y actividades para toda la familia prepara la Comuna de Los Vilos en el marco de las celebraciones de Fiestas Patrias. La programación considera panoramas tanto en el sector urbano como rural, en línea con el enfoque de descentralización territorial impulsado por el municipio. Las actividades comenzarán este sábado 12 de septiembre a partir de las 11 horas, con la Gran Kermés Territorial de la Unión Comunal de Juntas de Vecinos, una iniciativa organizada gracias al trabajo mancomunado con las juntas vecinales y que busca fortalecer el encuentro comunitario y el trabajo colaborativo. El evento se realizará en el sitio Eriazo de Villa La Isla, en la intersección de Las Garumas con Los Cormoranes, con variados puestos de venta de gastronomía típica de las festividades patrias, juegos y concursos para toda la familia, además de música en vivo. Durante la misma jornada, la atención se trasladará hasta una de las principales y más tradicionales actividades de la comuna, los Mil Pañuelos al Viento. Desde las 15 horas se dará inicio al bulevar gastronómico, mientras que a las 18 horas comenzará el espectáculo principal, que reunirá a cientos de parejas para bailar cueca al ritmo de Las Lulú de Pancho Gancho y el reconocido grupo porteño Cueca y Mar. Pero la fiesta continúa en Huangualí, porque este domingo 13 de septiembre la celebración llegará hasta el sector rural con la Fiesta de la Pampilla en Huangualí, una actividad que busca acercar la celebración dieciochera a las distintas localidades de la comuna. La jornada comenzará a las 12 horas en el Parque de Huangualí, ubicado aproximadamente a 40 kilómetros de Los Vilos, al interior de Quilimarí, y con acceso por la ruta D875. Durante el día habrá venta de gastronomía, juegos típicos y distintas actividades recreativas para toda la familia. El programa artístico comenzará a eso de las 19 horas con las presentaciones de Bahía Tropical, Los Lobos del Ajial y Cueca y Mar, para luego dar paso a uno de los números centrales de la jornada, la gran banda nacional Yolito y su combo.
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20: El alcalde de la comuna, Cristian Gross, extendió la invitación a visitar Los Vilos y a disfrutar de los variados panoramas preparados.
21: Los panoramas son imperdibles en nuestra hermosa comuna Los Vilos. Nuestra gente los va a recibir, como siempre, con los brazos y el corazón muy abierto.
20: Con esta programación, Los Vilos busca extender la celebración de Fiestas Patrias más allá del centro urbano, generando espacios de encuentro en distintos sectores y promoviendo la participación de las organizaciones sociales y comunidades locales. La invitación es a las familias de Los Vilos y también a quienes visiten la comuna durante este fin de semana a ser parte de una programación que combina tradición, identidad local, gastronomía, música y participación comunitaria en distintos puntos de todo el territorio.
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5: En la una de la tarde ya con 35 minutos vamos al área deportiva. Queremos comentarle que Rompientes Vivas 2026, por supuesto, ya que Gore Coquimbo impulsa encuentro internacional de surf en Totoralillo. Bueno, se aprobaron los recursos para el Congreso que reunirá a representantes de más de 15 países en torno al surf regenerativo, la salud azul y la protección del océano, junto con nuevas asignaciones directas para deportistas y competencias de alcance nacional e internacional. De ello nos cuenta el periodista Diego González.
23: La región de Coquimbo se prepara para recibir al mundo del surf. Entre el 4 y el 8 de noviembre se realizará Rompientes Vivas 2026, un encuentro internacional que tendrá Totoralillo como uno de los principales escenarios y que reunirá representantes y organizaciones de más de 15 países. La iniciativa, organizada por la Corporación Surf Therapy Coquimbo, recibió el respaldo del Gore Coquimbo y el Consejo Regional, con una inversión superior a los 7 millones de pesos. Su presidente, Marcelo Muñoz, destacó que la idea es mostrar al mundo lo que hace única a nuestra región, el océano, las olas y sus comunidades, pasando, como lo señala el lema del encuentro, de la ola al legado. El gobernador regional Cristóbal Juliá valoró la aprobación de estos recursos y reafirmó el compromiso del Gore Coquimbo con el deporte y con quienes representan a la región dentro y fuera del país. una mirada que también fue destacada por el presidente de la Comisión de Salud y Deportes del Consejo Regional, Lombardo Toledo, quien relevó el apoyo al deporte de alto rendimiento y la necesidad de seguir avanzando en infraestructura y equipamiento. Y es que Rompientes Vivas es parte de una cartera más amplia. También se aprobaron recursos para deportistas que competirán internacionalmente en taekwondo y canotaje polinésico, además de apoyar la Maratón Extreme Cruce Valle del Limarí, que recorrerá 207 kilómetros entre Montepatria y Ovalle. Así, el Gore Coquimbo y el Consejo Regional siguen abriendo oportunidades para el deporte regional, apoyando a nuestros talentos y preparando grandes encuentros como Rompientes Vivas 2026, que en noviembre pondrá a Totoralillo y a la región de Coquimbo en la mirada internacional. Desde el gobierno regional, informa el periodista Diego González.
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5: Y otra actividad deportiva muy interesante porque tres son los estudiantes de la comuna de Paihuano que van a representar a la comuna en el Campeonato Nacional Escolar de Atletismo que tendrá lugar en Valparaíso durante este mes de septiembre. De ello nos cuenta a continuación Javier Ramírez.
0: Muchas gracias. Contarles de que tres estudiantes de la comuna representarán a Paihuano en el Campeonato Nacional Escolar de Atletismo que se realizará próximamente en Valparaíso. Los jóvenes pertenecientes a la Escuela Gabriela Mistral de la localidad de Monte Grande fueron reconocidos este día martes durante el Consejo Municipal, donde recibieron el saludo del alcalde Hernán Ahumada y el cuerpo de concejales. Tras la destacada participación en el reciente campeonato regional de la disciplina desarrollado en Ovalle. Al respecto, el alcalde de Paihuano, Hernán Ahumada, comentó lo siguiente.
2: Estamos más que contentos por nuestro club atlético de Paihuano, que obviamente tuvimos tres lugares a nivel regional, tres lugares con Luciana Devoto de Cochiguás, que en Cochiguás, con el pentatlón, que salió en primer lugar, contento con Isaías Torre, que él vive en Orcón, en los 100 metros falla, primer lugar, y también, por supuesto, Alfonsina Díaz, que ella de Piscuelqui, que ganó, tuvo el primer lugar a nivel regional en la jabalina, en el campeonato escolar, que se llevó a cabo hace un par de días atrás en la ciudad de La Serena. ¿Qué significa esto? Que estos tres jóvenes de acá de Paihuano, que estudian en la escuela Gabriela Mistral de Monte Grande, van a ser representantes de la región de Coquimbo en el Campeonato Nacional de Atletismo. Ya, por lo tanto, muy contento, felicitarlo a cada uno de ellos, por supuesto a sus padres, por el compromiso, a su profesor, Cristóbal Garay, a su entrenador, porque además de ser entrenador de los jóvenes de acá de Monte Grande, él fue seleccionado como uno de los cinco entrenadores a nivel regional, por lo tanto, más que orgulloso. Y por supuesto, a nosotros también nos va a acompañar nuestra encargada de deporte, Daniela, a Valparaíso, el 23 y 24 de septiembre, donde se va a llevar a cabo este campeonato nacional, y esperemos traer muy buenos resultados. Y si no, por lo menos estamos contentos que ya son campeones regionales, así que feliz por el trabajo que han realizado acá en la comuna de Paihuano y también por representar.
0: Por su parte, Luciana Devoto, campeona regional de pentatlón, destacó el proceso vivido junto a sus compañeros en el reciente campeonato regional y el respaldo recibido por parte del municipio. Pasemos a escuchar a continuación las declaraciones de la deportista, quien comentó lo siguiente en entrevista con los medios de comunicación en esta noticia que ha alegrado a los habitantes.
3: Es muy bacán estar representando a la comuna y también regionalmente, porque es algo que yo, por ejemplo, vengo desde hace como 2 años entrenando, y por fin ir al Nacional es un logro muy importante para mí, para mi familia y para el profe, que siempre nos ayudó a entrenar, a pesar de que a veces habían días malos, siempre nos ayudó a seguir avanzando y a seguir esforzando.
0: Los tres deportistas viajarán después de las fiestas patrias a Valparaíso para participar en el Campeonato Nacional Escolar de Atletismo, instancia en la que representarán a Paihuano y a la región de Coquimbo. Es todo para ustedes, informó desde Paihuano Javier Ramírez Rodríguez.
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5: Faltan 18 minutos para que sean las 14 horas 2 de la tarde. Muy gentiles por acompañarnos, que tengan una muy buena tarde, abríguense, hace frío, y nos encontramos mañana como siempre a la hora 13 para una nueva edición de Monte Carlo Informa.
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31: 13 horas, 44 minutos.
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3: 13 horas, 55 minutos.
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18: Hola, ¿cómo está? Con permisito, dijo Leito. Y comenzamos a ingresar
8: a su casa, a su departamento, a su lugar de trabajo, a su vehículo. La invitación para disfrutar de los clásicos, ya sea de los 70, ya sea de los 80, ya sea de los 90, sin dejar de lado el nuevo milenio. Esa es la idea, esa es la consigna, esa es la impronta de sus canciones lejanas, versión anglo. Vamos a comenzar el programa del día de hoy con una agrupación norteamericana de nombre Chic, una propuesta musical que iniciara su camino a partir del año 1972 y que más allá de pausas y cambios en su formación, hasta el día de hoy continúan muy activos y vigentes. Vamos a viajar al año 1978 para recordar Le Freak junto a Chic.

0: Estamos con el gusto, con el placer de recordar. Somos Canciones Lejanas, versión anglo. Disfrutando junto a ustedes de esta selección de grandes e inolvidables éxitos. Muchas veces nos encontramos con nombres de artistas que no son reconocibles de forma inmediata, pero cuando uno escucha su canción, su éxito, automáticamente uno dice, wow, no tenía idea que esta canción, que este clásico, pertenecía a este artista. Y estoy seguro que es el caso de Grover Washington Jr., artista que lamentablemente nos dejara físicamente en el año 1999 y que a nivel musical nos dejara como legado este mega clásico del año 1981. Escuchemos a Grover Washington Jr., muy bien acompañado de Bill Withers con esta canción, Just the Two of Us.
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Estamos compartiendo junto a ustedes esta selección de grandes e inolvidables clásicos. Somos Canciones Lejanas, su versión anglo. Siguiendo con nombres que a lo mejor no digan mucho de manera inmediata, vamos a recibir a una agrupación norteamericana de nombre Champagne con este éxito del año 1981. 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
1: Nos encanta ser parte de su día a día. Somos Canciones Lejanas, versión anglo. Vamos a hacer un cambio radical en lo que es el ritmo para recibir a una agrupación británica de nombre Culture Club. Una propuesta que, más allá de pausas en su formación, desde el inicio de su camino en el año 1981 hasta el día de hoy, continúan recorriendo el mundo con sus éxitos. Culture Club nos entregan este clásico del año 1986, Move Away.

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Somos Canciones Lejanas, versión anglo. Para continuar, nos encontramos con un artista, si bien considerado irlandés, por esas cosas de la vida, nació en Argentina en el año 1948. Hablamos de Chris de Burgh, quien nos invita a viajar puntualmente al año 1988 para recordar de su producción musical Flying Colors esta canción, Missing You.

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1: Tu punto de encuentro con los grandes clásicos del ayer tiene nombre y apellido. Somos Canciones Lejanas, su versión anglo. Vamos a continuar recibiendo a una inolvidable artista norteamericana que naciera en el año 1948 y que falleciera en el año 2012. De nombre real, la Donna Adrienne Gaines, mejor conocida simplemente como Donna Summer, esta artista nos supo entregar una batería simplemente notable de clásicos que van desde la onda disco, el pop, hasta la música electrónica. En este caso puntual, junto a Donna Summer, quisiéramos recordar un éxito que nos permitió confirmar la vigencia de esta artista mucho más allá de la década del 70. Vamos a recordar este éxito que nos invita a viajar al año 1989. I Don't Wanna Get Hurt, junto a Donna Summer.

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3: 14 horas, 26 minutos.
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8: Avanza rápidamente la hora y tras la pausa ya estamos de vuelta con más Canciones Lejanas, versión anglo. Nos encantaría tener su opinión, crítica, sugerencia, propuesta de alguna sección, por ejemplo. Usted también se puede comunicar con nosotros para saber en qué lugar, literalmente, del planeta está en sintonía. Por lo mismo, entregamos nuestro Facebook, Programa Canciones Lejanas. El correo, contacto@cancioneslejanas.cl, o si le es más fácil, nuestro servicio de WhatsApp, más 569-8844-9167, más 569-8844-9167. Vamos a comenzar de inmediato con la música, viajando a Inglaterra para recibir a William Michael Albert Broad, mejor conocido simplemente como Billy Idol, quien nos invita a recordar este clásico de 1982, Hot in the City.

Somos Canciones Lejanas, su versión anglo, disfrutando de esta selección de grandes e imborrables éxitos, que ya sea en las décadas del 70, 80, como también en los 90, dejarán huella a nivel musical. Para continuar, vamos a bajar un poco la intensidad de lo que es la música, de lo que es el ritmo, para darnos un verdadero gusto a esta hora y recordar una de aquellas canciones que llegan directamente al corazón. Damos la bienvenida al dúo Air Supply con esta canción que fuera todo un éxito durante la década del 90, puntualmente en el año 1993, Air Supply, Goodbye.

0: somos Canciones Lejanas, versión anglo. Para continuar, nos encontramos con la legendaria agrupación Journey. En este caso, con una canción que se diera a conocer a partir del año 1996 y que fuera el último trabajo de Steve Perry con esta banda. Escuchemos y recordemos esta bellísima, esta preciosa canción junto al grupo Journey y obviamente con la voz inconfundible de Steve Perry. Escuchemos y recordemos When You Love a Woman.
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1: Estamos compartiendo esta selección de grandes e imborrables éxitos. Somos Canciones Lejanas, versión anglo. Vamos a recibir a continuación a un artista que naciera un 5 de julio del año 1950. Hablamos de Hugh Anthony Craig III, mejor conocido simplemente como Hugh Lewis, artista que junto al grupo The News dieron vida al proyecto musical Hugh Lewis and The News, quienes a continuación nos invitan a recordar una canción que fuera todo un éxito en el año 1984, El corazón del rock and roll, The Heart of Rock and Roll, junto a Hugh Lewis and The News.

Estamos con el placer, con el gusto de recordar. Somos Canciones Lejanas, versión anglo. De los 80 vamos a viajar a finales de los 70 para recibir a la agrupación norteamericana The Knack y este clásico del año 1979, My Sharona.

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1: Avanza rápidamente la hora y continuamos compartiendo junto a ustedes esta selección de grandes e imborrables éxitos. Somos Canciones Lejanas, versión anglo. Vamos a recibir a una agrupación inglesa que iniciara su camino en el año 1978 y que hasta el día de hoy se mantienen muy activos y vigentes, siempre con su vocalista y líder, el carismático Robert Smith. Hablamos del grupo The Cure, quienes nos invitan a viajar al año 1985 y recordar de su álbum The Head on the Door este clásico, Close to Me, junto a The Cure.

y junto a Robert Smith y compañía, en pocas palabras, The Cure, con este clásico de nombre Close to Me, despedimos el programa del día de hoy. Muchísimas gracias por la sintonía y compañía, y la cita queda, Dios mediante, para una próxima emisión de este, su espacio de recuerdos y clásicos, Canciones Lejanas, versión

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16: 14 horas, 57 minutos.
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2: Hola, hola. Hola, hola, ratón con cola. Jueves 10 de septiembre de este año 2026, 3 de la tarde con 6 minutos. Así estamos arrancando la próxima semana. Vamos a estar a 16. ¿O no? Sí, pues. Oye, me costó sacar la 17, perdón. Hoy soy mala para los números. 10 más 7, 17. Iniciando la fiesta Pache, tiquitiquití. Éjale. Ajá, hijú. Uy, uy. Hoy las payas se vienen el 14, sí. Ahora no andamos en modo paya porque hoy día todavía es jueves de rock. No. Le voy a poner su rockcito. Algunas informaciones al respecto también. ¿Cómo estás, Oscar Eduardo? ¿Todo bien? ¿Almorzaste? ¿En el huerto? No, en el huerto no. Hoy saludamos a la gente del huerto que mañana, el sábado, tienen su peña. Sí, sí, sí. Hay hartas cositas entretenidas. Pero queremos saludar, por supuesto, saludarlos a ustedes. Si están en La Serena o en Coquimbo, recuerden sintonizarnos en la 102. Se me llegó a olvidar. 102.7. I'm so sorry. Soy mal de la cabeza. Está lloviendo. 102.7 para toda La Serena, para todo Coquimbo. ¿Cómo está Paihuano acá? Y su alcalde. Iré por la chupalla, señora Humada. No se va a correr. No. Cariños ahí a toda la gente paihuanina que nos escucha en el 89.1. Oye, 98.7 Vicuña. Vicuña que tiene sorpresas. Ahí te las cuento más ratito. 98.7 y Salamanca, por supuesto, en la 100.9. Y en el mundo mundialístico. A Monte Carlo CL, las redes sociales de la radio, por supuesto, siempre a través de Instagram, Facebook, por ahí su TikTok y el canal de YouTube como Radio Monte Carlo Oficial. Y hoy día, jueves de rock, Oscar Eduardo, ¿no es cierto? Te cuento de la FOR al tiro nomás. 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Y tengo más, Oscar Eduardo, espérame un casito. Atención, ¿quién decía así? Atención, ¿te acordáis? ¿Quién era? Eso que somos más viejos, Oscar Eduardo. ¡Te quiero pillarte! Que ya no está entre nosotros el carita de búho. Don Javier Miranda, maravilloso. Yo veía todos esos programas.

0: Atención, atención, todos tengan atención. No, nada que ver, ya. Atención, que me acordé de ese programa que era muy lindo, que se llamaba Maravilloso, Canal 13. ¿Eh? 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Ahí está, te la dejo ahí. Oye,
1: ¿qué más era? Se me olvidó. Hoy día viene, o sea, ¿sabes qué? El día de hoy, que sí, que se celebra, o sea, es un efeméride importante, bien, bien. Es un tema chatar, que no hay que hacerle el quite. La mañana también lo habló Álvaro, en el día de la mañana, pero acá nosotros lo vamos a volver a tocar con el Servicio de Salud de Coquimbo. Es el día contra el suicidio, ¿no? O sea, un día, no sé si mundial, lo vamos a buscar, hay más información. Pero viene un especialista a hablarnos de eso también, ¿eh? Porque se asocia mucho esta época, la primavera, a pesar que ahora vemos en toda época del año, ¿eh? Esto es un drama, la salud mental que está bien poco cuidada en este país, para mi gusto, sale tan caro ir a un psiquiatra y esas cosas. Pero, así que tratemos de protegernos lo que más podamos a nuestros cabros, ¿eh? Y evitar también cosas que nos puedan a veces desviar la mirada, póngalo a hacer deporte, hacer cosas, ¿sí? A tenerlos ocupados para que no se adentran en ese mundo oscuro que los que no tenemos esos problemas poco sabemos, o estamos ahí a punto. Ah, no, mentira, yo a veces te tomé tu ansiolítico, pero no quería decir que estaba tan heavy, ¿no? Así que hoy día vamos a hablar con al respecto con el Servicio de Salud de Coquimbo y otro invitado que de ahí te cuento, un emprendedor. Vamos a hacer un poquito de música, Oscar Eduardo. Mira, oye, pucha, yo no que sea, ya no está, oye, ya hay dos que no están, se quedaron dos nomás. Sí, sí, top. Esto es La Granja, el jueves de rock en
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2: ¡Ay, qué locura! Mira la otra loca, me decía, ¡ay, que la pongan como quieran! ¡Mira! No, no, usted no sabe a qué me refiero. Uy, mira el pelo, esto tengo desordenado. ¿Sabes qué? Voy a pelar. Voy a perder la poca clase que me va quedando, querido, ¿no? No, mejor me quedo así, con el pelito. Ahí pasaba ZZ Top con La Granja, The Grange. Oye, mañana, el alcalde de Vicuña, señor Mario Aros Carvajal, y el honorable Consejo Municipal de Vicuña, tiene el agrado de invitarnos y vamos a participar en el lanzamiento de la Pampilla de San Isidro 2026. Oscar Eduardo, ¿qué te parece? Actividad que se va a realizar el viernes 11, mañana 11, mira, después viene el 12. 11 de septiembre a las 12 del día en el Hotel Terral de Vicuña. Pampilla San Isidro se viste de etiqueta. Mañana, 11 de septiembre, nos vamos. Sí, vamos a participar a las 12 del día. ¿Vamos, querido? No, pero si vamos a ir a hacer unas notas, pues. Vamos a ir a saludar también al alcalde. Sacar una nota probablemente para la mañana, pues. Así que, mira, dice, los suscritos esperan contar con su valiosa presencia. Esta es una invitación que nos llegó como rayo, qué sé yo. Así que ahí está, en esta importante actividad que busca resaltar las fiestas patrias con alma y tradición elquina. Qué mejor, qué otra cosa podríamos hacer. Además, ¿sabéis qué? Que participar y sumarnos a esta invitación que hace Vicuña Construyendo Futuro. Más la ilustre municipalidad, por supuesto, de Vicuña, Pampilla San Isidro, Vicuña 2026, la fiesta que nos une. Y yo te tengo la parrilla, Oscar Eduardo, te tengo todo, toda la carne ya está echada a la parrilla. ¿Querés saber quiénes van? ¿Te interesa, Oscar Eduardo? Si no, lo pasamos de largo nomás. Avísame tú nomás. Hoy salió cantando la flaca al tiro. La Pampilla de San Isidro ya tiene programa Sound. La tradicional fiesta dieciochera de San Isidro Vicuña ya tiene todo listo para celebrar. Mañana entonces inauguramos, pero la fiesta es el 17, 18, 19 y 20 de septiembre. O sea, jueves, viernes, sábado y domingo, que me costó. Serán 4 días, 4 jornadas de música, de tradiciones y celebraciones con una variada parrilla que va a reunir artistas, agrupaciones locales y regionales, la idea también, a incluir a lo propio. Jueves 17 va a estar Manuel, voy a sacar los lentes, pero no veo nada, Manuel Caniguante. Luego vienen los Demens, ¿ah? Claudio Costa Gleola y compañía, pero van a hacer una cosa folclórica, no lo que ellos hacen comúnmente como banda, que sea, ¿no? Solange Arancibia, Los Gatos Buenos, ¿sí alguien, Oscarito, de esto tú? A los Demens. ¿Y a los Gatos Buenos te suenan? Y el grupo Fantasía. El viernes 18, Guitarras Elquina. Esto me suena súper de hipo. Claro, Guitarras Elquina. Lion, la F, esto debe ser urbano. Porque es Lion, como de León el inglés. A veces está medio rebuscado eso. Pero está bien, ¿ah? Ojalá sea local y más bien regional. Después viene Piri y su banda. Esto es el 18. Para cerrar con Alanis Lagos. La Rocío Barraza. Ah, esa es igual a la Rocío, tenés razón, ¿no, carito? Se parece. La vocalista, la chica. Y el sábado 19 abre Ipaña para luego pasar Paula Retamal, Los Incógnitos, La Rancherita. Ah, ¿te acordáis que dijo que iba a estar en la Pampilla? La Carla Molina. Pero no especificó en qué Pampilla, po. No era la Pampilla de Coquimbo, era de San Isidro. ¿Te acuerdas que ella tiró así una noticia, así como para una papita, una bombita como para traer prensa? Y claramente, probablemente la Carola Molina estaba hablando de la Pampilla San Isidro, porque va a estar el día 19. Y cierra Ignacio Ormazábal. Y el domingo 20, los Charros del Valle del Elqui. Estos me gustan, han estado en la playa hartas veces. Son súper entrete, la música de estos prende mucho y la gente los adora. Los Poderosos Negros, Potencia y cierra Complemento Perfecto. 4 días para zapatear, cantar y disfrutar de las fiestas patrias en el Valle del Elqui. ¿Qué artista tienes marcado en tu calendario? Entonces está en Monte Carlo CL, ¿eh? Por eso que les estaba contando. Listo, se viene entonces la Pampilla de San Isidro, ya tiene programación y mañana a las 12 del día se lanza el puntapié inicial, se va por iniciado, por inaugurado esta fiesta San Isidro, la Pampilla de San Isidro 2026. Van a contar con nuestra gloriosa presencia. Oscarito no quería acompañarnos, ¿en serio? Pero acompáñeme, hombre, somos un equipo, hombre, si voy yo tenés que ir tú. Ay, si no me invitan, no voy. ¿Vaya a ir hoy día encubierto? Ya, pucha, ya. Oye, no lo vamos a rogar lo más, porque cuando quiera él va solo. El otro día, vaya, vamos el sábado al huerto. La peña, pues. Ya. No, tampoco. Oye, vamos a la música, mejor después hablamos. Si los caritos si va o no va, la verdad, es importante. A mí me encantaría que fuera. Pero si no, seguimos escuchando como buen jueves de rock. Para eso tenemos toda la semana el 18. Esto es Led Zeppelin. Aquí a esta hora.

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11: 15 horas, 26 minutos.
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1: Oye, son las 3 de la tarde con 36 minutos en estos jueves de rock, jueves 10. Quedan solo 7 días para el tiquitiquití, pero ahora estamos en modo rock. Sí, ahí pasaba el grupo sueco, medio hard rock, ¿no? Ghost con Mary on a Cross. Oye, estamos como cada jueves con el Servicio Salud Coquimbo. Y por supuesto, en esta oportunidad no es la excepción, pues estamos con Bárbara Castillo, jefa de salud mental del Servicio de Salud. Bienvenida, Bárbara. Jovencita, Barbarita. ¿Eh? Vamos
2: gracias.
1: A conversar de algo bien interesante que yo me enteré. No, yo había enterado. Sabía de ayer. No, mentira. Oye, el Día Mundial para la Prevención, contra la Prevención, ¿no es cierto?, del suicidio. Se conmemora cada 10 de septiembre con el propósito de generar conciencia sobre el suicidio, promover la prevención, y recordar también que muchas muertes por estas causas pueden evitarse mediante apoyo, escucha y acceso. Esa fecha se establece en el 2003 por la Asociación Internacional para la Prevención del Suicidio y en colaboración con la OMS, ¿no? Desde entonces, organizaciones y comunidades de todo el mundo realizan actividades para hablar abiertamente sobre este tema que es bien jodido. Así que vamos a partir. Ah, pero es interesante lo que me contaba Bárbara fuera del micrófono, porque cada año se trabaja bajo así como un lema, ¿no?
2: Un lema. Exactamente.
1: Por ejemplo, el año pasado, ¿qué era?
2: Era...
1: Para entender un poquito la...
2: No
1: importa, porque este año, yo puedo decir yo, identifiquemos las señales. Este año 2026, reconoce, escucha y acompaña.
2: Justamente.
1: ¿Qué mejor? Partemos entonces del tiro nomás. ¿Qué señales de alerta, Bárbara, deberíamos aprender nosotros a reconocer? Porque es importante, porque a veces uno no sabe, no tiene idea, cómo uno maneja algo tan... Que poco se habla aún. O sea, sí se habla más que antes, gracias a Dios. Pero
2: sí, o sea,
1: quisiéramos que fuera más, ¿no?
2: Afortunadamente ahora estamos mucho más sensibilizados con la temática de salud mental.
1: Ahí nomás. Sí.
2: Y efectivamente tenemos señales de alerta que sí. Por lo general algunas vamos a ver de manera directa, por así decirlo, o escuchar.
1: Es que es más fácil para uno que no tiene que ser tan especialista en el tema.
2: Justamente, o sea, son cosas que podemos escuchar y ver. Por ejemplo, una persona que nos mencione específicamente que no quiere continuar con su vida, que presente o también ideas de muerte, entre otras.
1: ¿Y reflejado eso como en qué pone esas ideas de muerte? ¿Como que dibuje cosas así o que se comporte?
2: Pueden haber
1: que
2: también
1: diga...
2: cartas de despedida. Oh. Publicaciones como por ejemplo a través de redes sociales, por ejemplo que la persona diga que ya no quiere estar presente en esta vida, y obviamente eso también genera preocupación a nivel de su entorno más cercano.
1: ¿Cómo no saber? A veces son también, me da risa, o sea, no me da risa, pero escuchar gente que te dice no, que está llamando la atención.
2: Claro.
1: ¿Cómo diferenciar eso también? Porque en la adolescencia, preadolescencia, hablábamos también digamos, hablar un poquito de las cifras y toda esa cosa estadística en un ratito más, pero hablamos de edades chicas, o sea, 15 me dijiste, ¿no? 14,
2: sí, o sea,
1: 15.
2: Tenemos un grupo, ¿no es cierto?, que dentro de las principales causas de muerte para ese grupo es el suicidio, que es entre los 15 y los 29 años. O sea, estamos hablando de una población bastante joven.
1: Po.
2: Entonces,
1: ¿y cómo no pensar?
2: Hay muchos factores de riesgo.
1: Claro, disculpa, ¿cómo no a esa mamá o papá que nos está escuchando dice, oye, para a lo mejor es manipulación o no es necesariamente eso? ¿Cómo diferenciarlo, digamos, ¿no?
2: Sí. O sea, yo creo que una de las, no solamente lo que yo creo, sino lo que está validado también, ¿sí?, es que efectivamente hay muchos mitos relacionados al suicidio. Por ejemplo, uno de ellos es que la persona que dice que desea morir, en verdad está llamando la atención.
1: Ah.
2: Y en eso también nosotros hay un juicio detrás. Entonces la idea es siempre preguntar, no bajarle como esa connotación, ¿no es cierto?, hacia la persona, porque finalmente, por esa mala interpretación que yo esté realizando, puede también quedar la persona sin ninguna atención, un acompañamiento que lo requiera. Entonces, por eso es importante tratar como de bajar como todo lo que tiene que ver con con el estigma asociado a la salud mental, a través, ¿no es cierto?, de abrir la conversación, ¿no es cierto?, identificando las señales y acompañando.
1: Claro, porque ahí viene de nuevo lo que te dijo, que como que no nos quisiéramos hacer cargo de algo que no conocemos, quizás también nos hacemos los lesos con lo que nos duele, y también decir, oye, el que... Bueno, escucha, esto yo lo he escuchado desde... de años inmemorables. Dice, hoy el que dice que se va a matar no se mata nunca.
2: También es un
1: ¿qué
2: mito?
1: Pasa ahí? Hoy si queda tocando la campana, me voy a matar. Ese no se atreve. Porque el que se va a matar lo hace y no le dice nada. Pero también hay que estar alerta.
2: Justamente.
1: Con estas señales que nos estás dando tú,
2: sí,
1: Bárbara.
2: Por ejemplo, una de esas son las señales de alerta directa. Que
1: perfecto.
2: Son aquellas cosas, por ejemplo, la persona que me lo diga directamente.
1: O sea,
2: algún cuaderno, alguna carta, alguna publicación en redes sociales. O que esté incluso regalando pertenencias que son preciadas.
1: Y eso es directísimo,
2: ¿no es
1: cierto?
2: ¿Sí? Exacto, son cosas que nosotros podemos observar.
1: ¿Y qué hago ahí?
2: Ahí siempre va a ser primero
1: lo primero,
2: reconocer cuáles son las señales de alerta.
1: Ahí viene el conoce, te conoce.
2: Exacto,
1: así las señales.
2: Súper estructurado.
1: No, eso es al azar, señora, esto.
2: Exactamente. Sí. Entonces ahí, a diferencia de lo que se crea en instancias como comunitarias, por ejemplo, uh-huh. uno de los mitos es que si yo también le pregunto a la persona si tiene ideación suicida, como que le estoy dando la idea. Y finalmente
1: claro,
2: eso es un mito, porque nos
1: hoy
2: permite
1: tú has
2: poder
1: pensado
2: identificar.
1: Claro, tienes razón. Oye, no, si esto no es menor. ¿Cómo acercarnos a estas personas? Bueno, si no es un, puede ser el colegio también, el pololo, la polola, no sé, algún familiar. Si sospechamos que está pasando así, por a lo mejor una crisis o está como teniendo esas cosas. Bueno, escuchar, reconocer, está bien, pero de, o qué es lo que no debiéramos hacer, no sé, porque son cosas que uno no maneja.
2: O las
1: son,
2: cosas más concretas.
1: Sí, po, claro. Y es delicado, compa, no es delicado, es complejo y da susto igual también. Po.
2: Sí, yo creo que el primer paso para todos siempre va a ser que nosotros sepamos cómo abordarlo, pero saber de qué estamos hablando.
1: Eso es, también nosotros estar informados.
2: Exacto, porque si yo no tengo las capacidades para poder acompañar a una persona, es difícil que me sienta con mayor seguridad, puedo tener miedo, inseguridades, frustración, entonces por eso es importante primero que podamos sensibilizar y esto es una muy buena opción, ¿no es cierto?, una muy buena alternativa para llegar a más personas. Entonces ahí la idea, ¿no es cierto?, una vez que ya yo más o menos tengo una información macro, poder acercarme a la persona que está afectada, escuchar, no invalidar las emociones, que muchas veces igual nos ocurre que nos están comentando un problema y nosotros al tiro queremos ir con la solución. Entonces la idea también es como nosotros escuchar,
1: bajar
2: preguntar directamente si es que presenta una idea de muerte, ¿no es cierto?, presenta una intención suicida y en base a eso yo voy a poder determinar un nivel de riesgo y voy a poder identificar cuáles son los canales de ayuda disponibles. Ya, pero siempre la idea es como escuchar activamente, no realizar preguntas como cerradas. Por ejemplo, ¿estás mal? ¿Estás bien? ¿No es cierto? Ahí ya estoy induciendo la respuesta.
1: Sí, estoy... Tenés razón, porque son cosas que uno hace en otras cosas, en lo cotidiano. Mira qué interesante lo que dice la Olga, porque es como... No te sentís mal, ¿no es cierto? Entonces, no, quiero decir, no me siento mal. ¿No te querés matar? No, claro, es como
2: o
1: le
2: estamos
1: estoy...
2: Estamos tan acostumbrados a la pregunta, ¿cómo estás? Y uno automáticamente dice, bien.
1: No, po.
2: Y ahí nos quedamos.
1: No, pues hay que tenerse ahí. Y eso es tener como herramientas también, po.
2: Sí.
1: Que uno no tiene por qué tenerla, aunque sea mamá, de la edad que sea, a las nuevas generaciones, a la edad cuando uno también fue más joven. Siempre han estado estas... no sé, ahora se ve, se visibiliza, se habla también muchísimo más, que lo encuentro súper bueno.
2: Y lo otro importante también darnos el tiempo para poder conversar
1: con porque ahora personas. Que no decimos que tenemos tiempo para nada.
2: Exacto.
1: Estamos
2: entonces,
1: todo el día en el teléfono.
2: Si no nos dedicamos esos minutos para poder conversar con la persona y si no le prestamos atención, si no también nos hacemos como un contacto visual, nos sentamos al lado de esa persona para poder escuchar y también acompañar en su dolor, obviamente eso nos podría generar dificultades
1: claro.
2: a posteriori.
1: Oye, Bárbara, ¿y qué hacer en el colegio? Por ejemplo, uno tiene que dar aviso, por ejemplo, no sé, pues, mi hijo, mi hija está, yo voy y hablo con el inspector en ese tiempo. La época mía era la... ¿Cómo se llama? La UETP. No me acuerdo cómo se llama. Cuando llegué al colegio, el centro que uno iba a hablar ahí de las cosas de comportamiento, te mandan a... Todavía mandaron, no sé cuánto. ¿Es como acercarnos al colegio, informar algo así o quedar sí, en la casa o recurrir a los canales que vamos a hablar también de eso?
2: Exacto, sí. No, por lo general, al menos en la temática de suicidio, ahora cada vez más han ido saliendo orientaciones, protocolos para el manejo. Sí. Entonces tenemos mayores herramientas. Obviamente nos falta, ¿no es cierto?, todavía ir mejorando.
1: Siento, ¿no es cierto? Sí.
2: Nos falta ir mejorando como en la práctica más que nada, como la articulación, porque son tantas áreas, sobre todo en la parte escolar, que tenemos al servicio de salud, ¿no es cierto?, para poder garantizar todo lo que son las atenciones, la Seremi de Salud, que se encarga también de trabajar con él, por ejemplo, con los establecimientos educacionales, hay una guía de recomendaciones para ello, también hay un protocolo 24 horas, entonces cuando tenemos un caso de un intento suicida, se activa ese protocolo en conjunto.
1: Se activa el protocolo, gusta eso. Las funciones siempre,
2: ¿sí? Y ahí, bueno, nos contactamos con Jessica Gallardo, que es la referente de prevención de suicidio de la Seremi de Salud. Yo soy su contraparte del servicio de salud y además nos juntamos también con Secreduc para poder hacer mesas de trabajo y hacer la revisión sistemática de todo lo que está pasando con ese caso en particular.
1: Claro, y también con el entorno de esa persona,
2: exacto.
1: ¿no? Su familia... Y a lo mejor también está así, que en un pololeo, a lo mejor terminó con el pololo. Anda a saber.
2: Vaya a saber uno, justamente.
1: No sé, cualquier cosa que le pasa a los cabros, a los jóvenes y a los de 29, a lo mejor que ya no son tan jóvenes, pero sí, todavía sigue siendo gente muy joven, va a estar en edad también como así como de riesgo. Oye, ¿qué debemos decir, Bárbara? ¿Qué es mejor no decir? No sé, po, cuando alguien nos cuenta que está pasando por algo así, o que te dicen directamente, hoy sabes que he intentado, o ya tienes signos, que también pasa eso, porque
2: claro. las autolesiones cabría, cabría, una se, señal de alerta
1: claro,
2: directa.
1: Sí. Si ya lo hicieron en el pasado.
2: También es un factor
1: y viene
2: de riesgo,
1: con
2: sí.
1: Ya antecedente, ya se cortó. ¿Sabes qué? Yo siento eso, que como que normalizamos. No, si ya se había cortado antes. Chuta. Pero en esas cosas que cuando te confiesan así, hay como una amiga y una chica de tu edad, probablemente no van a ir donde la mamá, a lo mejor, o a lo mejor sí. ¿Qué hacer en ese minuto? ¿Y qué no decir o qué no hacer? ¿No? O sea, un poco lo que hablábamos también.
2: Sí, o sea, es muy similar a lo que estábamos conversando antes con respecto a lo que tenemos que hacer. Que es
1: claro, es decir, escuchar, no es cierto, viene el fin haciendo todo lo mismo.
2: Preguntas abiertas.
1: Darle esa confianza también, ¿no?
2: Escucharlo de manera activa, ¿no es cierto? También el tema de acompañarlo durante ese proceso y también comprometer como un contacto posterior. Por ejemplo, si hoy día me comentó esta situación, quizás lo llamo mañana, pasado mañana, para saber cómo está.
1: Estar pendiente, ¿no?
2: Exacto.
1: No dejarlo ahí.
2: Pero
1: nomás
2: tampoco
1: de un poco...
2: sobre estar...
1: yo soy una mamá aprensiva, entonces no sé lo que es estar...
2: Hay que tener una delgada línea, ¿no es cierto? Entre
1: es
2: tampoco,
1: complejo eso. Porque uno quiere hacerlo bien, ¿no?
2: Justamente.
1: Porque está hablando de la vida, de tu hijo, de tu hija, o de alguien así como tan...
2: tan cercano.
1: Y además te sentís culpable si pasa algo. Entonces, es complicado. Es decir, no hay que estar dispuesta encima, pero sí estar pendiente para que no se note.
2: Exacto.
1: Porque la persona no se sienta.
2: ¿No es cierto? La ayuda de manera directa, decirle que está contando con nosotros. Y por otra parte, lo que no debemos hacer, lo que habíamos conversado también con respecto a hacer preguntas cerradas.
1: O dar por hecho algunas
2: dar
1: cosas.
2: Dar por hecho algunas cosas. También el tema de la presencia de juicio, estigma, todos estos mitos que estábamos conversando con respecto a minimizar con lo que tiene que ver con el dolor. Que
1: el que avisa no lo va a hacer. Claro,
2: exacto. Entonces la idea es como...
1: cuidar el lenguaje, ¿no es cierto? Aprender, sí. Aprender. Y eso también es parte de lo que decíamos también, de informarnos de en qué es lo que estamos. Si estamos en esto, vamos a tener que buscar, así ahora hay tanto... No a cualquiera, no le pregunta a cualquier persona, pero hágase, infórmese.
2: Sí.
1: Para que aprendamos también nosotros a tener esas herramientas que decimos. Pero, ¿verdad? Y con respecto, nosotros, a lo mejor va a ser dentro de los mitos. Yo siempre escuché que en esta época, en septiembre, se suicidaba más gente.
2: Claro, sí, es la verdad.
1: Los cambios. Tiene un mito urbano que crecí yo escuchando ese mito, que era
2: sí.
1: Ir a esta fecha. Subían los niveles, no sé, en otra época, tú ni nacías probablemente. En la década de los 90. Eso se hablaba mucho cuando yo era. Joven.
2: Sí, efectivamente, al menos de lo que ha establecido el Ministerio de ¿sí? Salud, existe como un patrón de estacionalidad. ¿Qué quiere decir esto?
1: Patrón de estacionalidad.
2: Como que en algunos periodos del año hay ciertos aumentos y también otras disminuciones. Por ejemplo, de febrero a agosto hay una tendencia hacia la baja. ¿Ya?
1: Ah, no, yo pensé que era la alta.
2: Hacia la baja.
1: Tienes razón, sí.
2: Hacia la baja.
1: Se está yendo el verano.
2: Sí. O sea, más que nada, como que baja la cantidad de ideaciones, intentos y suicidios. Sin embargo, el último trimestre del año sí existe, ¿no es cierto?, como un patrón en el cual sí podemos visualizar como unos aumentos, ¿no es cierto?, en comparación a los otros meses del año. Y esto, la verdad, no es solamente una sola causa, son múltiples factores.
1: Claro.
2: Por ejemplo, los cambios del horario y que también nos va a afectar en el patrón del sueño. Por otra parte, también.
1: Los cambios de hora, que mucha gente está bien como chata con eso, que dejáramos un puro horario. ¿Tú crees que eso puede hacer también de parte de arreglar un poquito? No nos va a arreglar la vida, pero es parte de, está dentro.
2: Claro,
1: de.
2: Está dentro de como de todas las cosas.
1: Pues si hablamos de eso, sería las estaciones del año. A mí el invierno me deprime.
2: Pero por otra parte, también podría ser que, por ejemplo, en el último trimestre también tenemos mayor cantidad de eventos que son como de índole familiar, social,
1: ¿sí?
2: Y que quizás aquellas personas que no cuentan con una red de apoyo que los pueda contener, acompañar, también los pone en mayor riesgo. Entonces, en general, no tenemos una certeza de cuáles son las causas en específica, pero sí son múltiples. Dentro de ellos los cambios de estación, cambio de los horarios, las festividades que también se acercan, ¿no es cierto?, a momento que estamos cerrando el año. O por otra parte también quizá esta perspectiva de cierre de fin de año, ¿no es cierto?, que también nos puede colocar un poco más nostálgico.
1: Oye, yo no que se vuelve, claro que somos todos tan distintos, ¿viste? Uno se vuelve loca, a mí el sol me da vida, a mí la fiesta, claro, pero entender que somos tan distintos, dice la gracia también, que somos, si fuéramos todos iguales, daríamos ahí como en serie, como en el amigo universo, todos iguales.
2: Claro.
1: Lo que te iba a decir, hoy se me fue. En cuanto a la región,
2: sí.
1: ¿Qué podíamos hablar de cómo qué se ve ahí estadísticamente, qué se sabe, qué se puede también mencionar de lo que ustedes como Servicio de Salud pueden, y si en relación, no sé, a años anteriores, ante la pandemia, post pandemia, ¿cambió un poco la cosa? ¿Cómo lo ven ahí ustedes?
2: Sí, por lo general en relación a las cifras, nosotros... a diferencia de lo que se cree, estamos en disminución en comparación a lo que era el año 2000 al 2008. En el año 2008 sí hubo un aumento significativo a nivel país.
1: 2008, mira.
2: Sí, luego de eso también es importante destacar que se estableció el programa de prevención de suicidio, que eso también nos ayudó, ¿no es cierto?, poder fortalecernos tanto como a nivel de salud, pero también toda la coordinación que tiene que ver con el establecimiento educacional, ¿no es cierto?,
1: hay
2: educación
1: que hacer
2: superior.
1: Todo, claro, participando todos.
2: Y las otras organizaciones, claro, instituciones, ¿no es cierto?, correspondientes. Entonces, al menos a nivel regional, sí, efectivamente, también el grupo de mayor riesgo sigue siendo entre los 15 y los 29 años.
1: Yeah.
2: Sin embargo, no tenemos como un grupo específico para decir, son solamente los niños, claro, son solamente adolescentes, porque esta es una problemática que puede presentarse a cualquier edad.
1: Y en cuanto a mujeres, hombres, ahí el sexo cambia, ahí, claro, cambia la cosa.
2: Ahí es distinto. Por ejemplo, los intentos suicida es mayoritariamente más en mujeres que en hombres, versus los suicidios sí son, se da con mayor frecuencia más en hombres que en mujeres. Entonces, igual ahí son múltiples factores, porque la temática del suicidio nunca vamos a tener una única causa. Siempre son múltiples. Por ejemplo, no es solamente que la persona era víctima de bullying, sino que también tenía,
1: lo,
2: por
1: lo
2: ejemplo,
1: tendemos a asociar a eso, que está como, no sé si de moda decirlo, no quiero faltar el respeto a nadie con esto, porque es algo súper delicado, pero lo asociamos a eso, principalmente, claro, a eso, siempre. Top number one. No, pues no es eso.
2: Pero también hay otras causas, otras, por más, ejemplo, las habilidades como la persona afronta los problemas, también si es que hay antecedentes de enfermedades de salud mental en la familia.
1: También se te puede
2: también traer. Por ejemplo, podrían ser eventos que ocurren a nivel de su vida, por ejemplo, no sé, alguna ruptura amorosa,
1: pérdida,
2: algún cambio de ciudad, alguna pérdida, ay, de trabajo, una mascota,
1: afecta, ¿sí?
2: Entonces, efectivamente no hay una sola causa, y por eso es importante como no minimizarlo a solamente una, sino que a múltiples
1: cosas. Viste, y uno que no sabe, pero está bueno preguntar, po. Oye, ¿dónde se puede pedir ayuda así a una persona aquí en la región de Coquimbo? ¿Cómo se hace? ¿Por dónde parto primero? Voy ahí, tiene que haber ahí un caminar. ¿Para dónde,
2: exacto,
1: parto primero? ¿Qué es lo primero que debo hacer?
2: Sí,
1: soy mamá de, o no sé, o yo misma me quiero llevar, no sé, no tengo idea. Soy un adulto y me quiero hacer cargo de mi salud mental, me estoy viendo media, estoy teniendo algunas cosas, como decíamos recién, ¿no?
2: Sí, en este tema la verdad es que tenemos múltiples canales de ayuda, y eso, uh-huh, es súper bueno, ¿no es cierto?, en comparación a años anteriores, ¿no es cierto?
1: Bienvenido sea ahora entonces. ¿Cómo lo hacían antes? Qué terrible.
2: Claro, ahí había muchas barreras.
1: Me llamó la atención lo del 2008.
2: Sí.
1: Chuta, no sé, 18 fue, años, no sé, por ahí.
2: Y eso fue a nivel nacional e incluso a nivel también de Latinoamérica. Sí.
1: Increíble.
2: Exacto, pero al menos con los canales de ayuda, en primer lugar, algo que nosotros tenemos que difundir es la línea de prevención del suicidio, que es ahí, al asterisco 4141. Eso ustedes lo pueden marcar desde sus teléfonos celulares.
1: Asterisco 4141.
2: 4141. Y lo pueden marcar de lunes a viernes, porque está disponible 24/7, o sea, está 100% operativa. Y en esa línea los va a contactar, ¿no es cierto?, un profesional de la salud que va a brindar un primer apoyo en cuanto al riesgo suicida. Y luego de eso se hace la conexión con los establecimientos de salud.
1: Ya, ahí.
2: Entonces la persona corta la llamada. Con eso se genera un reporte, nos llega a nosotros como servicio.
1: Queda como ahí registrado el tiro.
2: Y nosotros podemos hacer el nexo con cada establecimiento.
1: Porque es de lunes a viernes, me dices tú.
2: De lunes a domingo. O sea,
1: de lunes, siempre. Ah, siempre, ya, perfecto. Voy a llamar un domingo, un sábado, lo mismo.
2: Exactamente.
1: Ya.
2: Y la otra línea telefónica también puede ser el de Salud Responde, que es el 600-360-7777, que es opción 2 para orientación y apoyo profesional en temáticas de salud mental.
1: Mira qué bueno, voy a anotar. No,
2: pero la que
1: verdad
2: es específica de prevención de suicidio es el asterisco 4141.
1: ¿Este era 600?
2: 600-360-7777, opción 2 para temáticas de salud mental.
1: Voy a guardarlo. ¿Y el otro? ¿El 41?
2: Asterisco 4141.
1: Asterisco 4141. Es, sí, específico, así cuando está ahí.
2: En la crisis.
1: En la crisis.
2: E incluso no necesariamente tiene que llamar la persona que está con
1: eso
2: la crisis.
1: Eso te iba a decir.
2: Justamente.
1: No, llama al adulto
2: no
1: responsable. O la persona que está ahí, no, está todo negro. ¿Quién, exacto, me va a decir qué? Dígame. No sé lo que me van a preguntar, no tengo idea.
2: Entonces
1: no
2: también
1: capaz,
2: puede llamar una familiar, una persona que está acompañando
1: que
2: a la persona
1: ahí,
2: que está en
1: toque
2: crisis, y le van a dar orientación. Por ejemplo, no, en esta ocasión mejor diríjanse a la red urgencia. O,
1: y ahí es bueno igual en ese minuto, bueno, en una crisis jodida, así vamos a un...
2: Va a depender, ya,
1: sí,
2: por
1: no,
2: lo
1: no
2: general
1: a llegar
2: nosotros
1: ir
2: siempre...
1: No recomiendan
2: como recomendar siempre la línea de prevención de suicidio. Ahora, si es que hay algún riesgo médico, una urgencia, por ejemplo...
1: Ahí cambia, po.
2: Ahí, ¿no es cierto?, tenemos que acudir a la red de urgencia, que tenemos los SAPU, los SAR y las urgencias hospitalarias.
1: Claro.
2: Pero va a depender también del nivel de riesgo, porque la idea es que el tema de la ideación, el intento de suicida, también la podamos evaluar en diferentes contextos, pero si estamos hablando de que ya hay un compromiso de la vida de la persona inminente,
1: O sea, ahí hay que ir rápidamente. Sí, que ir. No, entonces, esperar puede ser fatal. Sí,
2: exacto. Y por otra parte, siempre la puerta de entrada va a ser la atención primaria. ¿Qué quiere decir esto? El consultorio, como nosotros le llamamos,
1: sí,
2: popularmente. El CESFAM, el CESFAM.
1: Así se decía antiguamente. No, Alvarita dice CESFAM. Bueno, yo digo CESFAM, consultorio.
2: El CECOF, pero nosotros lo conocemos como consultorio. Entonces, bueno, ahí también es un... Siempre va a ser la puerta de entrada frente a requerimientos de salud mental. Y nosotros a nivel de red contamos, por ejemplo, con un sistema bien articulado. Por ejemplo, en cada CESFAM hay un encargado de prevención de suicidio, donde se encarga de poder hacer los agendamientos, priorizar las horas, para que también podamos...
1: Después queda derivado, ¿no? Y después ya eso, se hace un seguimiento, ustedes se hacen cargo ahí, no queda ahí como a la deriva, no para nada.
2: Claro, en el aire. Entonces, tenemos diferentes vías de acceso. Una son las líneas telefónicas. ¿Sí? Por otra parte, la puerta de entrada siempre va a ser la atención, bueno, primaria, pero si la persona ya está con una urgencia, ¿no es cierto?, que amerita un manejo médico, claro, ahí también debiera acudir a la red de urgencia, ya sea al SAPU, al SAR o a la urgencia hospitalaria.
1: Hoy nos acompañan esta tarde Bárbara Castillo, jefa de salud mental del Servicio de Salud de Coquimbo. Y por último, Bárbara, ¿hablar de suicidio aumenta el riesgo o por el contrario puede ayudar a prevenirlo? Mira, pregunta, amanecí vivaracha hoy día. Pregunta muy profunda, ¿no? Porque hablar de esto cuesta también. Yo te hablaba antes fuera de micrófono, en un caso medio cercano, ¿cachai? Y uno le hace como el quite porque, uff, cuesta, po.
2: Sí, es que por lo general tampoco nos gusta hablar de los problemas, ¿no? ¿Cierto? Pero esto...
1: Y si desconocemos, no estamos informados, peor.
2: Peor todavía. Entonces, al menos en esa parte, la idea es poder como entregar herramientas a la comunidad. Por ejemplo, ahora nosotros también en octubre, tenemos la formación de gatekeepers. ¿Qué son los gatekeepers? Son agentes comunitarios.
1: Mira que suena bonito.
2: Sí, ¿no es cierto? Son agentes comunitarios que sirven de apoyo a las personas con riesgo de suicidio. Entonces, estas personas que están se van a formar ahora en el mes de octubre, luego vamos a formar a otras personas a nivel de red de salud y también en comunidades para poder como pesquisar de mejor manera a las personas que se encuentran en riesgo.
1: ¿Y quiénes pueden acceder a eso? ¿Quiénes son? ¿Quiénes calificarían?
2: En primera instancia, estamos como en la mesa de prevención de suicidio a nivel regional. Ya que estamos integrados por diferentes establecimientos educacionales de nivel superior, la Seremi de Salud, también el Servicio de Salud, y luego vamos a ir en cascada. Entonces después vamos a ir llegando a más personas, porque siempre el foco va a ser que cualquier persona puede brindar ayuda en la prevención del suicidio. No es necesariamente un psicólogo.
1: Eso te decía yo, el especialista
2: psiquiatra,
1: de...
2: ¿No es cierto?
1: Uno lo asocia al tiro también un poco.
2: Justamente, puede ser cualquier persona, pero tiene que tener ciertas herramientas, que es la que estamos conversando el día de hoy, principalmente con identificar estas señales de alerta, ¿no es cierto? Que no son cosas que podemos ver, escuchar, pero también cambios conductuales, como por ejemplo, no sé, a veces aísla más, o por ejemplo, ya no está durmiendo bien, o por otra
1: cambio
2: parte
1: la
2: está mucho más irritable
1: también, ¿no?
2: La alimentación. Entonces
1: socializa idea, poco, no sale, claro, todas esas son.
2: Entonces la idea es como que estas personas identifiquen, pues tengan herramientas para contener y también para poder derivar a los diferentes canales de apoyo.
1: Oye, ¿podríamos después retomar esto cuando sea en octubre, conversar? Mira que me gustó. Está
2: perfectamente.
1: Bueno. Yo me gustaría articularme.
2: Totalmente.
1: Está bueno. Sí. Además que hablábamos que este año es identifiquemos las señales, ¿no? Año. El lema, digo yo, tiene otro nombre eso.
2: Sí, de hecho, bueno, ahora en septiembre es el Día Mundial de la Prevención del Suicidio, pero en octubre es el Día Mundial de la Salud Mental. Entonces,
1: pero ahí tenemos que volver a conversar.
2: Exacto.
1: Entonces, ¿tú tienes que ir de nuevo entonces, po? Entonces, reconocer, o sea, reconoce, escucha y acompaña. Mira qué bueno. Bárbara, te quiero agradecer. Bárbara Castillo, jefa de salud mental del Servicio de Salud de Coquimbo, nos acompañó en esta tarde porque hablamos el día contra la salud mental, por lo menos en Chile, no es, bueno, mundial, perdón,
2: sí, el día
1: es mundial.
2: De la
1: está hablando
2: de
1: la OMS, claro que es mundial. Exacto. Te quiero agradecer, y cualquier cosa, bueno, a través de la María Paz o de comunicación del servicio, me gustaría volver a retomar esto, a hablar de esta mesa, qué sé yo, y quiénes podemos participar. O sea, yo me estoy incluyendo ya, pero si puede, existe, o para también contarle a las personas si están escuchando y quieren ser parte de esto, pero teniendo en cuenta y saber identificar esto, no puede ser así como el lote. No soy psiquiatra, no soy psicólogo, pero tampoco puede ser así como tan como básico, ¿no? Uno tiene que documentarse primero,
2: claro, sí,
1: saber de qué estamos hablando.
2: Sí, nosotros felices de venir, ¿no es cierto?, a la radio y también poder sensibilizar en relación a la temática, que en verdad es bueno que cada vez más tengamos el apoyo, ¿no es cierto?, a nivel comunitario.
1: La salud mental, que pocas veces, o que nos cuesta mucho, porque yo quería terminar con algo que hoy nosotros se trata solamente de hablar de la muerte, sino de hablar de la vida. Si tú o alguien, todo lo que hemos conversado con Bárbara, conoce a alguien que está pasando por un momento difícil, no tiene que enfrentarlo en soledad, escuchar, acompañar, conoce, escucha y acompaña. Y por supuesto, para ir ayuda, como decíamos, está el 4141 asterisco.
2: Asterisco 4141.
1: Oh, míralo, dije el mal. Pues, ¿viste que donde no lo anoté, lo dije mal? Porque la línea 600 es la otra. Mejor no enfocamos en ese.
2: La específica de la línea de prevención del suicidio es el asterisco 4141, bueno, sí, que está disponible 24/7.
1: Y saben, puede llamarnos a la persona, sino que el que está acompañando, que soy yo. Bárbara Castillo, te agradezco. Lo mismo María Paz y el Servicio de Salud, como siempre, todos los días jueves. Espero en octubre, pues, tenemos que volver a reencontrarnos y traer a la Barbarita otro día para seguir con este tema tan interesante. Que tengan lindo fin de semana a esta altura. Vamos a la pausa, Oscarito, volvemos al tiro. ¡Va!

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2: 16 horas, 2 minutos.
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1: Cáchate, me puse el paletó. Estoy mal, Oscar Eduardo. ¿No tenés frío tú? Oye, me dio frío. Y como me dio tanto frío, me dio los lentes también. Che, que tengo. Es que para leer necesito otros lentes. Pero me vi las ojeras y dije, no, flaca, ponte algo. Oye, vamos a... Espérate, que se me pegó aquí la cosita. Oye, qué interesante lo que estábamos hablando recién, ¿ah? ¿Eh? Sí, pues, no le hagamos el quite a los temas, ¿eh? En la casa aprovecho de conversar también. Señora, señor, por favor. Es importante por nuestra salud mental. Oh, esta silla se baja sola. Están penando aquí. 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Oye, te tengo aquí una noticia. Una noticia de rock. Sí, po, me tengo que aplicar. Cáchate esta. Cáchense esta noticia que encontré aquí hoy día en un tabloide inglés. Sí, pues, si esto no anda en el lote. Me documenté hoy día. Cáchense esta. No, si ya estaba saliendo en las redes sociales. Hay novedades. La biografía o la biopic de Ozzy Osbourne está ahí a la vuelta de la esquina. Ay, perdón. La película está siendo desarrollada por Sony Pictures y Polygram Entertainment, con Sharon, Jack y Amy Osborne, que es la hija mayor de Ozzy. Amy, que es bien piolita, ¿eh? Ahí está Sharon, bueno, Sharon su mujer, Jack y Kelly. Kelly es la hija que más aparece. Kelly con Jack hicieron The Osborne, ¿no? Y Amy es la hija mayor. Pero es bien de bajo perfil ella. Están de productores, ¿ah? ¿Eh? Sharon que... Sharon es como Diego Torres con... Oye, que la cortó hasta con la muerte. No, es que ella es una mujer de negocio. Pues los agarró como manager porque su papá era un tipo muy importante en una disquera. Cuando ya Black Sabbath estaban así, lo estaban haciendo lesos con las lucas y andaban drogados todo el día. El papá de la Sharon dijo, vengan para acá con la disquera. Que sí. Y ella se hizo manager y la flaca sabe, le gusta más que faltar al colegio la plata. No, pero está bien porque lo sacó de los excesos, estuvo con él hasta el último día de su vida. Y está bien, y ahora está de productora junto con sus hijos Jackie y Amy. Así que el guión, bueno, no, Amy es hija de su primera esposa, estoy hablando tontera. El guión está a cargo de Lee Hall, conocido por Billy Elliot. ¿Se acuerda la película Billy Elliot? Oye, el niñito que bailaba, qué linda la película. Y el mismo que hizo Rocketman, la vida de Elton John. La gran noticia de Jack Osbourne, el hijo, el único hijo hombre que tiene, confirmó que el guión ya está terminado y que el equipo está buscando director. No es poco, ¿ah? ¿Eh? Además ya tienen en mente, incluso han conversado con un actor, pero no soplaron quién. Yo no estaba pensando, ¿quién podría ser de Ozzy? ¿Ah? Ya tienen visto un actor inglés para interpretar a Ozzy, sobre todo por el acento. ¿Ah? Puede ser americano, pero si puede ser un inglés que habla puro fuck, puede ser cualquiera. No, mentira. Pero su nombre todavía no ha sido revelado, pero está medio ya palabreado. Aquí lo interesante, no parece que vaya a ser

una biografía que intente contar absolutamente toda su vida. No, no es. Sería más o menos lo que explicó Jack, su hijo, a los últimos años de Black Sabbath, la separación de Ozzy de Sabbath y el comienzo de su carrera como solista, que es una tremenda carrera. Sacó grandes éxitos, unos álbumes extraordinarios. Los primeros años de la década de los 80 en recién esto, y su relación con Sharon Osbourne, por supuesto, que será uno de los ejes principales, los que le dije, cómo la conoció después que se había casado con la mamá de su primera hija, pero estaba tan drogado que no cachaba que era papá, que era marido, se divorció, y ahí conoció a Sharon y empezó esta historia de amor. La tragedia también, la tragedia que lo rodeó hasta el día de su muerte, siempre recordando a su amigo Randy Rhoads, este tremendo guitarrista que falleció con solo 25 años el año 82 y era muy amigo de Ozzy en solista. Todo el caos, los excesos y la locura que lo rodeó en aquella etapa, el murciélago que mordió, mira todo lo que aparece. ¿Cuándo podremos verla? Por ahora no hay fecha definitiva de estreno, la producción continúa en desarrollo, hay que buscar entrar el director, el actor, falta a lo mejor un buen rato, quizás sea un par de años más. Las informaciones más recientes apuntan que el rodaje recién comenzaría el próximo año, 27-28 rodando o menos que eso, y no sé, capaz 28 pueden ya estrenar, no tengo idea. Hay un detalle bastante emotivo. Ozzy quería ver esta película terminada. Esto viene hace rato, ¿ah? Durante el desarrollo del proyecto llegó incluso a bromear con que para cuando terminaran la película él ya estaría muerto. Pucha, sin saber qué fue lo que pasó. Y quería finalizar, quería alcanzar a verla, digo yo, antes de partir. Finalmente se fue el 22 de julio del 2025. Así que atención, amantes del rock, porque el príncipe de las tinieblas, el mismísimo Ozzy Osbourne, se prepara para llegar a la pantalla grande, y esta vez con su propia película biográfica. La película de Ozzy lleva varios años dando vuelta, pero ahora ya se ve ya por Sony Pictures, que está buscando el director y todo lo que les conté. Hay que esperar un ratito nomás, pero Ozzy en el cine, señoras y señores, no solamente espero que incluyan murciélagos, guitarra, mucho Black Sabbath, y que no bajen ni un poquito el volumen. Así que por eso, Oscar Eduardo, te solicito que nos vayamos con una tripleta de Black Sabbath, de Ozzy, lo que quieras. Son las 4 de la tarde con 17 minutos, los jueves de rock en Monte Carlo.

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13: 16:30.
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1: 4:39 y sigo más abrigada que guagua. Consultorio porque tengo frío. Ahí pasaba Don't Stop Me Now, la canción más alegre. Por lo menos de Queen, porque yo también con otras canciones también. No, pero esta fue elegida entre los expertos. Hay gente experta que dice esta canción. No fue la de Pharrell Williams. Happy, no, esa no. Esta, Don't Stop Me Now, de Queen. Hoy el 5 había nacido Freddie Mercury. Mira, es que no estábamos al aire, así que no podemos decir nada. Pero bueno. 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Gracias, Oscar Eduardo. Por lo menos un oigan, dos cerdos. 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Hoy estoy con un invitado aquí, ¿ah? Sí, me estoy haciendo la lesa. Sí, es que estoy pasando una información. Espérate un poquito. Sí, que me la pasó recién. Entonces, compartí con el Oscarito la información. Estamos con un amigo. Sí, había venido antes y yo no me acordaba porque tengo mala memoria. Eric Castro Alvarado. Ahora viene por este emprendimiento que se llama tulocal.shop. O shop nomás. ¿Cómo chop. Estás, Eric? Bienvenido.
2: Bien, bien.
1: Estás así, shop. Chop. Chop. ¿Cómo de chop? Oh, mira, le mandé la gráfica, lo que me mandaste recién al Oscar. Ahí se lo podemos... Podemos ahí para que lo veamos poquito. Cuéntamelo todo y exagera. Mientras sí. Ahí podemos abrir ahí. Bueno, bienvenido, habíamos estado en otra gracias. Oportunidad aquí. Puede tu cara ser, me suena.
2: Puede ser.
1: Sí, o a lo mejor te estoy confundiendo, pero no importa.
2: Sí, me confunden siempre con un. No, no voy a decir.
1: ¡Ay, no, una vez!
2: No.
1: A ver, echa fuera. A ver, ¿qué te digo sí o no? ¿Es artista?
2: ¡Es artista!
1: ¡Ah! Dígame, Antonio. No, que yo soy buena para callar a la gente artista.
2: Otra pista, ¿o no?
1: Ya, otra pista, ¿eh?
2: Es cantante.
1: Ya, ¿y qué canta?
2: Tropical. Ya, eso es toda la pista.
1: Ay, no.
2: No, no. No.
1: ¿A quién?
2: No, a ver. No, me dicen que me parezco a veces.
1: A veces día por medio.
2: A día por medio al Canela.
1: No, usted no, es más guapo que Canelo, no señor. Sé, no, si Canelo es más feo que la maldad.
2: Ah, bueno,
1: no,
2: gracias,
1: está más
2: gracias,
1: guapo el Eric.
2: Gracias,
1: miren que se va a hacer el Canelo, Oscarito.
2: Sí, soy tímido, entonces no.
1: No, no, está bien, usted que no. No me digan nunca más eso. Ni pensé en
2: Canela. Porque la gente y bueno, a veces.
1: No, si algo tenía. Ahora que
2: te. Después puedo cantar.
1: Tenéis las cejas parecidas. Cantáis, ¿no?
2: No, nada.
1: Al chuleteo, al invitado. Oye, cuéntame. ¿De qué se trata? ¿De cuánto estás con tu local.shop?
2: Sí, ¿quiénes
1: componen este emprendimiento? Está ahí, partí hace poco, ¿no?
2: Hace mucho tiempo en realidad. Mucho tiempo.
1: Estábamos hablando que te conocen hace tiempo allá dentro de la gerencia.
2: Parte de mucho tiempo atrás, del 2012, de cuando.
1: Pero mucho rato.
2: Mercado Libre en ese tiempo vendía segunda mano. O sea.
1: Era otra cosa, no es lo que es hoy día.
2: Y nosotros en ese momento teníamos una idea que se llama milocal.cl. Y era muy innovador para ese tiempo.
1: ¿Y en Ovalle?
2: En Ovalle, siempre.
1: Porque
2: en Ovalle.
1: Eric es de Ovalle,
2: sí,
1: por favor.
2: Sí, gratamente ahí.
1: Nunca he ido a Ovalle. Conozco el puro terminal de buses. Ya, vamos.
2: No, literalmente invitado a Ovalle.
1: Gracias. A tu casa no hay que invitarme porque
2: exacto,
1: no conozco a nadie,
2: no,
1: hombre.
2: Evidentemente.
1: No lo quiero poner en el problema, a lo mejor estoy casado, estoy pololeando. Yo voy a conocer Ovalle nomás, no se preocupe.
2: No, pero ahí hacemos hoy un panorama especial.
1: Qué lindo, Eric.
2: Así que estuvimos en ese tiempo. Bueno, por circunstancias ambiente, la vida, de trabajo, qué sé yo.
1: 2012 estamos diciendo.
2: 2012,
1: un montón de
2: mucho
1: rato.
2: Tiempo. Seguimos el 2019.
1: ¿Habiendo hablado con el
2: Sí,
1: antes.
2: Cambiamos al.
1: En medio del estallido.
2: Sí, nos fuimos al 2019 entendiendo que había pasado ambiente mucho tiempo, que las ideas cambian. en ese tiempo, volviendo al 2012, había una brecha digital muy grande. Hablar de e-commerce
1: versus a lo que había, claro, 2012.
2: A lo que hay, sí, hablar de e-commerce era casi hablar de las criptomonedas o de inteligencia artificial y de mil cosas que hoy día se ven. Claro. Entonces tuvimos que un poco paralizar o dejar un stand-by la idea hasta que en 2019 nace tulocal.cl.
1: Ah, tulocal.
2: Y tulocal nace solo vendiendo, primero vendíamos páginas web a bajo costo. Tendríamos tres planes y esos tres planes, lo interesante era que podía vender por internet. Ya estábamos abriéndonos de nuevo la venta por internet. Y después en 2024 nos cambiamos a tener un catálogo digital súper simple con métodos de pago, métodos de envío, que a la actualidad todavía no tenemos. Y este año o el año pasado nos fuimos modificando, fuimos cambiando a que no solo la venta digital, nosotros no especializamos en e-commerce, venta por internet, pero hoy día también abrimos paso a la venta física.
1: ¡Ah, pero qué bueno!
2: La idea es que los locales comerciales que tengan espacio en sus tiendas puedan comprar a través a productores locales, a través de la misma plataforma o la app que tenemos, por en tu local, compra productos y ellos los puedan vender en sus locales comerciales. Entonces, la idea es sincronizar venta.
1: No hay nadie más haciendo eso.
2: No, no hay nadie más hoy día.
1: Era pionero, Eric. No solo es Canela, es pionero aquí en esto.
2: No solo canto.
1: Solo canto y me parezco a alguien.
2: Pero qué bueno. La idea es hacer esta innovación social, por decirlo así, porque la tecnología va de la mano con la. Claro, y la idea siempre ha estado en nuestra cabeza es poder equilibrar la economía local. A veces suena muy profundo o suena muy como soñado.
1: Alejado para
2: como
1: otros.
2: Que, ay, no le quiero hacer la vida. Bueno, hoy día no es tan alejado.
1: No es complejo,
2: Porque la idea es poder que las personas que tienen un buen producto, que muchas veces se pierden en este llamado Valle de la Muerte porque no saben cómo comercializar, dónde vender, cómo vender.
1: Y terminan tirando la toalla.
2: Y se van a trabajos dependientes, que no les gusta, viva y nace la frustración, nace un sinnúmero de condiciones.
1: Y a veces buenas ideas, proyectos ahí que pueden.
2: Muy buenas ideas. De hecho, hay tan buenas ideas que muchas veces son replicables en otros lugares, claro. ¿Cierto? Rompen patrones como, por ejemplo, lo que hizo en este caso la cerveza Terbañebla en su momento, que era una idea muy innovadora y que, de una forma, por el empuje de los dos hermanos, hoy día sobreviven y venden a todo Chile a través de su mercado a lo largo de... con un nombre muy posicionado. Entonces, como esa idea y muchas más que, como bien hablábamos, se pierden por... no tanto por la falta de financiamiento, sino que se caen porque...
1: Un desconocimiento también, si no manejáis
2: y no poder llegar a dónde vender más. O sea,
1: Lo que uno necesita, esencialmente eso.
2: Exactamente.
1: Básicamente es vender.
2: Estar en varios lados. Entonces, lo que nosotros buscamos con tu local es estar en varios lados. Y hoy día estamos haciendo el llamado para locales. De hecho, me di una vuelta ahora en la mañana ahí en el Caracol, conversé con una persona de poder que tenían espacio y yo le preguntaba si era atractivo para ellos tener otros productos y poder venderlo. Y sí, me dijeron, nos siguieron el tiempo.
1: Dentro de lo novedoso, la gente de repente al no conocer algo y como que...
2: Ahí es donde usted le da el clavo, es el nivel de confianza en los negocios.
1: Sí.
2: Eso es súper importante y nosotros lo que hacemos es hacer esta vinculación de un match entre el productor local y el dueño local. Y lo interesante es que después de las cuatro compras, cuatro siglos que nosotros le llamamos, pueden haber una consignación de producto. ¿En qué sentido? En que si yo hoy día ya tengo una relación contigo, así como dueño local y yo productor, ya en la cuarta compra se abre un micro espacio para que usted pueda pagarme a 15 días o a 30 días. Consignación.
1: Entonces,
2: la idea es que se...
1: Y ahí viene la consignación, que me acordé de ese término que es.
2: Y ahí que se amplíe la comercialización, la compra y venta, y la idea es que los productos, por ejemplo, nosotros tenemos una emprendedora que la saludo ahora, que es Las Bertas de Río Hurtado, que tiene mermelada, tiene...
1: ¿En Río Hurtado?
2: En Río Hurtado.
1: Ah, pero mira.
2: Y que ella perfectamente... que su cabra también.
1: No, hasta ahora no, pues Eric, ¿no?
2: Perfectamente ella pudiese vender aquí en la Serena o en día de mañana en Santiago, en Concepción.
1: Parte, donde sin moverse de Río Hurtado.
2: Sí, porque lo bueno es que tratamos de hacer, o hicimos mejor dicho, un convenio con Chile Express. Un saludo también a la gente de Chile Express, en donde los productos los van a buscar a la casa de los productores.
1: Y se los llevan
2: al local. Locales y viceversa. Así que con precio preferencial, así que hicimos esa colaboración. Insisto, gracias a la gente de Chile Express, un saludo. Para poder tener esa opción también.
1: Pero ¿cuánto tiempo lleva ya así funcionando?
2: Full. Es muy, muy reciente. Llevamos casi dos meses. Dos meses.
1: Poquito.
2: Sí, llevamos muy poco porque...
1: Pero estoy contento, ha resultado.
2: La idea es ir validándolo paso a paso. También es importante.
1: Hay un tiempo también, porque tenéis que darle...
2: Maduración. Claro. De hecho, nace desde que nosotros abrir como tu local la confianza con el productor y colocarlo como garantes y ahora ya estamos dando el otro paso que es la confianza entre ellos,
1: el medio
2: paso a tu local, solo estando en la plataforma evidentemente donde se puede hacer compra y venta de un productor, o sea de un local comercial a un productor local.
1: Eso puede ser en las 15 comunas, en las
2: exactamente.
1: Tres provincias, sí, ¿sí? Exactamente. La idea.
2: Partimos ahora por la región de Coquimbo.
1: Sí, pues, paso aquí, paso, sí, a paso, sí.
2: A lo más.
1: No, volvamos locos, si tranquilo en John Wayne.
2: A lo más, estamos viendo la posibilidad de ver algo ahí en Concepción. ¿Por qué Concepción?
1: Ya te pasa. Menos mal que me quiere el depósito.
2: No,
1: es para el sur de Chile. Mañana estoy en Puerto Natales.
2: Lo que pasa es que en estas cosas es siempre ir como testeando y experimentando. Entonces, Concepción nos parece una muy buena plaza porque hace un tiempo atrás, y la región de Coquimbo creo que sigue los pasos muy bien, es que trabajan mucho la innovación en Concepción. Mira, de hecho, ayer o antes de ayer salió una idea que en Walmart estaba haciendo la entrega por drones.
1: Los Deliders.
2: Sí, estaba entregando por drone ya en Concepción.
1: Niveles y niveles.
2: Sí, ahí están.
1: La segunda ciudad más grande, donde hay.
2: Y hay hasta universidad. Entonces, eso da que la innovación o los cambios, todo lo que uno pueda llamar distinto, se pueda dar mucho más rápido. Y bacán, pues bacán que las regiones también, insisto, que la Serena igual está.
1: Pudiéramos seguir ese.
2: Sí, no lo está haciendo. Hay harta idea, ¿cierto? Hay hartos programas de desarrollo de emprendimiento. Hay varios crack acá en la Serena también, por acordarme, no sé, Pablo Álvarez, que es de Coquimbo, un crack de emprendimiento, lleva mucho tiempo trabajando, tuvo un exit, como se llama, que su emprendimiento después lo compran otro más grande, etcétera, etcétera. Así que hay muchos buenos emprendimientos, insisto, el mismo caso que hablamos recién de Atrapañebra, que también le ha costado bastante, pero sigue dando la lucha y así un sinnúmero de buenos productos, buenos servicios, así que...
1: Una tremenda también, digo, trayectoria, pero también con un nombre, ¿no? Que la gente lo asocia a algo bueno.
2: Y que el par o la par o quien sea, ya viva en La Higuera, ya viva en Canela, en Montepatria, en Río Hurtado, donde sea.
1: Tulahuén,
2: claro.
1: Viste eso cerca tuyo.
2: Tulahuén, que hay una canción.
1: De nombre nomás con
2: hay una canción, Tulahuén.
1: ¿Ah, sí?
2: No, la conoce.
1: No, ¿cuál es? A ver, cántalo.
2: Es que no la puedo cantar.
1: Vamos, si tú eres Canela, tienes que cantar.
2: Pero es que de los condenados en Grupo Valle.
1: ¿Y qué?
2: Y va a salir ahora en Socios por... Bueno, en
1: Televisión Abierta. Ay, no, esa baleta, Ruminotti, Saavedra, no te puedo creer.
2: Sí, porque ellos estaban... Bueno, esto es una parte.
1: No, pero que me gusta cantar un poquito de todo aquí.
2: Aparte, porque ellos estaban en su programa, como que
1: Socios por el.
2: Sí.
1: Y o sea,
2: lo que,
1: por el
2: lo
1: mundo,
2: que están buscando, por Chile, están buscando nombres particulares.
1: ¿Ya? Y no eso sé, andan tal, ahora forrándose los pantalones, bueno, no hayan qué hacer.
2: No, pero
1: qué bueno, no hay mucho.
2: Creativos. Entonces, no sé, el otro día caché que estaba en el sur, se llamaba La Cresta del Mu o algo de. Algo así, y en Tulahuén, volviendo a Montepatria, ¿sí? Tulahuén, entonces ya más sentido, entonces hay una canción que se llama Tula, la guaracha de Tulahuén.
1: Mira, no estará por ahí, se llama así.
2: Los Condenados, sí. Así,
1: los Condenados.
2: Los Condenados, hay una banda ballena muy buena.
1: Cáchate, hay talento ahí en la Valle.
2: Sí, no, hay talento en todos lados. Así que la región es una región con mucho talento, y hoy día... que gracias a Dios, bueno, por bien o por mal, llovió, ¿cierto? Y los campos se van a...
1: Bueno.
2: Y ahí va a abrir mucha innovación, ¿eh? Hay mucha gente también haciendo innovación en la agricultura, aprovechando los recursos
1: ¿y
2: escasos.
1: ¿Y es grande como... Ovalle? Pues uno mira así como que es chico. ¿Cuántos
2: es
1: habitantes
2: grande,
1: tiene?
2: Como 110.000 habitantes. No, sí, es grande.
1: Ah, bueno,
2: no, sí, sí, sí, no.
1: Open Ovalle tampoco conozco, ni la plaza.
2: Nada.
1: Llega al terminal.
2: Valle del Encanto, no conozco.
1: No, voy a Volponita y venía para acá. Hoy entré al terminal de buses. Venía de Santiago y ahí conocí el terminal.
2: No,
1: me bajé al baño y me subí. Sí,
2: no,
1: porque no tenía la oportunidad.
2: Pucha,
1: ojalá han pasado varios y se van a invitar, no ha pasado nada. Oye, Eric, ¿y quién más colabora? Oye, hagamos una pausa musical, Oscarito, y seguimos con Eric aquí de Eric de Ovalle, no, Eric Castro de. Se me olvidó el nombre. Tulocal.shop.
2: Tulocal.shop.

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4: 16 horas, 57 minutos.
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2: Hoy se me llegó a pasar el calor escuchando, perdón, el frío escuchando System of a Down en los jueves de rock. Y seguimos con el señor Eric Castro Alvarado. Mira, ya apareció el Dazzy Fuck, ¿eh? Hasis ¿sí? Hate. Ja, ja, ja, ja. Ah, lo que pasa es que les cuento, transparentemos, tenemos tanto tiempo, tenemos todo el tiempo. Le contaba al Eric que Eric también es el vocalista de Hasis Hate, ¿no? Y yo estaba whatsappeando con él, que son unos que participaron en el Summerfest. ¿Te acuerdas, Oscarito? Los chicos de Valle, oh, potente. Y se conoce con el Eric, sí, con el que se pintó el vocalista. Y le dije, oye, estoy aquí. Estaban dando un audio. Sí, vamos a transparentar. Sí. Le dije, estoy con el verdadero Eric. No, mentira.
3: No se enojó porque le va a ganar el tenis.
2: Si no puede hacerlo todo bien, señor. No sé el apellido, este flaco.
3: Eric, ¿cuál es el apellido?
2: Castro es mi hermano. Aquí vengo a llamar igual los dos, pero está grabando un audio, no hace nada de tontería aquí. Oiga, señor, Hasis Hate, estamos al aire. Lástima que ahora no nos escuchamos por allá, pero así que no diga ninguna mala palabra porque estamos
3: no
2: escuchando.
3: Se puede.
2: Ya,
3: no,
2: un abrazo,
3: no,
2: saludos. Listo. Oye, estábamos con algunas gráficas ahí para poder proyectar y un poquito nos cuentes. ¿Quiénes componen? ¿Quiénes están ahí contigo? ¿No sí, estáis solo?
3: Somos tres, no.
2: Alta pega, haciéndola toda al pobre Eric, diciendo canela y todos los tiempos libres. Hoy... tributando a canela.
3: Tributando a canela.
2: Después que vi una foto con ellos dos, ahora lo estoy encontrando súper parecido.
3: Somos tres.
2: ¿Desde el 2012 vienen ustedes?
3: Del 2002. Daniel Sánchez.
2: Dije 12, ¿dos?
3: 2012,
2: ¿cómo? Dos. Ah, sí, perfecto. Ahí te entendí bien.
3: Claro,
2: se sumó.
3: Después, claro, el 2024 se suma Juan.
2: Y ahora ya
3: desarrollador
2: son tres
3: junior,
2: partes de...
3: Y Daniel es desarrollador de web, senior, por decirlo así, que es full stack y de otra forma tiene... Una expertise mayor, por decirlo así.
2: Claro, y se divide en la pega, tú estás ahí en la...
3: Entre los dos en cierto punto, pero, o sea, el programa, yo no programo nada.
2: Ah, ya.
3: Pero la pega, claro, la parte comercial, estar acá, los clientes.
2: Usted es como de chistosés, de risa fácil, livianito de sangre, como dice la gente antigua. Y qué importante, porque uno tiene que hacer
3: claro, cumplir somos roles, muy distintos.
2: Y lo hace. ¿Sí?
3: Somos muy distintos.
2: Los otros son más piola, ¿no?
3: Muy.
2: Mira, ahí estamos, gracias, Oscarito. Ahí que nos contís tú. Sí. Ahí estamos con bandera chilena, incluso.
3: Ahí, claro.
2: ¿Qué estamos mirando ahí?
3: Ahí estamos viendo productos que ya están en tu local. Que
2: ¡ah, qué bueno! Estamos viendo YouTube, señora, señor, por si acaso.
3: Sí, Pai Picles, ya son de acá. Un saludo a Daniela y su esposo, Pai Picles. Sí,
2: Pai Picles. Ahí está, mira.
3: En kimchi.
2: Ellos confiaron ya en ustedes, ¿viste?
3: Claro, y de hecho ya se vendieron productos Pai Picles en un local de Ovalle. Así que...
2: ¡Toma, sí, ahí no, sí. Ahí está, pues mira.
3: Tenemos aguas Conai, que es un agua de Ovalle, que produce agua saborizada y agua... normal, por decirlo así, sin gas. Y también están las Bertas, que ahí estamos viendo una mermelada, si no me equivoco,
2: rico,
3: de copado.
2: ¡Qué rico! Mira esa. ¡Ay, me tinca, qué rico!
3: De otra forma, son productos, insisto, que no necesariamente se pueden. Se venden acá, se pueden vender
2: igual
3: en todo Chile. Sí, y la idea es poder ofrecerlos en otras partes de Chile. Evidentemente, como hablamos recién, piano,
2: sí, de a poco.
3: De a poco, pero la idea es que. ¿Por qué no aguas Conai pueda llegar a venderse
2: otro
3: en otros lugares?
2: Claro,
3: porque aquí viene un poquito ya la historia más romántica. Exacto, eso lo voy a comentar ahora, que es más romántica.
2: Me adelanté a la jugada.
3: No, sin duda. Es que lo que pasa es que a veces uno viene a contar el propósito, ¿cierto?
2: Sí,
3: el propósito
2: claro.
3: Siempre de que uno tiene su corazoncito, que a todos les vaya bien y equilibrar la economía local.
2: Así es.
3: Entonces,
2: ahora después de todo el país,
3: claro,
2: que ustedes se vieron afectados también con los temporales y todo eso, reactivar, ¿no?
3: Y eso es lo que en cierto punto nosotros buscamos, que y esto ya viene de otra cosa, pero igual va en él, que existe mucha migración de a veces campo-ciudad, ¿ya? Mm.

0: Exacto. Entonces nosotros qué buscamos, que esa persona que está en el campo y que tiene una idea, si tiene,
1: no tenga que moverse de allá, pues.
0: O sea, claro, y si tiene alcachofa y el día de mañana no las puede vender de forma primaria, por claro, decirlo así, pueda llegar a tener una segunda producción y vender alcachofa de manera
1: ahí en los fonditos,
0: fonditos,
1: claro,
0: ¿cierto?
1: Los corazones, todo eso del
0: alcachofa. Y que pueda ya en vez de ya botarla, por decirlo así, claro, o no saber qué hacer, o venderla un precio súper bajo, llevarla a
1: se poder, comercializa de forma diferente, pero sigue, pues.
0: Y que de otra forma, claro, tener otra producción más, otro valor agregado más en la producción y venderlo en tarro,
1: en otro formato,
0: claro, y que le pueda durar 2-3 años.
1: Y ahí aplicaría cualquier cosa.
0: Sí, lo único.
1: ¿Cuál es la restricción, querida? Tiene forma, que haber una
0: tiene que estar. No, también se puede, también porque nosotros somos parte como de la comisión, pero lo que no se puede son productos o locales que no estén formalizados.
1: Sí, eso ahí, ya, partiendo de esa base,
0: tiene
1: ya
0: que está formalizado.
1: Y bueno, aclararlo como una exigencia. Sí, no, sino al lote
0: no,
1: también.
0: Sí, no se puede.
1: No, aprovechemos la informalidad, no la queremos aquí.
0: Claro, nosotros queremos que todos se unan, sin duda, que sea abierto, gratuito.
1: Si no, ¿para qué?
0: Pero claro, porque vender en negro.
1: Te metían un atajo ahí, ¿para qué?
0: Exacto, y creo que pagar tributo por lo duro que sea, igual
1: al final del día,
0: contribuye a la educación, a la salud y a todo lo que puede, eficientemente puede gastarse con esos recursos. Entonces, sí, es ahí donde
1: sería la única restricción,
0: sí,
1: digamos,
0: que si se hablara ya, sin duda,
1: que o que se solicita, digamos.
0: O claramente, oye, sabes que estoy recién iniciando, ¿cierto?
1: Ah, claro,
0: y a los último... tres, porque claro, servicio puesto interno
1: hay aquí, plazo, ¿no? También.
0: Sí, a ver, es que aquí quiero sacar un mito o matar un mito, ¿ah? Que
1: no, pelar a nadie.
0: No, al contrario.
1: Mentira. Pasa impuesto interno.
0: Al contrario. Quiero aclarar que la gente de servicio impuesto interno, de lo que me han tocado conversar, que son varias personas, son muy buenas personas.
1: Mira,
0: que
1: buscan, desmitificando.
0: Sí,
1: y
0: sí.
1: No lo satanicemos.
0: Sí, exactamente. Porque no, es que el servicio, no. Muchas veces dicen, oiga, es que. Y te guían. Parta por acá, claro, ¿cierto? Porque uno cuando inicia empresa dice, no,
1: idea,
0: yo voy a iniciar empresa
1: y
0: quiero
1: todo.
0: 10 giros. Y siempre pasa, o quiero 5 giros. Y si hubiese puesto y dicen, no, pues
1: ¿para qué? ¿Se pegó en la cabeza? ¿Cómo?
0: Con 10, parta con uno. Y si le va
1: paso
0: bien, parta
1: paso
0: con el segundo.
1: Claro.
0: Eso es
1: que
0: lo
1: te
0: que
1: guíen también, ¿eh?
0: Eso es lo que es siempre, y a veces uno dice, no, que me van a... No, es eso.
1: Quieren que yo me vaya bien, me están coartando, ¿no? Porque de a poquito.
0: Y paso a paso, y eso dicen, oye, oiga, parta usted, mire, con esto, después... Porque, a ver, para empezar, hay varias cositas que son interesantes para poder emprender. Por ejemplo, la ley MEF, la empresa microfamiliar, que de otra forma tú o yo o quien sea, la ley MEF, microempresa familiar, donde yo puedo formalizarme con elaboración de alimentos desde mi casa, con la cocina de mi casa.
1: Yo ahí, en mi hogar.
0: Y lo único que me piden es que sea el piso lavable, la pared que se puedan limpiar.
1: Mínimo higiene, ¿no?
0: Y
1: también,
0: nada más. O sea,
1: y no te van a chequear y todo, sí, pues.
0: Claro,
1: obvio.
0: Te van a chequear, pero no te piden como una SPA o otra figura que tener dos bares.
1: Claro, pues hay más requerimientos, ¿no?
0: No, es solo con la cocina de tu casa, tú puedes hacer un negocio y empezar, por ejemplo, en algunas municipalidades, la ley MEF. Se puede hacer con una IRL, con una sociedad IRL. ¿Y cuál es la sociedad IRL? Empresa Individual de Responsabilidad Limitada a través de la ley MEF. Entonces, puedo tener esta sociedad con la ley MEF y empezar de a poco.
1: Claro.
0: Porque muchas veces todos queremos empezar con lo más grande.
1: Sí, no, ¿para qué?
0: El caso de la gallina. Esto muy cortito el ejemplo. Un amigo un día me dijo, oye, quiero vender huevos. Y le dije, ya, qué bueno. ¿Y
1: los pollitos? ¿Se frafra? Sí, no, que era frafra.
0: Y me dice, no, es que, pucha, quiero traer 1000 gallinas. Y yo lo miro y le digo, ¿y 1000 gallinas? ¿Y por qué? No, es que me dicen que es muy bueno. ¿Y cuántos clientes tú podrías? No sé. Es que, ¿y cuántos alimentos? No sé.
1: Pero tenía todas las gallinas.
0: Y tenía oye, y parte con 10 gallinas.
1: Claro.
0: Parte con ya 20 gallinas.
1: Pero eso es desconocer también. Porque yo no quiero abarcar mucho.
0: Y eso te va a hacer que tú con 10 clientes, tú solo necesitas, o sea, con 10 gallinas, 10 clientes.
1: Listo, ahí.
0: Y con eso empiezas. Y después.
1: Y estás supliendo ahí nomás de poquito.
0: Y
1: después
0: si quieres,
1: vaya avanzando.
0: Tienes más clientes, compras 10 gallinas más y tienes 20 gallinas y 20 clientes y así vas creciendo.
1: ¿Y entendió?
0: Pero,
1: igual
0: no, al final no hizo nada.
1: Entonces las 1200 gallinas. Ahí las tienes.
0: Que me dijo, fui a Colombia y la arroz.
1: Se mareó ya.
0: Y el arroz, así que porque la feca de la gallina es lo que de otra forma. No, es que este es un nuevo sistema. Al final no pasó nada, pero entendió que invirtiendo, no sé.
1: Qué locura.
0: 50 millones.

0: no iba a ser ningún. Y eso pasa mucho también, de hecho por eso nace tu local, que mucha gente quiere emprender, va a un local, arrienda, gasta $500,000, se te va al arriendo, a los 6 meses lo entrega porque nunca tuviste la suficiente capacidad de cliente. Entonces, tu local, volviendo a tu local.
1: No, porque está bueno, me gustó.
0: Es porque parte con tu local, ve que si tus productos cuentan clientes, agranda tu cartera de clientes y luego ves si es que puedes tener un local físico.
1: Claro, para por ejemplo, como está
0: expandiendo tu negocio. Entonces, eso también es lo que busca.
1: Bueno, me gustó tu local. Tu local punto shop. Oye, ¿y qué hay que hacer para pertenecer, digo yo, contactarte?
0: Registrarse en la página web www.tulocal.shop.
1: Y red social también, pero tienes en la también, página web.
0: En la página web es para registrarse con un correo electrónico, contraseña, y ahí le van a hacer dos preguntas. ¿Usted es productor o dueño de local? Si es dueño local, se inscribe como dueño local. Si es
1: claro, eso está bien claro, diferenciado de un principio.
0: Exactamente. Sí, pues. Y hoy día o ayer, como esto, agregamos una tercera opción de que si usted quiere
1: vender. Acaba de agregar una tercera. Sí. Qué bueno.
0: Es que si usted quiere vender productos de tu local, puede ser un comisionado de tu local a través de una
1: chinchín.
0: ¿Sí? O sea, todo puede ser.
1: Claro, puede ser la alternativa.
0: Pues. Oye, no tengo trabajo y veo que producto interesante, quiero vender productos de tu local. Perfecto, bienvenido.
1: También.
0: ¿Sí? No hay... Aumentando la fuerza de venta, nosotros tenemos. Porque muchas ideas son muy buenas, insistimos en eso, pero lo que falta es el nivel de cliente que te compre tu servicio o producto, y ahí donde nos caemos, porque no hemos caído todos, en esa circunstancia.
1: No equivocar, volver a equivocarnos o volver a tropezar ahí
0: eso
1: con eso.
0: Eso es lo bonito de los emprendedores, que no hemos caído mil veces.
1: Pero se pone de pie, eso es lo de caerse nos caemos todos, sí, si no te parás y ahí ya sonaste.
0: Nos caemos todos los días.
1: Aprender a pararse, si uno se para medio julero, pero se paró, como pudo, ¿no? Exactamente. A uno le cuesta más, menos.
0: Otros menos, pero...
1: Oye, y usted ya una vez que ya hacen eso y todo, y es que tú te contactás, ¿y cómo es? ¿Cómo después ya la figura sigue? ¿Cómo?
0: Sí. En el caso de si yo soy productor, subo mis productos en una plataforma muy simple, precios, fotos, colocar peso y la dimensión alto, ancho y largo del producto, y ya queda asignado a Chile Express. Entonces yo puedo, si usted subió un producto, yo vengo, lo compro, me llega a mi casa por Chile Express. Sí, es fácil. Y lo otro, si yo soy dueño local, hago mi usuario en la plataforma.
1: Por ejemplo, la persona que he visto hoy día ahí en el Caracol. Estaba pensando en
0: él me dijo que iba a ver la posibilidad de poder unirse a través de haciendo local, ¿cierto? Con esta opción, usuario local, y que iba a ir viendo qué producto le llamaba la atención para poder hacer match. Hacen match los dos, por ejemplo, él hace match con una persona que hace productos de cuero, el producto se contactan, ellos acuerdan a través de la plataforma cuántos productos comprar. El dueño local compra los productos más el envío y le llega los productos a su local a través de Chile Express.
1: O sea, y si alguien tiene dudas, ¿sí? Oye, no sé, puede sacar las fotos, cosas así, también te pueden consultar.
0: Sí,
1: tenemos
0: un WhatsApp.
1: Si alguien a lo mejor, y eso me añurda, o gente a lo mejor más grande que yo, que realmente está media perdida, pueden contactar y ustedes lo pueden ayudar, guiar en algunas cosas, ¿no?
0: Sí, de hecho nosotros tenemos un
1: tipo market, digitales y cosas así. Que
0: sin duda, porque nosotros también tenemos una opción de que si la persona ya no quiere vender su producto porque por ABC motivo no quiere o no sabe o no le gusta, qué sé yo.
1: ¿Te ha pasado también? ¿Han tenido casos?
0: Sí, ha pasado. De hecho, tenemos una persona que de con Barbalá, que es Don Jorge.
1: Saludos
0: a Don Jorge. Que nosotros vamos, nos mandan las fotos y nosotros los ponemos en el catálogo nuestro de tu local. Ya. Entonces nosotros hacemos el trabajo.
1: O sea, ya mejor falta que le salga ya a vender las cosas.
0: Sí, bueno, está bueno. Salgo
1: hoy día venía
0: es duro, pero oye, saludo a todos los vendedores, de verdad. Yo no
1: sabía. Hay que hacerlo para entender
0: es
1: y para.
0: Súper dura. Saludo a todos los vendedores, porque bueno.
1: Siempre mejor fue difícil, pero ahora se hacen los tiempos más complejos
0: más
1: también.
0: Difícil,
1: más difícil.
0: ¿Sabes cuál es el tema del vendedor?
1: ¿Cuál es el tema?
0: Es que yo le estoy hablando a usted, le estoy vendiendo a usted y llega el cliente. Y usted, evidentemente, se va a atender y yo después nuevamente. Oiga, ¿sabe qué?
1: Hoy la paciencia. Tiempo. Bueno, paciencia.
0: Mucha paciencia a todos los vendedores. Así, un saludo grande.
1: ¿Y tu papá, tú dices qué hace?
0: Mi papá es vendedor. Sí, muy bien,
1: pero contento, feliz.
0: Sí, ya.
1: No sé si están feliz.
0: No sé si están feliz, pero ya.
1: Al principio era más feliz.
0: Sí, lo que pasa es que de la vieja escuela, o sea, era desde mesón. sin como celular. Sí, o sea, nunca atendí un cliente por el celular, solo en mesón donde él trabaja y
1: toma, ahí está.
0: Pero insisto que es muy, muy difícil la pega de vendedor. Además, funcionan con metas, ¿cierto?
1: Sí, pues mira, ahí mirando para la meta, sacando la cuenta, exacto, sumando, restando, si no, qué angustia.
0: Muy angustioso. Entonces,
1: y eso sigue igual hasta el día de hoy. Entonces, los vendedores, claro, puede ser que como que están más avanzados, que funciona, no sé, porque las cosas que la tecnología también.
0: Va a ser algo que la IA no lo va a poder cambiar.
1: Claro. O sea, por supuesto.
0: La IA uno ahí puede sí que hacer. No. Claro, la IA uno puede hacer, no sé, un chatbot muy inteligente.
1: Pero hay cosas que.
0: Pero hay cosas que el cara a cara, el ojo sí. a ojo, el sentido común, el no lo va a hacer nunca que la no IA. Entonces, eso el vendedor todavía. Mm. A menos que ya venga un robot ya.
1: Sí, ya, esos ya, chinos que andan ahí sí, dando no, vueltas.
0: Pero no.
1: ¿En qué minuto parece un robot aquí? Sí, hijo,
0: el Android, ¿no? Digo, el Android dijo Cubo.
1: Sí, entonces, Tripio y todo eso, entonces, mono. Oye, ¿y me dijiste que había un WhatsApp también? ¿O es a través del Instagram? Parece que yo estoy siguiendo también.
0: Sí, del Instagram, tulocal.shop, y tenemos un número que lo comento a continuación. Porque
1: sí, porque también, eso es una. Para la gente que no. Lo que te preguntaba yo, pues si era una alternativa, hoy sabes que no quiero hacerlo, hazme toda la pega. Sí. Aquí estoy. Ay, mira. Ay, la Solange, mira la señora Derel. La Sopochi.
0: Ah.
1: Mira, la jefa. La Banda del Valle.
0: La Banda del
1: Valle. Sí, una cafetería. Que yo voy a. Sí, pues. Alejandra. Pero muy amiga mía. O sea, la conocí en una. En el Parque Pedro Valdivia. Ah, oye, estoy como en el living de la casa hablando con el Eric aquí.
0: Sí, pues donde fuimos a hablar de innovación.
1: Ahí, pues, sí, claro, ahí la conocí, rico, la comer todo con la banda, ya me encanta. Acá está,
0: pues. Ahí está el número, abajo, después de la página, es el +569 27 23 29 88.
1: Aquí está, +569. No, pues este otro. ¿Qué estoy mirando yo? ¿A dónde está ese WhatsApp?
0: Acá, mira. Acá donde.
1: Ah, que yo estoy viendo ahí, mira, contacto. Este otro.
0: Ah, sí. Sí, sí, este es actualizado.
1: Ah, bien, tiene que actualizar.
0: De WhatsApp.
1: Tiene que actualizar. Claro, porque aquí sale el Instagram. Sí. Ve, ya. Hay que tirar las mechas para tirar la oreja.
0: Tirar la oreja, sí.
1: Tulocal.shop. Mira, me gusta. Somos la primera plataforma que vende productos de forma digital y física, conectando productores locales con locales físicos, impulsando a la venta. Exacto. O la venta, digamos.
0: Impulsando la venta.
1: Qué bueno. Repita el WhatsApp, por favor.
0: Ah, sí, sí. +569... 27 23 29 88.
1: Porque eso te va a aparecer acá, no entra el link. Ahí
0: sí,
1: va, ¿no?
0: Eso voy al tiro.
1: Tiene que arreglar eso.
0: Sí, sí, es verdad.
1: Oye, el Eric toca tulocal.shop.
0: Qué bueno.
1: Saludos. ¿Cómo se llaman los otros cabros?
0: A Daniel y Juan.
1: Daniel y Juan.
0: Daniel, mira, y Juan.
1: Pedro, Juan y. No, nada que ver. Juan y Diego. No me resultó. Eric, Juan y Diego. Oye, mandó el audio el. Sí,
0: ¿sí? Pero no sé si se puede reproducir.
1: No sé si se puede reproducir. No, porque, oye, Oscar Eduardo, tenemos un audio de Lasses Hate. Del vocalista. ¿Qué hacemos? ¿Lo tiramos?
0: No sé.
1: Sí, bo. ¿Ya? ¿Te lo mando, Oscarito? Mira, si hasta ahora estamos. ¡Uy! ¿Dónde es el jueves de rock? Entonces, Oscarito, hazte cargo. Si dice algún improperio, yo no sé. Ahí te lo mandé. Ahí está Eric. No le pregunté el apellido. Entre los Eric se conocen. Mira.
0: Sí, pues.
2: hola, todo bien. Saludos a mi amigo Eric Castro por allá. Pucha, sí, bo, no, nosotros nos estamos en la. Nos invitaron, sí, el año pasado a tocar.
1: Se ponía a pelar. No, mentira.
2: Y eso fue nuestra primera experiencia. Pero claro, nosotros no pertenecemos, nosotros como que estamos aparte de, somos como una banda más independiente, no pertenecemos como un conglomerado, ¿cachai? Felices, pero no es el caso. Y sí, pues tengo súper presente el tema de ir a la radio. Así que, bacán, nosotros, mira, me acaban de pasar un máster, el máster del tema, con alguna corrección que tengo que hacer.
1: Mira,
2: y ya estaría listo el single. Entonces, a mí me gustaría como banda, ¿no es cierto?, ir a presentar el single a tu radio. Entonces, sería importantísimo para nosotros eso. Así que apenas salga, y por eso no he tratado de comunicarme ni nada, porque estoy todavía en ese proceso, porque el productor me entregó el máster, pero encontramos un detalle. Entonces, yo creo que esta semana ya sale. Y ya tenemos ya exclusividad, pues sí, ya lo vamos a dar como a Spotify, lo vamos a subir a redes, pero con un plazo, pero vamos a dar como la exclusiva, así como para que lo escuchen en la radio. Antes. Entonces, eso sería para mí ideal, y comentarles también de lo que estamos haciendo y lo que vamos a hacer más adelante. Así que que estamos creando, estamos haciendo un nuevo disco, entonces para eso nos serviría mucho todo. Así que eso, pues, quedamos en contacto y muchas gracias. Saludos a todos por allá y a Eric Castro ahí. Ahí lo vamos a encontrar nuevamente.
1: Ahí está el Eric, que no sabemos el apellido, pero el vocalista ahí de la banda Acid Hate, que nos encanta. Queremos tenerlo aquí, lo vimos en el Summerfest, te pasaste, Eric, gracias por ese saludo. Te voy a mandar el link para que vea el YouTube. Mándale un saludo.
0: Ah, ya.
1: Tienes que mejorar para el tenis, flaco, sí.
0: Porque sí, no,
1: está, pero está cantando bien, pero jugáis tenis como el resto, dijo. Oye, Eric Castro Alvarado, gracias.
0: Un gusto, no, muchas gracias.
1: Para mi copa, venga, hace otro día cuando ande por aquí, echamos la talla. Sí, usted, usted es como bueno, entretenido, conversar con usted. Sí, pues como mira un personaje, el Eric debería estar aquí. Venga, que está muy abrigado, señor. Pues sí, sáquese la chaqueta. Oye, me encantó conocerte tocal.shop, está bueno. Queremos que llegue más gente y que te siga yendo la raja y que la gente se sume. Y que todo lo que viniste, ojalá, el recorrido que hiciste hoy día, bueno, sé que no voy, porque tú vives en Ovalle,
0: Sí, vivo en Ovalle.
1: Pero que se muevan las 15 comunas también y por qué no fuera eso, o sea, de todo Chile, ¿no?
0: Sí, no.
1: Esa es la idea.
0: La idea es que se muevan todos lados, ¿cierto? Y bueno, quiero también, yo creo que todo tiene una reflexión, ¿ah? ¿Eh? ¿Puedo decir?
1: Palabras al cierre y reflexión.
0: Sí, ya.
1: Modo reflexión.
0: Quiero, de verdad, en la mañana desperté.
1: Tuve un sueño que me dije la música. Tuve un sueño.
0: No.
1: Que hablábamos con él.
0: Lo que hablábamos recién de la música. De la.
1: Era un carito, esto es serio, hombre. ¿Qué va a pensar la mamá de él?
0: No, que hablaba del tema de la motivación. Yo creo que es súper bueno, porque en la mañana de verdad dije, chuta, tengo que ir para allá y la cuestión. Y de verdad casi.
1: ¿Poco para acá o venís harto?
0: Vengo muy poco.
1: ¿Y no teníais muchas ganas de venir?
0: O sea, más que no, que tener ganas, como que hay veces que uno anda así.
1: Sí. No, tenemos los días, pues,
0: entonces,
1: hijo,
0: claro. Independiente, eso quiero decir, independiente que a veces uno no esté bajo, ganas. Independiente que uno no. Pucha, que ha sido lindo el día. De verdad, me cambió de 0 a 100 el día. Qué y qué bacán, porque la energía se nota y yo venía con otra. De hecho, a las 11:30 me iba a Valle.
1: Pero, ¿cómo se me estaban? ¿Por qué se iba? Si me habían avisado que usted venía para acá. ¿Qué va a ser cocido? Me dijo, ¿cuál es ahora? ¡Pero aquí está! ¡Oh, sí, esa es la motivación que queremos aquí, flaco! ¡Órale, la
0: vida de no,
1: así
0: que no, de verdad. Y darle la gracia a la Rocío Barraza.
1: Rocío Barraza hizo el contacto.
0: Ella hizo el contacto.
1: Insisto que tengo que haberte visto. Yo creo que en el parque no tengo que ver, pero
0: sí,
1: aquí.
0: Sí, creo que ahí nos
1: vio. Lorel también, por suerte que te conoce.
0: Sí, no, un saludo al gran jefe. Ya
1: te tiempo que te conoce.
0: Sí,
1: antes,
0: ahí
1: por el estallido. Mira el tiempo. Oiga, pero mira qué bonito lo que dijiste. Porque todo a veces nos pasa cuando nos levantamos así, no queríamos, ahí estaba medio lloviznando.
0: Sí, además,
1: y tú pensabas que no, y te comenzabas a devolver y mira.
0: Voy a volver a las 10:30, 11, porque tenía una reunión y ayer, porque evidentemente suele pasar, la persona la canceló, ¿cierto? Porque se le atrasó el vuelo, qué sé yo, dije.
1: Será necesario.
0: Por
1: y son esos 5. Mira la
0: música. Y entonces después empecé a llorar. No,
1: me encanta el Eric.
0: No, pero
1: ¿Quién es el hombre para hablar del Eric? No existe, no, Eric a la vampilla.
0: Pero dije, ya voy a ir.
1: Que tuviste estos 5 segundos que,
0: sí,
1: que
0: dije,
1: no quieres que pararse que ir. ¡No, voy a ir!
0: Muchas ganas, sí. Tu local. Para motivar a más emprendedores. Emprendedora, dueño local, que a veces ven el mundo arriba, mundo abajo, no sé cómo.
1: No, abajo,
0: pero
1: abajo,
0: lo ven mundo abajo ya.
1: Depende donde esté, se ve abajo,
0: pero se le hace difícil, todo lo hablamos recién de los vendedores. Así que siempre.
1: La vida está difícil.
0: Sí. Y esta cosa de la depresión y todo esto es real, sin duda, pero. Pero hay que echarle frente a la vida, así que
1: ese es la motivación. Nos dio una enseñanza esta tarde, no. Que antes hablamos que hoy día era el día contra el suicidio, el día mundial contra
0: ¿hoy día?
1: El suicidio.
0: ¿Hoy día?
1: Sí,
0: mentira.
1: Pues, sí,
0: ¿y hablando esto? ¡Hoy está! ¡Hoy está! No sabía que estaba.
1: El invitado.
0: No,
1: me encantó el Eric Castro Alvarado.
0: No, muchas gracias por invitar. Así que no sabía que era el día de. Sí. Voy a quedar aquí. Pero no sabía que.
1: tú me enteré. No, en la mañana supe. Pero es verdad. Ah, ya. Entonces, estuvimos hablando ahí de qué hay que hacer. Tú tocaste también un tema que es verdad. Uno a veces se desmotiva. Porque la vida, porque sí. toca estar así a veces. No todos los días son iguales. Pero el día es la vida.
0: Y la vida.
1: ¿Cómo decía la Ese sí que sabe, el de la película.
0: Sí, así que.
1: Conocerte, venga.
0: No, muchas gracias por el espacio.

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13: 17:31.
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1: Para, hoy voy a seguir, me quedé pensando. Saludos a los Eric que conocimos esta tarde. No, ¿sabes qué? Qué rico, ¿eh? Que la vida te sorprenda, que a veces cuando venís medio bajón, no tenés ganas de algo tan sencillo, quizás toparte, conversar con alguien, contar un poquito. Bueno, él estaba hablando de su pega, ¿no? De su emprendimiento. Pero ahí salen otras cosas, ¿cachai? Y ahí uno va conociendo a la gente. Nos encantó conocerlo al Eric Castro de tulocal.shop. Oye, mañana, o sea, no mañana, el sábado, tengo que contarles, no se me vaya a olvidar, espérame, déjame abrir acá. 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No diga que no les dijimos. Es una tónica, sí, va a ser todos los sábados, ojalá, y más ahora en el mes de la patria, como que amerita de tener estos espacios. Yo fui el sábado pasado, lo pasé súper bien, me entretuve, te iba a ir temprano para la casa, ya a las 12 yo estoy figurado durmiendo, así que aprovechen. Oye, otra cosa que les quiero contar. A beneficio del grupo de baile Mini Elite, un grupo de niñas de 7 a 10 años de la Academia Andrés Cunou, así, van a estar haciendo hand roll de camarón y pollo. Mira, todo esto, que son beneficios para estas chiquillas que quieren, son chiquititas, ¿eh? Academia de baile, de 7 a 10 años, son pequeñitas, necesitan financiar un viaje a San Bernardo en la provincia de Argentina, bueno, en Argentina, no es San Bernardo Santiago, en Argentina, el 14 de noviembre. Y aquí nuestra amiga, colega de labores, Cristina Rojas, me pidió que mencionara esto. Mira, van a ver hand roll de camarón, pollo. Una porción por 3.500, tres porciones, 10.000, mira, está bueno. Y si quieres retirarlos acá en Gabriel González Videla, 4037, y también hay entrega a domicilio, o el llamado delivery, ¿no? Así que en el sector. Así que van a un campeonato de baile en noviembre, a beneficio de estas niñitas. El grupo se llama Mini Elite, que son de 7 a 10 años, de la Academia Andrés Cunou. Y esto va a ser el día... Acá tengo, ¿cuándo es? Mañana. Claro, pues mañana 11. Claro, viernes 11, desde las 5 de la tarde. Mañana les voy a estar recordando más, ¿eh? También, porque hay un WhatsApp. Desde las 5 de la tarde, pero mañana podemos volver a mencionarlo, creo que está bueno. Está bueno, hay que potenciar, ayudar, apoyar. Todo necesitamos, ahí es una manito, ¿eh? Si uno puede darla, ¿por qué nos vamos a negar? No, hay que ser solidario. Oye, ¿sabéis quién está de...? No cumpleaños, pero sí, una canción que es muy de jueves. Fíjate tú que con la publicación de Alive, Kiss en vivo, ¿se acuerdan? Está el Rock and Roll All Night, la banda más caliente del planeta. Fue un 10 de septiembre del 75 que Kiss materializó en vinilo lo que hasta entonces solo vivían quienes asistían a sus conciertos. No había nada en vivo, ¿no? Solo la gente que la... En ese tiempo, en la década de los 70, que iban a verlo, hacen un show de pirotecnia, o sea, Kiss, con el monstruo, con el amante, con el astronauta, bueno, ya se murió, pero igual, el hombre gato, qué sé yo, todo el espectáculo que montan, ¿no? De muy teatral, la banda Kiss, con Gene Simmons, Paul Stanley, Peter Criss, y ya no sé quién es el que está reemplazando, se materializó el 75 en vinilo, un espectáculo desbordado. Yo que te los vi también en el Movistar Arena, oye, cruzaban en unas tirolesas, igual son setenteros, o sea, en ese tiempo estaban sobre 70 años y una energía, flaco, increíble. Pirotecnia, maquillaje y actitud que la banda neoyorquina desplegaba en cada gira. Entonces esto se hizo en un vinilo en vivo, el grupo llevaba tres álbumes de estudio sin lograr una respuesta masiva. Así que decidieron apostar por presentaciones en directo. Eso siempre va a ser bueno, la gente. A mí por lo menos me gusta, y también Oscar Eduardo, ¿no? Que uno ve también el gallo canta, no canta, cómo lo hace, cómo es el feedback con el público. Escuchar una banda en vivo es otra cosa. Así que el resultado marcó un antes y un después de la agrupación, y fue un 10 de septiembre del 75. Lo certificaron, bueno, con premios, qué sé yo, superaron las 500.000 copias vendidas en Estados Unidos y meses después alcanzaron un platino. Temas como Rock and Roll All Night, Rock and Roll Toda la Noche encontraron en esta versión en vivo la fuerza que los transformaría en los himnos permanentes de sus conciertos. Y en qué boliche, en qué fiesta, cuando uno quiere rock and rollear toda la noche, dice, pongamos a Kiss y esa canción eterna. Y de eso ya, la cachada de años. Escuchemos entonces la banda más caliente del planeta, los neoyorquinos Kiss, con Rock and Roll All Night en vivo.

0: Son las 5 de la tarde con 57 minutos en este día jueves de rock, 10 de septiembre. Mire, mañana es 11 y el sábado es 12. Nothing Else Matters de Metallica. Y yo me quiero despedir porque ya viene la hora de la descarga. Y yo me quiero despedir con unas palabras así. Igual no veo nada porque no tengo más palabras. Así que no lo voy a tener que sacar, ¿no? Oye, fíjate que hoy día estábamos hablando que fue el día contra el suicidio, ¿no es cierto? Día mundial. A los músicos, a los jóvenes y a quienes aman la música detrás del escenario, de la fama, de los aplausos, de esa imagen de artista fuerte. También hay personas que sienten, que sufren y que muchas veces cargan problemas que nadie ve. Puede ser también en las artes, en todas sus expresiones. La historia del grunge, porque son los que más han desaparecido también por suicidios, por depresiones. Nos dejaron canciones maravillosas, pero también nos dejaron una lección dolorosa. Kurt Cobain, Chris Cornell, Layne Staley, tantos otros que nos recuerdan que el talento, el éxito y la admiración del público no hacen desaparecer el dolor. Por eso, si eres músico o cualquier otra cosa, que puede ser comediante también, ¿eh?, y estás pasando por un momento difícil, no tengas miedo a pedir ayuda, hablar de lo que no te hace débil hablarlo, ¿no? Buscar ayuda, al contrario. Si alguien cercano está sufriendo, escúchalo y acompáñalo. Y les recuerdo también, antes de irme, que nos dejaron, el Servicio de Salud nos dejó también un número para llamar cualquier cosa. Recuerden, asterisco 4141. Si estás con alguna persona cercana y está con alguna tendencia o algo de suicidio, importante eso, en el Día Internacional o contra el Suicidio. Nos vamos por la casa, nos vemos mañana a las 3 en punto. Mañana yo me dejo caer en Vicuña, pero antes de eso, hoy día te voy a encubierto, pero arrugué. Sí, ya no voy a presentar ninguna rutina porque no estoy preparada. Nos vamos por la casa, llega la joven, el niño Paul, el Dirty Pig y el niño y el pancito, como le dicen los chiquillos, a la hora de la descarga de 6 a 8 y nos vemos después en encubierto. Que pasen buena tarde, gracias por estar, adiós.
1: Se nos terminó el tiempo, pero nos vamos con la frente bien en alto, la lengua bien afilada.
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1: 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Se despiden Jimé Valdés. Hasta la próxima. Y recuerden, si no lo pensaste, aquí lo decimos. 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
15: 18 horas.
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15: 18 horas, un minuto.
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0: un día más, un nuevo día en Radio Monte Carlo con la hora de la descarga. Sean todos bienvenidos y bienvenidas a un capítulo más. Oye, estamos contentos, felices, agradecidos de la recepción que ha tenido este programa, ¿cierto?
1: Sí.
0: Mucha gente nos ha hablado, nos ha felicitado, así que muchas gracias a todos ustedes, porque gracias a ustedes somos lo que somos.
1: Sí, ayer recibí muy buenos comentarios. Hola, ¿cómo están? Yo estoy muy bien, espero que ustedes estén bien. Muy buenos comentarios de que se ríen harto.
0: Ah, pero esa es la idea, po.
1: Sí,
0: que se vengan a reír.
1: Para alguno hemos sido alguna compañía, así que agradecidos
0: de eso. Sí, así acá vamos a estar acompañándolos de lunes a viernes, de las 18 a las 20 horas, dándoles risitas, diversión, conversando también. Y recuerda, esta es la hora de la descarga, así que tú nos tienes que mandar tus descargas, tus mensajes, tu ira, tu rabia. Saca todo lo que tengas dentro con nosotros. Nosotros acá te vamos a estar escuchando.
1: Vamos. ¡Sácalo!
0: Vamos a hacer tu contención.
1: Sí, y esto lo puede hacer al WhatsApp de Radio Monte Carlo, que ¿sí? es el 9670-9670.
0: Ya sabéis, ya mándanos tu mensajito. Puedes mandar también mensajes de saludos.
1: Sí, puedes mandarnos saludos.
0: Sí,
1: puede...
0: El cumpleaños de alguien.
1: Exacto. Recuerde que si quieren pedirle perdón a alguien, también.
0: También podemos ser
1: los mediadores.
0: Mediadores, sí. Para que te perdonen.
1: Oye, sí. Yo quiero partir el día de hoy, 10 de septiembre, con unas palabras importantes con el día de hoy.
0: Sí. Porque... Oye, pero antes de partir, saludemos a mi chanchito precioso ahí en los teclados. Manos rápidas. ¿Cómo estáis, Dirty Pig?
2: Buenas tardes. ¿Cómo está mi gente?
0: Ay,
1: sí, estamos tímidos.
0: ¿Cómo estáis?
2: Aquí estamos, ¿y tú?
0: Bien, acá estamos. Sí. Contentitos con la vida, porque nosotros
2: pasa,
0: siempre.
2: Señor Jodo?
0: Ahí está, mi chanchito.
1: Que no te veía, entonces no sabía si eras tú.
2: Estábamos afinando detalles.
1: Oye, la gente que nos está escuchando, nosotros estamos por YouTube. Nos pueden ver por la página oficial de Radio Monte Carlo. Y estamos en YouTube. En este momento está Dirty Pig en la pantalla.
0: Sí, también vamos a estar leyendo tus comentarios en YouTube. Recuerda también activar la campanita para que siempre sepas que estamos ahí.
1: Al aire.
0: Al aire.
1: Exacto.
0: Oye, Porcito, entonces nos vamos a poner acá el momento de reflexión.
1: Sí, pero un momento nomás.
0: Sí,
1: un momento. Importante la reflexión igual, sobre todo un día como hoy, 10 de septiembre, que es el Día Mundial para la Prevención del Suicidio. Porque detrás de la sonrisa más grande puede esconderse la carga más pesada. Nunca sabemos qué batallas se libran en el interior de alguien. Por eso, sé amable y escucha con el corazón. No minimicemos el dolor ajeno, ni sumemos más peso a la gente que ya carga. Si hoy eres tú quien sufre en silencio, recuerda que tu dolor es válido y que no hay que tener miedo de pedir ayuda, porque la ayuda a uno se lo merece.
0: ¡Ay, qué bonito! Sí. ¡Grandes palabras! De acá, del niño Paul.
1: Sí, el mes amarillo ante la prevención.
0: Sí, sí. Así que si tienes a alguien, si necesitas, tú puedes incluso no decir nada, solo ser oído.
1: Exacto.
0: Y eso es tan importante, sí, sentirse acompañado. Oye, ¿y también hay un número donde la gente también puede contactarse?
1: Sí, hay un número si tú te sientes igual solo, sientes que...

0: show total en vivo, totalmente en vivo.
1: En vivo y gratuito, en encubierto.
0: Importante eso que sí.
1: Guangualí 790, ¿cierto?
0: Guangualí 790, la casa de la comedia, ahí en encubierto. Vamos a estar esperándote. Hoy, desde las 29:30 horas, vamos a darlo todo. Y recuerda que puedes también ir a descargarte,
1: po. Sí, puedes ir a descargarte. Vamos a tener nuestro amigo Water que está ahí.
0: Sí, el Waters. La descarga, esta es la descarga oficial. Ahí, bueno, para la gente que no nos está, solo nos está escuchando y no viendo, en el estudio tenemos un Water, señora. Sí. Para descargarlo, porque acá nos descargamos con ganas.
1: Ahí colocamos la descarga. Entonces, el día de hoy, y además también, si tú eres chistoso, si conocí a alguien también, que es chistoso, y van a ir hoy a encubierto, se puede subir al escenario, contar un chistecito, tiene 5 minutos para una rutina, si así lo ves mejor, y se puede ganar ahí un premio. O si sientes que eres chistoso y te da miedo, pues acercarte a nosotros. El público de encubierto, sobre todo el público del Open, es un público súper respetuoso, así que
0: muy bonito el
1: sin
0: público.
1: Sin miedo, es un lugar seguro para la comedia. Y si estás pasando también por un momento medio de estrés, el momento exacto es este. Ah, ¿y por qué? Porque nos puedes enviar tu descarga a través del estrella, sea laboral, la que sea, lo que sea,
0: lo que
1: al
0: sea.
1: 9670-9670. Sí, lo envías ahí a WhatsApp, nosotros te escuchamos, te leemos, todo lo que tú quieras, y además en YouTube, porque estamos en vivo desde YouTube, nos pueden mandar sus
0: comentarios. A la gente de YouTube también. Oye, recordarle a la gente que vamos a tener próximamente una pequeña campaña, una pequeña campaña ayudando al Hombre Pan a cortar bolsitas, porque necesitamos cortar 3.000 bolsas. Oye, recalla, 3.000 bolsas necesitamos cortar, así que cuando nos lleguen las bolsas nosotros vamos a hacer el llamado y tú lo único que tienes que hacer es acercarte con tijeras. Acercarte con tus propias tijeras.
1: Buenas tijeras.
0: Buenas tijeras que funcionen, po.
1: Sí.
0: Lo principal.
1: Sí, y idealmente que tengáis buena motricidad fina.
0: Sí. En lo posible.
1: Sí, en lo posible.
0: Posible.
1: Igual quería ayudar y no hay tanta motricidad. Bueno, vale.
2: ¿Puedo invitar a un amigo?
0: Sí, po. ¿A quién quería invitar?
2: Al Moncho. Buena motricidad.
0: Muy buena motricidad.
1: ¿Te parece? Invitémoslo.
0: Sí. Ya, pero el Moncho igual tiene motricidad y motivación. Por
1: eso
0: sobre
1: es lo
0: todo.
1: Que necesitamos, gente motivada.
2: De hecho, estaba acá esperando afuera antes que llegáramos.
0: Sí, po.
1: ¿En serio?
0: Sí.
1: ¿Con tijeras?
0: Sí. Con tijeras.
2: Trajo una para la joda igual.
0: Era no, yo no le hago a las tijeras. Yo corto con la mano nomás, a lo carnívola.
1: Mira, oye, que... jodito, ¿y qué nos traes el día de hoy?
0: Hoy día vamos a conversar de caleta de cosas. Sí, tengo un popurrí de conversaciones que te traje.
1: Ya, pero antes.
0: Pero antes. ¿Antes de qué?
1: Ah, mira, yo pensé que nos iba a mandar un corte.
0: No. No,
1: me encanta.
0: No, si falta todo.
1: Ya me asustan los cortes. No, le debo decir que a mí no me gustan los cortes. ¿Ah? Lo debo admitir, no. Me desaniman porque pierdo el hilo. Así que vamos a buscar la manera de que en YouTube sigamos conversando, ¿ya? Y aquí yo estoy en YouTube, así que hay espectadores, nos están viendo.
0: Se te escucha eso. Eso no está diciendo el Chancho, ya está con las manos, pero aleteaba y aleteaba y aleteaba.
1: Perdón.
0: Era porque se te escuchaba eso.
1: ¿Por qué quiere volar?
0: Los chanchos no vuelan.
1: Todo eso va a pasar cuando los chanchos vuelen y este empezó a aletear.
0: Pero ¿cómo?
1: Perdóname,
2: ¿cómo es posible?
0: Ay, pero es un problema de humor.
2: Pero,
0: oye, quería sumar a lo que decías tú de esto del Open que tenemos nosotros todos los días jueves en encubierto. Que es tu momento de lanzarte al estrellato. Hay mucha gente que nos dice hoy, nos encantaría, probarnos en la comedia, pero no tenemos los espacios. Sí, tienes los espacios, todos los días jueves estamos ahí entregando humor y enseñando también humor, porque es una muy buena escuela para aprender a dedicarse a esto.
1: Sí, ahora si tampoco te quieres dedicar a la comedia, solo quieres subirte a contarte un chistecito porque te gustaría vivir la experiencia del escenario, también lo puedes hacer. Están todos bienvenidos. Importante hoy es que lleguen a las 21:30 a encubierto, Guangualí 790.
0: Sí, ahí puedes ir, si llegáis más temprano, mejor, porque se ocupan las mesas súper rapidito.
1: Porque es gratis.
0: Sí, pues asegúrate nomás con la mesa. Oye, tengo que decirle algo muy importante. Toda la gente que nos pueda estar escuchando en Santiago, la gente en YouTube, que es la que predomina en Santiago, Hombre Pan tiene fecha en Santiago. Mira, así te lo digo. Sí, se nos viene en Happy People este 7 de noviembre a las 22 horas, entradas por goldenticket.cl. Ahí pueden encontrar entonces las entradas para ver este show. Aprovecha, se van a ir rápido.
1: Sí, y además va a estar en Calama también.
0: En Calama, mira, se nos va de gira el Hombre Pan.

0: Pan.
1: Sí, la gira del Hombre Pan. Yo creo que estaba probando cositas porque él sabe que va a llegar.
0: Sabemos, sí. Bueno, todos sabemos.
1: Sí, lo tenemos súper claro. Bueno, va a estar el Hombre Pan en Calama el 2 de octubre. A las 22 horas.
0: ¿Ya?
1: En Magic Circus Restobar.
0: Magic
1: Circus. Balmaceda 2526 en Calama. Y las entradas están por ecopass.cl para que se ingresen ahí a comprar sus entradas con a ver al John Chau, el Hombre Pan en Calama.
0: Así que ya la gente de Calama ya sabe y la gente de Santiago también sabe que van a tener al Pancito por allá.
1: Sí, y Valdivia, atento Valdivia también.
0: Se vienen cositas.
1: Se vienen cositas.
0: Oye, vamos a desgastar al Hombre Pan. Le hemos firmado todos ya los contratos.
1: Que se dedique a escribirlo.
0: Nosotros vamos a flotar. Hoy estamos flotando. Sí.
1: No está bien, pero silencio, no lo digamos. Bueno, aunque... Mantengámoslo en secreto.
0: Bueno, seguir invitando a la gente, por favor, manda tus descargos, manda tu desahogo. Ya sabes, al WhatsApp más 569. No, yo no sé. No, es que
1: hay 9670 90 670.
0: Ay, así era.
1: Recuerda, 9670 90 670. Estuve toda la mañana aprendiendo el número. Y me lo aprendí porque es el 9670 90 670.
0: Ya no le cambia.
2: Yo lo vi estudiando afuera.
0: Ya no le cambia el orden.
1: No,
0: ¿qué dijo
1: ya
0: Chancho?
1: No,
2: que yo lo vi estudiando afuera.
0: Lo vi estudiando
1: estaba
0: afuera.
1: Estaba así como el Chavo del 8 pegándome la cabeza. 9670 90 670.
0: Ya, pero 70, se te quedó.
1: 90 670.
0: Se te quedó. Lo importante es que se te quedó.
1: Oye, yo traje una noticia importante para la región de Coquimbo.
0: ¿Sí?
1: Sí.
0: ¿Sí?
1: Hace ya 4 años, más o menos, que no se celebraba el Día de la Música. No, yo creo que es más de 7 años, la verdad. Siete años que no se celebraba el Día de la Música en la región de Coquimbo. Y vuelve el Día de la Música a la región de Coquimbo. Vuelve. Día de la Música Chilena. Sí, el Día de la Música Chilena y vuelve al Barrio Inglés de Coquimbo.
0: Mira, buena. Bueno, está súper activo ahora el Barrio Inglés.
1: El horario todavía no lo sé, pero es el 4 de octubre. Y es claramente, como es al aire libre, es una entrada liberada. Y van a estar artistas como Anita Tiyu.
0: Ya, buena barriga.
1: Alanis Lagos.
0: Mira.
1: Sol y Lluvia.
0: Ya.
1: Claudio Narea. Niños del Cerro.
0: Ya.
1: Y Cristel.
0: Mira.
1: Yo voy a ir a ver Cristel. Porque.
0: Yo igual.
1: Chipi, chipi, chapa, chapa, dubi, dubi. Es mi canción favorita desde siempre.
0: Sí,
1: y además se celebra un 4 de octubre que coincide con el natalicio de la gran Violeta Parra.
0: Mira qué hermoso.
1: Así que para que lo anoten ahí, el 4 de octubre en el Barrio Inglés de Coquimbo, todo a celebrar el Día de la Música Chilena después de 7 años.
0: Yo aprendí a hablar jerigonza gracias a la Cristel.
1: ¿Qué pensé, Perepiopo?
0: Sipis.
1: Ah, para mí la pituca.
0: Oye, lo manejáis súper bien.
1: Sipis.
0: A Pablo Mopos, Topo, Dopo, Epol, Grapa. No puedo. No puedo.
1: No puedes decir eso en la radio.
0: Es muy difícil.
1: Mira, no sabes hablar el español fluido y vaya a saber qué digo.
0: Ya, pero es verdad, sí. Sí, se
1: oye, ¿sabéis
0: traba
1: quién
0: la
1: más,
0: lengua de repente.
1: ¿Sabéis quién más vuelve a La Serena?
0: ¿Quién vuelve?
1: Iyapu.
0: Mira.
1: Sí, Iyapu.
0: Se viene con todo y
1: sí,
0: más.
1: Esta emblemática, igual, agrupación nacional vuelve a La Serena con una gira nacional que se llama Historia Viva.
0: Mira.
1: Donde van a rescatar y van a. Bueno, el espectáculo está preparado como para recordar los grandes éxitos. Así que si se quieren emocionar en esta gira de Iyapu.
0: ¿Y dónde va a ser?
1: Va a ser en el Coliseo.
0: ¿En el Coliseo? Sí,
1: en el Coliseo a las 21 horas el 15 de octubre. Así que octubre hay harta musiquita, ¿vale?
0: Oye, mira, sí vamos a estar bien movidos con música
1: bien
0: en
1: movido.
0: Octubre.
1: Sí. Así que las entradas las pueden encontrar en Passline y... Yo creo que próximamente vamos a estar regalando entradas para Iyapu, así que para que estén ahí.
0: Igual, para que estés súper atento, porque vamos.
1: Sí.
0: Nosotros
1: oye,
0: vamos a regalar.
1: Cuando nos
0: todo.
1: Vayamos al corte, y a mí me gustaría una canción de Iyapu.
0: ¿Sí?
1: Sí, se la dejé al Dirty, él sabe cuál es. Espero que a la gente después del corte le guste.
0: Ya.
1: ¿La presento?
0: Ah, preséntala, po.
1: Ay, con presentar.
0: Mira, sí.
1: Oye, nunca había hecho.
2: ¿Con qué nos vamos? ¿Con qué nos vamos?
1: ¿Con qué nos vamos?
0: Ya, vámonos así. Oye, estamos cumpliendo nuestro sueño porque con el niño Paul siempre quisimos ser locutores radiales.
1: Oye, esta canción no es solo de Iyapu.
0: No es solo de Iyapu.
1: No, canta con Santa Feria. Y es de un disco de Santa Feria que se llama En el Ojo del Huracán. Si te marchas, no hay manera.
0: Vámonos entonces con Iyapu y Santa Feria. Nos vemos en un ratito más.

0: descargar, pero de otra manera.
1: Nos vamos a una breve pausa y volvemos con la hora de la descarga.
0: No sé qué tan breve.
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4: 18 horas, 24 minutos.
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0: apágalo, enciéndalo, acuéstate, levántate, acuéstate, levántate.
1: Oye, me tenía enfermo.
0: Apágalo, acuéstate, levántate, apágalo, enciéndelo, acuéstate.
1: No, ¿para qué lo vaya a apagar? Déjalo prendido, ¿no?
0: Levántate, acuéstate, puedo seguir así. Sobredosis de TV.
1: Eso, hoy hemos vuelto, estamos acá. No nos hemos ido. Vamos a estar acá con usted acompañándolos toda la tarde, si ustedes saben también, pues.
0: Hasta las 8.
1: Hasta las 8. Recuerda que nos puedes mandar tus mensajes, tu descarga, tu desahogo, tu confesión, tu secreto, tu chismecito. Un mensaje de cumpleaños, lo que queráis, mandarnos también una foto, un video, lo que queráis. Nosotros acá vamos a estar recibiendo todo así.
0: Todo.
1: Que mándanos al WhatsApp.
0: Al 9670-9670.
1: ¿Me lo repite?
0: 9670-9670.
1: Eso, así que ya sabes, ya descárgate con nosotros acá en Radio Monte Carlo, la hora de la descarga.
0: Descárgate con nosotros. Descárgate, descárgate.
1: ¡Descárgate!
0: Oye, Dirty Pig, ¿tú tenías alguna descarga hoy o no?
1: ¿Tenías descarga, Dirty Pig?
2: ¿Yo?
0: Sí, alguna descarga. Es tu momento. Puedes descárgate. Hacerlo.
2: Sí, un...
1: ¿Contra qué?
2: Cuando te hablan para puro cobrarte plata.
1: ¡Oh!
0: Ya, pero es que hay que pagar igual para mí.
1: Hay que pagar.
2: No, sí, pero por último, ¿cómo estáis? Pues?
1: Ah, sí, sí,
0: saludos. ¿Cómo estáis? Sí.
1: Págame la plata.
2: ¿Qué pasa con los 5? ¿Qué pasa con los 10? No, ¿cómo? ¿Hasta cuánto? Es que tanta falta de respeto, Dios mío.
0: No, por favor, la gente que le está cobrando al Dirty, espérenlo. Hasta el 17 sí. de diciembre.
1: Hasta el 17 de diciembre y
0: sí.
1: ahí se va a poner al día.
0: Ahí se va a poner al día con todos.
1: Oye, yo también tengo una descarga.
0: Jale.
1: Sí, me carga esa función del WhatsApp que te borra los mensajes. Me carga la detecto.
0: Uy, ¿por qué?
1: Me carga más aún la gente que lo usa.
0: Algo esconde esa gente igual, ¿no?
1: Sí, algo esconde. Es que yo tengo súper mala memoria, ¿cachai?
0: Ya.
1: Entonces, que después yo voy a ver una conversación para acordarme de lo que hablamos y no hay nada.
0: Ah.
1: Y ahí quedo. Y yo digo qué pasó y me desespero. Y me carga esa función. La detesto.
0: Oh.
1: Así que por favor no si esa
0: función. ¿Alguien más tiene la misma descarga que la Jo? También nos puede escribir antes que se borre el mensaje.
1: Sí. Antes que se borre el WhatsApp. Oye, sí, recuerda que nos puedes mandar WhatsApp y también estamos activos en el chat de
0: YouTube.
1: De YouTube, así que comenta también ahí a través de YouTube.
0: Tienes que meterte en YouTube, en Radio Monte Carlo Oficial, y ahí estamos en vivo nosotros. Bien guapos en estos momentos.
1: Ay, gracias por lo guapo.
0: Sí, es que hoy es un día especial.
1: ¿Sí? ¿Por qué?
0: Porque le quité la rueda a Chava.
1: No, yo poniendo esa atención y todo.
0: Hoy es un día especial porque hoy es jueves de
1: ¡eso!
0: Lanzamiento.
1: Juegos de lanzamiento.
0: Y cuando digo lanzamiento me refiero al lanzamiento del programa,
1: sí,
0: no al lanzamiento de nosotros.
1: Sí, para
0: porque
1: lanzamiento
0: eso es
1: del programa.
0: El viernes.
1: Sí, porque hoy día nos lanzamos con todo y más. Esto de la hora de la descarga en Encubiertos, la Casa de la Comedia, acá en La Serena, Wangualí 790. A eso de las 21:30 horas.
0: De 30 horas vamos a tener la hora de la descarga.
1: Sí, y de entrada totalmente liberada.
0: Liberada, así que trata de llegar encubierto. Ya empieza a funcionar desde las 5:30.
1: Sí.
0: Sí, 6.
1: A las 6
0: abre las puertas. Abre las puertas, así que puedes llegar antes, puedes llegar a tomar bolsita. Hay comida muy rica en encubierto.
1: Y venden tecitos.
0: Venden tecitos, sí. También. Hierbas distintas también.
1: Sí, sí. De todo tipo.
0: Hay de todo,
1: Sí, papá, la guatita.
0: Sí, hay boldo, menta.
1: Sí.
0: ¿Cómo se llama ese que te gusta a ti?
1: Coca.
0: Bergamota.
1: Bergamota, sí, la que me encanta. Es mi favorita, mi favorita. Oye, vamos. Tengo un anuncio que hacer, sí, para toda la gente que nos está escuchando en la antena y la Florida.
0: Ájale.
1: Sí, este sábado 12 va a haber un gran café con cera a beneficio de el conjunto folclórico Fiesta Chilena.
0: Mira, sí. Fiesta Chilena. Me acordé de un amigo que yo tuve.
1: Sí,
0: Jorge Castillo, un grande del folclore regional. No, está en el cielo.
1: Al cielo le mandamos saludos también. Sí. Oye, esto se va a realizar, como les decía, el día sábado 12 de septiembre a las 20:30 horas en el Club Deportivo Pedro Aguirre Cerda. Es el de al lado de la Copa de Agua y en la Pedro Aguirre Cerda,
0: ¿viste?
1: Que nos están escuchando.
0: A la PAC.
1: En la PAC, sí. Oye, y va a estar a cargo el espectáculo, show espectáculo de Pamela Salomé y sus amigas.
0: ¡Eso!
1: Así que ya saben ya.
0: Pamela.
1: La tía Pame, grande tía Pame. Yo la quiero mucho.
0: ¿Sí?
1: Sí, porque gracias a la tía Pame, yo pude estar en el escenario principal de la Marcha del Orgullo.
0: ¡Uy, qué orgullo!
1: ¡Qué orgullo!
0: Sí, oye, qué bonito.
1: Sí, la tía Pame confió en mi talento, dijo, yo te doy de mis minutos.
0: ¡No! ¡Qué sí. grande! Entonces, vuelve a promocionarlo.
1: Sí, ya saben, ya el día sábado 12 de septiembre a las 20:30 horas en Club Deportivo Pedro Aguirre Cerda, el espectáculo a cargo de Pamela Salomé y sus amigas para este gran café concert que van a realizar a beneficio del conjunto folclórico Fiesta Chilena.
0: Fiesta Chilena.
1: El valor de la entrada, 5,000 pesitos.
0: ¿Y eso se compra ahí mismo?
1: En Puerta.
0: En Puerta,
1: sí,
0: ya.
1: En Puerta ustedes pueden adquirir su entrada.
0: Así que ya sabe, vaya a este café concert. Oye, la gente que no sabe qué es un café concert.
1: Un café concert es un evento.
0: No invente.
1: Es un evento, por lo general, no, mira, no sé si acá voy a estar mintiendo un poquito, pero lo que sé es que muchas de las transformistas son las que lideran estos café concert. Como que ellas fueron las que inventaron el café concert.
0: Es como
1: del mundo drag, del mundo queer, del mundo del transformismo.
0: Ya, entonces, pero este espectáculo es chileno, es como un nacido en Chile.
1: Sí,
0: como que mezcla humor, música, actuación, conversación,
1: canto,
0: interacción, gastronomía también.
1: Sí, pues, y canto también.
0: Oye, qué maravilloso. Así que la gente que le gusta el humor y la sátira, que generalmente va ligado por ahí, puede ir a este café con ser cuando, amigo John. O sea, amigo Jodo, que acaba de llegar John Shaw.
3: Oye, dejen de mentirle a la gente.

0: Hoy está helado.
1: Está lloviendo.
2: Oh, está lloviendo.
0: Oh, sí.
1: No. No, pero eso fue por otra cosa.
3: Ah, yo pensé que venía de una marcha.
0: Hoy está lloviendo.
2: Por el olor a... Ah,
1: una marcha en la caleta.
2: Agua sucia, pues, han ido a las marchas.
0: Sí, tiran agua sucia, sí, tiran agua sucia.
1: Hola, la gente.
0: Oye, sí, saluda a su gente, le estaba esperando la gente.
1: Oye, qué bueno, sí, sí, me atrasé un poquito.
2: No, la lluvia. No,
0: la lluvia, po, el taco.
1: Sí, po, el taco en scooter. Una fila de, como de 10 weones en scooter.
0: Y no avanzaban nunca.
1: No avanzábamos, po.
0: Oye, quiero contarles, chicos, a todas las personas que nos estén escuchando y necesiten trabajo.
1: Oh. Acá somos tres.
0: Somos tres. No, mira, si tienes licencia de conducir.
2: ¿Qué clase?
0: Clase
2: B, clase B y profesional.
0: Clase B y profesional, sí.
1: Clase media.
0: No, si tienes licencia de conducir, Carabineros de Chile está abriendo puestos para conductores.
2: ¿En serio?
0: Sí, en Coquimbo. Oh,
1: conductor de Guadalajara.
2: Pa' conductores.
0: Pa' conductores, sí, pues, sí.
2: ¿Y ahí cuáles son los requisitos?
0: Mira, los requisitos
1: saber
0: son
1: tener agua.
0: Saber tener... Ya,
2: Yo me veo igual. No podría manejar.
0: Enseñanza media completa.
2: Pero es como manejar zorrillo y cosas así, ¿no?
0: No, para manejar vehículos particulares donde tienen que transportar, no sé, pues...
2: Ah, como a personal.
0: Sí, transportar personal, transportar armas. Cosas que les manden y cosas así.
1: El burrero.
0: Sí. Sí, más o menos.
1: Paso.
0: Más o menos. Ya, mira, los requisitos.
2: No, pero
0: son...
2: alguien puede necesitar ese trabajo, sí, es un buen trabajo, sí. Y además debe ser muy bien remunerado porque imagino que está institucionalizado el contrato y todo eso.
0: Ah, sí, es
1: primera vez que va a ser legal transportar verdes.
2: Sí. Sí.
0: Sí, sí, sí. Así que si necesitáis esta peguita, mira, los requisitos son súper simples. Tienes que tener enseñanza media completa.
2: Ya.
0: Ya, al menos 3 años de experiencia conduciendo. Licencia clase B o superior.
2: ¿Ya?
0: Y responsabilidad, iniciativa y productividad. No, proactividad.
2: Son malos requisitos para entrar a la escuela, parece.
0: Ya,
2: no,
0: sí,
2: pero digo con respeto.
0: No, pero es que ahora van solo a conducir. Sí, no es que va a ser un oficial de carabineros, no. Va a ser un conductor.
2: Ya, pero es igual, si le gusta el ambiente, puede hacerlo.
0: Puede hacerlo, y en el camino estudiarlo también,
2: exacto,
0: ¿por qué no?
2: Sí,
0: así que toda la gente que ande buscando peguita.
2: Y sabe manejar y tiene licencia, ahí está.
0: Ahí está.
2: ¿Y
0: oye,
2: dónde puede comunicarse para eso, Jodo?
0: Ya, hay un WhatsApp donde se pueden comunicar, el +569 56 98 51 91. Lo voy a volver a repetir.
2: Sí, y más lento.
0: +569 56 98 51 91.
1: Así es, entonces ese número mandan sus descargas.
0: Ah, no.
1: Sus
0: que la gente, para que la gente vaya a buscar peguitas. Así es que le hace falta esa peguita.
2: Sí, obvio. Porque para la descarga es el 9670-9670.
0: Oye, sí, mándenos descargas, por favor. Por favor. Sí. Oye, bueno, lo otro que les quiero contar. San Isidro ya tiene su pampilla lista.
1: San Isidro.
0: Qué bueno. ¿Han ido a San Isidro?
2: Sí.
0: Hoy se pasa bien.
2: He tenido el gusto y el placer de trabajar en San Isidro.
0: ¿Sí?
2: Sí.
0: Oh, buena,
2: sí,
0: como
2: sí,
0: técnico, sí.
2: Como técnico, como piso.
0: Bueno.
2: De escenario.
0: Buena,
2: maravillosa
0: buena
2: experiencia, muy bueno.
0: ¿Te
2: artista?
0: Gustó.
2: La gente muy agradable.
1: Bueno.
2: Oh. No, todo muy, muy, muy bacán San Isidro.
0: Muy bacán, sí. San Isidro sí, se viene con todo y va a tener una parrilla programática de el 17 al 20.
2: Wow.
1: 17 al 20.
0: Ah, sí.
2: ¿Y tú sabes cuáles son los artistas?
0: Sí, pues tengo.
2: ¿Y te los sabes por día?
0: Me los sé por día.
2: Mira la joda.
0: O sea, mi asistente personal me lo dejó.
2: De allá de San Isidro.
0: De allá de San Isidro.
2: Ah, tenés corresponsales.
0: Tengo corresponsales en todo Chile. En todo Chile, para que cachis nomás.
2: Muy bien.
0: Oye, el jueves 17 va a estar en el escenario Manuel Caniguante, Dims, Solange, Arancibia, Los Gatos Buenos, ¿eh? Ay, qué bueno.
2: Y son de Serena, ¿o no?
0: Sí, pues, sí, son de Serena, Los Gatos Buenos.
2: Son buenos Los Gatos Buenos, ¿eh?
0: Te sale bacán el gritito.
2: Los Gatos Buenos, ¿eh?
0: Y Grupo Fantasía.
1: Como peruano.
2: Sí, Los Gatos Buenos. Grupo Buenos. Fantasía.
0: No, no, no,
2: fantasía,
0: no, no.
2: Pero las fantasías son buenas igual.
0: Son buenos.
2: Sí.
0: Pues, ahí, mira. Manzoteo, esto. Hoy me dieron ganas de ir a bailar, te lo juro.
2: Oye, ya que más. Y eso es vamos a sacar en el día 1.
0: Sí, pues vamos en el día 1.
2: Ya me curé. Ya.
0: Oye, el viernes 18, Guitarras El Quina, Lion La F.
2: Guitarra El Quina es un. ¿Mm? Son como, ¿cómo se llaman? ¿Cuadros de baile?
0: Sí, pues.
2: Sí.
0: Está Piri, su banda, y Alanis Lagos.
2: Oh,
0: mira.
2: Alanis Lagos, va a estar el día de la música igual.
0: Sí, pues también sí. De veras que estábamos hablando de eso.
2: Sí, sí, sí.
0: Va a estar bien en... Le gusta la serie, debe gustarle la serie.
2: Viene harto pagando bien.
0: También.
2: Es guapa ella.
0: Sí, es muy
2: tiene una
0: guapa.
2: Interacción muy bacán, como cuando se sube a un tipo a cantar. Esa interacción es como que
0: sí, gusta. Y es súper cercana al público, sí, igual, sí, y es muy cercana, sí, a su público. Sí,
2: y es joven mucho. Igual, no se le da, pero es joven.
0: Creo que tiene como 20 años.
2: Sí, es muy joven.
0: Sí,
2: es
0: muy jovencita, sí. Y tiene un gran futuro.
2: Gran futuro, sí. Sí, sí, gran que futuro. Siga así dándole, sí, lo más. Hay que apoyar a todo sí, lo que es chileno. Y es, sí, chilena, ¿cierto?
0: Sí, pues chilena.
2: Pues hay que apoyar a todo lo que es chileno.
1: Se ponía. Así como... Se ponía xenofóbico.
2: No, es que quería asegurar. De que era chilena, no, para decir, madre, que hay que apoyar al artista chileno, eso.
1: Lo traicionó, sí, la patria.
2: No, hace rato que me traicionó la patria.
0: Ah, ya, no nos pongamos.
1: Fome.
0: Oye, el sábado 19 va a estar Ibaña, Paula Retamal, íconos, La Rancherita. Mira, La Rancherita también.
2: Carolina.
0: Ah.
1: Sí, pues.
2: No.
1: Ella, pues Carolina,
2: no me acuerdo el apellido de ella.
1: Va a estar en vivo y en directo en La Pampilla, no, San Isidro. Bravo, Carolina Reyes. A sus 75.
2: No, ya lo mismo. Todos saben quién es La Rancherita.
0: Pues Ignacio Ormazábal también va a estar
2: ahí. Ellos deben 19. Ser artistas locales.
0: Artistas locales.
2: Que en las informaciones aparezcan los artistas locales.
0: Sí, está bien.
2: Nos dejan así como que no nos colocan. Como que, va a estar John Chau y no colocan al niño Paul, por ejemplo.
0: Ah,
1: oh, mira.
2: Sí,
1: mira,
2: estoy enojado contigo.
1: Oh,
2: sí, porque ¿por te quedas estrella y ahora llegáis tarde?
1: Claro.
2: Sí, pelea.
1: Acepto tu enojo
2: y gracias por aceptar.
0: Y ahora
2: besame.
0: Eso iba a decir yo. Arreglen las soluciones y bésense.
2: No,
1: una vez más. Para hacer algo distinto tendríamos que hacer otra cosa.
2: Claro.
1: Más
2: qué?
1: Arriba. Sí, porque un beso ya.
0: Ya, pero entonces mucho. Un beso en Jen, en Benji.
1: ¿Yo?
2: Ya. Me acepto. Parece. Alguien que tenga Benji.
0: Por favor,
2: para el verano, bien. Sobre todo.
0: Para el verano.
1: Alguien que tenga un puente.
2: Claro.
1: El portón, ya lo tenemos.
2: Sí.
0: Ya, oye, y el día 20, domingo 20, que es el cierre. El cierre.
2: ¿Qué dijiste el sábado?
0: Sí, po. Ajá. Sí, hablamos de La Rancherita.
2: Sí, perdón, el domingo 20.
0: Ya, y el domingo 20, Los Charros del Valle del Elqui.
2: Oh, yo he trabajado con ellos. Sí. Son buenos,
0: bueno,
2: los
0: Charros. ¿No?
2: Sí.
0: Los Charros del Valle del Elqui.
1: Son todos con el mismo grupo.
2: Sí, todos tienen el mismo grupo.
0: Ya, dice, Los Poderosos Negros. Potencia y completamente perfecto.
2: El anterior te gustó.
0: ¡Potencia!
2: ¿Cuál?
1: Escucha ahí.
2: El anterior,
0: Los Poderosos Negros.
2: ¿Cómo?
0: Yo soy el
2: fan jefe, número uno.
0: No, el jefe del fan club oficial.
1: Tú eres el groupie.
0: Sí, soy el groupie de la banda.
1: Los Poderosos Negros. Groupie oficial, soy la joda.
0: Oye, son
2: ¿qué
0: buenos,
2: asientos quieren? No, sin asientos.
1: ¿Para bailar?
2: Sí,
0: son buenos. Sí, no, si tienes toda la razón. Para bailar. Oye, ¿qué les pareció la parrilla que va a tener San Isidro?
2: Buena la parrilla de San Isidro.
0: Buena.
2: San Isidro siempre igual destaca con la parrilla y la pampilla de San Isidro en el escenario igual es entretenido, como que está a altura, así.
0: Sí, pues sí.
2: Está bacán,
0: sí. Yo igual hace rato no voy. Creo que no voy hace como 4 años a San Isidro.
2: Ay, sabéis que ha estado todo bacán, así que no vayáis.
0: Ay, qué pesado.
2: Anda.
1: Parece que también va la sonora Socavón. Que esa es Camino a Vicuña. La sonora Socavón.
0: Sí. A la altura de...
1: Es nuevo, se hizo hace poquito.
0: Se hizo
1: de hecho, como
0: poquito.
1: Para la lluvia, ahí sí, se armó esa banda.
2: La sonora Socavón.
0: Muy buena, por cierto. Muy buena. Oye, eso es lo que nos trae la parrilla de San Isidro. Está re buena, San Isidro.
2: Hay hartas cositas, parece, para las fiestas patrias, ¿eh? No solamente la vampía de Coquimbo, la vampía de San Isidro, sino que hay varias cositas ahí.
0: Hay hartas actividades.
2: De hecho, yo también tengo unas actividades acá que se vienen.
0: Oye, mira, nos llegó un mensajito.
2: Gracias,
0: llegó un
2: mensajito. Gracias por pescar
1: al niño Paul.
2: No, pero vamos con el mensaje.
1: Oye, tengo acá un mensaje súper importante.
2: Claro.
1: El otro, pero mira, lo mío es mejor.
2: Es más importante.
1: Sí. No, pero que mencione la actividad después. No,
0: de, sí, pues no, espérate, pero es que acabamos de revisar el pauta, me he cambiado la pauta toda la tarde de este niño.
1: Ya, po. Pues niño, por
0: favor. Sí, pues si le dije vamos a hablar de eso más rato.
1: Ah, ya, mira,
0: dice. Si le dije.
1: Y yo me sumé a él, ¿no? Sí. Porque es más moreno. Él debe ser el oprimido en este momento.
2: Sí, po. Es que él ya fue oprimido muchos años.
0: Sí, pues sí, yo estoy pero con la libertad.
1: Sí,
0: po.
1: Sí, por ser ilegal.
2: Ya
1: sí.
2: Tiene fianza ya.
0: No, y podemos volver a estar oprimidos. Pero ya no vamos a hablar de esos temas. Vamos a hablar de esos temas ahora.
2: Yeah.
0: Oye, bueno, nos mandaron un mensajito. Dice, vamos escuchando la radio. Saludo a Panchito de Amancay. ¡Oh, saludo a Panchito!
1: Panchito.
0: Sí, bueno, saludar a todo el personal de la Clínica Amancay. El Milagro, saluditos, que es donde trabajo.
2: Saludos, Clínica Amancay. Tenemos buenas promociones para los auspicios, para que se comuniquen con nosotros.
0: Si quieren venir a auspiciarnos acá, bienvenidos son.
1: Yo conozco a Panchito.
0: ¿Sí? Sí.
1: Yo conozco a Panchito. Panchito, acuérdate.
0: Ay, nos mandaron una foto.
1: Acuérdate lo que debes, Panchito. No, ahí nomás la voy a dejar. Porque yo soy un caballero. Pero Panchito, acuérdate de lo que debes.
2: Panchito. Toma chocolate.
1: No, ha tomado mucho chocolate, Panchito.
0: Ay, nos mandaron hasta un sticker del perrito de la clínica de Manca.
2: Sí,
0: así que saludo a todos ahí los que nos están escuchando. Bueno, saludo a toda la gente que nos está escuchando en este momento, en el taco, en la micro, en el colectivo, en la casa, en el colegio, en la universidad. ¿A dónde más nos pueden escuchar?
1: En la cárcel.
0: En la cárcel. ¿Dónde
2: no,
0: más?
2: No pueden, sí, pues sí nos pueden escuchar en
0: sí,
2: la cárcel.
0: Sí, pero
2: nos
0: ¿dónde más?
1: En la cárcel. Saludo. Tienen hasta Netflix. Sí. Nos pueden escuchar la radio.
2: Tienen mejor pieza que yo.
0: Ah.
2: Saludos para allá entonces.
1: Saludos. Saludos al gerente general de Banco Estado que me llamó del módulo 3 la otra vez.
0: Ah.
2: Oye, ¿lo han llamado últimamente en estafa ustedes?
0: Mira, yo uso una aplicación que se llama Truecaller y te identifica
4: ¿cómo?
0: Todas las
4: ¿cómo
0: llamadas.
4: Se llama Truecaller.
0: Truecaller. Truecaller. No puedo decir.
1: True Haller. Eso es como del norte.
0: Sí, en Copiapó la adquirí. No, en Antofa la adquirí.
1: True Haller.
0: No, pero ahí te identifica las llamadas, po. Y te sale el nombre que te está llamando y de dónde te están llamando.
2: Buena, no cachaba.
0: Sí, es muy buena la app. Yo la recomiendo.
2: Ah.
0: Sí, tenéis que mamarte los comerciales, nomás que ¿cómo? A veces pasan, pero bueno.
2: A mí una vez me llamaron.
0: ¿Sí? De la cárcel.
2: No sé si era de la cárcel.
0: Ya, pero tú supiste que...
2: O me sea, llamaron, pero yo... me llamaron para cobrarme.
0: ¿Ya?
2: Y yo dije que estaba privado de libertad.
0: Ah.
2: Sí. No me llamaron más del líder.
0: Sí. Ya, no digamos marca que puede ser un posible colaborador.
1: Ojalá. Queremos platita.
0: Oye, recuerden conocen, que ¿no? Si tienes un emprendimiento, empresa, macroempresa,
2: pyme
0: también.
2: Legales, por favor.
0: Legales, todo legal. Y quieres sumarte a esta gran familia de la hora de la descarga, puedes ser parte, ¿sí? Porque puedes comunicarte con nosotros y ser parte de nosotros. Sí, nosotros te vamos a hacer comerciales, te vamos a hacer promociones y demás. Así que ya sabes, bienvenidos son, necesitamos auspicio.
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0: ¡Eso! ¡Oh, genial! ¡Manso aplauso!
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1: Así que tenemos ropita.
2: Maravilloso. Hoy acá llegó una descarga.
0: Sí, a verle.
2: ¿Podemos poner música de descarga o no?
0: Descarga.
1: Descárgalo.
2: Quiero hacer mi descarga.
0: Ya.
2: ¿Por qué nunca hacen empanadas sin aceituna y pasas? ¡Pua! Nos dice un garabato, parece. Ah, para los que odiamos esa weá. Y tenemos que andar sacándola, dice.
0: Puta, no confío en la gente que no come empanadas sin aceituna y sin pasas.
4: No puedo confiar en ti.
1: ¿Ah? ¿Por qué no?
0: Porque así es la empanada. Así se hizo, así que... se inventó.
1: Ah, ya, pero ahora existe hasta la carne de soya, existe como sí, todo, pues, mucha sí, alternativa sí, para todos. Entonces, sí,
2: no, y mira, tú no considerándolo alternativo.
1: ¿O no?
0: Sí, mira, a veces me pongo
1: para tú, para tú.
4: Yo no puedo confiar en la jodo.
0: ¿Por qué?
2: Si hubiésemos estado en los 90, te mando preso.
0: ¡Ay, qué ordinario!
1: Este
0: ordinario.
1: No confía en la gente, no come empanada con aceituna. El que menos come empanada, claro, ¿cómo eso? No,
0: no. Oye, mira.
4: No se confía en la jodo.
2: Oye, pero sí, yo entiendo a esa gente. A mí me gusta igual la aceituna, pero siempre que como empanada la como con mucho cuidado. Porque como que la aceituna siempre está escondida y a veces, no, generalmente, no le sacan el cuesco.
0: Sí, ah, y sí, claro, no, es terrible. Una vez me hice...
4: Una muela menos.
0: Me hice tirar un diente. Una sí, muela.
2: Te quebraste
0: un
2: diente.
0: De hecho, tengo un menos una buena. ¿Cómo se dice? Una pieza. Una pieza dental menos. Ah. Tengo una pieza dental menos por una... Por una aceituna.
4: ¿Y la pasa? Oh. ¿Es de su gusto?
0: A mí sí, me encanta la pasa.
2: No sé, la empanada no sé si tanto, la verdad.
0: Ya, la empanada no. Ah, así como sola nomás.
2: Sí, sola puede ser.
1: A mí me gusta, me gusta. Es que la empanada es empanada, no sé cuáles son los verdaderos ingredientes, claro, porque en cada lugar que tú vas y te dicen, no, esta es la verdadera, porque sí, esta tiene que tener repollo y le metes sí, cosas así.
2: Como cosas así como raras.
1: Sí. Mamá huevo. Esta es la verdadera empanada. Tiene papahilo. Yo, ¿cómo?
0: Pero si eso nunca ha llevado papahilo.
1: No sé, pues, cómo van las cosas.
0: Sí. Bueno, sí, vos, sí.
1: Pero
0: bueno,
1: yo no juzgo, yo voy a todas.
0: Ya, igual. No,
2: sí, estamos no, claros.
0: Ya nos contaste que te comiste un,
1: ya,
2: un no, panchito.
0: Un panchito. Un panchito
1: en el... Rico los panchitos. Salud ahí el panchito.
2: A Mankai.
0: Ya.
1: Se nos cayó el auspicio.
0: Se nos cayó el auspicio.
2: Súper bien.
0: Sí,
1: oye, acá
0: ya estaba firmando ya.
1: Wanda de Aguas Cámbeno acaba de decir, los voy escuchando. Gracias por el saludito.
0: ¡Eso! ¡Eso! Te queremos mucho, mucho. Oye, y como la Wanda que va a ir hoy y otras personas que van a ir, los vamos a estar esperando a todos hoy en Encubiertos a las 21:30 porque tenemos el lanzamiento oficial de este hermoso programa. La así que están todas cordialmente invitados. Oye, nos vamos a ir a una pequeña pausa. Pequeñita, ya volvemos con más de La Hora de la Descarga. Recuerda mandarnos tus descargas.
1: ¿A qué número?
2: Al 9670-9670. Ah. Colócate una que cante Pinilla.

0: hacer en la otra tanda, porque ya regresamos con la hora de la descarga.
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3: 18 horas, 59 minutos.
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2: Ay, me encantaría hacer eso que hacen como el...
3: Pero si lo haces siempre junto a las noches.
2: Ah. Es que soy DJ.
3: ¿Cuánta gente empezó a hacer hip hopera y rapera no. gracias a Tiro de Gracia?
4: Oye, qué buena palabra, esa. Sí, buena.
3: Sí, porque ellos fueron ya como el mainstream del hip hop. Pero llegó a, eso hizo que llegara mucha gente. No sé, pues ahí se las dejo, po.
2: Ahí se las dejo. Sí, po. ¿Te gusta Tiro de Gracia?
3: No. No, sí, sí me gustan. Me gustan.
4: Solo le gusta la lengua dura, digo.
2: Ah.
4: Bueno, pero es que lengua dura, cantaba en Tiro de Gracia.
3: Lengua dura, una vez lo tuvimos en Encubiertos.
4: Sí, sí, estuve en Encubiertos. Pero no hablemos
5: lo de bueno que pedíle la hora. Yo le pedí la hora y amablemente me la dio.
3: No, es que él anda siempre con un reloj gigante.
4: Sí.
3: Él lo usa acá colgando, así como a la vieja escuela del hip hop.
2: Sí, pues, sí. Oye, pero ¿y la hora estaba a la hora? El reloj estaba a la hora. Hora
5: sí, porque era la hora de la descarga, pucho.
4: Y para que tú te puedas descargar en la hora de la descarga, puedes mandar un WhatsApp al 9670-90670 o escribirnos en YouTube a través de Radio Monte Carlo Oficial. Y estamos en vivo y en directo.
2: Así es. Oye, y tenemos un saludito en los YouTube. Ah, María López, saludos, son los mejores.
4: Ay, qué bonito.
2: Gracias, María, para ti, besitos. Muchas gracias por ver.
4: Muchas gracias, María. ¿María cuánto?
2: María López.
4: María López.
2: Sí, ella me estaba escribiendo ahí.
4: En vista y en consideración de que ahora vamos a estar en La Pampilla.
2: Sí.
4: Digo vamos porque somos un equipo.
2: Sí, po. Va uno, van todos.
3: Sí, po.
4: ¡Eso! ¡Ay, qué bacán que se viene La Pampilla! Oh, oye, pero no solo se viene La Pampilla. Sí. La Serena tiene también sus panoramas para estas fiestas patrias.
2: Buena.
4: De hecho, mañana ya comienza una de sus principales ferias en las fiestas patrias, que es la Papaya Serenense, que comienza del 11 al 30 de septiembre en la Plaza de Armas. Es una feria que se llama la Papaya Serenense. Oye, ¿sabían ustedes que la Papaya Serenense tiene una particularidad? De que tiene un pH tan ácido que tiene la capacidad de disolver familias.
2: Ya.
3: Oh, mira. Y en este momento la gente que nos viene escuchando en el colectivo viene diciendo, sí, sí, pues.
2: Es verdad, pues. Sí, es verdad. Yo lo he probado y es verdad, sí.
4: Tú sí, y es real. Casi 20 días. Oye, la Papaya Serenense, esta feria, son casi 20 días para conocer y disfrutar productos y sabores, y sobre todo expresiones del mundo rural, con la papaya como protagonista. Entonces imagino que van a haber diferentes productos ligados a la papaya. Claro.
2: Y el 16, ¿te gustan los dulces de papaya?
4: Me gustan los dulces de papaya. No soy tan fanático, creo que es muy, muy, muy dulce. Sí. Yo soy más de las cosas saladas.
2: Ya.
4: La papaya, salud. Y del 16 y 17 de septiembre, el pabellón costumbrista, que es una tradición y cueca en pleno centro de La Serena.
2: ¿Qué eso?
4: El miércoles 16 de las 10 a las 5 de la tarde, con la cueca como protagonista, y el jueves 17, las actividades van a ser entre las 10 y las 14 horas. El día 17 de septiembre, Olla de Caldera, va a haber una pampilla rural que es desde las 6 de la tarde, y esta comunidad rural tendrá su propia celebración dieciochera con encuentros familiar, tradición y arte y identidad local. Y en la Villa del Romero, 16 y 17, vamos a tener una feria costumbrista también, gastronomía típica, tradiciones y espacios para compartir con la familia y con los vecinos del sector. El 18 y 19, Agua Grande, Pampilla de Agua Grande. La celebración llegará a esta localidad rural, ¿cierto? Ubicada a 40 kilómetros de La Serena, con actividades para disfrutar como tradiciones de las fiestas patrias.
2: Mira qué entretenido.
4: Y en el Valle de Los Ángeles, el 19 de septiembre, va a haber una jornada dieciochera también desde las 11, para que también la gente vaya a disfrutar ahí toda esta jornada dieciochera que se viene.
2: Mira, panoramas van a ver para que no te queden encerrado en la casa.
3: ¿Dónde era? Disculpa, tengo TDA.
4: ¿Tienes TDA?
3: Y soy crónico.
2: Ya. ¿Crónico basta, qué? Basta.
3: Soy crónico de. Así que, ¿cómo era?
4: ¿Dónde? La Papaya Serenense va a ser en la Plaza de Armas.
3: Ah, en la Plaza de Armas.
4: Sí, en la Plaza de Armas.
3: Sí. Permiso.
2: Ya. Chicos, ¿saben bailar cueca?
4: Uy.
3: Sí.
2: ¿Tú sí?
3: Sí, mal, pero sí.
2: Ah, pero sabí.
3: Como que me acuerdo.
2: Ya,
3: me
2: ¿y
3: acuerdo.
2: Tú sabes bailar
4: patada? Yo, de hecho, estoy buscando a alguien que me ayude porque sé, pero me pierdo.
2: ¿En serio? Sí, ¿y tú, Chanchito, sabí bailar cueca?
5: ¿Yo?
2: Sí.
5: Sí, me sacaba puros tres.

0: lunes, miércoles 16 de septiembre.
1: ¿A qué hora?
0: Y las inscripciones están abiertas en cultura@laserena.cl. Ahí sale el horario y dónde es, dónde tienes que ir. Ay.
2: O sea, termina.
0: No, pues ya eso era.
2: No,
0: pero eso quería contarles. Así que si quieres aprender a bailar cueca, ¿por qué no sabes? A través de cultura@laserena.cl, ahí te van a dar todos los detalles. Tienes que inscribirte y te van a mandar todos los detalles de a qué hora es y dónde es.
1: Ah, mira, qué entretenido. Así que si usted no sabe bailar cueca, ahí está el dato con Soy la Joven.
0: Sí, pues vaya. A mí me encanta bailar cueca.
1: ¿Te gusta bailar cueca?
0: Sí,
1: ¿tú sabes bailar cueca?
0: Salí segundo lugar regional de cueca.
1: Wow. Oye, ¿y no es molesto bailar con el falso?
0: No, para nada. No. ¿Sí? Con el truco un poquito. No, mentira. Oye. No, pero sí, de verdad, pero fue cuando chico, onda.
3: 2000 años más tarde.
0: Segundo medio habrá sido. Segundo medio.
1: Buena.
0: Sí, estuve por mucho tiempo en un club de cueca.
1: ¿Y cómo se llama el club de cueca?
0: No me acuerdo. Pero de la antena.
1: Ah, de la antena, mira.
2: Sí, de cueca a la antena, le mandamos un saludo. Acá sí. Tenemos a
1: con su fiel representante.
0: Ay, sí, pero es bonito bailar cueca, aprendí caleta. Me gusta, o sea, muchas formas de bailar cueca.
1: Hay distintas formas de bailar cueca.
0: Sí, pues hay distintas formas de bailar cueca. Hay formas grupales.
2: Curado
0: y sobrio. Eso, bueno. No, pero hay formas grupales, hay en solidario.
2: ¿Cómo es solidario?
0: Solitario.
2: Solidario.
1: Sí. Como en vez de pañuelo, así como tirando plata.
0: Va regalando cuestiones. No, pues hay distintas formas de bailar cueca.
1: ¿Sí? Oye, ¿cacharon que Pablo Chile sacó una cueca?
2: Sacó
1: con Nano Parra.
0: ¿En serio?
1: Sí, no sé si el Dirty la tendrá por ahí. Dirty. Una cueca.
4: Busquémosla.
0: Bueno,
1: yo encuentro que es cosas como esa aportan mucho a la música chilena. Sí, personas como, por ejemplo, como Nano Parra, que se junte con Pablo Chilo, dos generaciones muy distintas.
0: Y
1: igual Nano Parra fue como pionero en llevar el coa a la cueca. Mm. Entonces, como que esté con el Pablo Chilo, igual tiene como la Paula. ¡La Paula está triunfando! Sí, no, pero sí, la Paula.
0: Orgulloso de la Paula.
1: La Paula, iba a la Paula.
0: Oye, sí, pero igual buena, porque sí, como decís tú, un choque generacional y innovador también.
1: Innovador.
0: Sí, porque también son dos músicos distintos, de distintos, ¿cómo se llama? Estilos también.
1: Muy distintos, pero que usan al final lo mismo, que es la paya, la rima, el verso, ¿cachai? Entonces eso como que los une.
0: A ver, ahí lo estaba poniendo el DJ, ¿o no?
5: ¡Pablo!
0: Ah, está buena.
1: Sí.
2: Y tiene sax.
1: Sí. Sí.
0: ¡Uy!
1: Incluyó.
2: El clarinete es saxo.
1: Es un acordeón.
2: No, se escuchaba en la
1: ¿un
2: intro.
1: ¿Saxo? Ah, sí. Sí, puede que haya metido igual varios instrumentos. Es que yo creo que esa es la gracia hoy en día, que la experimentación musical es importante.
0: Sí, muchos músicos están haciendo arte de experimentación musical.
1: ¿Y tú estás experimentando igual?
0: Sí, todos los días.
1: ¿Musicalmente estamos hablando?
0: Musicalmente, sí. Próximamente voy a lanzar mi disco.
1: Wow.
0: No puedo anunciar tanto porque...
1: El contrato no te deja.
0: Sí,
1: ¿no?
0: Pues no, y después los proyectos se caen y todo eso. Tú sabes. Pues. Yeah. Pero ahí para que estén atentos.
1: Bueno.
2: Ah, pero es verdad.
0: Yo una vez hice una carátula. Hice una carátula, después se las voy a mostrar. Y se llamaba así como Jodo al son del amor.
2: Al son del amor.
1: Sido como Douglas.
0: Legal. Sí, pues,
1: sido como Douglas, era así, como, pero por lo funado.
0: Y había como
2: con el colega no.
0: Con el colega del pan, no vi que se van a presentar juntos.
1: Ah, verdad.
0: ¿Viste? Ya, pero salía como con una guitarra así, y en sepia. Y decía Jodo al son de... ¡Ay, qué ridículo!
2: Oye, si ustedes tuvieron así algún proyectito, algo que solo editaron ustedes y quieren confesarlo en este momento, háganlo.
1: Sí.
2: ¿En dónde?
1: En el WhatsApp de Radio Monte Carlo, que es el 9670-9670. Para los que no me escucharon, es el 9670-9670.
2: Eso, ahí manda sus confesiones, sus anhelos, sus sueños, sus descargas.
0: Oye, y la gente en YouTube también está ahí. Mira, ya empezaron a aparecer. Marisol Sánchez, hola, buenas tardes, Marisol, para ti. Espero que estés bien, comodita ahí viéndonos.
2: Buenas
0: tranquilita.
2: Tardes.
0: Oye, también nos están saludando. No entiendo.
1: No sabe leer. Acá dice no, Karen no. Belchan, dice.
0: Esa. No, pero arriba, a la que mandó una manito nomás, no entendí.
2: Una manito para ti.
1: Quizás anda buscando eso.
2: Buenas manitos, alguien
1: dice saludos y aguante los profes que estamos esperando el receso Fiestas Patrias.

0: semana?
1: Sí, pues.
2: Qué rico.
1: No, no sé si es toda la semana, parece que no.
2: A ver, ¿nos pueden confirmar el profesor, o sea, si es toda la semana? Sí, po.
0: Me acaban de confirmar por interno que tienen toda la semana. ¡Dos semanas! Solo los profesores.
1: A lo mejor a tu amiga la echaron.
0: A ver,
3: un mes,
0: claro. Tienen el resto del año libre. Eso. A Chile.
1: A vender cadenas de plata. Yo trabajé en educación, pu.
3: ¿Sí?
1: Sí, así que aguanten los profes.
3: Buena, los profes.
1: Sí, los profes, cada uno tenía como su emprendimiento. Como cada uno tenía su emprendimiento.
3: El Able.
1: Todo tipo de emprendimiento.
3: Sí, po. El Able ética.
1: Claro.
3: Décima.
1: Whisky por punto.
3: Ya. ¿Y tú tuviste el tuyo?
1: Yo no.
3: No, tuviste emprendimiento.
1: No, yo no tuve emprendimiento.
3: Pero ¿cómo tuviste que haberte lanzado con
1: algo? Es que
3: algo,
1: ya
3: ¿cómo?
1: Vendían de todo, ya no sabía qué vender.
3: Sí, claro. ¿Cómo se llama la otra?
1: Sí,
3: Natura.
0: Persa.
1: Sí,
0: su leño era un persa en una feria libre. Así.
1: Exacto. Sí. Era... No te voy a contar lo que vendía el profe química.
0: Colegio tanto, trae tu paño.
1: Sí. Oye, dice toda la semana y a punta de recuperación. Pone la profesora ahí.
3: La profe, toda la semana libre. Buena.
1: Buena, que la disfruten. Sí, invita a un asado.
0: No hay nada más ingrato que el trabajo de profesor.
1: Sí.
0: O sea, es linda la retribución de los niños, el saber que uno está haciendo un aporte para esta sociedad con las infancias. Pero esos horarios donde tú volvías a la casa y seguís trabajando,
1: realizando pruebas,
3: incluso en vacaciones trabajan.
0: Y anda, sí. Y anda, que un niño se consiga tu número. ¡Profesora!
3: Oye, no, y lidiar con un apoderado, no. Yo no sé, no podría ser.
0: Ahí está.
3: Yo no podría ser profe.
0: Profesor de la vida.
1: Oh, mira, aquí nos manda Marisol Sánchez.
3: ¿Qué dice Marisol?
1: Dice, aguanten los tens de la UCI Hospital de La Serena, que tendremos que trabajarlo en fiestas patrias.
3: Oh, Marisol, te mando un abrazo fuerte.
1: Sí, ojalá.
3: Ánimo, dalo todo. Mira,
0: ánimo a los tens.
1: Después, oye, ojalá no pase nada malo, porque por favor, si ustedes van a conducir, no beban alcohol.
3: Sí,
1: ya pasen las llaves o utilicen la locomoción colectiva va a estar vigente, pero no beban alcohol. Cosa de que nuestra amiga Marisol también tenga unas fiestas tranquilas, ¿cierto?
0: Yo tengo un amigo que es chofer,
1: ¿ya?
0: Que anda vigente, por si acaso.
3: Ya.
0: Aviso.
3: Ya, buena. después de los números y todo eso.
1: Ya, muy bien.
0: 5x10. Oye,
4: se va a tomar para que cante.
0: Sí, saludo a todas las y los tens,
1: sí.
0: Que son los que se llevan toda la carga laboral, que todos descansan en ellos.
1: Sí.
0: Yo lo sé. Sí. Mi mamá.
1: Tu mamá es tens.
0: Y se ha llevado toda la carga laboral del hospital. Y mía también.
1: También.
0: Así que
3: nos pase también. Hay que
1: sí, aguantar.
0: Estamos mucho, mamita. Gracias por aguantarnos.
1: Un aplauso para la gente de la salud. Grande la gente de la salud.
3: Se lo merece todo.
1: Sí.
3: Todo. Bueno, momento. Y después, mira, después sí, obvio, van a estar todos con la caña. ¿Quién va a querer vacilar con la amiga? Llámanos y nosotros vamos a ir a vacilar contigo.
1: Mira,
3: ¿cierto?
1: Qué buena idea.
3: ¿Sí? ¿O no?
1: Ya.
4: Yo me sumo. Yo,
3: ya, tipo, te ir, tipo, si el chancho tiene que ir. Po.
4: Yo tomo y termino cantando así.
5: Si tú me quieres.
1: Mi perro,
4: así, si nos quieren recibir, así canto yo.
1: Nos vamos al karaoke de encubierto.
3: Sí, po, nos vamos al karaoke de encubierto.
1: Súbele, maestro.
4: Espera, se me olvidó la letra.
0: Lorena.
3: Ay, qué vergüenza.
4: Lorena.
0: Lorena, te amo, Lorena.
1: Como un zumbido de abeja.
3: Sí,
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3: Oye, nos mandaron una canción que te la mandé Dirty Pig, a ver si la podías poner. Dice, les confieso a mi hijo, esta es su canción.
1: Ah, ella tiene un hijo cantante.
3: Sí.
1: Oye, sí, si ustedes tienen sus temitas igual personales, mándelo. Y acá los podemos colocar, no hay problema. Todo lo que tenga que ver con sus proyectos de su hijo.
3: Aquí, mira, la canción se llama Sola.
1: ¿Sola?
3: Sí.
1: Ah.
4: Sola.
1: ¿Sola con la soledad?
3: Sí.
0: Sola.
4: Ay, sola con su espíritu.
3: Mandó ahí el chanchito.
0: Esa es su canción. ¿Y quién es? ¿Cómo se llama?
3: Se llama...
0: ¿Cómo se llama la
3: artista? One... RMP sola. Ah, no, es que dice WOM nomás. No
1: se llama.
3: Mira, no dice
1: el. Elian MB.
0: Elian MB.
1: Espero estar pronunciándolo bien.
3: Sí, igual si nos puede escribir el nombre del artista sería lo ideal.
0: O el Instagram.
3: El Instagram también del artista para que lo podamos dar acá y la gente lo pueda seguir también. Sí, porque nosotros apoyamos el talento regional, talento, bueno, nacional, emergente. Nosotros acá le vamos a dar visibilidad, ¿cierto, cabrón?
1: Sí. Ah, es su reggaetón duro ahí el hombre, muy bien.
3: Ah, mira, ahí está el Sola.
0: Escuchemos un poquito.
3: A ver.
1: Elian MB.
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3: Ah, está volando el tema igual.
1: ¿Sabes qué me gusta? Que se le entiende lo que está cantando. Sí. Sí, porque yo he escuchado algunos traps y esta onda que no se les entiende mucho.
0: Sí, la otra vez yo escuché un reggaetón de Mara Cedini y no,
1: sí,
0: no entendí nada.
1: Sí, yo espero que tu disco no sea de trap porque tampoco se te va a entender.
3: No, no, sí. Es romántico, pues se llama el son del amor, po.
0: El Jan M.
1: Elian MB.
0: Para que lo busquen.
1: Búsquenlo.
0: Elian MB. Pero se escribe El Jan.
1: Sí, con Y.
0: Sí. V.
1: Sí.
3: Y con dos N.
0: Es de la Figari.
3: De la Figari.
1: Bien. Gente local.
3: Gente local.
4: Figari.
3: Ah, bueno, ahí vamos a estar escuchándolo. Y vamos a estar. Oye, nos vamos a ir a una pequeña. Ah, pero si así es, po. Lo siento, bolsito, por romperte así el corazón, pero. Es así, tenemos que irnos a una pequeña pausa comercial, señoras y señores. Y ya volvemos con más descargas, confesiones, chismecitos, secretos y demás al número de WhatsApp.
1: Al 9670-90670.
3: 9670-90670, ya lo sabes, ya mándanos tu descarga que te vamos a estar escuchando. Y súbeme la música, mi chanchito.
1: Igual rico irse.

0: que ser en la otra tanda, porque ya regresamos con La Hora de la Descarga.
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2: 19 horas, 28 minutos.
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0: Estamos de vuelta aquí en la hora de la descarga.
1: Hola.
2: Oye, me dio una sed la pausa.
0: Te dio una sed, a mí igual me dio sed, pero mira, de la peligrosa.
2: Mira, aquí en este, justo en este quiebre, debería venir un auspiciador líquido. Así que para que lo tengan presente y nos llamen al 9670-9670, si quieres aportarnos, ayudarnos, auspiciar, nosotros te vamos a nombrar, hacer un reel, un spot.
3: Exacto. Un bebestile.
0: Oye, nos llegó otro mensaje.
3: La descarga.
0: Dice, he estado en varios de sus shows, chiquillos. Éxito y gracias. Ay, gracias a ti.
2: Y espero que vayas hoy, 21:30 horas.
0: ¿Cuándo hoy día?
2: Al lanzamiento.
3: Alien MB.
0: Alien MB nos dijo muchas gracias y ha ido a los shows y todo.
2: Sí. Reí, sí, has ido. Espero que vayas hoy, porque hoy es una noche muy especial. Porque tenemos el lanzamiento de la hora de la descarga, que va a partir de las 21:30 horas en Encubierto, Wangualí 790 en La Serena, nuestra casa y la casa de la comedia en la cuarta región.
0: Así es, y de entrada totalmente liberada.
2: Liberada, así que trata de llegar antes.
0: Sí, anda, trata de llegar antes porque a las 9 ya se está llenando.
2: Membrillo.
0: Así que asegura tu puesto.
2: Asegura tu puesto.
0: Y si se llenan las mesas, no hay más mesas.
2: Exacto.
0: Y te echan.
2: Sí, pues. ¿Sí?
3: Echamos con carabineros.
0: Sí, sí. Porque todo legal siempre.
2: Todo legal.
0: Oye, chicos, y Yapel no está ajeno a las celebraciones.
2: Eso.
0: No. Yapel también tiene lo suyo.
2: ¿Qué va a pasar en
0: Yapel? Tiene lo suyo. Oye, este 17 y 18
2: ¿ya?
0: de septiembre en la Plaza de Armas de Yapel va a haber un show espectáculo precioso a partir de las 17:45 dentro de la parrilla que van a tener. Va a estar Calete Cumbia y Los Gatos Buenos.
2: Los gatos buenos.
0: Oye, todos tienen panorama, ¿viste? Si no hay excusa para quedarse en la casa.
3: Oye, que tienen pellita a Los Gatos Buenos.
0: Sí, le ha ido bien a Los Gatos Buenos.
3: Podríamos invitarlo un día.
0: ¿Sí? Ya, a ver, Gatos Buenos, si estás escuchándonos, ven.
3: Auspícianos.
0: Auspicia.
3: Platita ahí. Sí. Por lo que hemos visto, maestro ahí.
2: Ya te he visto como en 6 parrillas, así que.
0: Ya, pues.
3: Y no hablo solo de los festivales.
2: Hablo de la empanada en la pantalla.
3: Oye, no, bienvenidos chiquillos, este es un espacio para que vengan los artistas regionales. Sí.
0: Todo artista regional. ¿Y quién quiere exponer también, no sé, su video, su música? Acá nosotros vamos a dar espacio, vamos a dar pantalla, vamos a dar micrófono para que tú puedas mostrar tu arte, ¿cierto?
2: Cierto. De hecho, la otra semana tenemos invitados igual importantes.
0: Sí, tenemos invitados importantes. De hecho, tenemos casi toda la semana de invitados.
2: Sí.
0: Así que sí, tenemos del arte de la improvisación, del arte del stand-up y del arte de la música.
3: Mira,
0: tenemos una semana muy buena la otra semana. Muy buena.
3: Los tres tipos de arte que me cargan. Que me cargan.
2: Se cargan.
3: Que no voy a estar.
0: Ya, qué bueno que no vayáis, porque bueno.
3: Solo pintura.
0: Solo pintura.
3: Solo pintura. El día que traigo un invitado que hace pintura.
2: Lo vamos a traer.
3: Y ahí yo voy a venir.
2: Ya, lo vamos a traer entonces. La otra semana no contamos contigo.
3: No.
2: Ya, muy bien. Ya. Gracias por no venir.
0: Gracias por no venir.
2: No, pero es que igual te vaya a estar preparando.
3: Sí, voy a estar
2: preparando.
0: La otra semana Pancito se va de vacaciones. Le dimos vacaciones.
2: No hay que ver.
0: Ojalá. No, pues de la radio.
2: No, no son vacaciones. De hecho, no va a tener vacaciones como hasta el 2029. No, ya te estoy avisando.
0: Sí. Pero clarísimo.
2: Yo creo que cuando vayamos a Europa, ahí recién.
0: La gira Europa, la gira Europa.
2: La gira Europa, ahí la vaya a descansar.
3: Cuando ande ahí con los Hot Boys.
2: Sí.
3: De una banda.
2: Telonera del show del John.
0: Los
3: Hot Boys. Los conocimos en Erika.
2: Sí. Igual no hablan mucho, son como muy para adentro.
0: Por Dios.
4: Son como un palumpa.
3: Como un palumpa sale el otro.
0: Oye, dice que acá nos dicen que les aseguremos una mesita a alguien.
2: No
0: allá
2: podemos hacer eso.
0: Bueno, llega temprano y te aseguráis tu propia la mesa.
3: Oye, mira.
2: Yo puedo asegurar la mesa por un depósito de.
3: Oye, acá en YouTube nos llegó un mensajito. Dice:
0: a ver qué dice.
3: Mi amigo, mi hijo es pampillero de corazón. Saquen la cuenta. 20 de mayo. Saludos.
0: Pampillero de.
3: Lo hizo en la pampilla.
0: Lo hizo en la pampilla. Por eso es pampillero, po.
3: Lo hice en La Pampilla. Oh, está bueno eso. Ahora que voy a presentar, voy a decir, en este preciso momento están concibiendo a alguien.
1: Sí,
3: que va a ser el futuro alcalde de Coquimbo.
1: Sí.
3: Sí, pues, lo voy a anotar.
1: Sí,
0: anótalo. Está bueno, está bueno, está bueno.
2: No, y encima que como vaya a entregar bolsa, va a dar para mucho la bolsa.
3: Sí, sí, ¿por no? Porque son de látex. No, no son de látex. Por eso van a nacer más.
0: Oye, dice un mensaje. Quiero confesar que desde que el Jodo se fue del... No puedo decirlo. Porque es institucional y me quemo. Me quemo y no me voy a quemar.
3: ¿Por qué? ¿Qué
0: no
3: dice?
0: Me quemé.
3: Yo no leo.
0: La desubicación, por la desubicación. Pero no le halle eso, po.
3: Quiero confesar que es de que el Jodo se fue de... Y eso es... La ex pega que tenía Jodo, sí. Ya nada es lo mismo. Te extrañamos, Jodo.
0: Ah.
3: Atentamente, Disco Arcángel. Oh, mira. Mira, qué lindo.
0: Atentamente, Timoteo. Disco Timoteo. Que son pesados.
2: Así que trabajaste en el... No lo digas.
0: Ay, no vi que me quema.
2: Ya.
0: Después la otra nunca más la contratan.
2: Ya, ¿qué más tenemos para el día de hoy?
3: Recuerden seguir mandando sus confesiones, anhelos, los sueños y todo lo que ustedes quieran al 9670-90-670.
2: Sí, al 9670-90-670.
0: Sí, mándennos sus confesiones y acá vamos a estar también escuchándote. También, sí, mira, si querís pedir perdón. Si quieres pedir perdón, nosotros vamos a ayudarte a que te perdone.
2: Sí, tenemos.
0: O vamos a intentar también hacer todo lo que podamos. Sí.
2: Tenemos a Pinilla que puede cantarle al oído. A...
3: Mira.
0: ¿Ah?
3: Me llegó una confesión.
0: A ver.
3: Porque subimos en Instagram. Igual pueden meterse ahí a elhombrepan.jpg en la última historia.
2: Sí.
3: Envíanos tu confesión, saludo, deseo, todo anónimo para leerlo al aire. Recuerden, todo anónimo.
0: Todo anónimo.
3: Acá Jaime me dice.
2: No, mentira,
3: no es Jaime. Otra persona dice, mi deseo que confirmen al hombre pan en La Pampilla. Llevo 10 años viviendo en La Cuarta y jamás he ido.
0: Oh.
3: Iría solo por ti. A buchearme.
0: Ah. Por eso está esperando que llegue allá. No, qué buena, mira.
2: Oye,
0: buena.
2: Sí.
0: Bueno, avísale.
2: Hay personas que no han ido nunca a La Pampilla.
0: Hay personas que no han ido nunca a La Pampilla, sí.
2: ¿Por qué? Debe ser como muy peligroso.
0: Mucha gente le tiene prejuicio,
3: fama,
0: sí. Tiene...
3: Pero hoy en día ya está. Es otra cosa.
2: Sí,
3: otra
2: tiene
3: cosa. Alcantarillado.
2: Tiene alcantarillado.
3: Mira, ¿no? Ahora ni siquiera te ensucias los zapatos. Si vais a las zonas principales, no te ensucias los zapatos.
2: No, todo.
0: Ya no comís tierra.
3: No, pues. En la zona de la pérgola, pavimentadito.
2: Sí.
3: Cacho. Otra cosa.
0: Otro nivel.
2: Hecho para caerte curado.
3: Sí.
2: Último, con la tierra que hay empolvado ahí, sí, no vaya a quedar raspado. Sí. Pero no, buen recuerdo, Pampillero.
3: Nosotros que hemos estado con la Monte Carlo en otros años, bueno, casi todos los años, uno ve pasando seguridad todo el rato.
0: Oye, sí, no, y este año aumentaron
2: el dote de seguridad.
0: El dote de seguridad,
2: ajá,
0: sí.
2: Mira,
0: así que seguro va a ser.
2: Sí.
0: Anda, tú tenés que ir a pasarlo bien nomás.
2: A pasarlo bien.
0: Despreocuparte.
2: Sobre todo cuando confirmemos el día que va a estar el John Chau, el hombre pan, ahí, sobre todo ese día tenés que ir. Así como tienes que ir hoy a encubierto. Ojalá antes de las 21:30 puedas llegar, porque hoy tenemos el lanzamiento de este programa, que es la hora de la descarga, que estamos de lunes a viernes de 6 a 8 de la tarde. Y hoy puedes ir a vernos. De aquí nosotros terminamos la radio, nos vamos corriendo para allá y te vamos a estar esperando con la mejor comedia regional y obviamente esperando tus descargas, que ahí pueden ser ya más subida de nivel.
0: Sí.
2: Así que te esperamos.
0: Ahí no hay censura.
2: No hay censura. Bueno, acá tampoco podría haber censura, pero...
0: No, pero respetamos. Sí, acá respetamos.
3: Unos caballeros. Gentlemen.
2: Sí.
3: Hoy nos vamos a estar desatados, sin censura.
0: Total.
3: Todos los chistes que yo no puedo contar en ningún festival los voy a contar hoy.
0: Eso. Bravo. Yo igual voy a andar full coprolálica hoy día. Sí, porque yo no puedo acá ser coprolálico.
3: No.
0: Entonces yo me estoy guardando todo eso que tengo en el corazón. Yo hoy día me voy a descargar en ese escenario. ¡Ay! Oh, que no se le ocurra hablar entre medio de una rutina, porque voy a andar palabro hoy día. Hoy día voy a andar palabro. ¿Qué tanto?
3: Es bueno la experiencia de la comedia. Y si usted nunca ha visto comedia en vivo, este puede ser el momento. O cualquier jueves en Incubiertos. Juan Welly 790. todos los jueves a las 9:30 de la noche.
0: De la comedia.
3: Entrada liberada. Ahí tenemos comedia regional, comedia emergente. Y si usted se siente chistoso, usted siente que en todos los asados tiene a todos sus amigos riéndose. Es más, a usted le digo, señor que está manejando el colectivo en este momento, o señora, y usted siempre le tira la talla y todos se ríen y la pasan bien con usted, usted debería ir el jueves a probar chistecitos.
2: Sí, totalmente.
0: ¿Cómo sabes que es el nuevo talento de la región en el humor?
2: O quizás simplemente quieres sentir que se... ¿Cómo es estar arriba del escenario? También lo puedes ir a vivir.
0: Y basta con un solo chiste que se hagan en el escenario, ya es...
3: Y se lleva un trago de cortesía.
0: Mira, qué mejor.
2: De encubierto.
3: Qué rico.
2: Qué rico, qué rico, qué rico, sí. Qué rico. Me Oye, gustaría ir de público a mí.
0: Quería añadir a lo que decían de la pampilla de la seguridad.
2: ¿Ya?
0: Que ahora si ya te roban el celu, ¿lo recuperáis?
2: Sí, pues.
0: Sí, pues lo recuperáis.
2: Oye, ¿verdad que desbarataron una banda?
0: Sí,
2: que
0: robaba, ¿te acordás el año pasado?
2: Sí, sí me acuerdo.
0: ¿Sí? ¿Qué? ¿Y recuperaron todos los celulares? Pues sí. Después tú tenías que ir a la comisaría a reconocer tu celular.
2: Sí.
0: Así que, mira, así de seguro está la pampilla.
2: Bien, así, sí, bacán. Bacán,
0: así,
2: bacán.
0: Así de seguro.
2: Me gusta la pampilla cuando es segura.
0: Sí,
2: y ahora es la pampilla de la gente.
0: La pampilla de la gente. Dan ganas de ir.
2: Porque es solidaria. Recuerden que está ahí con el desafío Levantemos Chile para poder apoyar a todos quienes sufrieron con la catástrofe que vivimos no hace mucho tiempo.
0: Sí, pues, y hay que levantarse, pues, porque todavía las lluvias vienen. Sí, vienen. Esto no se va a acabar así como así. Así que el niño está dejando la pura escoba.
2: Sí, sí, sí, sí. Sí.
0: Sí. Sí, te cachaste en otros lados, están que lo todo haciendo erupción, terremoto.
2: Así, ah, pues, incendio. Sí. ¿Tú crees que es el como el cambio climático?
0: Yo creo que es la contaminación.
2: Ya.
0: Sí.
2: Yo creo que es un periodo natural de la Tierra. Yo creo que hace muchos años atrás
0: pasó
2: esto
0: mismo.
2: Pasó. Sí. Tengo esa sensación, no sé si será.
0: Bueno,
2: real.
0: Es que también está lo que pasó como del hielo. ¿Cómo se llama esa? La era del hielo. Ah, ¿es una película o no?
2: Sí, es una película.
3: La
2: glaciación.
0: La glaciación, sí. Po. Que también pasó eso, ¿no?
2: Sí, pues yo creo que va a llegar un momento donde se va a repetir. Y sí. Quizás no nos toque a nosotros, nos toque a las generaciones, pero para eso igual hay que cuidar el planeta.
0: Por favor, cuidemos el planeta.
2: Sobre todo los humedales, son súper importantes.
0: No se construyen un humedal.
2: No se construye un humedal, ni tampoco se va a andar en jeep.
0: No,
2: porque
0: tampoco.
2: Porque los pilpilén tienen sus nidos ahí en la arena.
0: Y si vas a ir a conocer un humedal, anda por las vías señalizadas.
2: Exacto.
0: No pises en ningún otro lado que no sea la vía señalizada. ¿Por qué? Les cuento, chiquillos. Se cuida la biodiversidad y en estos tiempos hay mucha nidificación.
2: Ya.
0: Hay muchas aves chilenas y otras aves migrantes que hacen nidificación en los humedales.
3: Pero hay que hacer trabajo.
2: Pero tío,
0: no.
3: Esto,
0: ay, mi
3: progre.
0: Tío, me carga mi tío.
3: Ay, los pajaritos.
0: Te dije, no le di.
3: Me da lo mismo.
0: No le di.
3: Me da lo mismo.
2: Es importante para el ecosistema, pues, tío.
3: No, ¿qué iba a ser importante?
2: Importante.
3: Si no, vamos a estar bien muertos nosotros. Yo cuando nací todo esto era campo.
0: Todo esto era humedad.
3: Todo era terreno y nada, no pasó nada. Me veía y con
0: ay,
3: alguna
0: mi tío,
3: falla.
0: Ya empezó mi tío.
3: No,
0: qué
3: no,
0: pesado, mi tío.
2: Si usted quiere decirle algo a nuestro tío.
0: Sí, sí,
2: puede
0: sí.
2: Puede decirlo al 9670-9670. Y ahí sí. Un mensaje a nuestro tío.
0: Al tío.
2: Que ya sabemos por dónde está inclinado.
0: Sí, ya lo saben.
2: Sí.
3: Con la patita de atrás. La vuelta.
0: Ay, pero ¿cómo?
3: Sí, pues yo soy
0: con
3: mayo,
0: la patita atrás.
3: Yo soy mayo hasta que siento al muchacho. ¡Ah!
0: Oye, no conocía ese dicho.
3: Lo acabo de inventar.
0: Es tuyo, paténtalo. Oye, siempre bueno, me llegó una confesión, dice a mano. No entendí.
2: ¿Pero qué pusiste tú?
0: Eso nomás dice, mira, yo dije confiésate y díselo.
2: A mano. Ah.
3: Amado.
2: ¿Amado?
0: Ah, quizás quiso decir amado y puso a mano.
2: Ah, aprendamos a escribir igual.
0: Sí, también, pues así.
3: Mira, acá me llegaron.
0: A ver.
3: Tres confesiones.
0: Ya, lancémosla.
3: Dice: tengo un ex que me fue infiel en tres ocasiones. Nunca me lo dijo, pero yo sospechaba porque, ojo. De loca no se equivoca.
0: Ya.
2: Mira.
3: Al tiempo lo quise confirmar y le revisé el celular. Antes de terminarle, me lo cagué con su mejor amigo.
0: Oh.
3: Y desde el día de hoy, creo, no sabe qué. Y tú, ¡no!
0: ¡Oh, no terminó la historia! ¡No!
3: ¡Está escribiéndola todavía! ¡Está escribiéndola!
2: No sabe que no. El hijo no es de él.
3: ¡Ah! ¡Qué de cachugo!
0: ¡Oh, qué brillo! ¡Ah! Ya terminó,
3: Pero acá termina. Y desde el día de hoy, creo, no sabe que le pagué con la misma moneda.
0: ¡Ah!
3: ¡Besitos,
0: la
3: Matías!
0: ¡Oh! ¡Era anónimo!
2: ¡Ay, dio nombre!
3: No, pero su nombre no, pues, sí, pero dio el nombre de.
2: ¡Ay, ah, hartos Matías igual!
0: Sí, pues hartos Matías, sí. Pero Matías y.
2: Y en su mayoría, pero todo corriado.
0: ¡Ah! No, no, no, no.
3: Así que,
0: ¿qué hace?
3: Una raya en el agua.
2: Claro, sí. Una raya más para el tigre.
0: Oye, ¿te han sido infiel?
2: Oh, sí.
0: Oh.
3: ¿Y tu segundo nombre es?
2: Matías.
3: Ah, ¿viste? Sí, así es. Es la ley de la vida. Es la ley de la vida.
2: Oh, sí, sí, me han sido infiel.
0: Mira, sí, quizá sí. Era para ti.
2: Quizá. Ni pero yo no fui infiel, yo nunca he sido infiel.
0: Tú nunca has sido infiel,
2: no,
0: eres fiel.
2: Es que no he tenido leal muchas relaciones. Entonces, ya. Cuando tengo una relación, soy fiel.
0: Ya, mira. Sí, sí, sí. Mira, ¿y tú, Pancito?
3: ¿Qué?
0: ¿Yo qué? ¿Tú eres fiel?
2: No, te has sido infiel. Recuerda la pregunta, pues.
3: A mí me han sido infiel.
0: Sí, a ti sí. Te han sido infiel.
3: Sí. Sí, yo soy la víctima. Yo soy la víctima.
2: Pobrecito.
3: Sí, yo he sido la víctima. Y también he sido infiel. Pero sigo siendo la víctima.
2: Sí,
3: porque me descuido.
2: Claro. Le pagué con la misma moneda.
0: Nah,
3: me descuidó,
0: no,
3: sí.
0: No.
3: Yo le mandé un WhatsApp, no me contestó. Ay, infiel. A las 3 de la mañana. Le mandé un WhatsApp, no me contestó. Fue infiel.
2: 3 de la mañana. Tiene un hijo. Mañana. No contestó.
3: Infiel.
2: Infiel.
0: Oye, nos llega otro saludo desde.
3: No voy a quedar muy bien. No, todo esto es mentira. Todo esto
0: es una morada.
3: Todo esto es radioteatro. Gente bella que nos está escuchando en este momento. La infidelidad es mala.
2: Mala.
0: Sí, mata muy mala, mala.
2: Y la.
3: Y la es mala.
2: Y la
3: es
2: mala. Mata el alma y la ETS.
0: Ya. Oye, llegó un mensajito en el YouTube. Dice: recién llegué, los alcancé a escuchar. Ya los extrañaba en la micro sin radio.
2: Micro roja.
0: Tenía que decirle al chofer que prenda la radio y la sintonice la
2: 102.7. Y además decirle, oiga, chofer, mande un audio aquí al 9670-9670.
0: Sí, pues dile al chofer que se puede descargar, que puede pelar a todos los estudiantes esos que le cae mal que se suben. A todo eso y se puede descargar acá con nosotros.
3: ¿Sabes que un día deberíamos tener un invitado, un chofer de micro?
0: ¡Oh! Estaría bueno.
3: Música de micro.
2: Oye, yo a veces tomo la micro esta que va a Pan de Azúcar.
0: ¿Ya?
2: Y hay una micro que siempre, todos los años, según lo que esté pasando, está ambientada. Entonces siempre a veces, bueno, en septiembre es una ramada prácticamente, en Halloween está.
0: Pero espérate, la 9 parece la que va.
2: No, pero desde Coquimbo.
3: De hecho, el chofer va curado.
2: Así. Sí, pues, sí, de verdad.
0: Se sirve en un terremoto cuando entra.
2: Sí. De hecho, para el día del carabinero te pego un lumazo.
0: Buenos días, buenas tardes.
2: No, es temático, es muy bueno. Sí.

0: sí, qué pena.
1: Lo mismo.
0: Pero es que así es. Tenemos una hora límite.
1: Dice, confirmo lo de la micro, jajaja. Ja, ja.
0: Ah, mira.
2: Ah, lo de la viste, sí, pues si esa micro existe. Sí, sí,
0: mira,
2: sí existe.
0: Mira, buena, buena. Ya sí. Mándenos fotitos de esa micro. Cuando entiendes la micro, manda fotito de la micro. Sí.
2: De hecho, en Navidad el chofer va de viejo pascuero.
0: ¿De Santa Claus?
2: Sí.
0: Oh.
1: Ay, va de
2: viejo. Sí, sí, sí, sí. Ahora debe estar de guaso.
1: Y esto es a Pan de Azúcar.
2: Ah, sí. Pan de Azúcar. La micro que de Coquimbo que va a Pan de Azúcar. Voy de a tener la línea Lincosur, creo que.
0: No tengo nada que ir a hacer a Pan de Azúcar, pero algo voy a inventar para tomar la micro. Oh. Te lo juro que sí.
2: Puedo ir a buscar queso. Allá hay queso, pues sí, sí, pues, venden sí, queso. Sí, hay cosas. De queso. Sí, sí.
0: Ya, oye, nos vamos a despedir, pero recuerda que nos vamos a juntar mañana por la misma hora, de las 18 a las 20 horas acá en Radio Monte Carlo. Chicos, ¿nos despedimos?
2: No.
0: ¿Por qué no?
2: ¿Por qué no?
0: Si hay que despedirse. Acuérdate que tenemos que ir a montar un show todavía.
2: Uy, verdad, acuérdense. Recuerden. Hoy, 21:30 horas, en Guangualí, 790, encubierto, vamos a tener el lanzamiento de La Hora de la Descarga, junto a Dirty Pick en los controles.
0: Sí.
2: John Chau, el hombre pan. Soy la Jodo.
0: Por acá.
2: Y quien les habla, Niño Paul. Así que lo vamos a estar esperando para que puedan dejar su descarga y disfrutar de una noche muy agradable, muy bonita, junto a todo el equipo de Encubierto, que aprovecho de mandarles un saludo. Y espero que lo estén esperando con un sándwich, porque los he mencionado toda la semana.
0: Sí, por favor, comidita, vamos con hambre. Un tecito, un sándwichito, quedamos contentos. Oye, así nos despedimos entonces. Nos vemos mañana. Chao, chicos. Muchas gracias por que están ustedes siempre. Me alegra la vida, me alegra en el corazón. Saludar a toda la gente que nos estuvo escuchando, estuvo en sintonía, nos mandó mensajitos. Mañana volvemos, mándanos tus descargas. Y eso, nos vemos. Cuídense, besitos a
2: besitos.
0: Todos.
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1: Nos vemos mucho. Chau, chau.
3: Las 30 horas en Encubierto.

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2: 19 horas, 57 minutos.
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0: señoras y señores, auditores de Monte Carlo. Muy buenas tardes, bienvenidas.
1: Vamos al aire, parte.
0: Bienvenidos, iniciamos jornada de día jueves, ¿o no? Sí.
2: Jueves.
0: Haciendo solo deportes en Monte Carlo.
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0: Fútbol del ascenso. Está jugando el Antofagasta. Antofagasta y Cobreloa.
1: De la tabla a la cancha.
0: Se podría estrechar. Coquimbo prepara los minutitos y Club Deporte prepara su compromiso ante la U. Don Felipe, ¿cómo le va?
2: ¿Qué tal, Jaime? Buenas noches. ¿Qué tal? Lluvioso día, raro.
0: Oh, sí. Yo tengo un amigo que puso ahí en un grupo de ahí del trabajo, va a llover. Va a llover. Dicen que podían caer 6 o entre 6 y 7, ¿no? ¿Será o no? Porque hay una persistente llovizna.
2: Exacto.
0: Se mata pajaritos.
2: Exacto. Llovió un poquito a eso de las 6 de la tarde, 5 y media, 6 de la tarde. Una llovizna esta que mojan. Mata pajaritos, como ¿sí? dice usted. Sí.
0: Ah, pero ya. ¿Qué anda haciendo yo a las 6 o 7 de la tarde? Pues bueno, que. Sí, pues. Hoy día sepultamos a la Juana Luz Quesada Tambley. Se fue para siempre. Ya no la vamos a ver ni siquiera dormidita.
2: Sí.
0: Ya, es triste la muerte, ¿eh? Es triste la muerte porque me acuerdo yo de tanta pérdida cercana que uno va sufriendo en el transcurso de tu vida cuando te vas haciendo grande. Y es triste la muerte. El cura dice, bueno, un momento que nos espera a todos y va triste todo. O saber que tiene, viene con una fecha de vencimiento, que tu vida, tu gente, se va a ir. Sí. Tú te vas a ir. Hoy escuchaba el testimonio de una mujer joven que hablaba de su padre. Tiene que haber sido asistente de alguna escuela, porque la hacía toda. Dice, mi papá trabajaba de lunes a sábado. Falleció, ahora lo que él hacía lo hacen 5 personas. Lo vi poco en mi vida por tanto que trabajaba. Era tan responsable que dedicó su vida al trabajo y etcétera. Entonces la reflexión que terminaba haciendo la niña era no vale la pena entregarle tu vida al trabajo. Entregarle tu vida. El problema que tenemos ahora es que tenemos que trabajar de tanto hasta tan viejo para poder jubilarnos, como la plata que se junta es tan repoca. O sea, no podía decidir trabajar ya, trabajemos ahí que el hombre, que las mujeres trabajen hasta los 50 para que puedan vivir no solo su vejez, para que vivan parte de su vida con dignidad, y que el hombre trabaje hasta los 55 total, después de haberse sacado cresta y media muchos de ellos, con trabajos muy, muy demandantes físicamente, otros no, otros psicológicamente muy demandantes, porque esto que tiene es así, pero que de los 55 para adelante vivan su vida, puedan descansar y etcétera. Pero el problema es económico nomás, po. No podemos hacer eso porque el problema es económico. Que si rentamos más, rentamos menos, si juntamos más, si juntamos menos, si el Estado se pone o no se pone, si la AFP no hace eso, si nos da lo que nos tiene que dar, si no nos da lo que tiene que dar, no, si usa nuestra plata para hacer buenos negocios, y si el negocio es bueno, la ganancia es de ellos, y si el negocio es malo, la pérdida es mía. Todas esas cosas impiden que lleguemos a una edad prudente para descansar y vivir. Yo tengo un compañero de trabajo, Eduardo, jubiló y a los 2 años se murió.
2: No, terrible cuando uno se pasa la vida trabajando. De hecho, hay una máxima muy importante, es no trabajes, vive para trabajar. No vivas para trabajar, sino que trabaja para vivir. Y de alguna manera, eso ya para la atención. Lamentablemente hoy en día, cuando estamos en un mundo ultra convulsionado, donde hay mucha deuda y hay muchos compromisos, muchas personas lamentablemente tienen que trabajar no solamente en un trabajo, sino que en uno, en dos o en tres. Y eso claramente le resta el tiempo a su familia. Y eso se resiente. También, ¿por qué no decirlo? Aquellas personas que trabajan por turno fuera de su hogar, también implican que muchas veces se pierden cumpleaños, día del padre, día de la madre, Navidad, Año Nuevo. Yo sé que muchas veces toca asumir esa responsabilidad por un tema laboral, pero eso finalmente también resiente a la familia. Y muchas veces nos toca ahí tener a un familiar lejano, o lejos físicamente, justamente por el trabajo, pero pero es parte de la vida y muchas veces uno tiene que también morigerar eso, asumiendo que hay responsabilidades que asumir para vivir. Lo importante siempre, ese poquito tiempo, que sea muy poquito, disfrutarlo al máximo, no pelear, estar tranquilo, disfrutar con los hijos, los familiares, con los papás, abuelos, etc.
0: Decía un viejo, el otro día lo escuchaba, no, sí, a ver, o un compañero de trabajo, o lo vi por ahí en alguna red social, no me acuerdo mucho, tengo un compañero de trabajo que le dio el otro día, hace poco nomás, un infarto, casi, bueno, así, al puro pedo, nomás, estaba bien y relativamente joven, etcétera. He decidido cambiar de vida. No es mi alimentación, probablemente sí, no es mi hábito, a lo mejor probablemente sí, pero he decidido no luchar por tener la razón. He decidido vivir más tranquilo. Oye, y a propósito de esto, el otro día hay un estudio, la soledad equivale a fumarte 15 cigarrillos diarios. No, es un estudio que se hizo, voy a engrupir, ¿eh? Pero es largo así. Se hizo como del año, por ejemplo, 1995, con 600 personas, y los resultados fueron dados a la vista, no sé si a partir de tanto tiempo atrás, pero o es más atrás. La cuestión es que hay un estudio muy, muy largo y definía que la soledad en tu vida es la que más te hace daño. La que más te hace daño. ¿Y quiere lo otro? Hay el dormir mal. Es claro. En otro estudio.
2: O no dormir las horas correspondientes.
0: Sí. Y el dormir mal. Y nosotros a veces nos empecinamos tanto. Y la gente que escucha, usted y yo, nosotros, vosotros, nos empecinamos en tanta cosa. ¿Eh? Y a veces no vale la pena. Yo debo decir que hay cosas que ya me tienen así como medio superado. Porque al parecer algunas no valen tanto la pena. No valen tanto la pena, fíjese. ¿Está el Manuel ya o no? ¿Está ahí Manuel? Aló, aló, aló, aló, ya va a estar. La cuestión está en que, bueno, a este niño le queda salir de la universidad, casarse. Pues es que se casen los cabros,
2: claro,
0: no quieren.
2: Conviven.
0: Los cabros no quieren ni casarse. Bueno, mejor que no se casen algunos porque duran 10 minutos. ¿Y qué más? Y tener hijos, que tampoco quieren tener hijos, la juventud. Claro. La juventud no tiene hijos. El otro día veía un estudio chino. Tú sabes que los chinos, ellos estaban tan sobrepoblados que decidieron prohibir. Po.
2: Exacto, la regla del hijo único.
0: Y ahora se les dio vuelta la tortilla. Po. Ahora se están dando cuenta que de aquí al 2050, puede ser, si siguen así, están metidos en un zapato chino.
2: Literalmente.
0: Literalmente, porque envejecieron de tal manera que no van a tener quien cuide a sus viejos.
2: Y fuerza de trabajo, en este caso, pensando siempre en la producción.
0: Y además, eso, para allá iba. No van a tener quien trabaje. Santa madre de Dios.
2: Increíble.
0: Es como cuando se decidió exterminar, había un sector en el planeta.
3: Pueden partir nomás.
0: Hola, gracias.
2: Buenas noches, Juan Carlos.
0: Son cosas que he estudiado hace tanto tiempo, entonces a veces detalle no me recuerdo tanto. No sé si fue en Estados Unidos o algún país europeo. Los lobos tenían tan la grande con el ganado y tanta cosa que decidieron cazarlo hasta extinguirlos. Sí. ¿Vieron lo que pasó en ese sector del planeta sin los lobos que habían estado toda la vida ahí? Los problemitas que se le vinieron encima.
2: Claro.
0: Las plagas, los roedores, una cantidad de cosas que mantenían en equilibrio los lobos. Lo mismo que pasó con los bisontes.
2: También los cazaron mucho.
0: Los cazaron, los extinguieron hasta que se dieron cuenta y hubo otro experimento en el que. Porque se empezó a desertificar es cuando tú intentas. ¿Cierto?
3: Reforestar.
0: Reforestar. ¿Y lo contrario qué es? Cuando se te empieza a secar el terreno.
2: La desertificación. pone más. O sea, falta de agua en este caso.
0: Sí, bueno, la desertificación. Cuando pasó eso, decidieron incluir, no sé si fueron 12 o 20 bisontes de nuevo en el sector donde lo habían poblado toda la vida. Lo que pasa es que el bisonte rompe con su pezuña el piso. Hace hoyito, están permanentemente ahí, lo hace siempre, en todos lados, por donde anda. Entonces la lluvia, que es poca, cuando cae, se aloja en esos hoyitos y empieza a y como el hoyo es profundo, es profundo, porque cuando el terreno está en seco ya se que está impermeabilizado, lo que nos pasaba a nosotros aquí con la lluvia, que exacto, después de tanto tiempo que no llovía, el agua corría porque no era capaz de chupar nada.
2: No cansaba infiltrarse.
0: Claro, entonces el bisonte, con los hoyitos que hacía esa manada, la instrucción era, los detractores decían que el animal se iba a morir luego, porque si no le daba ahí, no le generabas un hábitat más o menos, el animal se iba a morir, la guincha. Empezaron a hacer hoyitos y con las pocas lluvias que habían, se empezó a forestar, a reforestar de nuevo el sector, porque la agüita que caía en el hoyito era capaz de llegar más abajito de lo que estaba duro. Po.
2: Exacto, y no escurría, por así decirlo.
0: Sí, po.
3: Mira.
0: Cambió la vida eran, no sé si 12 o 20 bisontes. Y hay ejemplo al revés también, por las nutrias, ¿cómo se llaman los que están para el sur? ¿Cómo se llaman eso?
3: Sí,
0: los chungungos, los chululos.
3: Los hurones.
0: No. Pues te fuiste para Guachipa.
3: Los que están en
0: Los que están en el sur, sí. No son hurones. No, pues los que hacen presas.
3: Castores.
0: Los castores.
3: Pero creo que no son castores.
0: Pero no son castores, pero dejaron caga y media.
2: Sí. Porque rompían, en este caso, sí, hacían temas con la madera, pero después era tal la cantidad que afectaba de alguna manera el ecosistema.
3: El otro día estuve leyendo justamente, hablaban de una cosa que habían descubierto, que para poder controlar la plaga, no sé qué cosa, metieron unos animales y después los animales tenían la escoba, porque como quedaron solamente ellos solos, el terreno ya... El terreno dejó de tener como los abonos, digamos, naturales por la feca del animal. En fin, es todo un tema. Como llegué tarde,
0: estábamos hablando de cualquier cosa. Primero hablábamos
2: del paso hacia la otra dimensión.
0: Claro, el trabajar toda la vida, hablábamos de eso, de trabajar toda la vida, terminar trabajando viejo, pobre muchas veces. Con pensiones así, bien cornetas, si es que no tuviste la fortuna...
3: Vergonzosas para los que están vigentes.
0: Si es que no tuviste la fortuna de trabajar bien no desde un inicio. Suerte.
2: De manera formal.
0: Claro, de manera formal, si no fuiste ordenado, si no fuiste metódico, si es que eras independiente, etc. Porque el negocio de esa plata es bien perverso para el dueño de la plata, que somos nosotros.
3: Qué importante, por ejemplo, es lo que se ha conseguido con la PGU. Que a mucha gente, había gente, yo me acuerdo... Es como que hoy día recibieran pensión de 120 mil pesos.
0: Un día mi apito, que me dio, no había sentido tanta pena en algún tiempo. Un día mi apito iba saliendo de haber cobrado su pensión y un desgraciado, cobarde para encima, le aforró, mi papá estaba viejito ya, y le quitó la plata, ¿no? De haber sido 180 lucas, 200 lucas, no sé cuánto. Porque mi papá siempre fue trabajador independiente su taller. Entonces... le aforró, lo tiró al piso, le quitó la plata, el maricón. Y no había sentido tanta pena e impotencia en mi vida como cuando me contaron tal papito que asaltaron y etc. Gente que gana re poca plata.
3: Mire, a mí me pasó, mi abuelita, que fue la que me crió a mí, este año mi abuelita cumpliría, 111 años.
2: Buenísimo.
3: Sí, pues 111 años, para que me quede viejita. Estamos a principios de los 90, mi abuelita tenía 80 y tantos años más o menos, ¿sí? Y estábamos con mi primo, uno de mis primos, a donde íbamos nosotros. Entonces, la casa tenía tres dormitorios. Mi primo dormía en un dormitorio y en el otro, mi abuelita en el otro. Y tocan el timbre y se escucha, porque en la casa uno escuchaba lo que pasaba abajo. Oye, hola abuelita, me dice un tipo. Sí, hola, dígame. Oiga, una ayudadita. Y mi abuelita va... Y le dice, mire, más que ayudadita, ¿sabe qué?
0: Córteme el pasto, no creo.
3: Estamos hablando de 30 de atrapo. Le paso 2.000 pesos y me corta el pasto. Y yo estaba en mi pieza echado en la cama. Y escucho que le dice, no, pues no así que era vato. Chi, vieja, huele, ¿qué te creís? Que soy empleado tuyo. Y yo escuché eso. Yo me levanto. Y me escuchó lo mismo.
0: Y me metí bajo la cama.
3: Y nos juntamos los dos en el pasillo. ¿Escuchaste, weón? Y así. Bajamos los dos corriendo. Era un viejo que andaba con una muleta, weón. Te vamos a matar, sete. El viejo corría.
0: Tu abuela, weón.
3: Era un viejo.
0: Lo vio todo cagado y le ofreció cortarle el pasto. ¿Con qué lo iba a cortar? Con los dientes.
3: Pero mi abuela tenía 80 y tantos años.
0: ¿Y cómo lo corta ella?
3: Vieja abuela. Entonces.
0: Si no encuentras una manera de ganar dinero mientras duermes, trabajarás hasta que te mueras, dice Warren Buffett. Y me lo mandó el Andrés Iriarte. Ya.
3: No, no vamos a hablar de fútbol, estamos ubicados.
0: Fin de semana de fútbol. Algo se me quedó a propósito de esto de
3: falleció otra de las glorias de Deportes de La Serena. Ahí en varias partes salió, incluso en el grupo, parece que el Doc lo puso. Falleció Jorge Poblete.
2: Exacto.
3: Que entiendo también fue.
0: Qué nombre más futbolístico, ¿no?
2: Exacto. A propósito de eso, recibí la llamada de don Vladimiro Castro.
3: Ya.
2: Hoy en la tarde. Mira, bueno, me contó esta noticia. De hecho, él lo conoció a Jorge Poblete, Jorge Rojito Poblete. Me decía que entrenaba una canchita para siete, llamada Los Millas, y él veía a un niño chico que llegaba, que era bien revoltoso, que era bien pinganilla y bueno para la pelota, y decía, este va a tener pasta de jugador, decía don Vladimiro. Y dicho y hecho, Jorge Rojito Poblete llegó a integrar, obviamente, el plantel del Club Deportivo
3: de Serena. Era niño cuando don Blau ya, sí. Chuta.
2: Sí.
3: No, don Blau.
2: Y era, y bueno, él lo conoció y llegó a integrar el plantel profesional del Club Deportivo de La Serena, campeón, sí, de la Copa de Preparación, hoy Copa, sí, Chile, que tiene Club Deportivo de La Serena de 1960. Uh-huh. Y me decía que era un tremendo lateral derecho. De hecho, las grandes figuras de ese tiempo, los años 60, que venían de Colo Colo, de la U, de la Universidad de Chile y de otros equipos, no eran capaces de hacerle pie a Jorge, sí, Rojito Poblete, un gran jugador que hoy en día, según decía don Vladimiro, a quien le mandamos un saludo, que nos está escuchando.
3: Ah, está escuchando don Vladito, ya, saluda a don Vladito por ahí entonces.
2: Podría haber sido hoy perfecta, si lo lleváramos hoy en día, sería perfectamente un seleccionable para la escuadra nacional.
3: Fíjate que yo estaba pensando, hablaba con un amigo recién, yo le decía, oye, increíble como yo no me he dado cuenta de que el mundo es muy chico. De esa Copa del año 60, resulta que yo, por distintas, generalmente por el colegio, fui compañero de muchos de los hijos o de los sobrinos de, por ejemplo, Miguel, un amigo mío que falleció, Miguel Esquivel, sobrino del Cachorro Esquivel, también conocía a la hija, Paulina, Cachorro Esquivel. Bueno, mi compañero también de toda la vida, de Ronald Ambler, hijo de Adrián Ambler, tenemos dos. Mi compañero Eugenio Zulantay, sobrino de Zulantay,
2: de José
3: Zulantay, y ahora me entero que Jorge Poblete, que también fuimos en los 80, en los 90, bien cercano, porque es muy amigo de un amigo mío, me enteré ahora que era el hijo de Jorge Poblete.
2: Mira.
3: Ya, y el otro día les comentaba que, bueno, Roberto Villalón, era el nieto de se movía el nombre, así que es Luis Medina de los Reyes, uno de los fundadores de parte de La Serena. Entonces yo es increíble cómo estuve tan cercano a mucha gente que estaba en la historia de Deportes de La Serena y yo no lo sabía. Tomo la canción y yo no lo sabía. Entonces estamos hablando del tránsito, ¿no es cierto?, a la otra vida, y esa es la maravilla que tiene el fútbol, que la vida útil o no útil, sino que la vida más prolífica, digamos, de un futbolista, yo creo que no va más allá de 7 años, porque el periodo que es juvenil, que explota muy bien, pero cuando ya se consolida, hasta que ya deja de estar, son 7 años el promedio, digamos.
2: Correcto.
3: Y es increíble que esos 7 años te dejan en la historia de la gente. Esa es la importancia de un jugador de fútbol, ¿eh? Que yo creo que uno, por ejemplo, yo hoy día ya me considero amigo de Lucho Murri, y Lucho, yo sacaba el cálculo, Lucho dejó de jugar hace 22 años, po. Entonces, por eso que la gente, los niños, por ejemplo, mi hijo que entrena con él, uno les cuenta y no cachan que en el cabrón.
2: Claro, no dimensionan lo importante que fue para, en este caso, para el Club Universidad de Chile.
3: Sí, porque uno se acuerda. A todo esto ya les cuento, cuando recién asumí aquí en el programa.
0: ¿Asumiste?
3: Asumí.
2: ¿Como bien, director surrogante?
3: Porque yo usaba el. Asumir,
0: pues. Yo creo que alguien asuma, porque ya me quiero retirar.
3: No, asumir el rol. No, yo no asumí otra cosa.
2: Director surrogante.
0: Ya llegó, me voy a retirar de eso.
3: Llegó acá un invitado. Y yo debo haber tenido pocos meses aquí, Carlos Rivas. ¿Ya?
0: Amigo, muy amigo de Miguel.
3: Claro, al hombre que era lo mismo, que. Pero yo lo miraba, man, y yo todo el rato que estuvo aquí sentado, porque él está sentado, estoy yo ahora. Todo el rato que yo lo miraba, en mi mente estaba cuando él, mano en jarra, con la camiseta media manga.
0: No me digas gol contra Ecuador.
3: Sí, pues eso, el Carlos Rivas, famoso por eso. Y le dije ahí, y le dije, se lo dije al entrar, le dije. Siempre me acuerdo, le dije, de usted por ese gol, que sí, bueno, siempre lo dicen, sí, pero me disculpas, también me acuerdo del penal que perdió con la U. No, me diga nada, me dijo, en la final que les conté el otro día cuando clasifica.
0: No le creo que usted le dijo eso.
3: Sí, pues. Pero si yo.
0: ¿Te quería ser amigo usted de él entonces?
3: No, pues, pero si yo.
0: ¿Te acordás cuando se fue el penal, viejo retamboreado?
3: Reconozco a él.
2: Es como recordar el penal a Caselli.
3: Claro, pero
2: sí, parte
3: yo
2: de
3: digo, no, o sea, pero con, yo se lo dije con un respeto absoluto.
0: Sí, seguramente.
3: Porque si yo le dijera, pero si le estoy diciendo acá que fue, o sea, él no fue mi ídolo en ese minuto, pero fue un ídolo nacional. Fue
0: cualquiera del Colón.
3: No, ya, dale, con otro.
0: ¿Te parece periodismo?
3: No, señor.
0: Si hubiera venido para acá, ¿quién? Alberto Quintano.
2: Exacto. No. O Chico Hoffens.
0: Usted hubiera bailado Arturo Sará.
3: No, es que otra cosa.
0: ¿Y si hubiera venido
2: Lulo Socías?
0: Manuel Pellegrini.
2: Elegido
3: mayor razón, pues.
2: Con mayor razón. Transgeneracional, yo creo que en este caso.
3: No, pero el hombre de la U toda la vida.
2: Exacto.
3: Su equipo de toda la vida.
0: Y como usted es hincha
2: acérrimo.
3: No,
2: acérrimo.
3: Para mí.
0: Fíjate que hasta los lentes son azules.
3: Mi ídolo de chico era Serenense.
0: Pele Álvarez.
3: Serenense. No, el negro más.
0: Coquimano,
3: mire, no, pero futbolísticamente era de Serena.
0: Pero Coquimano, así como usted le toma el pelo al René.
3: Futbolísticamente era de Serena.
0: Usted le toma el pelo al René porque es Serena.
3: Futbolísticamente.
0: Y el negro más es más Coquimano que todos nosotros.
3: Futbolísticamente, tanto el negro más como.
0: No me va a nombrar a José Zulantay también, por otro Coquimano más. No me va a nombrar a Martín Badía también. Mira,
3: futbolísticamente Serense, po.
0: Puro Coquimbano tiene aquí usted.
3: Pero si no había nada en Coquimbo.
0: No había nada.
3: No había nada ese tiempo. Po. Ahora tienen, por supuesto, Dios. Pero está bien.
0: Ya.
3: Le gusta.
0: Le pico la guía.
3: Quiere subir el rating.
2: Sí. El rating.
0: Hay que picarle la guía.
2: Entonces probablemente este día domingo debiese hacerse un minuto de silencio por Jorge de Rosquito Poblete.
3: Tiene que hacerse. Mm. Van quedando poquitos, entonces ya.
2: Claro, cada vez menos.
3: Oye, y lo otro que estaba pensando, yo decía, me proyectaba para el partido justamente el domingo. Yo decía, ¿qué pasa si la Serena empata? Porque no le vamos a pedir que gane, puede ganar, puede perder, pero ya, con empate yo creo que como viene la U hoy día, puede ser, y además que es pena que en este mismo torneo se perdió ese 5-0 acá, entonces hay que acordarse un poquito de Mendezo para que no nos pongamos ultradimensionados. Yo creo que ya la Serena debía pensar en proyectar el 2027. Entonces, como a la gente le gusta jugar un poquito con eso, yo quería proponerle, pensando en deportar la Serena, el año pasado usted decía, me imagino que no son muy pocos los que renovaron. ¿Se acuerda lo que usted decía? Con ese plantel, por un año usted perdiendo el descenso. Yo creo que este plantel por lo menos dejaría un
0: 10.
3: 70%, yo creo.
0: Bien, de acuerdo, otra
3: vez. No sé si tú estás de acuerdo conmigo, Felipe.
0: 70%.
3: 70%. Porque yo, ¿sabes lo que pasa, Jaime?
0: 70% a los dos arqueros.
3: No, 70%.
0: A todos los centrales. Es
3: que yo no quería dar nombre, pero por ejemplo, ya, dejo a Tapia, absolutamente. Mm. No estoy descartando cuando pasen las posiciones, después las conversamos si quieren. Todavía quiero ver a Razo. Quiero ver a Razo. Todavía quiero ver a Delgado. Pero si dejo a McAllister. Si dejo a Escalante. Partiendo por los argentinos. Si continúo con Dinamarca.
2: Sí.
3: Yo creo que Yair Salazar.
2: Vuelve a la U.
3: También.
2: Vuelve la probablemente igual que.
3: ¿Y te iba a decir Bruno Gutiérrez?
2: Vuelven.
3: ¿Los dejaría esto?
2: O sea, son buenos prospectos, pero probablemente vuelvan a Colo-Colo porque.
3: Ya no, pero pensé.
0: ¿No te quiere hacer un equipo juvenil para
3: los dejaría. No, yo
0: a eso. ¿Quiere hacer un equipo con juveniles?
3: Es porque yo tengo que. Yo pensaba en el efecto Chamorro. El año pasado, ¿quién pensaba?
2: Nadie.
3: O sea, ni siquiera en el año siguiente. ¿Quién pensaba que Chamorro tenía que seguir su unos semestres el año pasado? Nadie.
0: Oroz. Ángelo. Rubio.
3: No, Rubio no.
0: ¿Y Ángelo?
2: Poco.
3: Sí, yo creo que sí.
0: Sí.
3: Bien. Yo creo que tengo que ver lo que le falta.
0: Es el cupo al 9, por si acaso. Es el cupo al 9. Oroz, me imagino que no. Rubio, ha jugado poquito. Ángelo, ha jugado poquito.
3: Yo creo que Ángelo podría.
2: Angelo. Solo mantengo a Jason Vargas.
3: Jason Vargas, Chamorro.
2: Sí, Chamorro, por supuesto.
3: Matías Marín, yo creo que Matías Marín ha sido un poquito lagunero. Pero el último tiempo ha mostrado
2: aporta,
3: lo que le hemos conocido, mucho. ¿Cierto? Y yo he puesto eso, sino.
0: ¿Usted quiere que el año pasado, el próximo año, le vaya parecido a este año?
3: No, pues sí, eso dijo el año pasado. Mm. Y se trajo mejor, o sea, este año el plantel fue mejor que el año pasado.
2: Sí.
3: O sea, el plantel mejor que el año pasado.
0: Sí.
3: Te puede ir más o menos, en un momento le iba más o menos parecido en cuanto a cifras. Pero el fútbol que mostraba este año.
2: Mucho
3: fíjate,
2: mejor.
3: Fíjate que eso es interesante, al caso de Gutiérrez. El otro día lo escuché, no sé dónde hablaban de cómo había mutado Gutiérrez su fútbol. Y decían, ha tenido que seguramente que transar la idea futbolística, porque él, si lo pensamos bien, durante mucho tiempo presentó uno de los fútbol más atractivos que se podían ver, pero sin resultados. Y hoy día lo está consiguiendo. Entonces yo digo, es mejor que termine de madurar esos jugadores, o sea, este plantel con esos jugadores y con ese técnico, que terminen de madurar acá, po. O sea, yo creo que si lo reino sigue Gutiérrez, que a mí sí me gustaría, o sea, yo no lo veo con malos ojos que
2: quiera Gutiérrez.
3: De partida yo quiero un técnico chileno. Partamos. Yo no quiero más técnico extranjero. Yo exacto. Chileno. O sea, a mí el que sí, me traiga es gente, salvo que me traigan a Pobaglio.
2: Claro.
3: Yo, es el único argentino que yo diría que lo acepté. Los demás no, para mí.
0: ¿Lo
3: yo
0: creo que, ¿ah? A Pobaglio lo van a querer.
3: Por eso, no, yo digo, si me dicen.
2: Que es el estándar.
3: Es el estándar. Eso, no, otro no. Pobaglio es un gallo que yo encuentro que está bien. Si dejan a Gutiérrez, yo creo que sería una medida acertada. Lo encuentro un tipo decente, educado, está aprendiendo, tiene buena base, porque él perteneció a una generación que en Chile logró cosas. Entonces, tiene de dónde agarrarse. Y obviamente que está haciendo sus primeras armas como líder de un cuerpo técnico en un equipo de primera. Sí, lo que hizo en Quintero. ¿Quintero fue o San Antonio? Quintero lo que estuvo.
2: Sí, porque San Antonio no.
3: Él parece que es de Quintero. Ahora que me lo pienso, creo que es Quintero. Bueno, la cosa es que yo creo que por ahí yo renovaría. Y yo me gustaría, no va a ser así, porque lamentablemente a Serena se lo hemos pedido mucho tiempo que haga eso. Que proyecte el año siguiente. Vamos a estar, como todos los años, en febrero, viendo si llegan algún refuerzo. Pero como ha mostrado algo distinto esta directiva, capaz que lo haga. Po. Capaz que renueve, por ejemplo, un 50% del plantel. Ahora, renovado, entonces ya sabemos que se va a trabajar con eso. E ir buscando alternativas. Yo de arquero, pucha, me quedo con Tapia solamente. ¿Ya? Me gustaría, por ejemplo, si alguien me dice que sabes que Tapia va a ser el titular y no sé a quién traer, me gustaría ver al chico Sáez. Porque a lo mejor sería el arquero de la Copa Chile. Porque si es seleccionado, yo creo que algo debe tener ese cabrón.
2: Y hay que hacerlo jugar.
3: Sí. Ya tuvimos la experiencia con Tapia, que fue una farra, porque hace 2 años atrás lo vimos jugar y respondió, y apenas llegó, se superan las lesiones, lo sacan, lo borran. Entonces, claro, así difícilmente tú le tiras a la chimenea. Entonces, yo creo que pensando en la Serena me gustaría eso, ¿ya? Me gustaría eso, pensar en eso que viene más adelante, quizás dar la oportunidad a canteranos a partir de 1 o 2 partidos más, porque va a estar peleado lo que es el tema del cupo para la Copa Sudamericana. Son 6 solamente, hablemos en este torneo, que es donde tiene chance la Serena. Por eso sería bueno, por ejemplo, que Coquimbo tomara el cupo de la liga, porque si se mete ahí ya no entra a competir
2: para el próximo torneo.
3: A diferencia que quede otro que no esté en esa situación, porque ¿quién más que Coquimbo? Nadie más. Los demás, todos si ocupan eso, es un cupo menos. Y bueno, y en el caso de Coquimbo, que siempre ha tenido como no siempre, pero en el último periodo ha tenido siempre como práctica renovar a un 70% del plantel más o menos.
0: Un poco más inclusive.
3: Yo creo que Coquimbo debe ser renovar por lo menos un 60% también. Creo yo.
0: ¿60?
3: Por lo menos un 60%.
0: Anda por ahí.
3: ¿O usted cree que ya debería haber más renovaciones?
0: No, yo creo que Coquimbo tiene. Si Sánchez quiere seguir, Sánchez ha sido genio y figura.
3: Sí.
0: Salina fue llamada a la selección.
2: Llamada a la selección, correcto.
0: ¿Y Pablo Rodríguez alguien puso ahí?
2: Sí, pero yo no lo vi. De hecho, son 3 muchachos que juegan fuera de Chile, los juveniles. No estaba Pablo Rodríguez, al menos yo no lo vi dentro de la nómina.
0: Lalo dice, buenas noches. Estoy leyendo a algunos de los auditores que están en YouTube. Buenas noches. Buen día para los piratas. Coreano Salinas a la selección. Gol de Paz, Arredondo y Natsumi y Chandía con Villegas a la sub-20. Chandía.
2: A sub-20, ya. Pues sí, puede ser.
0: Perdón, a la sub-18. A la sub-18. Lalo dice: listo el like. Ramón García, saludos. Vamos con todo a buscar los 3 puntos. Aguante el pirata. En esto el que llega dice: saludos, Jaimito. Fuera Córdoba. Está hablando el técnico de la selección, ¿cierto? Wilson dice: tengo una pregunta seria para Club Deporte de la Serena. Tiene una copa de preparación en su vitrina, es Copa Chile, don Wilson. La boquita la queda ahí mismo. ¿Dónde se puede ver ese trofeo? No existe el trofeo, ¿sí, cierto?
3: No, porque a partir como del año 70 y tanto recién se entregaban las réplicas. No se entregaban. Pero está homologado con la Copa Chile. O sea, se puede hacer una réplica de la Copa Chile, es la misma.
0: ¿Y no tienen ahí en la vitrina ahí de la...?
3: No, eso es una réplica alegórica. No tiene ni la... No, sí, alegórica. Además que entiendo que el mapa que tiene es de cuando vean provincias.
2: Claro, ni siquiera existía la regionalización, que partió en los 70, que dio nombre con número a las regiones, claro. Era provincia de... ¿Cómo se llama? ¿Provincia de Coquimbo? No sé.
3: Provincia de Coquimbo. Eso.
0: Desde chiquitito, ¿no?
3: Provincia de Coquimbo.
0: Sí, pues. R de Coquimbo.
3: Sí.
0: Jairo Mondaque dice...
3: La cena, que era la que importa.
0: Sí, ojo, Copa Chile.
2: Antes, lo que pasa es que ese una vez un alcalde de Coquimbo explicó muy bien que Coquimbo no se refiere puntualmente al puerto, era una cultura. La cultura Coquimbo, que era en toda la zona. Entonces, si bien hoy en día, por eso lleva el nombre de la región, porque la cultura de Coquimbo era trascendía de la comuna, por así decirlo.
3: Es que no existía la comuna, partamos de
2: eso. Exacto,
3: no,
2: exacto.
3: Comuna, no, era
0: una cultura.
3: Era la caleta donde llegaban los barcos que venían
0: ¿caleta?
3: A la Serena.
0: Ese puerto.
3: Era una caleta.
0: Siempre fue puerto principal.
2: No, oiga, antes apuesto los invitados que decían de la selección mayor, son tres que juegan fuera de Chile. En este caso son jugadores que tienen ascendencia, son chilenos, pero tienen padres que son extranjeros. Está Tomás Columbé, que juega en el Español. Son muchachos jóvenes.
3: Ya.
2: Jetsen López, que juega en el Braga, en Portugal. Y nuestro conocido Zidane Yáñez, que fue figura, recuerden, en el campeonato de sub-17. Exacto, que juega en Huntsville City de Estados Unidos. Sí. Son figuras de proyección que van a acompañar esta nómina de
3: sub-20.
0: De Jairo Mondaca dice, Copa Chile 1960, la historia no se mancha, en memoria del gran baluarte Relojito Poblete.
3: Mira,
0: y
3: bien.
0: Todo el plantel que consiguió la primera de la región. Después dice, Juan Ortiz dice, si no hay trofeo entonces no existe, no se engañe. Y Jairo Mondaca después dice, que la cuenten como quiera, la ganamos con honor y honradez, no robando. ¿Qué campeonato puedes ganarse robando?
3: Por ejemplo, la Copa Libertadores 73,
0: pues. La que le quitaron al Colo. Cuando metieron a Adolfo Neff, fue el que metieron completo y todo, ¿no?
2: Parece que fue con falta y...
3: Adolfo Neff.
0: ¿Viste? Oye, a propósito de historia...
3: Y lograron un gol a Caceri también.
0: A propósito de historia, Cobreloa nace...
3: 77.
0: Sí, se mete el 78. Sube al ascenso de inmediato. El 79 salió segundo. El 78 y el 79 salió segundo. Lo dirigía hoy día Andrés Prieto. Chileta. Después salió él y volvió como el 80 y algo. Se vino a Católica, parece. Después volvió al norte.
3: Compañero de Livingston y de Riera en las selecciones 50, creo, si no me equivoco.
2: Perdón, disculpe, 80 campeón con el Colo, ¿no es cierto?
3: 80 campeón.
2: 81 y 82 finalista de la Copa.
0: Finalista de la Copa,
3: sí, señor.
0: Pero yo digo, porque la historia... Tan corta, llena de inmediato de hitos deportivos para Cobreloa. Y ahora lucha por...
3: Es que la inversión que hubo, de hecho cuando uno se acuerda mucho del plantel del 80, 82, 83, pero resulta que el año 79 en el arco estaba la de Islao Mazurkiewicz.
0: El Chuleta Prieto...
3: hermano mayor de Ignacio Prieto.
0: Cuando, mira, me acordé del detallito ese. Cuando él fue técnico en Uruguay y parece, porque la hegemonía del fútbol uruguayo fue siempre Peñarol y Nacional. Uh-huh. Entre ellos se llevaban todos los títulos. Todos.
3: Se han ya toda la vida.
0: Hasta que, no sé si fue, fue el nombre. No creo que haya sido Danubio.
3: ¿Defensor?
0: No,
3: Liverpool.
0: No, otro, bueno, rompió esa rachita y salió campeón del fútbol uruguayo el equipo de Prieto. Después de eso, cuando viene a Chile, él se trae a varios
3: ese equipo.
0: Sí, varios futbolistas uruguayos.
3: Creo que
0: a ese Cobreloa.
3: ¿Garisto o Garisto Bolo?
0: No me acuerdo mucho.
2: Habrá sido Defensor Sporting el que salió campeón, ¿no?
3: ¿Ah? Lo estoy buscando acá, vamos a ver ahí.
2: El equipo de Prieto.
3: Y fue como entrenador, ¿o no?
2: Yo creo
3: que
2: sí.
3: Fue como entrenador. Aquí vamos a ver el palmarés. Vamos a ver al tiro. A ver. No aparece nada acá.
0: ¿Está buscando datos de ese Cobreloa o del refuerzo de Prieto?
3: De Prieto.
2: Ya. Sí, ¿con qué se lo campeón en Uruguay?
3: No.
0: Están jugando casi 6 minutos en Antofagasta.
2: Ah,
0: están jugando. Tomando Cobreloa con Antofagasta. Van 0-0. Yo pensé que habían empezado hace rato ya.
2: Sí, de hecho, si gana Cobreloa, queda puntero por un punto.
0: Un punto arriba.
2: Sobre Wander, sí.
0: Wander perdió bien. Oye, perdido en Temuco.
3: Es que nadie contaba, pobre Ranger. Fue a ganar de visita a Santa Cruz y Iquique.
2: Casi el último.
0: Santa Cruz le ganó a Iquique.
3: Claro, allá. Visita.
0: En Iquique.
3: Que todo había alcanzado Iquique. Rangers, ya estaban listos, ya entonces hay que poner y gana de visita.
0: ¿Pero cuántos partidos quedan ahí?
2: No, quedan un poquito...
3: quedan como 7 partidos. Quedan.
0: Pero ahí tiene que sacarse encima uno solo, ¿no? Porque la U de Conce tiene que sacarse encima dos. Perdona, La Calera. Creo que esta semana que viene... Creo que quedan 6 fechas en la
2: B.
0: La re poco.
3: No, la cadera está.
0: Hoy día escuchaba que parece que el TAS va a fallar la próxima semana ya.
3: Sí, creo que era por cerca del 18. Sí,
0: si, el TAS, sí. Si el TAS falla a favor de La Calera, uh-huh. le van a quitar goles a favor al Everton y a Cobresal.
2: Y punto.
0: Le van a quitar punto.
3: Cobresal quedaría.
0: Le van a quitar punto.
3: Mira, Cobresal tiene 21.
2: Ya. Sí.
3: Quedaría con 18. Calera está con 14, ya con 20. Ya lo pasa. Ya. Cobresal está con menos 11, quedaría con menos 14.
2: Sí, menos 14, pues le devuelve los 3 goles.
3: La Calera le devuelve 6, tiene menos 22, quedaría con 22,
2: menos 16, ¿no?
3: 16, menos 16. ¿Ya? Y la U de Conce está con 22.
2: Pero ahí no les quitan.
3: No, pues, es que ahí se acerca.
2: Exacto.
3: ¿Cómo le afecta a Everton? Everton está quinto. Está con 33 puntos, ya con 30.
2: Igual que el Club Deportivo de La Serena.
3: Y con más 7. Igual que La Serena, pero la Serena tiene menos uno, sí.
2: Que con menos cuatro, o con claro. cuatro.
3: Yo a mí, el otro día escuchaba decir a Arturo, no, yo creo que Everton es el equipo que puede. Yo, Everton, no sé, no.
0: ¿Everton es el equipo que qué?
3: Yo como que con Everton siempre tengo como una bronca, no sé por qué nunca. Y eso que viví en Viña, me encantó Viña, pero tengo algo con Everton, no me gusta.
0: ¿Y por qué te cae mal?
3: Bueno, el origen yo creo que es cuando la Unión Española pierde con Everton en el año 76, creo que fue el torneo ese que fue. Que iban mutando los jugadores, por los que estaban en Colo-Colo 73, estaban en el Español, después estaban en Everton, por ejemplo, el Negro Magro, que estuvo en los tres equipos.
2: Exacto, y bueno, Vélez también jugó en
3: Vélez Español. También, sí, Vélez, no, habían varios de esos. Espedaletti, que estaba en la U, pasó al Everton. Había un enredo de jugadores ahí que sean, era como un itinerario. Pero. No, y en los 80 nace la rivalidad turística de donde supuestamente La Serena le peleaba a Viña. Nunca le va a ganar a Viña. Viña tiene algo que no tiene La Serena, que es la ubicación de esta. Al estar a los pies de Santiago, sí. Siempre va a ser bullante. O sea.
0: Este dato me lo manda el Juan Pablo González. A ver si quiere chunto.
4: De la importancia que tiene la presión para La Serena de Felipe Gutiérrez, solo Colo Colo y la U lo hacen mejor. Los papayeos permiten apenas 9.33 pases antes de intentar recuperar la pelota. Cuando el equipo rival tiene el balón, los granates saltan de inmediato. Buscan incomodar al rival, obligarlo a jugar al pelotazo y recuperar la pelota lo antes posible. Y por eso son el equipo que más intercepciones hace en la liga chilena con 44.68. Además, son el tercero en intensidad en los duelos. Contra Ñublense, por ejemplo, fue común ver a Matías Pérez como el encargado de la primera presión, acompañado por todos sus compañeros saltando a sus respectivas marcas. Y el tercer gol de Cobresal fue mediante la fórmula del Pipe Gutiérrez. Los mineros sacaron desde la mitad de la cancha, La Serena saltó de inmediato, recuperó el balón y marcó el tercer gol. El propio Matías Marín nos confesó que el Pipe Gutiérrez les pide jugar con mucha intensidad. Y eso se ve reflejado en los duelos. Ganan el 62.7% de ellos. Sin embargo, esta intensidad a veces también les juega en contra. De los 35 goles que han recibido, 22 han sido en la segunda mitad y 14 fueron después del minuto 75. La Serena tiende a bajar el ritmo en los segundos tiempos. Ya le pasó contra Coquimbo y también contra Cobresal. Con esto dicho, ¿podrá vencer a la U este domingo? ¿Te diste cuenta de la importancia que tiene la...
3: Buena análisis, ¿eh? Sí,
2: exacto.
3: Sí, fíjate que tiene mucho sentido. No sé quién lo hace ese análisis.
0: Un juez.
3: Qué bueno. Yo creo que habla muy bien de lo que uno a veces ve en la cancha, lo trata de explicar de alguna manera, y aquí claramente hay un análisis estadístico de lo que hace Deportes La Serena, y es el trabajo que hace Gutiérrez. El otro día en la visita que está haciendo la prensa, escuché comentarios que decía que se dan cuenta del trabajo que estaban haciendo en el trabajo que hace Gutiérrez con el equipo de mucha intensidad. Algo que decía uno, no, claro, no lo nota, o sea, no sabe cuál es el origen de cierta actitud que tienen los jugadores, y dicen que era lo muy intenso el trabajo. Y lo otro que también cita ahí, no solamente en cuanto al global, sino que en realidad los números acompañan mucho a La Serena en las últimas fechas, pero yo digo, me da un poco de temor de que al final, por ejemplo, La Serena no logre un resultado con la U. Y yo creo que aquí en el fútbol, como en todas las cosas, la cabeza también manda, y que existe un bajón. Yo creo que es difícil esta U. La U está peleando por el segundo lugar, no está peleando por el título, ¿ya? Y sabe que está jugando la Católica al otro lado.
0: Pero usted Sí, yo lo digo con mucho respeto, usted sabe, pero cuando hablábamos de Coquimbo Unido y el partido de la U, bueno, esos partidos pues, se pueden perder, pues esos partidos se pueden perder. Allá o acá, estos equipos habitualmente te la hacen, te hacen la vida cuadrito, entonces te complican la vida. Es difícil robarle puntos, sobre todo si vienen embalados y con la ambición de encaramarse ahí arriba por el Chile 2, porque no hay otro horizonte para la Católica, para el Palestino de ahora, para la U, que no sea salvo que el Colo pierda 5 partidos seguidos, que es muy difícil, muy difícil. Uh-huh.